0: de formación, es decir, con estos jóvenes que escogieron para llevar a cabo su proyecto de vida, ya sea en las Fuerzas Armadas Militares o en la Policía Nacional. Allí nosotros pues acompañamos este proceso de adaptación, de fortalecer ese proyecto de vida con un enfoque psicosocial, con un enfoque espiritual, alentándolos para que cada día tomen las mejores decisiones en este camino, alentándolos para que la distancia también no se convierta en un obstáculo para seguir fortaleciendo las relaciones familiares y que pues finalmente sirvan a la patria de la mejor manera. También tenemos otra línea que nos gusta mucho, que es el área, la línea de los colegios. En esta línea nosotros trabajamos con los estudiantes en general de toda la comunidad educativa. Allí también fortalecemos la toma de decisiones, el fortalecimiento de la autoestima y algo que es muy importante hoy en día, que es esa convivencia escolar con los padres de familia. Entonces hacemos algo que es novedoso para nosotros, es el encuentro de padres e hijos. Es un espacio donde nosotros conjuntamente con los padres y los hijos realizamos talleres donde permiten elaborarse una comunicación sana, una comunicación transparente a través de estos espacios vivenciales. También se fortalece el vínculo del amor, entendiendo que hoy en día, como padres de familia, no tenemos todo el tiempo disponible para compartir con nuestros hijos. Entonces, en estos espacios se permite compartir ese tiempo de calidad que muchas veces en casa pues no tenemos esa posibilidad. También trabajamos con los docentes, estas personas que a veces están un poco silenciadas, un poco relegadas en los contextos hoy en día y que pues viven situaciones también personales y comunitarias y laborales complejas. Entonces desde allí también trabajamos con ellos fortaleciendo sus habilidades sociales, el manejo del estrés, el trabajo en equipo, el liderazgo. Entonces nuestra área es muy bonita, trabajamos con los jóvenes de todas las Fuerzas Armadas de Colombia desde un enfoque de alegría, desde un enfoque motivacional, desde un enfoque también vivencial, porque nos interesa que más que una conferencia, pues allí todos nuestros jóvenes puedan a través de diferentes actividades puedan entender y adaptar todo el mensaje que les traemos desde el Obispado Castrense. Entonces esta es nuestra área.
1: Así, súper súper resumido. Y para los, los militares y policías que nos están escuchando, si quieren que de pronto algunos de estos talleres que nos comentó Diana estén en su unidad, en su batallón, pueden contactarnos al Obispado Castrense de Colombia y allí nuestras profesionales estarán brindándoles como ese acompañamiento. El día de hoy, queridos oyentes, tenemos un tema, como lo mencionaba Diana, más enfocado como hacia los colegios, ¿no? Hacia los liceos, bueno, y en general los civiles también que nos están escuchando, que tienen hijos, hacia la crianza positiva, ¿no? Esa disciplina positiva.
2: Sí, digamos que uno de los retos que tienen los padres en la actualidad es la crianza de los hijos, porque muchas veces vemos que las redes sociales y la televisión terminan por criarlos. Y ese es un tema que nos convoca. ¿Crianza positiva qué es? O la disciplina positiva.
1: Que de hecho es un tema que mucho se habla, ¿no? Y el término está como muy famoso, esa disciplina, esa crianza positiva. Entonces,
2: sobre todo que para los momentos o los contextos militares, disciplina significa algo así como coartar libertades. Y pues positivo, como que la frase como que rompe el tema. Entonces, nos gustaría que por lo menos entendiéramos qué significa disciplina positiva o a qué hace referencia.
0: Excelente, Guapacho, muchas gracias por esa pregunta. Pues me permito contestarla porque hemos trabajado bastante ese tema en todas las, no solamente en las escuelas de padres, sino también en los encuentros de padres e hijos. Porque, pues, para las personas que nos están escuchando, yo no sé si ustedes recuerdan una vez donde el gobierno dijo, o la ley dijo, que ya no íbamos a emplear tratos crueles, humillantes ni degradantes con los menores de edad, con nuestros hijos. Entonces todos los padres de familia y entonces toda la sociedad entramos en shock y dijimos, bueno, entonces ¿ahora qué vamos a hacer? Sí. Y entonces eso también lo adaptaron los mismos jóvenes y dijeron, bueno, ya mi mamá no me puede disciplinar, como tú lo dijiste, ya no me puede castigar, ya no puede emplear tratos crueles, humillantes, degradantes conmigo porque a mí la ley me protege. Entonces,
2: me ampara.
0: No me puede pegar.
2: Claro, no me puede pegar, mi mamá no me puede pegar.
0: Entonces, Entonces hay muchos, entonces fueron, demandaron efectivamente, entonces el ICBF dijo, bueno, vamos a restablecer derechos, y ya cuando el niño estaba en bienestar familiar, lo primero que pedía era devolverse para la casa.
1: Claro.
0: Entonces, bueno, por ese lado pasó eso, pero entonces nosotros como papás, ¿qué dijimos? No, ya entonces quedémonos cruzados de brazos, porque pues ya no podemos ejercer esa disciplina y esa educación en casa, porque pues entonces, ¿hasta qué punto lo vamos a hacer? Entonces, desde allí, todos los psicólogos hemos venido como revisando, bueno, cómo vamos a trabajar en ese tema. Entonces, hoy en día, llegamos a una conclusión muy importante, que no solamente lo trajo ese concepto de la disciplina positiva, que lo malentendimos de pronto en su momento. Entonces, yo quiero que todos ustedes piensen un momento en cómo fue el estilo de crianza que ustedes, al que ustedes... pues vivenciaron en su infancia. Muchos de los que son padres de familia hoy en día, ya de adolescentes, porque pues ya los niños no, pero de adolescentes y ya también de personas adultas, el estilo de crianza que nosotros recibimos fue un estilo de crianza, en la mayoría de los casos, obviamente no en todos, autoritario, ¿cierto? Uh-huh. A mí me decían, barra la casa, yo la barría, uno la trapeaba, vamos a salir al centro comercial o a visitar a la tía o a la abuela, y uno salía. Eso no pasa hoy en día, sí, con los nuevos adolescentes. ¿Y qué pasaba si nosotros no hacíamos caso? Entonces, ¿qué pasaba? ¿Qué dice
1: el castigo, el castigo.
0: El castigo, la chancla voladora en el mejor de los casos. Y en el peor de los casos, pues ya se presentaba pues el castigo físico. Hoy en día, entonces nosotros dijimos como padres de familia, yo no quiero que mi hijo viva lo que yo viví. Entonces pasé de un estilo de crianza autoritario hoy en día a uno...
1: más que fácil.
0: Alguno como permisivo, ¿verdad? Algunos padres de familia dicen respetuoso, excelente, pero muchos pasamos ese estilo de crianza permisivo. También, de pronto lo hablamos más adelante, como un proceso de sanación de heridas de cada uno de los padres de familia. Entonces dijimos, yo no quiero que mi hijo pase y viva tratos crueles, humillantes o degradantes, porque a mí me encanta esa expresión, porque nadie quiere ser educado a golpes, con castigos, con palabras denigrantes, nadie quiere eso. Por eso estoy de acuerdo con que la ley hubiese dicho eso, porque estamos avanzando de una manera muy bonita hacia el respeto, entendiendo que nosotros debemos de respetar a nuestros hijos desde el primer momento de la vida, independientemente de que ellos de pronto no puedan hablar, de hecho no puedan caminar, ya desde muy temprana edad ellos pueden tomar bonitas decisiones. Entonces esa disciplina positiva nos dice que tenemos que tener de base algo muy importante, que es todo el sistema de apego, es decir, formar en el amor a nuestros hijos, en el respeto, en la comunicación, en la confianza, en que nosotros seamos líderes de casa, pero a todos se nos olvidó algo muy importante, y era el establecimiento de límites y normas en casa. Esa es la parte en la que hoy en día estamos fallando, y por eso estamos en el polo opuesto de la crianza.
2: Perfecto. Sí, aquí pues todos ya tenemos, en mi caso particular, cierta edad. Y si a nosotros nos decían lo que decía papá y lo que decía mamá, se hacía. O sea, no había tu tía que valga. Uno no podía decirle, venga, pero ¿por qué no existe esta posibilidad? Digamos que estoy viendo que como que pasamos de un extremo fuerte a un extremo, por no llamarlo de otra manera, laxo. Pero digamos que para aterrizar un poquito más este concepto, ¿cómo sería en esta sociedad actual, cómo sería un caso típico de una disciplina positiva, o sea, que sea psicológicamente aceptable, lo que yo quiero decir?
3: Exactamente. Bueno, yo creo que se basa en temas de comunicación abierta, ¿no? Uh-huh. Como mencionó antes mi compañera, efectivamente pareciera que si no es un extremo es el otro. Nos da miedo pensar en que pueden haber matices en las decisiones, ¿no? Nos hace pensar que somos tibios. Entonces yo creo que el primer punto es tener una comunicación bastante clara donde se incorporen intereses y valores alineados a la construcción familiar. Cuando esa comunicación no existe, generalmente existen dos vertientes: o te dejo hacer lo que quieras, o realmente nos volvemos un estilo totalmente autoritario. Entonces, para responderte puntualmente la pregunta, yo considero que básicamente tiene que estar en tener una comunicación abierta. Tenemos que dejar de tener miedo a tener conversaciones incómodas. Tenemos que dejar de tener miedo a establecer normas en la casa, porque cuando llevamos a campo este tipo de discusiones, vemos que empezar a forjar el carácter en los pelados tiene un tabú grandísimo. Entonces ya nos da miedo establecer tipos de rutinas que vivimos nosotros en nuestra infancia, porque las percibimos de manera negativa. ¿sí? Pero es necesario desde ahí empezar a explicar, no tanto basarnos en las consecuencias negativas, sino basarnos en las consecuencias que tiene cada acto que uno hace. Por ejemplo, uh-huh. tú tienes que ayudar en la casa, porque esto te va a ayudar a tu formación cuando seas adulto. Tú tienes que empezar a cuidar de ciertos hábitos, de ciertas normas, porque eso va a repercutir en la forma en la que tú te vas a desarrollar como adulto. Y no porque aquí yo soy la mamá y entonces si no lo haces va a haber castigo. Desde uh-huh. ahí tiene que empezar el parámetro de la conversación.
1: Sí, vale. Bueno, un poco para complementar lo que venimos hablando y lo que dice ahorita, acabo de relacionar a la autora Laura, es importante retomar la parte de los límites, ¿sí? Los límites, de alguna manera, desde pues niños, niñas y adolescentes y los papitos que son, fungen como tutores responsables, porque muchas veces en hogares no siempre son ellos, ¿cierto? Entonces esa figura paterna, materna o a veces se extiende en la red familiar. Precisamente hablar de esos límites es importante porque a veces uno escucha la palabra límites y es como restringir y prohibir, no necesariamente. La palabra límites es importante hablar desde la parte saludable. ¿Por qué? Porque no tenemos que sentir miedo, papás y mamás, decirle a ese niño, a esa niña que estamos empezando a formarlos, que no todo es malo, todo es bueno. Recuerde que también es importante hablar sobre esas emociones y lo que sienten nuestros niños, que se escuchen. Hablamos de la comunicación asertiva y empática, pero no siempre lo llevamos a cabo. Uh-huh. ¿Por qué? Porque cuando hablamos de límites, a ese niño y a esa niña le brindamos seguridad y aprendemos y le enseñamos a que sean responsables, ¿cierto? Y eso les enseñamos de una manera que quizás no pareciera, pero sí es importante, sobre la autonomía, que casi no lo tocamos y pensamos que porque el niño tiene 4, 3, 5 años no lo puede desarrollar. Al contrario, creo que está en la edad de esponja, que es de 0 a siempre, que es de 0 a 5 años, donde los niños aprenden también desde ver, ¿no? Desde esa persona que de verdad le enseña, pero con ejemplo. Entonces, por eso es que a veces confundimos y los niños puede pasar que cuando se hacen las actividades de sensibilización dicen, si tú me pegas, si tú me castigas, si tú me maltratas, voy a llamar, hasta le enuncian a uno la línea 141 de bienestar y te voy a denunciar. Uh-huh. Pero ¿qué pasó, papá? ¿Qué pasó, mamita, papito, con esos chiquitos? Porque antes, si hacemos un retroceso, no hubo límites, no les enseñaron. Es como uh-huh. cuando, por ejemplo, y aquí hago por un... cuando van usted va a cruzar un puente y hay barandas, las barandas no están precisamente para decir no pases, es que usted te siente seguro y ese es el uh-huh, límite, ¿verdad? Uh-huh. Si lo traemos a la vida cotidiana, uh-huh. si nosotros desde pequeño le enseñamos a los niños esos límites y esa confianza y también a decir que no es una respuesta, es importante porque construimos con ellos una confianza y un respeto.
4: Así es, ustedes mencionaban unos temas muy, muy importantes y es... Claro, ahorita hablamos un poco ya como de lo teórico, pero para ir a la práctica, por ejemplo, en tres escenarios. Laura nos mencionaba ahorita que, por ejemplo, y Diana también, que, y yo lo digo, ¿no? O sea, la base más importante de todo ser humano son los 7 primeros años de los niños, ¿no? Como los militares, porque entiendo también ellos se tienen que quitar el uniforme porque vienen de mandar, de ser un poco más rígidos. ¿Cómo pueden hacerlo de esa manera o de una forma equilibrada? ¿Cómo pueden educar ellos en esa primera etapa de 0 a 7 años? Y los que, por ejemplo, ahorita, los militares, que quieren o están tomando un poco más conciencia para los adolescentes, ¿no? Porque una cosa es criar a los niños en las primeras etapas, que siento que es un poco más fácil que criar ya a un adolescente que está entre los, no sé, 14, 15, 12, 15 años, bueno, ustedes me confirmarán, cómo ir o cómo hacer esos casos más prácticos para los oyentes que nos están escuchando.
1: Bueno, en ese caso es importante que hablemos del tiempo compartido de Cali con calidad, ¿no? Entiendo la vida de los militares y Policía Nacional, y ser papá y mamá es un gran reto. Ser papá y mamá no es quizás que tengamos un manual uh-huh. y digamos, así vamos a construir el hombre del mañana, ¿cierto?
4: Claro, porque también se aprende, ¿no?
1: Claro, y claro, precisamente porque somos totalmente diferentes, seres totalmente diferentes, uh-huh. pues es así mismo el tipo de pautas de crianza que se van a dar. Pero hay muchos constructos psicológicos y teóricos que nos hablan desde la comunicación empática, asertiva y tiempo de calidad.
5: independientemente que tenemos unas jornadas largas laborales, pero considero que si usted le dedica diario, y hay una teoría muy importante que habla, si usted por lo menos al acostarse, y estoy hablando de cuando vamos a decirle al niño, a nuestra niña, y sobre todo en este caso que vamos a hablar de adolescentes, que le dediquemos 15 minutos al día, o en la noche, en cualquier parte, a cualquier hora, fuera de las redes sociales, adiós teléfono, apagamos televisor y vamos a escucharlos, cómo se siente. Vamos a validar esas emociones porque es necesario hacerlo. No sabemos qué día ha tenido hoy nuestro hijo, nuestra hija. No sabemos qué tal le fue, cómo la pasó. Entonces, que tengamos esa comunicación muy cercana nos ayuda más. Uno, reforzamos la empatía con ellos y la confianza. Porque muchas veces cuando están en la adolescencia, ellos ya quieren sentir y tener esa autonomía, y a veces no quisiera comentarle algunas cosas y detalles a los adolescentes. Entonces, creo que si tú tienes mucha empatía con ellos, mucha confianza y mucho respeto, eso se va a dar y eso refuerza mucho. No necesariamente podemos compartir todo el día con nuestros hijos, con nuestros adolescentes, pero ojo, si no hay una buena comunicación, qué tan saludable es y qué tan positivo. Al contrario, si se le enseñamos que nuestra casa, para tener el techo, ¿cierto? La comida, lo necesario que tenemos, el ir y ver, porque nos pasa cuando vamos y visitamos a las instituciones educativas, esos niños también vestidos, uniformados, uno dice, chicos, valoren eso. Pero más cuando ellos ven, mira, el ejemplo entra por casa, mi papá, mi mamá madruga, trabajas eso, y sin embargo llega y me dedica a mí ese espacio, ese tiempo tan bonito, a ese espacio espiritual que se debe tener en la casa, y respetando mucho obviamente el credo. Entonces ellos valoran mucho eso.
1: Así es, y qué más, qué mejor enseñanza, ¿no? Que el ejemplo que le demos a nuestros niños. Quisiera también preguntarles, así brevemente, porque ya tenemos que parar para comerciales y ya después continuamos en el segundo segmento, el lugar donde me siento seguro. Si un hijo pudiera describir a sus padres como el lugar donde se sienten seguros, ¿qué cosas crees que esos padres podrían hacer diferente? Claro está que ahorita Diana nos dijo que, bueno, teniendo esa empatía, esa comunicación, y yo agregaría también esa comprensión, ¿no? Porque si uno comunica y si la otra persona y el padre no está como en la actitud de comprender lo que el hijo o los sentimientos que está expresando, pues es muy difícil. ¿Qué cosas haría diferente esos padres para que lo podamos tener en cuenta así muy brevemente?
3: Bueno, importante retomar la idea de mi compañera, no existe un manual para poder manejar las emociones y las percepciones de los demás, pero yo creo que la confianza se basa en crear espacios donde no se sientan juzgados, donde no sientan que sus opiniones, que la manera en la que ellos entienden las circunstancias va a tener alguna repercusión negativa. Creo que se debería trabajar bastante en el refuerzo de las palabras positivas. A veces a nosotros nos cuesta porque venimos de lugares donde la restricción es muy grande, entonces aprendemos a dar muestras de amor con actitudes, ¿sí? Y ahorita, y en especial en el proceso de desarrollo en el que están nuestros chicos, es necesario también reforzar esa validación desde una parte lingüística. No cuesta nada decir, eres suficiente, eres especial, eso que está ocurriendo es importante. Yo creo que a partir de ese tipo de comunicaciones, de generar espacios que puedan de alguna manera hacer que las conversaciones sean fluidas, y eso parte de las dinámicas particulares que tiene cada familia, ¿sí? Se pueden generar espacios de confianza. Punto focal es no juzgar. A partir de que un pelado no se sienta juzgado, puede empezar a trabajar en patrones de confianza.
1: Y lo que mencionabas, ¿no? La importancia de la neurolingüística, que hoy en día siento que no es un tema del que se habla mucho, pero que sí siento que se debería implementar, o no sé si lo están implementando hoy en día los colegios desde una edad muy temprana, ¿no? Como palabras de afirmación, como ese tipo de cosas que sé que le funcionan al cerebro. Bueno, ya hemos finalizado y terminado el primer segmento del programa Guardianes de Paz. No nos vamos sin antes decirles que nos pueden seguir en nuestras redes sociales, nos encuentran en Facebook, en Instagram, en X y en TikTok como Obispado Castrense de Colombia. Ya continuamos con ustedes en la segunda parte, donde también hablaremos de y abarcaremos más temas a profundidad de la disciplina positiva.

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3: Ninguna de las palabras del Señor dejó de cumplirse. Josué 21:45. Dios cumple sus promesas, confía en su palabra.

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0: este tema.
1: Listo, sí me parece súper importante que toquemos el tema nuevamente de la gestión emocional, porque yo quiero que todos los que estamos aquí conectados y estamos escuchando este programa nos hagamos esta pregunta: ¿qué tanto yo, como una persona adulta o como joven, controlo mis emociones? ¿Cierto? Y si nos, y si respondemos a eso, no sé, de 1 a 10, ¿qué tanto ustedes puntúan ahí? Y pues definitivamente vemos personas adultas que todavía tenemos que mejorar bastantes cosas. Entonces, qué bueno, y la invitación hoy es, hablando de la disciplina positiva, que los que estemos conectados, tengamos hijos, sobrinos, hermanos, que todavía, frente a los cuales podamos tener injerencia en esta disciplina, pues la podamos aplicar, porque entre más rápido empecemos, mejor. Entonces, les cuento un ejemplo. Una vez estaba yo en un encuentro de padres e hijos, porque pues los ejemplos que salen allí, las realidades sobre todo, son muy bonitas, son hermosas. Entonces una mamá me decía, doctora, pero es que cuando hablábamos de los límites del uso de las redes sociales, ¿cierto? Entonces me dijo, doctora, pero es que yo qué hago, una vez yo le quité el celular a mi hija y entonces ella se puso súper furiosa, se tiró al piso, hizo una pataleta, empezó a tratarme mal, y como yo estaba tan ocupada, y yo lo que hice fue devolverle el celular y ya, porque pues eso sí iba a volver un problema. Entonces yo le pregunto a ustedes, ¿eso estuvo bien o estuvo mal? ¿Cierto? Entonces cuando empezamos a revisar, aquí hay un componente de gestión emocional muy importante, porque yo quiero que analicemos que aquí entonces qué se debe haber hecho. Cuando nosotros hablamos de disciplina positiva y entrenamiento en la emoción, que es como el estilo de crianza que debemos utilizar ahora, es eso, empezar a entrenar la emoción desde los primeros años de vida de nuestros hijitos. Entonces, allí que fue lo bonito, que lo primero que hay que resaltar es que el hecho de que tu hijo, de que otra persona a ti te demuestre que tiene ira, no está mal. Entonces muchas veces nosotros satanizamos ciertas emociones cuando todas las emociones cumplen un papel adaptativo. Si tú tienes ira, si tú tienes rabia, es una forma en la que tu cuerpo siente y se expresa, y no está mal. Un niño, evidentemente, en los primeros estadios de vida lo va a demostrar de una manera muy descontrolada, pues porque no se le ha entrenado la emoción. Claro. En el caso de esta niña, pues estaba súper descontrolada, desbordada en la emoción de la ira. Entonces allí yo como papá, y ahorita de pronto lo podemos hablar más adelante, muchas veces yo como papá tampoco estoy entrenado. Entonces, como yo no estoy entrenado, mi hija tiene la capacidad de desregularme emocionalmente, ¿cierto? Que de pronto fue el caso de esta mamá. Entonces, bueno, supongamos que la mamá sí está entrenada en las emociones. Entonces, cuando la hija le hizo esta pataleta, entonces la mamá, ¿qué debió haber hecho allí? O una de las formas de hacerlo. Entonces, reconociendo esa emoción de la ira, la mamá le puede haber dicho a la hija, mi amor, entiendo que sientes ira, que sientes rabia en este momento, yo en tu lugar sentiría lo mismo. Porque claro, cuando nosotros nos ponen un límite, y así seamos adultos o nos digan algo con lo que nos incomodamos, pues nos sentimos mal, ¿cierto? Entonces yo en tu lugar sentiría lo mismo. Entonces allí, cuando yo ya ejerzo la empatía y me pongo en el lugar del niño, del adolescente, porque es otro error que cometemos como papás, muchas veces nos olvida que ponernos en el nivel de nuestros niños, entonces pues actuamos desde el policía que juzga, desde la persona que está allí todo el tiempo poniendo límites, pero no con empatía. Entonces yo en tu lugar sentiría exactamente lo mismo, mi amor. ¿Por qué? Porque pensemos nosotros, cuando nosotros éramos pequeños y nos decían, bueno, te dejo salir a jugar y tienes que llegar a la casa a las 6 de la tarde, a las 7 de la noche. Entonces cuando ya se estaba acercando esa hora, yo estaba en el mejor momento del juego, entonces yo decía, pero ¿por qué me tengo que ir? Y si era a las 6 o a las 7 de la noche, yo a las 7 en punto mía para mi casa corriendo. Mire que allí nos enseñaron algo muy importante, que lo hablabas tú, Diana, en un momento, y era a la autonomía. Yo desde muy pequeño, con esas pautas de crianza que recibí en el marco de los tratos crueles, humillantes y degradantes, me autorregulaba, porque yo sabía que tenía que irme para mi casa a determinada hora, o si no, pues iba a recibir una consecuencia sobre mis actos. Entonces, yo en tu lugar sentiría lo mismo. ¿Por qué? Porque cuando yo estaba pequeña, y mira que es muy bonito cuando nosotros como papás podemos abrirle nuestro corazón a nuestros hijitos, poner ejemplos de cuando nosotros hemos expresado nuestras emociones, porque es otro problema que tenemos, se nos olvida muchas veces expresarle las emociones a nuestros hijos, entonces decimos, no, como yo soy triste, entonces me voy a ir a un cuarto o a un lugar aparte, mi hijo o mi hija no me pueden ver triste. Entonces, grave, porque entonces tu hija no va a aprender nunca a manejar ni a transitar por la tristeza, porque nuestros hijos no aprenden por lo que les digamos, aprenden por lo que nos vean hacer. Y si tu hijo te ve gestionando muy bien la tristeza y tú le puedes contar cuando te sientes

0: Es triste y tu hijo te ve saliendo de esa tristeza, él lo va a aprender, no por lo que tú le digas, sino por cómo te ve. Entonces yo en tu lugar, este ejemplo está muy largo, yo en tu lugar sentiría lo mismo, porque cuando me daban permiso para salir a jugar, me tocaba que llegar a mi casa a las 6 de la tarde, y entonces, bueno, mi amor, te entiendo, bueno, para, fin, para decir te entiendo, entonces vamos a transitar esto juntos, dime qué quieres que hagamos, dime cómo te sientes, vamos a hacer esta otra actividad, vamos a cambiar de actividad, vamos a respirar. Entonces allí están todas las herramientas que tenemos nosotros como papás y enseñamos a transitar esa emoción. ¿Y qué hacemos? ¿Qué pasa con muchos de nosotros? Como estamos en el día a día, pronto estamos haciendo el desayuno por la mañana rápido que nos va a coger la tarde, entonces no nos damos tiempo, ese tiempo de entender ni escucharnos a nosotros mismos, entonces pues nos desregulamos igual que a nuestros hijos. Entonces ahí es cuando tenemos que recurrir al grito, al castigo, al muévete, al te saco. Cuando son los niños pequeñitos, me está cogiendo la tarde para llevarte al jardín, entonces te llevo prácticamente arrastrado.
1: Yo ahí tengo una pregunta, o sea, yo tengo entendido, ustedes como profesionales en psicología me corregirán, que uno primero tiene que identificar la emoción, ¿no? Ya después de identificar la emoción tiene que como procesarla o dejarla sentir. Hasta ahí, o sea, ¿en qué punto es bueno que, digamos, un papá, no sé, se me viene a la mente, esté en un centro comercial y el niño le haga una pataleta? ¿Hasta qué punto es bueno que el niño haga todo este show? O sea, ¿qué límite ahí debe poner el papá?
2: Bueno, realmente ese ejemplo que acabas de darnos, uno lo ve muy cotidiano.
1: Sí, claro.
2: Realmente, el fin de semana estábamos en Home Center con mi esposo y eso pasa, que el niño algo le gustó. Sí. Cuando usted va a pagar, usted sabe que pues siempre en la barra pues hay dulces, ¿cierto?
1: Ajá.
2: Entonces la mamá como que le dijo, puedo aproximar que el niño tenía 3 años o 4 años, pues que no le iba a comprar porque lo que le escuché era que ya había comido muchos dulces. Ajá. ¿El niño qué hizo? Pues se tiró, lloró, hizo todo. Y la señora lo miró, me pareció tan acertado lo que hizo, lo miró y le dijo, Juan, ¿vas a seguir llorando? Y lo miró y ella siguió pagando y todo y salió. Y ella se hizo en la puerta y yo miraba al niño y dije, ¿qué va a hacer el niño? ¿Va a seguir llorando? Claro. Entonces el niño muy lindo lloró otro ratico, volteó y miró, mi mamá, ¿dónde está? Nadie me está prestando atención y chao. Uh-huh. Entonces yo dije, mira lo bonito que la señora acaba de decir, ella no lo gritó. Uh-huh. Ella no cogió como uno ve que algunos cogen los niños del brazo y cogen y los sacuden, o sea, no lo hizo, solamente le dijo, Juan, tú vas a seguir haciendo, o sea, como que venga, Juan, que si ya le dije que no, pues no es no. Entonces, con esas palabras que ella le dijo tan acertadas, uno puede identificar que la mamá le viene enseñando pautas de crianza y cuando le dice que no, sencillamente no, también es una respuesta. Entonces, el niño volteó a mirar, ella lo cogió de la mano y se fue con la compra. Claro, precisamente cuando los niños y las niñas no tienen este tipo de atención, que entonces no lo podemos escuchar llorar un momento porque venga, sí, tenga el celular, tenga el dulce, tenga esto, no. Precisamente ahí, si usted le entrega lo que él quiere, le refuerza esa conducta negativa que está haciendo el niño, pero al contrario, ella como no lo hizo, no se la reforzó y él ya le quedó claro desde pequeño, desde su edad, que aquí siendo, no considero que tenga más de 3, 4 añitos,
1: sí.
2: Entonces él ya sabe que cuando la mamá le diga no es no y ella se lo va a reforzar así y me parece adecuado.
1: Y que se va a mantener ahí, ¿no? Porque lo que tú decías, las mujeres, o bueno, las mamás, como por, a veces también por la presión social, no, el niño está llorando, no.
0: Qué vergüenza con, sí, la, exacto, otra gente, que dirá.
1: Que dirá, no tengo autoridad, la, sí, mamá, sí, persuasiva, sí. Entonces es bueno poner el límite.
3: Pero también hay un tema, ahí no sé si de pronto estoy equivocado, pero me pasó en un caso particular con mi niña y con mi mamá, es el tema del ejemplo. O sea, mi niña me decía tal cosa, yo decía, no, mi amor. Y si me volví a repetir, le dije, mi amor, te tengo que repetir. Y alguna vez, ya estaba pensionado, me estaba dejando crecer el cabello y estaba mi hija ahí al lado. Llegué donde mi mamá me dijo, papi, se corta ese pelo ya. Y obviamente, pues yo soy grande, yo, mami, dijo, tengo que repetirlo. Y fui y me corté el cabello. Mi hija se puso furiosa, pero dijo, papi, pero es que es mi mamá, es mi abuela. Entonces es como el ejemplo de que yo hago caso, ella también hace caso. Uh-huh. Y de pronto a veces los niños son más inteligentes de lo que uno piensa. Entonces yo le decía, mi amor, ella, teníamos una discusión o un desacuerdo. Ella me decía, bueno, papi, pero ¿qué pasaría si? Y entonces ella empezaba a negociar. y era una negociación y llegábamos a unos acuerdos. Obviamente yo terminaba cediendo, pero ella sabía.
1: Era débil.
3: Sí, entonces, no, y una
2: es
3: niña
2: mala. Sé que me va a decir que sí.
3: Sí, sí, exacto. No, y por ejemplo, mi niña, alguna vez hablando con unos amiguitos, ella me preguntaba que si quería hacer algo y yo le decía sí, no o ahí vemos. Y alguna vez le escuché decir a unos amiguitos, dijo, no, es que mi papá dijo ahí vemos, o sea, significa que puedo convencerlo.
1: Hay una probabilidad.
3: Si me dice que no, ni para qué yo le digo ese señor, porque eso es para problemas, más bien hagamos otra cosa. También es un tema de ejemplo y sin ser groseros, ser como... No perder la autoridad de los hijos. Yo creo que el hecho que uno sea disciplinado o no sea disciplinado, que sea amigo, que no sea amigo, que haya nuevas formas de educación, que los psicólogos digan una cosa, digan la otra, que el Instituto Colombiano, lo que sea. Pero uno no puede perder la autoridad porque uno es papá o es mamá. Yo creo que ese es como el tema que yo considero.
1: Tocó un tema muy importante. Y es que usted me hablaba sobre el ejemplo. El ejemplo, como lo decimos en mi tierra coloquialmente, arrastra.
0: Así es.
1: Entonces, los hijos observan constantemente cómo los adultos se comportan, qué compromisos tienen y qué errores y cómo tú respondes ante los errores. Es ahí la habilidad que el gran parte, yo digo que del aprendizaje es la parte observacional, cómo tú lo vas a hacer, cómo tú lo estás haciendo y cómo tú, y sobre todo la figura paterna que se referencia, que le da mucha seguridad y sobre todo a nosotras las niñas en nuestra crianza. Entonces es de ahí que quizás la niña le sale con esa acotación. Y si bien es cierto, pues yo sé que los compromisos que a veces como papitos asumen con nosotros como hijos, a uno no se le olvida. Es un ejemplo que siempre lo he traído a colación y uno nunca se le olvida cuando el papito, la mamita no le habla, cómo lo hace sentir. Sí. Nunca. Hay palabras en la vida que a uno lo marcan.
3: Uh-huh. Sí.
1: Asimismo, cuando nosotros colocamos límites, ellos ya saben... Ok, papá, mamá me enseñó esto, pero ojo, la autoridad, como tú me decías, yo la autoridad no la puedo perder, está perfecto. Tú no lo puedes dejar de perder porque recuerde que esos límites son los que construyen la seguridad de esa persona, la autonomía y ojo, cómo ese niño o esa niña se va a relacionar en la parte social. Porque si usted no todo sobreprotege a ese niño o esa niña cuando salga a la sociedad, ¿cómo va a ser? ¿Cómo se va a comportar? Se va a estrellar y quizás de una manera bastante difícil. Entonces es enseñarle esos límites, esa responsabilidad y esas pautas de crianza de una manera muy asertiva.
3: Y es que el tema de los padres es que nosotros queremos protegerlos contra todos los problemas que le pueden pasar en el mundo. Pero pues...
0: Así es. Nosotros tenemos el taller de escuela de padres que se llama... Como que tiene doble sentido, amar sin límites. Porque claro, uno ama, entonces el amor que nos enseñaron es profundo, es para siempre, es sin límites, ¿no? Pero cuando estamos hablando de pautas de crianza, sí deben, y bueno, y además es que la ley también nos lo dice, si nosotros somos negligentes en nuestro estilo de crianza, pues también estamos haciéndolo mal y así como pues veíamos ahorita que nuestros hijos pueden ejercer el derecho sobre nosotros, pues nosotros también en ese sentido, pues no tenemos que utilizar ese estilo de crianza negligentes porque pues también tenemos este mandamiento tan bonito que nos da la ley de Dios, que debemos de honrar a padre y madre y nosotros como padres de familia pues tenemos también ese deber de educar. Nosotros muchas veces, yo me he encontrado muchas veces con papás que los veo, no, porque nosotros no lo decimos, pero sí los veo en los ejercicios que hago que les da miedo ponerle límites a los hijos. Y entonces cuando hacemos un ejercicio de dialogar, los mismos niños le dicen a los papás, papá, por favor, ponme un límite. Entonces hoy nuestros hijitos tienen el síndrome del emperador. Ellos dicen a qué horas comemos, dónde comemos, qué vamos a hacer, si vamos a salir, a dónde vamos a ir de viaje, porque son quienes tienen prácticamente la autoridad en casa. Y lo que tú mencionabas ahorita con tu hija me parece muy importante porque... pasa mucho con nuestros militares y policías y es que como muchos militares tienen que estar por fuera de casa mucho tiempo y muchas veces es la mamá la que queda en casa, la mamá es la que ejerce ese rol de autoridad y no, los roles tienen que estar muy bien definidos independientemente de que el papá pase mucho tiempo fuera de casa. ambos tienen que estar en un continuo diálogo y el papá es quien pone como esa firmeza en casa. Entonces yo le digo mucho a los papás, porque yo te entiendo mucho, papacho, un hombre que tenga a su primera niña, a su segunda niña, se derrite por completo. Uno no es capaz de decirle a una niña divina, no, es muy difícil. Pero por eso la pregunta es, ¿amas sin límites a tus hijos? A veces cuando amamos con límites, sin límites a nuestros hijos, les hacemos mucho daño porque no les enseñamos a afrontar la vida de la mejor manera. Y hoy vemos mucho en nuestros jóvenes que nos faltan muchas estrategias de afrontamiento frente a un problema que nosotros como adultos y en ese estilo de crianza que recibimos, pues de pronto tenemos algunas herramientas, como uh-huh. somos muy resilientes precisamente por el dolor que de pronto nos generaron algunos estilos de crianza. Uh-huh. Pero hoy en día ya pasamos al otro extremo donde pues todos esos temas de salud mental están desde muy temprana edad en nuestros estudiantes, en nuestros hijitos, porque nosotros mismos como papás, y esta también es una reflexión que quiero dejar hoy, no tenemos una buena capacidad de gestionar nuestras emociones y de ejercer los roles. Entonces papá, independientemente de que esté en la casa, de que esté fuera de casa, en el área, lo que sea, es quien da la autoridad en casa, quien pone la disciplina en conjuntamente con la mamá. Entonces esto ayuda muchísimo al orden familiar, que es a lo que nosotros pues como que nos dirigimos en la Iglesia Católica, ese orden familiar donde también la espiritualidad esté allí presente. La espiritualidad siempre nos va a unir a nosotros como familia, va a ser ese soporte, ese aliento, ese aliciente. En todas las unidades, en la mayoría de unidades militares y policiales del país hay un sacerdote, entonces recurran a él en donde estén. Ellos también nos contactan a nosotras cuando necesiten algún tipo de taller o de ayuda adicional. Estamos allí nosotros para eso, porque definitivamente hoy en día no es fácil ser padres de familia y no es fácil pues llevar a cabo toda esa tarea que es muy bonita, que es muy gratificante, pero que en estos tiempos se vuelve todo un reto por la exigencia que tenemos en todo el tema de las redes sociales. Estamos inundados de redes sociales, que es un tema que podemos hablar en otro programa.
1: Sí.
0: El tema de cómo manejamos el tema del uso de las redes sociales en todas las edades de nuestros hijitos. Entonces, invitación. Primero manejemos nuestras emociones, mis queridos padres de familia. Primero ejerzamos el autocontrol sobre nosotros y asimismo nuestros hijitos también lo van a poder hacer en sus vidas. Porque nuestros hijitos son una copia de nosotros. Somos nosotros mismos a esas edades. Entonces, esa es la invitación.
2: Así es. Quiero de pronto agregarle pues algo que me parece sumamente importante, y es que el objetivo no es que hagan este tipo de, digamos, de formación o las cosas por miedo, quizás por miedo a una sanción, quizás por no comprender el valor de esas acciones y consecuencias que puede llegar a recaer en alguno de nosotros y también sus niños. Entonces, que es más desde la parte de orientar, de permitir que sus hijos aprendan desde la experiencia y que tengan y que ellos sepan que tienen ese apoyo, esa mamá o esa papá, de esa mamá o esa papá, o de quien haga esa figura, ¿cierto? Uh-huh. También enseñarles y decirles a los papitos y a las mamitas, ojo, mira que los niños, niñas y adolescentes, y sobre todo los adolescentes, a partir de 14 años ya responden penalmente, ¿no? Entonces a veces ignoramos ese tema y es importante saberlo, porque ojo, la responsabilidad penal para adolescentes, adicional a ello, no solo responde el adolescente, también mamá y papá cuando tienen 12 años. Entonces son temas importantes que desde muy chiquitos les enseñamos esos principios y valores. Yo creo que la base de todo esto son los principios y valores que no tienen caducidad. A veces pareciera que piensan nuestros chicos en los colegios cuando uno habla con ellos, venga, los principios y valores no se acaban, ¿cierto?
1: Es cierto.
2: Están siempre en la casa, en la escuela, en el colegio, tú vas a la universidad y sin querer de verdad continúan. Entonces ellos no tienen una caducidad.
3: Pero yo creo que también una cosa muy importante acá, que no sé si de pronto no la hemos abordado, es el tema de la comunicación. Yo lo hablo porque pues, yo soy padre soltero, tengo la niña, y a nosotros nos ha dado desde las 8 de la noche hasta las 2 de la mañana hablando. Y en esos espacios ella me cuenta cosas que yo digo, Dios mío, voy a hacer... Pero me toca, como decíamos fuera de micrófonos, ella me dice, papi, te voy a comentar, pero como amigo. O sea, me pone esa etiqueta como cuando uno le dice a un padre, le voy a hablar, pero en confesión.
1: Sí, en secreto de confesión.
3: Y es esa comunicación, porque a veces ellas o ellos, cuando mi niña me habla a mí desde los 8 años y me cuenta cosas y me habla a sus amiguitos de que le pasó Perencejo, de Juanito, y yo no tengo ni idea quién es Juanito, pero pues ella asume que yo conozco a todo el mundo, o ya no la asume tanto porque ya le dije, pero entonces ya entiendo cómo es el pensamiento de ella. Sé qué siente, cuáles son sus miedos, cuáles son sus sueños, qué le gusta, cómo le gustan las cosas, cómo no le gustan. Y pues ahí uno puede ejercer esa autoridad que les dije, pero con una autoridad, con amor, entendiendo a la otra persona, no como una parte, no como una máquina, sino como un ser humano con todas sus características únicas.
1: Y yo creo que aquí podemos abrir como un debate, ¿no? Y lo hablábamos fuera del aire, o sea, en el descanso. ¿Puede un papá ser amigo de sus hijos? ¿Puede un hijo ser amigo de sus papás? Y creo que eso lo mencionábamos como en el equilibrio, ¿no? O sea, Diana, por ejemplo, decía sí, sí puede, pero con cierto límite, ¿no? Y también decía, por ejemplo, con un caso que tú contaste puntual, que bueno, cierta persona estaba acosando como a cierta persona, entonces Diana decía, puede acompañar y asesorar si ella es mayor de edad, ¿no? Pero ya, y tiene que actuar cuando ya es menor de edad, entonces sí, sí es importante como hablar de esto.
0: Sí, yo quiero, pues... referirme a lo que dijo Guapacho anteriormente, y es que qué bueno que nosotros como papás tengamos esa posibilidad de generar esa confianza, esa comunicación con nuestros hijitos, porque eso pasa en la adolescencia, ¿no? Ya lo que nosotros sembramos en la niñez lo recogemos en la adolescencia y ya en la adultez de nuestros hijos. Entonces, muchas veces, yo creo que el papel que tú hiciste de papá sí fue como, bueno, voy a acompañarte en este proceso, pero muchos de nosotros como papás como que solamente nos dedicamos a dar normas, a poner límites, a dar todo lo que tiene que ver con la parte económica, pero se nos olvida expresar el afecto. Entonces, y se nos olvida eso. Es muy importante que nosotros como papás pensemos, yo cómo quiero relacionarme con mi hijo cuando sea un adulto, ¿cierto? Porque entonces en ese orden de ideas así mismo puedo ir haciéndolo desde un inicio de la relación, porque si yo no, desde el inicio de la relación, desde la niñez, yo no trabajo esa comunicación, ya cuando estén en la adolescencia ya tu hijo no te va a contar absolutamente nada. Y lo que pasa hoy en día con los adolescentes, tú le preguntas, mi amor, ¿cómo estás? Bien. ¿Cómo te has sentido? Normal. ¿Cómo te tratan tus compañeros? Normal. Entonces tenemos una comunicación con monosílabos que hace parte de la adolescencia y que de pronto, bueno, que sea por chat, está bien, pero que ya en la comunicación tú a tú, eso debe de fluir, debe de funcionar. Si no funciona, es porque algo nos quedó mal trabajado en las primeras etapas de vida.

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13: Todo lo puedo en Cristo que me fortalece. Filipenses 4:13. Cuando tus fuerzas se acaben, deja que Dios te fortalezca con su palabra.

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0: Un saludo en Jesús y María. Soy Carmen Lucía Rincón. Así que nosotros que estamos recibiendo un reino inconmovible, seamos agradecidos. Inspirados por esta gratitud, adoremos a Dios como a Él le agrada, con temor reverente, porque nuestro Dios es fuego consumidor. Hebreos 12, 28, 29. Está con nosotros Ana María Calderón Londoño, 62 años, una mujer común y corriente, como eres tú, como soy yo, una creyente y especialmente una practicante de lo que cree y en quien cree. Gracias, Ana María, por estar con nosotros y bueno, escuchamos tu testimonio.
1: Carmen Lucía, gracias por invitarme. Cuando me llamaste, lo pensé porque no tengo ese don del habla, de la oratoria, pero ¿cómo no hablar de mi Señor? Si es quien me guía, me ilumina, me acompaña. Yo no podría decirte que mi vida cambió tal día, de tal año, porque es un proceso que sigo viviendo constantemente. Constantemente sigo sintiendo la presencia del Señor en mi vida, cada día cuando me levanto, cuando veo el sol, cuando veo la presencia de mis hijos, de mi esposo. En todos esos aspectos veo la presencia del Señor, en lo que hago, en lo que como, en todo está el Señor presente en mi vida. Entonces, como te digo, ha sido un proceso, el Señor ha puesto en mi vida, a lo largo de mi vida, muchas personas, muchas situaciones que han permitido que me enamore más de Él, que quiera conocer más de Él, que quiera que otros también vean la obra que Él hace constantemente día a día. Estamos ahorita en un periodo, en el periodo de Pascua, en el tiempo de Pascua, y es cuando vivimos más plenamente esa resurrección del Señor, saber que el Señor está vivo entre nosotros, que lo vemos constantemente. Muchas veces no somos conscientes de eso. Lo veo, por ejemplo, con mis hijos que no son conscientes de la obra del Señor que hace día a día. Ay, hoy me pasó tal cosa buena. Claro, porque ahí está el Señor. Todo lo bueno viene del Señor, si tú lo permites que así sea. Entonces, entender que el Señor nos acompaña día a día, en cada minuto, en cada pensamiento, si así lo queremos, pues es maravilloso. Entonces, no podría decirte, mira, mi vida cambió tal día. No, mi vida ha ido cambiando y sigue cambiando constantemente.
0: Así es, Él nos transforma todos los días y nos invita a adherirnos a Él, como tú lo dices, ser creyente, pero practicante. Háblame de esa parte o háblanos de esa parte de practicante.
1: Bueno, a ver, te cuento. Es fácil creer en muchas cosas. La gente hoy tiene una necesidad de creer en todo lo que le pongan, ¿no? En esto, en aquello. Pero cuando tú encuentras que crees en algo que es real, que lo puedes sentir, vivir, pues eso hace la vida muy, muy importante, hace que la vida tenga una razón de ser. Entonces, cuando tú crees en eso y encuentras que tiene una consistencia no solo sensorial o sensitiva, sino también intelectual, pues tratas de ser coherente con eso.
0: Y transformadora.
1: Claro, transformadora constantemente. Es que uno dice, ay, pero mire estas coincidencias, pero es que el Evangelio dice tal cosa, pero mire la realidad y es tan, tan cierta. Porque es que todo es obra del Señor. El Señor lo obra y uno se da cuenta que Él está ahí presente y que nos acompaña. Entonces, es tratar de practicar, es simplemente encontrar ese medio donde tú puedas desarrollar la fe, ir avanzando en la fe. Es encontrar una comunidad que te acompañe, que vele por ti, que vaya transformando. Entonces, cuando digo que soy practicante, es porque vivo en una comunidad de fe.
0: Exacto, la fe se vive en comunidad.
1: En comunidad, exactamente. Y la fe no es más sino que aceptar libremente que el Señor actúa en la vida de uno, conscientemente, ¿no? Es poner la voluntad, no es solo sentir, es poner la voluntad y trabajar cada día por llegar a ser santos, ¿no?
0: ¿Qué es la invitación?
1: Es la invitación. Yo pertenezco a un grupo secular que se llama Las Fieles Siervas de Jesús. Tiene la espiritualidad deudista.
0: Bellísimo.
1: Bellísima, exactamente, porque es eso de tratar de integrar a Jesús en la vida, entender que el corazón de Jesús y el corazón de María son un solo corazón. Y en esa comunidad, yo digo que es una escuela de santidad. Es trabajar todos los días por aumentar una virtud en uno, por hacer crecer una virtud en uno, por tratar de desquitar todo eso terrenal que uno tiene, que es tan difícil, ¿no?
0: Total.
1: Es tan difícil. Pero el Señor nos va enseñando poco a poco que se puede.
0: Y fíjate lo que tú dices, la importancia que tiene, porque vemos hoy que la gente busca muchos sitios y busca formación y va aquí y va allá, pero su conversión no es tan real. Se llena de contenidos, pero no tiene una experiencia real de nuestro Señor. Y cuando uno tiene esa sed que se nos despierta una vez, tenemos esa intimidad con Él y ese primer encuentro que es de corazón, es cuando de verdad nosotros queremos ampliar nuestro conocimiento para que nuestro corazón vibre mucho más en nombre del Señor. Entonces siempre la invitación es a crecer en la fe,
1: claro.
0: Y no formarnos y llenarnos de contenidos por llenarnos de contenido y no ser realmente unos practicantes.
1: Sí, yo creo que puede uno formarse en muchos aspectos. O sea, la vida en general es una escuela de formación. Cada detalle, cada cosa. Lo intelectual obviamente es muy importante. Es muy importante conocer la palabra de Dios, porque claro, si no conocemos la palabra de Dios, no vamos a conocer al Señor.
0: Y vivirla.
1: Y vivirla. Pero es que conocer en el sentido bíblico es eso, ¿no? Es entablar esa relación personal con esa palabra. ¿Y quién es la palabra? El Señor.
0: El Señor.
1: Entonces, es entablar esa relación con Él, sentirlo vivo en cada uno de nosotros. A lo largo de mi vida, pues he tenido que pasar momentos difíciles, también unos maravillosos, pero esos momentos difíciles, y le doy gracias al Señor por esos momentos difíciles, porque en esos momentos es cuando más lo he encontrado a Él. Él ha sido ese soporte, Él ha sido ese consuelo, Él ha sido quien me ha abierto los ojos. Mi papá murió estando yo muy joven, 15 años, lo mataron, víctima también de la violencia de este país, como tantos que vivimos o somos víctimas de eso. Mi mamá quedó viuda, yo era la menor, 15 años, y esa viudez hizo que ella viviera su religión de otra forma. Era una mujer paisa, entonces, de misa los domingos, del Santo Rosario, de la novena, pero esa viudez le permitió acercarse al Señor. Y su amiga, que 6 meses después también quedó viuda, ellas hicieron que del Señor esa vida. Fueron coherentes, empezaron a conocerlo, a devorar la palabra del Señor, porque esa es la primera sed que uno siente,
0: claro,
1: ¿no? ¿Qué es lo que dice? ¿Qué nos está enseñando el Señor? Dios mío, ¿qué quiere? ¿Qué quiere? Entonces, todas empezamos ellas nos motivaban para que fuéramos a la iglesia. Uno de joven no quiere ir a la iglesia.
0: No, no quiere.
1: No quiere ir a la iglesia. Muchas personas me dicen, bueno, pero ¿qué hago con mi hijo? Yo le digo, solo da tu testimonio de vida. Él tarde o temprano va a volver a lo que tú le enseñaste desde el principio.
0: Eso que dices es tan válido, porque nosotros transformamos a través del testimonio. Y el testimonio es coherencia con lo que digo ser cristiano, católico. Y los hijos y todas las personas, nuestro entorno, se convierte, es por el testimonio que nosotros damos de vida, una transformación, una invitación a ser diferentes, porque esa es la invitación del Señor.
1: Claro.
0: Ser diferentes en medio de un mundo que tiene un menú para uno salirse de lo que es el Señor, de lo que es la espiritualidad, de ese llamado de Él. Entonces la invitación siempre es a ser coherente, a ser testimonio real del Señor. Señor, porque palabras se pueden decir muchas, pero la vida es lo que lleva al otro a decir, de verdad, Dios existe.
1: Y no es cuando nosotros queremos, es que el Señor tiene sus tiempos. Mira, yo soy casada hace 38 años con un hombre que no es creyente. Tengo 3 hijos, solo una es consciente de que es creyente, y mis otros 2 hijos, no mucho. Sin embargo, yo veo en ellos que ahí está el Señor. Ahí está el Señor.
0: Claro, está en todos.
1: He conocido, o mi esposo me ha dado testimonio de amor, de generosidad, que yo siendo católica digo, ay Dios mío, mira lo que me está enseñando. Me está enseñando esto.
0: A pesar de que no confiesa la fe.
1: A pesar de que él no confiese la fe y que diga que no es creyente, pero es que yo veo que el Señor está en todas partes. En todas partes está el Señor. Pero es que tenemos que aprender a verlo.
0: Claro.
1: Siempre vemos las cosas negativas de quienes nos rodean. Y por lo general ven también las cosas negativas de nosotros. Pero si miramos con la mirada del Señor, vamos a encontrar las cosas positivas.
0: Claro, y además es que la tendencia siempre es buscar el milagro en algo grandioso, y yo digo, el despertarnos, el ver, el escuchar, el tener gusto, el poder caminar, ese es Dios. Yo en lo personal, cuando dice Dios está en todas partes, yo contemplo la naturaleza, porque Dios es contemplación, y yo digo, esto solo lo puede hacer Dios. Entonces es cuando uno comprende de que sí, está en todas partes.
1: Claro, está en todas partes. Y sobre todo en la presencia eucarística.
0: Uf.
1: En la presencia eucarística yo he tenido la gracia de ser creyente, practicante, y de poder hacer adoradora del Santísimo Sacramento.
0: Qué belleza.
1: Y te cuento que es una experiencia maravillosa, es una experiencia que también tiene un proceso.
0: Claro.
1: Sí, porque tú vas y de pronto dices, bueno, Señor, estoy aquí frente a ti, pero no sé qué hacer. Entonces es saber primero que todo que el Señor está vivo, ahí presente, en ese pedacito de pan. Él prometió que se quedaría con nosotros y ahí está. Entonces es un momento en que tú tienes ese encuentro personal con el Señor, es un momento en que tú puedes contarle todas las cosas que tienes en tu corazón, en tu mente, ponérselas a Él, esperar en Él, porque Él nos habla.
0: Él nos escucha.
1: Habla y nos escucha, claro, constantemente.
0: Fíjate que San Juan nos dice que debemos adorar en espíritu y verdad. Y eso es una entrega que nace de un corazón transformado por el amor de Dios. Siempre el corazón se inclina y nos guía a través de su Espíritu Santo, y es una adoración que debe ser real, una entrega total en el Espíritu.
1: Claro, tú dices ahí Espíritu y verdad. El Espíritu del Señor. Y la verdad, ¿quién es la verdad? Pues el Señor. Entonces ahí estamos unidos a Él para hacer esa adoración que Él merece. Normalmente los católicos somos poco dados a manifestar ese amor hacia nuestro Señor. Vamos a misa, rezamos el rosario, hacemos tal novena, ay, que el Vía Crucis los viernes. Pero ¿dónde estamos mostrando ese amor al Señor? El amor al Señor se muestra, claro, importantísima la oración, pero es con el otro. ¿Dónde está el otro? Ese que se nos cruza por el camino. Cuando estoy yo en adoración al Señor, estoy no solo en nombre mío, sino de toda mi iglesia. Es que soy iglesia, soy esa parte fundamental, que el Señor, Él en la cabeza y yo el cuerpo. Soy parte de esa iglesia. Y realmente los católicos nos sentimos ese cuerpo de Cristo. Yo a veces me pregunto eso.
0: Claro.
1: Porque es, no, yo sí tengo mi relación con el Señor y mi relación es esto y aquello, pero ¿acaso hay esa relación de comunidad? Para mí es muy importante la comunidad, porque a través de mi vida, como te decía, he tenido muchos inconvenientes, mi esposo ha estado en situaciones médicas muy complicadas, y esas situaciones han hecho que él no haya podido trabajar y nunca nos ha faltado nada, nunca, porque siempre esa comunidad de amor en la que yo he vivido nos ha acompañado, siempre. Nunca he tenido que ver que esta cuenta de luz o que me van a cortar el agua, no, porque esa comunidad también me ha ayudado en ese aspecto económico. Y sin necesidad de que yo vaya a pedir, oye, necesito esto o aquello.
0: No, va llegando.
1: Porque va llegando, el Señor hace que llegue y pues uno que siente agradecimiento, agradecimiento porque es lo primero, el Señor nos hace ver que está la presencia de Él y agradecemos su presencia y lo vemos, por eso te digo, Él está en todas partes, lo vemos en todas las personas, mis vecinos, esas circunstancias que he vivido y ahí han estado.
0: Claro, y además eso que comenta sobre la importancia de la comunidad es real, ¿no? Y como cuerpo de Cristo que somos, siendo iglesia, y sabes que yo me pregunto y me cuestiono, uno responde, ¿no? Cuando va a recibir el cuerpo de Cristo y uno le dicen cuerpo de Cristo, amén. Y uno dice amén, pero cuerpo de Cristo es que soy iglesia y cuerpo de Cristo también es que estoy recibiéndolo a Él. En mi corazón. Entonces tiene como, digo yo, como dos dimensiones y a veces nosotros no entendemos, no tenemos de pronto esa capacidad de ir más allá de lo que estamos respondiendo al recibir a ese Señor. Entonces, como cuerpo de Cristo en comunidad, es lindo ayudarnos unos a otros, claro. De haber una fraternidad, ser solidarios, que este necesita que el otro, porque tiene que ser una comunidad activa en la fe, una comunidad en movimiento por la fe.
1: Exactamente. Yo creo que si analizo, mi verdadera conversión se dio cuando entendí lo que es el bautismo. Es hermoso sacramento, es entrar ¿dónde? A esa iglesia de Dios, ser hija de Dios por Jesucristo. Cuando ya entendí lo que era el bautismo, qué me comprometía, y ya lo entendí viejita, déjame decirte, ya tenía como 40 años, fue cuando entré al Instituto Secular Fieles Siervas de Jesús, y tuve compañeras maravillosas, ejemplos de vida, o he tenido compañeras maravillosas, he tenido al lado unos sacerdotes que nos han acompañado, maravillosos, muchos de ellos eudistas, que me han transformado, sus testimonios me han transformado, porque veo ahí a Jesús vivo y ellos como esos primeros apóstoles transmitiendo ese mensaje de amor, transmitiendo esa alegría que nos permite ser, o que nos da el sabernos hijos de Dios, ¿no? También a través de mi comunidad parroquial he tenido unas gracias maravillosas. Yo me he entregado mucho a ese trabajo en mi parroquia, sirviendo en lo que sea necesario, desde barrer, limpiar en los momentos de la pandemia, porque no se podía tener personas allí. Yo vivo muy cerca de mi parroquia, entonces colaboraba hasta ministra de la Eucaristía en todos los ámbitos, ¿no?
0: Y de eso se trata, porque fíjate que hablando de la adoración al Señor, un verdadero adorador va escalando y alcanzando niveles altos en el Señor. Su fe es pura y es una fe inamovible a pesar de las situaciones difíciles por las que tú cuentas que has atravesado y yo también he atravesado. Un adorador es obediente y no depende de su estado de ánimo, estar bien o servir bien. No, el Señor merece siempre lo mejor y es el primero. ¿Y por qué? Porque es a Él al que yo adoro y también nos da esa perseverancia en nuestra identidad, porque nosotros no estamos condicionados a nada, al mundo, y solo vivimos en el Espíritu, que es nuestra guía y quien nos mueve constantemente y nos invita a reverenciar y a rendir culto a Dios. La adoración es lo más grande que tenemos, estar frente al Señor. Entonces vamos a una pausa y ya regresamos.

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Nos dice San Juan Pablo II en esta encíclica de la Eucaristía, en el número 25, y leo a pie de letra, hablo comillas. El culto a la Eucaristía fuera de la misa es de inestimable valor en la vida de la Iglesia. Es bello quedarse con él e inclinados sobre su pecho, como el discípulo predilecto, ser tocados por el amor infinito de su corazón. Hay unas necesidades renovadas de permanecer largo tiempo en conversión espiritual, en adoración silenciosa, en actividad.

0: hablamos de él, y por eso vamos a acompañarlo. La idea de la adoración, eso inició creo que en Estados Unidos, no estoy muy segura, y la idea es que el Señor no esté solo, siempre haya alguien adorándole, dándole las gracias, alabándolo, pidiendo perdón por los pecados de la humanidad. Hoy en día con la inseguridad no es tan fácil tener las capillas de adoración las 24 horas abiertas. Entonces se establecen horarios. Y según las parroquias también se establece que sea por una hora. Entonces tú buscas entre los feligreses personas que quieran permanecer una hora con el Señor a la semana. Una hora. Si quiere hacerlo más, perfecto. Pero que se comprometa una hora. Y así se van completando todas las horas del día para que el Señor esté siempre alabado y esté siempre bendecido por la humanidad.
1: De todas maneras, hay parroquias que tienen adoración permanente, ¿verdad?
0: Yo creo que hay, sí, no sé en este momento, en Bogotá si hay alguna,
1: sí.
0: No lo sé, pero nosotros no lo tenemos las 24 horas, sino solo en horario de día, y buscamos personas que vayan a hacer esa adoración. Las personas le dicen a uno, ay, pero ¿sabe qué? Yo fui, pero es que no sé qué hacer allá. Yo pasa los minutos y yo no sé qué hacer, yo me cojo las manos, rezo el rosario, rezo el de la Divina Misericordia y todavía no ha pasado la hora. Entonces yo le digo, no se preocupe, no se preocupe, usted está frente al ser amado. No piense en el tiempo, está frente al ser amado. Cuando uno está frente al ser amado, eso fluye, las cosas van fluyendo.
1: El espíritu.
0: Van fluyendo. Puede que al principio solo quiera rezar el rosario, bueno, pero entonces medite en los misterios de ese rosario. Es que el rosario es la vida de Jesús y de María, entonces medite en ellos. Que la Divina Misericordia, perfecto, es que mire las obras de misericordia que hace el Señor día a día. Entonces, es darle gracias por eso, es bendecirlo primero que todo, porque es que nos ha amado tanto que se encarnó. Es que se hizo como nosotros. Yo digo, un Dios que se hace como nosotros. Por favor, eso solo se le ocurre a nuestro Dios. Segundo, que muere por amor. Obediente siempre al Padre. Es que esa escuela de obediencia que nos cuesta tanto trabajo a los humanos, ¿no?
1: Total.
0: Esa escuela de obediencia es maravillosa. Muere por nosotros.
1: Él mismo nos enseña.
0: Nos enseña
1: a ser obedientes.
0: Claro.
1: Nos da todo.
0: A escuchar al Padre, a hacer la voluntad del Padre. Y entonces, pero es que yo no logro entender qué me dice Él. Ponte en silencio contigo misma. Busca esa paz interior que solo viene de amar al Señor. Realmente solo de amar al Señor. Busca esa paz interior y Él te va hablando.
1: Fíjate que Isaías 29:13 nos dice, el Señor dice, este pueblo me alaba con la boca y me honra con los labios, pero su corazón está lejos de mí. Su adoración no es más que un mandato enseñado por hombres.
0: Así es, hay que amar. Jesús lo único que buscó todo el tiempo fue eso, que aprendiéramos a amar como Él. Claro, amar como Él, sin saber qué viene, no viene, y a entregarle todo al Señor. Esta comunidad de adoración, fíjate que también es una comunidad de oración de intercesión.
1: Bellísimo.
0: Es hermoso porque están orando por las necesidades de la humanidad, de la parroquia en ese sentido, cuando es parroquial, de la iglesia arquidiocesana, después ya de la iglesia universal.
1: Además de gran valor, esa oración es de gran valor.
0: Claro.
1: Sea como sea, pero la intercesión es maravillosa.
0: Fíjate que soy testimonio de eso. Yo pasé por un cáncer no hace mucho, la verdad terminé mis quimioterapias hace 6 meses. Y esa oración de intercesión fue la que, yo digo, eso fue lo que me sanó. Yo iba a mi quimioterapia y ese día,

0: Mantenía reposo porque tenía unos medicamentos que me causaban mucho sueño, pero al otro día yo me levantaba a servir a mi Señor. No me preguntes de dónde sacaba fuerzas, yo no tuve esas cosas que uno normalmente ve. Cuando me dijeron, mire, tiene que someterse a quimioterapia, yo dije, ay no, yo no quiero eso, ya uno es mortal y de alguna cosa se tiene que morir, yo no quiero someterme a eso, fíjate cómo fui como de egoísta. Y mi esposo me dijo, pero es que tú no estás sola.
1: El no creyente,
0: Sí, tú no estás
1: fíjate.
0: sola, tú tienes una familia, tienes una comunidad, tienes que pensar en eso. Yo digo, fíjate cómo el Señor le enseña a uno a través de todas las personas. Entonces uno también tiene que estar abierto a todas las personas. Y dije, bueno, listo, me voy a someter a esas quimioterapias. Tenía mucho miedo porque una vecina mía padeció también de cáncer. Claro, un cáncer no tan benigno como el mío porque fue de páncreas y la vi sufrir mucho. La acompañé, gracias a Dios, pude acompañarla en su enfermedad, orando, dándole fortaleza. Pero yo la vi cómo se fue deteriorando y dije, ay Dios, no quiero eso para mí, pero bueno, si tú lo quieres, lo acepto. E inicié ese tratamiento y gracias al Señor me fue maravillosamente bien, toda la comunidad, mi familia, todos muy cerca a mí, acompañándome, apoyándome. Entonces yo muy pocos días, la verdad, puedo decir que me sentí enferma.
1: Bendito Dios.
0: No, yo me sentía viva para seguir trabajando, para disfrutar cada día. Entonces esa oración de intercesión de la comunidad es muy importante. Siente uno esa fortaleza, siente uno el amor del Señor presente.
1: Y es eso, ese adorar al Señor. Nos conduce a una intimidad con Él y nos permite vivir con más intensidad la Eucaristía.
0: Claro.
1: Cuando nosotros estamos frente a Él, ve uno su pobreza en todos los sentidos, como ser, su pobreza espiritual, y ahí mismo es fuente de alimento para uno crecer en Él, porque uno no crece sino únicamente en Él. Además nos proporciona un espacio donde se detiene, por decirlo, nuestra vida ante el Señor, ofreciéndonos Él una paz que no da todo el mundo y no la da el mundo.
0: Eso que dices es muy cierto. Normalmente nosotros los católicos nos contentamos con ir a misa el domingo, ¿no? Porque es el día del Señor y hay que alabarlo. Pero yo sí creo que mi vida también se empezó a transformar cuando empecé a ir a misa todos los días. Eso fue fundamental en mi vida. Porque es entrar un poco en la palabra, entrar en todos esos misterios, en ese misterio de la muerte, de la pasión y resurrección de nuestro Señor Jesús. Vivir eso todos los días es maravilloso. Y entender que solo la Eucaristía es la que nos va transformando es maravilloso. En esta semana, mi hija estábamos hablando y me dice, ay, no, me quiero confesar. Sí, claro, vamos, te acompaño. Y ya se confesó y llegamos al domingo y entonces me dijo, no, no puedo comulgar porque pequé. Y entonces le dije, pero un pecado de gravedad, mamita, porque es que si fuera por pecar ninguno podría comulgar. Todos pecamos de omisión,
1: De
0: de
1: pensamiento,
0: pensamiento, de
1: de
0: tantas
1: palabra.
0: cosas. Puede que posiblemente ya de acciones no lo hagamos porque somos muy conscientes y tratamos de ser coherentes. Pero todos somos unos pecadores. Moriremos siendo pecadores.
1: De
0: Entonces,
1: eso está lleno la iglesia, ¿no? De
0: exactamente,
1: pecadores.
0: exactamente. Le dije, pero es que esa unión con Jesús, si tu pecado es venial, pídele perdón. Y esa comunión es la que te va a ir transformando. Si tú no eres consciente que la comunión con el Señor te transforma, no te va a transformar. Tú tienes que ser consciente de eso.
1: Y hablando, me devuelvo un poquito y me disculpas, nos hablabas de que tuviste un cáncer y ahora hablas de tu misa diaria. ¿Te llevó el cáncer a una misa diaria o desde antes ya venías con tu
0: Eucaristía
1: diaria?
0: No, yo vengo con la misa diaria hace más o menos, creo que 20 años, no sé, y el cáncer lo acabo de pasar, no.
1: ¿Duraste cuánto en tratamiento, cuánto tiempo?
0: Duré, me diagnosticaron el cáncer el 5 de enero del 23.
1: ¿Y qué sentiste cuando te diagnosticaron cáncer?
0: No, pues sabes que no sentí...
1: ¿No se te oscureció la fe?
0: No,
1: ¿ni empezaste con preguntas existenciales normales?
0: Yo solo le dije, Señor, pero porque yo no me siento enferma. Gracias porque no me siento enferma. Y llegué y le dije a mi esposo, bueno, tengo cáncer y hay que hacer este tratamiento y tengo que entrar a una cirugía y tuve cáncer de seno. Afortunadamente estaba encapsulado el tumor, me operaron y cuando me enteré, yo cumplo el 9 de enero. El 9 de enero hice un almuerzo con la familia, mi tía, mi familia es pequeña, y en el almuerzo les dije, bueno, tengo que darles una noticia. Yo sé que se van a sorprender un poco, pero tengo cáncer y me van a operar y voy a someterme a un tratamiento. No. La cara de todos fue, yo no pensé que iba a causar ese efecto, la verdad, porque no lo había causado en mí. Entonces, fue un almuerzo como triste. Le dije, bueno, pero tranquilos, todo está bien, yo no me siento enferma, hay muchas soluciones y tranquilos. Mi hermana también es muy creyente, mi tía es muy creyente, o sea, mi familia en sí, mi familia materna es muy creyente, entonces... Bueno, me acompañaron, seguimos en el almuerzo común y corriente. Y pues cuando empezó la cirugía, mi hermano que no vive aquí en Colombia vino a acompañarme. Mi comunidad me acompañó. No hubo día en que después de la cirugía yo no tuviera al Señor en mi casa. Algún ministro iba siempre a llevarme la comunión. O sea, yo nunca me he sentido sola. El Señor siempre está ahí. Y a través de esa comunidad, por eso te digo que la comunidad es muy importante.
1: Es todo. Nosotros vivimos en comunidad.
0: Claro.
1: Y yo insisto, no nos salvamos solos.
0: No. Y la comunidad da ejemplo o da testimonio del amor del Señor.
1: Total.
0: Entonces, eso es muy importante.
1: Entonces, seguimos. Tu hija dijo, no puedo confesarme, mamá.
0: No puedo comulgar.
1: Ay, pero no comulgar.
0: Sí, y entonces le dije, bueno... Mira, piensa, solo tú sabes cuál es tu pecado, pero necesitamos alimentarnos del Señor. Entonces yo también le digo a la gente, pero ¿cómo es posible que usted subió, se alimentó en la Eucaristía, se alimentó del Señor y sale de la misa a pelear? Porque fulanito se le atravesó. ¿Cómo es posible?
1: Horrible.
0: Paciencia, por favor, paciencia.
1: Total.
0: Sí, ¿a quién recibió?
1: Total.
0: ¿Quién está en su corazón?
1: Y fíjate que el Señor nos pide, y dentro de la palabra también se habla de cómo nosotros tenemos que ser custodias vivas, y que esto implica irradiar a Cristo como lo hizo María. Ella le dio su sí, lo tuvo en su vientre, lo sostuvo en sus brazos, le ayudó a crecer en la fe y lo acompañó en la cruz. Es todo un camino que nos muestra María, un camino de salvación del que tú estás hablando con ese testimonio tan lindo que nos está regalando. Entonces, la invitación también es a ser custodias vivas, que es llevar a ese Cristo en nuestro corazón, así como la custodia en donde pues está el Señor en el ostensorio, que es esa caja de cristal donde está el cuerpo de Cristo. Nosotros somos vehículos del amor de Dios, somos vehículos de transformación, vehículos de la fe.
0: Así es, el Espíritu Santo habita en nosotros, eso no lo podemos dudar, por favor, el Espíritu Santo está con nosotros desde que nos bautizaron, entonces somos eso, somos los testigos del Señor acá, tenemos que dar testimonio de lo que el Señor hace en nuestras vidas, y es que a veces creemos que se necesitan grandes milagros, ¿no? Uh-huh. y grandes manifestaciones.
1: Uh-huh. Y que la gente busca eso, claro, manifestaciones.
0: Claro.
1: La gente se volvió como Santo Tomás, ¿no? Ver para creer.
0: Ver para creer.
1: Entonces la gente dice, no, es que la Virgen María allí se manifiesta, y la escarcha, y el olor a rosas. Entonces la claro. gente corre para allá. Claro. Pero perdón, es que no es eso.
0: No. Es sentir el amor del Señor ahí, exacto, vivo, vivo. Y yo creo que tarde o temprano el Señor nos va dando ese momento. Sí, hay gente que yo pienso que siempre todos los seres humanos estamos en búsqueda de algo, ¿no? Y cuando encontramos ese algo, es que podemos ser feliz. Y ese algo no es algo, es sencillamente el Señor que vive en nosotros.
1: Y fíjate, ¿no?, que el Señor es quien nos busca.
0: Claro.
1: Y nosotros respondemos sí a su búsqueda, que es la fe.
0: Pero muchas veces, ¿cuántas veces nos hacemos los bobos a ese llamado? ¿Cuántas veces durante...? Es que yo examino mi vida y digo, ay Señor, ¿cuántas veces te dije que no? O te dije más tarde, después. Pero tú seguías llamando, tú seguías llamando. Entonces de pronto encontrar que Él es tan misericordioso, tan paciente, que nos espera. Yo, ¿pero por qué esperas a esta pecadora? ¿Ah? Pero porque esta pecadora necesita de ti.
1: Total.
0: Necesita de ti.
1: Total.
0: De tu amor.
1: Fíjate que en la primera de San Juan 5 nos dice, la fe, raíz del amor. Todo el que tiene fe en que Jesús es el Mesías, es hijo de Dios, y el que ama a un padre, ama también a los hijos de ese padre. Cuando amamos a Dios y hacemos lo que Él manda, sabemos que amamos también a los hijos de Dios. El amar a Dios consiste en obedecer sus mandamientos, y sus mandamientos no son una carga, porque todo el que es hijo de Dios vence el mundo, y nuestra fe nos ha dado la victoria sobre el mundo. El que cree que Jesús es el Hijo de Dios vence el mundo.
0: Así es, la fe. La fe, pero fíjate que esa fe necesita de la voluntad. La voluntad es fundamental, y es como, yo pienso, es como un autodominio de sí mismo, ¿no?
1: Total.
0: De sí mismo, el Señor obrando. No soy yo, Señor, como decía Juan Pablo. No permitas que sea yo. Claro, que seas tú.
1: Y fíjate que uno sigue el camino de los discípulos, y cada uno, en la medida que se acercó al Señor, empezó a transformar su corazón y empezó a tener un manejo de sí mismo, esa voluntad que nos da el Señor para negarnos al pecado. Pero a veces no lo comprendemos, y como nos lo dice aquí en la primera de San Juan, nos lo dice San Juan, es real. Tú te entregas a Él con una fe que nada la mueve, o sea, una fe real, honesta, sincera, y el Señor te otorga todo lo que tú necesitas para seguir caminando en una historia de salvación que acontece todos los días como acontece Él. Entonces vamos a recoger, mi querida Ana María, y ¿qué mensaje nos quieres dejar a través de ser custodias vivas, a través de la adoración al Santísimo, a través de cada de tu enfermedad y de estar en un entorno que es nuestra comunidad? ¿Qué nos quieres decir?
0: Uy, es difícil un solo mensaje, pero si fuera solo uno, te diría, busca al Señor y establece una relación personal con Él. Que Él llegue a tu corazón. Ese vacío que tienes ahí, llénalo con el Señor, porque estoy segura que Él no te defrauda. Entonces mi mensaje es, busca al Señor en las personas, en la palabra, en el templo que queda al lado de tu casa. Búscalo, búscalo, que Él te da la confianza, Él te da la seguridad, te da la razón de vivir. Porque es importante tener una razón para vivir. Y si la razón para vivir de uno es el amor a Dios, es suficiente y basta. Lo demás es por añadidura. Ese sería mi mensaje. Busca al Señor, que lo vas a encontrar.
1: Qué lindo. Vamos viendo cómo cada testimonio nos muestra cómo acontece el Señor, cómo el Señor está aquí a nuestro lado, en el aquí y en el ahora, y que a veces recurrimos a una cantidad de personas de mundo, de cosas de mundo que el mundo nos ofrece, y lo único que hace es alejarnos de esa verdad que es Dios a través de su Hijo Jesús, de María, que nos conduce a Él, nos lleva de la mano ante la presencia de su Hijo Jesús. Entonces la invitación que nos da cada uno de estos testimonios que traemos para ustedes es caminar en la fe, seguir creyendo todos los días, más que nunca, alimentando el alma, alimentando el corazón, para poder también transformar a otros.
0: Y aquí la sierva del Señor, hágase en mí según su palabra.
1: Tu palabra. Amén. Amén. Que así sea. Y gracias a ustedes por la fidelidad a esta su emisora, Minuto de Dios.

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0: Más fe, más vida, donde la fe se hace vida, a través de la radio Minuto de Dios 107.9 FM en Bogotá. Bueno, saludando a todos los que se conectan a través de las diferentes aplicaciones, en especial a través de Radio Minuto de Dios, emisora Minuto de Dios en App Store, Play Store, y aquellos que nos siguen a través de el Instagram y a través de el Facebook y YouTube, Más Fe, Más Vida. Bueno, Dios los bendiga abundantemente, los saluda Andrés Echeverry y
1: Paola Alzate. Dios los bendiga, bienvenidos a este espacio. Dispongamos nuestro corazón para todo lo que quiere entregarnos el Señor hoy. Sobre todo, agradezcamos este momento en su presencia. Agradezcamos este momento en el que estamos vivos, en el que podemos escuchar su palabra. Este momento en el que aún tenemos vida para hacer el bien.
0: Muy bien, vamos a iniciar entonces reconociendo de todo corazón que necesitamos a Dios, que deseamos que Él inunde, toque, sane nuestra vida. ¿Qué tal si le dices, yo te necesito cada día más, Señor?

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0: Y es que sentirse reconocido, sentirse necesitado, más bien, reconocerse necesitado de Dios, es el camino a la adoración. Decirle: yo te necesito, Señor. También nos habla de agradecer. Nos habla de entender que de Él vienen todas las cosas que tenemos, que necesitamos y que nos vendrán en la vida.
1: Y muy cierto lo que tú dices, porque precisamente la ingratitud lo que produce es el endurecimiento del corazón. Y la ingratitud nos cierra al amor, nos cierra a muchas bendiciones en la vida. Pero por el contrario, cuando nosotros tenemos una actitud de agradecimiento, que es de lo que hemos venido hablando, que hablamos el día de ayer, esa actitud que el Señor nos invita a cultivar día a día, paso a paso, también tiene el poder de sanar el corazón. Por eso hablamos muchas veces del poder de la gratitud, porque tiene tantos beneficios para nuestra vida. Dios ha sido tan bueno y nos ha diseñado de una manera tan perfecta que mientras nosotros agradecemos también podemos sanar. Porque, como decía hace un momento, la ingratitud endurece el corazón. La ingratitud y la queja lo que alimenta es la amargura del corazón, mientras que la gratitud viene a producir paz en cada uno de nosotros. Nos dice la palabra de Dios en Colosenses capítulo 3 versículo 15, que la paz de Cristo reine en sus corazones, y termina diciendo: y sean agradecidos. Es decir, que el agradecimiento siempre va a estar ligado a la paz del corazón, a la paz interior. Así como el perdón tiene un gran poder para producir en nosotros paz, el agradecimiento, la gratitud, tiene también en nosotros un gran poder para producir en nosotros bienestar y paz. Solamente recordemos el momento en el que Jesús sanó a los 10 leprosos. ¿Cuántos de ellos se devolvieron a agradecerle al Señor?
0: Solo uno.
1: Solo uno le agradeció al Señor. Y ellos habían, nos dice la palabra del Señor, que Jesús iba pasando por Samaria, por Galilea. Esto lo encontramos en Lucas 17. Y que se acercaron a Él unos leprosos. Ya hemos hablado que tener lepra en aquella época era estar condenados al exilio, estar condenados a la soledad, al abandono. Eran personas impuras, completamente rechazadas. Para ellos en esa cultura era como que estuvieran malditos. Se presentaron 10 delante de Jesús, se arrodillaron delante de Él para decirle: Señor, si quieres puedes sanarnos, Señor, sánanos. Finalmente Jesús los sanó y les dijo: vayan a presentarse a los sacerdotes. Y mientras iban de camino al templo, ellos empezaron a quedar limpios de su enfermedad. Uno de ellos, cuando se vio sanado, regresó, se arrodilló delante de Jesús, y Jesús preguntó: ¿acaso no eran 10 los que quedaron limpios? ¿Dónde están los otros? Únicamente uno había vuelto a agradecer. Solamente uno tenía esa actitud de agradecimiento. Si hablamos nosotros de estadísticas, si un 100% es representado por 10 leprosos, un leproso representa un 10% de esas personas agradecidas. ¿Será que en esta sociedad actual y en nuestra realidad, cuando hablamos con las personas, nos damos cuenta que solo el 10% de las personas con las que hablamos tiene palabras de agradecimiento, o la totalidad es agradecida? Ese es un buen cuestionamiento para nosotros, para darnos cuenta qué tan
0: agradecidos estamos. Mira, y es que justamente esto es lo contrario al agradecimiento: es el orgullo. Cuando no reconozco a Dios, cuando quiero vivir aparte de Dios, no soy capaz de reconocer las gracias que vienen de Él. Y la Biblia nos dice: ¿qué tienes tú que no hayas recibido? 1 Corintios 4:7, ¿qué tienes tú que no hayas recibido? Te hago también esta pregunta a ti que nos estás escuchando. ¿Qué tienes tú que no hayas recibido? Y tú dirás: es que todo lo trabajé. Bueno, entonces, ¿quién te dio la fuerza para levantarte ese día? Pero es que, ¿por qué tengo que trabajar si Dios me tiene que sostener? No, el mismo Dios nos enseña que es importante trabajar. Él mismo trabajó, Él mismo construyó el universo. Es parte del proceso de carácter para nuestra vida, proceso que nos lleva a movilizarnos, que nos lleva justamente a sacar nuestro potencial de nosotros mismos. Vale la pena hacerlo, vale la pena hacerlo. Mira, lo contrario al agradecimiento es el orgullo. El orgullo nos lleva a decir frases como estas: es que yo lo logré. Pero el agradecimiento nos lleva a decir: yo lo recibí fruto del trabajo que Dios me permitió que desarrollara, fruto del esfuerzo para ir a entrenar todos los días, fruto del madrugar, de la gracia de Dios de tener la salud. Y luego llega aquella competencia atlética, digámoslo de esta manera, y el ganar, o el al menos llegar a la meta, es parte de ese don que Dios también nos permite, un trabajo en conjunto, un trabajo en el que se prueba tu fidelidad, en el que se prueba también la gracia de Dios. El final es una alegría para los dos, muy grande, para ti y para Dios, saber que lo que tú hiciste también tuvo parte, en la que tú hiciste tuvo parte Dios. Recuerda, el agradecimiento nos lleva a reconocer que todo lo recibimos de Dios.
1: Así es, primero Dios, y segundo también tener ese corazón agradecido con las personas que aportan a nuestra vida. Muchos tienen tanta ingratitud por sus padres, por sus familias, sin darse cuenta de todo el sacrificio que hacen ellos por sacar adelante unos hijos, de todas las madrugadas, trasnochadas, de todas las angustias, de todos los momentos en los que se ha llorado en la oscuridad por algún problema que tengan sus hijos, y ellos nunca se han dado cuenta de eso. Qué bueno, y me gustaría invitarte para que en este tiempo que estamos hablando de esa gratitud que sana, podamos devolvernos, o podamos más bien agradecerle a una persona que sentimos que nos ha ayudado en la vida, que nos ha apoyado, agradecerle por esos momentos. Tal vez nunca lo hemos expresado. Que tomemos hoy el ejemplo de ese leproso que se devolvió, se arrodilló delante de Jesús y le dijo: gracias, Señor, estoy sano. Que cada uno de nosotros hoy tenga ese signo de enviar un mensaje, de dar una llamada, si te queda fácil, de buscar a esa persona y decirle gracias. No sé en este momento a quién se te pone el Señor en la mente, pero dale gracias por lo que ha hecho en tu vida, gracias porque en algún momento difícil te sostuvo, gracias incluso a tu padre, a tu madre, porque fue quien pudo proveer para tus necesidades. Claro, claro está, por la gracia de Dios, pero también esos medios humanos vienen a apoyarnos en momentos de dificultad.
0: Mira, y qué hermoso, incluso el mismo catecismo de la Iglesia Católica nos lo dice en el numeral 2001: toda gracia es iniciativa gratuita de Dios. Iniciativa gratuita de Dios. Dios da el primer paso. Dios es Padre, Dios es proveedor, Dios te dio la vida. Ya es un regalo muy grande la existencia. ¿Te has preguntado por qué tú no eres inexistente? ¿Por qué no eres inexistente? Ya es una gracia de Dios existir, tener memoria y recuerdo de todo lo que Dios nos empieza a presentar en la vida. Mira, la ingratitud endurece el corazón. No dejes que tu corazón se endurezca, que tu corazón se cierre a la realidad y a la belleza de la vida al no ser agradecido. Mira, qué triste es salir a la calle, y parte del proceso de sanación del corazón es esto: de qué hablan los labios es lo que me indica qué es lo que hay en el corazón. Tú sales a la calle y te encuentras con personas que dicen: otra vez lloviendo, otra vez haciendo sol, qué frío tan terrible, qué calor tan terrible, qué situación la del país, bueno, etcétera, etcétera. La queja avanza. La gratitud te lleva justamente a agradecer que Dios es un Dios de maravillas, que Dios es un Dios poderoso. ¿Y qué tal si aquí en un momento escuchas esta canción que justamente se llama así, Dios de maravillas, y reconoces las maravillas, las grandezas de ese Dios que te ama tanto, que te quiere tanto, y sobre todo que está procurando que todas las cosas salgan y obren para tu bien?

Bueno, qué maravilloso. Dios de maravillas, Dios de maravillas. ¿Tú sabías que tú eres una maravilla de Dios? Y así lo dice la palabra de Dios, justamente. Dios es Dios de maravillas. E incluso el Salmo 8 nos anuncia algo que es maravilloso, grande. Dice, al ver el cielo que tú creaste y las estrellas que pusiste en él, ¿quién soy yo? ¿Quién es el hombre para que lo recuerdes, para que tengas memoria de él? Mira qué hermoso. Tenemos un Dios que está atento a nuestra vida, un Dios que nos creó, dice la palabra del Señor, casi, casi como un ángel, casi como un ángel. Ese es el Dios que es nuestro Padre. Tú eres una maravilla del Señor, tú eres una maravilla del Señor, una obra de ingeniería perfecta. Y qué bueno que también le des gracias a Dios justamente por lo que eres, por lo que tienes, por tu cuerpo, por tus manos, porque te puedes mover, porque puedes sentir frío, porque puedes sentir calor. Justamente, vale la pena darle a Dios gracias por la existencia. Qué bueno que allí con tus palabras, seas gordito, flaquito, negrito, blanquito, como seas, dile gracias, Señor. Gracias, Señor, por hacerme tu hijo. Gracias, Señor. Bueno, recuerda que estamos en el espacio Más Fe, Más Vida, donde la fe se hace vida a través de la radio Minuto de Dios 107.9 FM y a través de también el canal de YouTube Más Fe, Más Vida. Dios te bendiga mucho. Nos encontramos ahorita en la segunda parte.

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6: 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Segunda de Timoteo 4:2. Porque la palabra que te salvó no puedes guardarla. Anúnciala.

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9: Bueno, y estamos de vuelta una vez más en Más Fe, Más Vida, donde la fe se hace vida. Este tiempo tan especial, tiempo de gratitud, tiempo de dejar sanar el corazón cuando reconocemos y agradecemos lo que Dios nos ha dado, que Él está con nosotros en toda situación, en todo momento. Y como nos dice su palabra en Romanos 8:28, todas las cosas suceden para el bien de los que aman a Dios. Así sean las situaciones más inverosímiles, de Dios todo se espera, Dios todo lo permite, y Él permite esas situaciones justamente para mostrar su grandeza, su poder, su majestad. Mira, hay una frase preciosa justamente de San Juan Pablo II en la Audiencia General en el año 1999, y dice: la acción de gracias es característica del corazón que ha reconocido la salvación. Bueno, primero que todo, para reconocer la salvación debo saber que hay alguien que me salvó, es decir, alguien más fuerte que yo. Y en este caso, al ser salvado, la respuesta es gracias. Si tú estás en este momento en un río, en medio de una corriente poderosa que está arrastrando todo lo que lleva a su paso, y tú estás en medio del río y de repente alguien extiende su mano, quizás allí tomado de una cuerda, y te toma, te rescata, lo mínimo, y hasta por educación, es decirle gracias. Y Dios nos salvó nada más y nada menos que de la muerte eterna. Hay una esperanza maravillosa y es el cielo para ti y para mí.

0: ti y por mí, para que tus oraciones, tu clamor fueran escuchados. Allí está Jesús como mediador en medio de Dios y tú. Allí están los cielos abiertos. Allí está el milagro más grande jamás realizado. Es el milagro de la salvación eterna. Qué bueno darle gracias. La acción de gracias es característica del corazón que ha reconocido la salvación. San Juan Pablo II así lo dice.
1: Y qué especial esto que nos dice San Juan Pablo II, estas palabras de él, porque cuando nosotros nos vamos al significado de esa palabra gratitud, encontramos que en hebreo hay una palabra clave que es yadá. Significa dar gracias, alabar con las manos levantadas. Pero en griego la palabra gratitud es eucaristeo, que significa eucaristía. Y es allí, precisamente en la eucaristía, donde nosotros reconocemos que Jesús nos ha dado la salvación. Es en la eucaristía, el momento en el que recordamos su muerte por cada uno de nosotros y esa resurrección que viene a abrir los cielos también para cada uno.
0: Acción de gracias. Bueno, la pregunta es esta: ¿cómo está tu relación y cómo está tu realidad frente a la eucaristía? ¿Te acercas a ella o llega aquel domingo, llega aquel día en que te vas a acercar y dices, no, me voy a quedar viendo un partido de fútbol, me voy a quedar haciendo deporte, me voy a quedar dormido, hoy ya la verdad que es mi día de descanso, ya he trabajado mucho? Mira, acción de gracias. Recuerda que la acción de gracias predispone al milagro, así es. La acción de gracias predispone una obra maravillosa de Dios, así lo hizo Jesús. Recuerda lo que estábamos hablando ahorita. Él allí estaba multiplicando sus panes, los peces, pero antes de aquello dio gracias. Cuando tú vas a la Eucaristía, estás elevando una acción de gracias, por lo que tú nos decías, esposa, ya da acción de gracias, Eucaristía, gracias, gracias. Ese corazón agradecido ya predispone que Dios va a hacer algo maravilloso en tu vida. Hagan esto en memoria mía, así lo dijo Jesús. Háganlo en memoria mía, háganlo en memoria mía. Recuerda que la Eucaristía, el pan, el vino que tú y yo consumimos cuando lo recibimos allí, no representan a Jesús. Son Jesús, es Jesús hecho pan y vino. Es la realidad, así nos tocó, es la realidad, así lo dijo Jesús. Este es mi cuerpo. Esta es mi sangre. Allí también lo dice en Juan capítulo 6. Y bueno, luego que Dios nos permita poder compartir unos espacios también para que hablemos de la presencia de Jesús en la Eucaristía. Pero por ahora, pues si puedes mirar algún milagro eucarístico en YouTube, maravilloso. Pero mira, el catecismo justamente nos dice esto, afirma él mismo que la Eucaristía es sacrificio de acción de gracias al Padre. Acción de gracias al Padre. El Padre que es el dador de todo lo que recibimos. Ese es el numeral número 1360. Y allí es donde debemos acercarnos a la misa, pero viviéndola. Qué bueno acercarnos a la misa, primero que todo dándole gracias por lo que aún no hemos recibido. En esa actitud de confianza, decirle, bueno Señor, y vengo aquí a la Eucaristía, presentándote la realidad de mi familia, dándote gracias por la realidad que estamos viviendo, porque confiamos en que tú vas a hacer una obra maravillosa. Confiamos en que tú eres el Padre que protege, el Padre que defiende, el Padre que provee, el Yahvé Jiré. Allí vivimos agradecidos. Ese gran regalo de la Eucaristía, escuchamos su palabra y recibimos el cuerpo de Cristo. Y el mismo altar nos enseña a decir gracias, gracias, incluso en la cruz. Incluso en los momentos más fuertes, gracias, gracias. El mismo Jesús así lo hizo, gracias.
1: Y de estas palabras de San Juan Pablo II y de este significado de la palabra gratitud en griego, Eucaristía, podemos nosotros decir que la gratitud es, primero, reconocer el bien que recibimos. Segundo, reconocer que ese bien viene de Dios, quien es la fuente. Y además de eso, responder en una acción de gracias con alabanza, con obediencia al Señor y con confianza.

Muy bien, recuerda, agradecer es el mayor regalo, es el comienzo de la adoración. Qué bueno que ahí donde estés, le des gracias a Dios. Una vez más, busca dos razones, dos mínimas razones para darle gracias a Dios. Dos razones sencillas, que hayas recibido o que aún no hayas recibido, no importa. Escucha esta canción, porque el cielo se hace presente cuando tú y yo damos gracias. La acción de gracias es el comienzo de la adoración. El cielo está aquí y el cielo se manifiesta en un corazón que da gracias. Únete pues en esta adoración para que le demos juntos gracias al Señor. Él está aquí, el cielo está aquí.

0: acción de gracias. Eucaristía, acción de gracias. Reconocer a Dios en medio de todas las situaciones, en medio de todos los momentos. Qué bueno es el Señor, qué grande es el Señor. Recuerda que estamos en Más Fe, Más Vida, donde la fe se hace vida a través de la Radio Minuto de Dios 107.9 FM.
1: Y veníamos hablando de esa definición de gratitud. Es un tema muy amplio y es un tema que trae mucha bendición a nuestras vidas. Por eso tratemos de abrir el corazón, tratemos de aprovechar cada momento, tratemos de ir cultivando en medio de estas conversaciones ese corazón agradecido, como lo tenía el rey David. Porque cuando nos damos cuenta en la Biblia, cuando indagamos un poco más, sabemos que el rey David fue quien compuso la gran mayoría de los salmos, y los salmos son precisamente una gran escuela de gratitud, porque es el libro que más habla de dar gracias. Tenemos, por ejemplo, el Salmo 100, versículo 4, que dice: entren por sus puertas con acciones de gracias. Lo que tú nos habías hablado hace ya un momento, que decías que cómo los cielos se empiezan a abrir cuando empezamos a agradecer. El Salmo 133, van a creer esto, les voy a dar un dato curioso, especial. Repite 26 veces en un solo salmo, repite 26 veces porque es eterna su misericordia. Esa misericordia de Dios que se desborda sobre cada uno de nosotros, esa misericordia de Dios que deberíamos nosotros también agradecer cada segundo de nuestra vida. Así que la gratitud, nos enseñan los salmos, nace cuando recordamos la fidelidad de Dios en el pasado. Y yo te quisiera invitar a dos cosas concretas. Una primera cosa es que nos quede como, digámoslo, una actividad para realizar: empezar a meditar los salmos. Por ejemplo, puedes iniciar con este Salmo 136 y de esa manera empezar a elevar tu corazón, empezar a sintonizar tu corazón con ese agradecimiento que podemos elevar al cielo todos los días por cada situación que vivimos. Y la segunda invitación que te quiero hacer es recordar mínimo dos momentos de tu vida en los que Dios se haya manifestado con fidelidad, en los que Dios haya manifestado su poder en alguna situación que estuvieras viviendo, y que eleves una acción de gracias a Dios por ese momento en el que el Señor demostró su misericordia, en el que el Señor recordó que es fiel contigo, que es fiel con aquel que invoca su nombre, que responde cada oración que elevamos con un corazón sincero.
0: Muy bien, entonces ahí donde estés, cierra tus ojos un instante y unidos con el Salmo 136, vamos a orar, vamos a orar. Den gracias al Señor porque Él es bueno, porque su amor es eterno. Recuerda allí las bondades del Señor, recuerda lo sencillo, recuerda que puedes respirar, recuerda si puedes caminar, recuerda si tuviste alimentos hoy para cuidar tu cuerpo. Recuerda a tu familia, Dios es bueno. Recuerda que Él no te ha pagado conforme a tus maldades, porque su amor es eterno, porque su misericordia es para siempre.

Den gracias al Señor de señores, porque su amor es eterno. Dile, gracias porque tú eres el Señor de mi vida, mi Creador, mi Sanador. Preséntale a Él cada enfermedad, preséntale a Él alguna situación que tengas allí en tu cuerpo, en tu alma. Dile, Señor, hoy vengo a reposar en ti porque tú tienes poder de sanar, de restaurar, de bendecir. Tú eres el Señor.

0: Dile gracias, Señor. Gracias por esta noche. Gracias por esta hora. Dile gracias porque me traes descanso. Gracias por este espacio. Gracias por lo que tienes para mi vida, para mi familia, para mis hijos, mi esposa, mis padres. Preséntale tu realidad. Dile gracias porque tu amor no me abandona, porque tu amor es para siempre. Qué bueno eres tú, Señor. Qué grande y qué maravilloso eres tú, Señor. Bueno, a ti nuevamente gracias por estar conectado acá en este espacio. Más fe, más vida, donde la fe se hace vida. Nos despedimos en esta noche, Andrés Echeverry y
1: Paola Alzate.
0: Bueno, recuerda también visitar el canal de YouTube Más Fe, Más Vida. Dios te bendiga mucho.
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2: Yo quisiera que tuviéramos una corta meditación. Y más que una predicación, yo quisiera una meditación con ustedes. Quisiera hacer una meditación con ustedes sobre la Pascua, sobre la resurrección, sobre qué les pasó a los discípulos después de que ellos experimentaron la resurrección del Señor en el corazón. Porque los discípulos después de la cruz se dispersaron. Porque la cruz dispersa, pero la Pascua convoca y reúne. Y ese es el primer punto que me parece que podríamos meditar y profundizar sobre lo que le pasó a los discípulos al experimentar a Cristo resucitado. Y saben, lo primero que les pasó es que superaron el escándalo de la cruz, la separación de la cruz, la división de la cruz. Lo que les pasó fue que volvieron a ser convocados. La cruz los dividió, los escandalizó. Hubo algunos que no soportaron el escándalo de la cruz, como han habido también entre nosotros muchos que no han soportado el escándalo de la cruz y han preferido echar marcha atrás. Porque la cruz escandaliza. La cruz separó a los discípulos. Cuando ellos vivieron la experiencia de la cruz, salieron huyendo unos salieron corriendo. Ese relato del capítulo 21 de San Juan, donde se nos dice que Pedro dijo: voy a pescar. Y se le unieron algunos más hasta conformar un grupito de 7. No eran ni siquiera los 12. Uno se había suicidado. Había inclusive perdido la vida. Había atentado contra su vida. Quedaban 4. 4 perdidos. Y Pedro dice: voy a pescar. Voy a pescar. Y los otros le dijeron: vamos también nosotros contigo. Y se fueron con Pedro a pescar. Y no pescaron nada. ¿Recuerdan ustedes ese texto tan bello del capítulo 21 de San Juan? Donde estuvieron pescando toda la noche. No pudieron conseguir absolutamente nada. El Señor se les aparece en la madrugada. Les dice: muchachos, ¿han pescado algo? Ellos les dicen: no. Jesús les dice: tiren la red a la derecha. Y Pedro le dice: Señor, hemos bregado toda la noche, no hemos conseguido nada, pero esperando y confiando en tu palabra, tiraremos las redes. Y dice la palabra que eran las redes casi que se reventaban. ¿Qué hay en el trasfondo de este texto? En el trasfondo de este texto lo que hay es una comunidad que se repliega sobre sí misma, dividida, una comunidad que se repliega sobre ella, que se divide, que algunos se espantan, que algunos huyen, y que Pedro con otros vuelven a las mismas actividades de antes. Pedro con otro vuelve a las mismas actividades de antes, a las mismas andanzas de antes, a los mismos recovecos de antes, a las mismas andanzas de antes, a las mismas, dan un paso atrás. Vuelven a ser los mismos de antes, como si no les hubiera pasado tres años de estar con el Maestro, de estar con Jesús. Y es que la cruz, es decir, el dolor de seguir a Jesús hasta el final, el escándalo de nuestras debilidades, el escándalo del camino inusitado de Dios, que eso es la cruz, puede dividirnos, puede separarnos, puede escandalizarnos y sobre todo puede ponernos marcha atrás, puede hacernos regresar al pasado. ¿Y cuántos de los que han caminado con nosotros han dicho? Mire, ¿cuántos de los que han estado con nosotros han dicho, vamos a pescar? ¿Cuántos de los que han estado con nosotros en el camino de Dios, después de muchos años, vuelven a decir, vamos de nuevo a pescar? Vamos de nuevo a pescar. La cruz puede escandalizar, puede separar, puede dividir, pero la Pascua vuelve a convocar. La experiencia del resucitado vuelve a convocar, vuelve a reunir, los vuelve otra vez a ser comunidad, los vuelve de nuevo a convocar. Y fíjense ustedes que en muchos de los relatos de la resurrección, en casi todos, cuando hay experiencia de resurrección, se vuelve a la comunidad apostólica, se vuelve a la comunidad, se regresa a la comunidad, se vuelve a la comunidad primera. Por eso cuando nosotros experimentamos a Cristo vivo, volvemos de nuevo a ser convocados, a crear comunidad, a crear lazos nuevos de fraternidad y de hermandad. El primer efecto de la Pascua del Señor en los discípulos fue superar el escándalo de la cruz y crear de nuevo una comunidad, volver a crear de nuevo una comunidad. Ese es la primera consecuencia de la experiencia de la resurrección y la experiencia de la Pascua en medio de la comunidad. La cruz los separó, la Pascua de nuevo los unió, los convocó. Por eso cuando nosotros vivimos la cruz, nos podemos separar. Pero cuando vivimos la Pascua, nos unimos y nos reunimos. Esa es la experiencia de la Pascua. Por eso, cuando nosotros vivimos la experiencia de la Pascua, nos reunimos y nos convocamos para ser uno con el Señor. Por eso cuando usted vive una cruz, se puede separar de sus hermanos. Pero cuando vive una Pascua, se une a sus hermanos. Por eso cuando usted y yo exaltamos la cruz, el dolor, el sufrimiento, las dificultades para seguir al Señor hasta el final, terminamos desengañados y huyendo. Pero cuando exaltamos la experiencia del gozo, de la resurrección, de la Pascua, nos sentimos verdaderamente unidos. ¿Siente usted separaciones en su vida hoy? ¿Rupturas? ¿Divisiones? ¿Siente usted en el día de hoy rupturas producto de la cruz, producto de tal vez no asumir adecuadamente la cruz. Quizás nos hace falta una experiencia de Pascua a cada uno de nosotros. Lo primero es eso. Fíjense ustedes que cómo la Pascua del Papa Juan Pablo II convocó al pueblo católico. Hay un hecho ahí que nosotros deberíamos analizar un poquito más. Dicen que nunca en la historia de Roma ha habido tanta gente ni tanto peregrino, y que nunca ha habido tanto peregrino en Roma ni en ninguna otra ciudad del mundo. Durante ninguna época de la historia ha habido tanto movimiento como el que hubo alrededor de la Pascua del Papa Juan Pablo II. Ahí hay un fenómeno. Gente que venía de todas partes de Europa. Gente que llegaba de todas partes de Europa y de América, pero más por supuesto de Europa, aunque sabían que no les iba a tocar verlo, ni ver su féretro, ni verlo allá en la capilla de San Pedro, en la catedral de San Pedro, en la basílica de San Pedro. Gente que sabía que no lo iba a alcanzar a ver, pero viajaban, porque era, escúchenme, decir ante el mundo y ante los poderosos del mundo que el camino que ese hombre había mostrado en nombre del Evangelio era el camino de Dios para la historia. Ese era el camino de Dios. Y yo creo, mis hermanos, que nosotros deberíamos pensar en eso. Deberíamos de meditar en eso. Porque en Roma estaban los hombres más poderosos del mundo, con George Bush a la cabeza, los que han propiciado la guerra en todo el mundo. Estaban representadas muchas de las religiones que nos han separado, porque nosotros, en nombre de Dios, hemos creado religiones que nos separan. Y allá estaban. ¿Qué había detrás de todo eso? ¿Qué había detrás de esa Pascua? Una convocación. Porque la Pascua convoca. Y la Pascua del Señor, que resucitó al Papa Juan Pablo II, convocó a toda la humanidad. Y yo creo que es lo mismo que estoy diciendo. La cruz nos puede dividir, pero la Pascua nos puede unir. La cruz nos puede separar, pero la Pascua nos puede convocar. Pero la Pascua nos puede reunir. Y creo que nosotros a eso le deberíamos de echar un poquito más de cabeza, un poquito más de meditación, que deberíamos echarle un poquito más de oración al asunto. Tu cruz te ha dividido, la Pascua te ha reunido. Piensa muy bien en eso. ¿Por qué nuestras familias se separan tanto? Porque no nos ponemos bajo la fuerza de la Pascua del Señor vivo, del Señor levantado de la muerte. ¿Y por qué tanto dolor? ¿Y por qué tanta separación? ¿Y por qué tanta división? ¿Y por qué tanto odio? ¿Y por qué tanto rencor? ¿Y por qué tanta injusticia? Porque no nos hemos dejado volver hombres y mujeres pascuales. Hasta en la emisora Minuto de Dios hay un grupo que se llama Hombres Pascuales. Y todos los que estamos aquí, y todas las mujeres que están aquí, y todos los niños aquí, y todos los jóvenes aquí, y todos los sacerdotes aquí, y las religiosas, y los laicos, deberíamos ser hombres y mujeres pascuales. Es decir, transformados por la Pascua del Señor. Hay cosas del pasado que nosotros no nos podemos permitir. Hay cosas del pasado que nosotros no nos podemos tolerar, porque tolerarlas es quedarnos sin pasar el Jordán y quedarnos en la tumba. Y hay cosas del pasado que ya nosotros no debemos tolerarlas, si de verdad somos hombres y mujeres pascuales. Escúchenme esto que les estoy diciendo. Hay hermanos que se quedan en la tumba y no salen corriendo como las mujeres que corrieron despelotadas a buscar a los discípulos. Y hay hombres y mujeres que se quedan todavía en el sepulcro, llorando, lamentando y teniendo los mismos pecados y errores del pasado. Y un hombre y una mujer pascual es uno que trata y que se impone a sí mismo la marca y la exigencia de caminos nuevos, de senderos nuevos, de rutas nuevas, y que se propone no volver a cometer los pecados y los errores del tiempo pasado. Amén. Porque caer en los mismos pecados y errores del pasado es quedarse en la tumba, velando al muerto, sabiendo que la fosa está corrida y que la piedra está corrida. Pero hay gente que, aunque saben que Cristo está vivo, no salen, sino que se quedan en la tumba y se quedan contemplando las vendas del muerto. Y hay gente que le encanta contemplar las vendas del muerto. ¡Sal del sepulcro, hermano! Este día te lo ordeno en el nombre del Señor. ¡Sal del sepulcro! ¡Sal! ¡Sal de ese sepulcro! ¡Sal ahora mismo! ¡Sal! Hay gente, aún en nuestra misma comunidad, y aún yo mismo, que seguimos cometiendo los mismos pecados y errores del pasado. Se quedaron y nos quedamos en la tumba esperando la resurrección. No somos hombres y mujeres pascuales, sino que somos hombres y mujeres de tumba, sumergidos en la tumba. Púdrete en tu tumba. Pero si quieres vida, sal de ella en el nombre de Jesús de Nazaret. Yo creo, mis hermanos, que la Pascua y que hombres y mujeres pascuales son aquellos que no se toleran los vicios de la muerte. Y nosotros hemos hablado mucho de la cultura de la muerte, y hablamos mucho de lo que era la muerte y la cruz el Viernes Santo. Pero los gestos, las palabras, las actitudes, la manera de entender la vida y la manera de entender los acontecimientos nuevos del Señor son actitudes de hombres y mujeres de fosa y de tumba, y no actitudes de hombres y mujeres que, cuando ven que la piedra se corre, salen huyendo de la tumba para no dejarse contagiar más de la muerte. Y yo te quiero decir hoy a ti, hermano, y te lo digo de corazón y lo siento del Señor en este momento. Usted y yo no podemos repetir esquemas del pasado. Porque yo creo que la Pascua es entrar en una novedad radical. Porque yo creo que la Pascua es vivir una revolución en la manera de ser y de actuar. Porque yo creo que la Pascua es eso, mis hermanos. Y si no, no hemos resucitado. Porque hay gente que brinca la noche de la vigilia pascual y se tiran bombas, globos, pero siguen enlosados, siguen en la losa de la muerte. Y yo creo, hermanos, que eso no puede ocurrir entre nosotros. Yo creo que eso no puede seguir ocurriendo entre nosotros. Yo creo que eso no puede ser posible entre nosotros, porque negamos el poder y la fuerza de la resurrección del Señor. Por eso yo creo que la Pascua es revolución total, renovación total de la mente. Yo lo deseo. ¿Lo desea usted? Yo lo quiero. ¿Lo quiere usted? Yo lo sueño. ¿Lo sueña usted? Yo lo anhelo. ¿Lo anhela usted? Sueñe, anhele, desee, sea un apasionado por lo nuevo. Sea un apasionado por lo nuevo. Suéñelo, sueñe lo nuevo en su vida. Lo necesitamos. Yo creo que nosotros, y me encanta que esto lo estén oyendo también a través de la emisora Minuto de Dios ahora, yo creo que nosotros nos equivocamos haciendo una evaluación del pueblo católico.
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Si usted lo cree así, usted está todavía en la tumba cantando aleluya. Amén. Y hay muchos hermanos que se nos quedaron cantando aleluya en la tumba, pero no salieron despelotados a cantarle y a gritarle al mundo: ha resucitado. Por eso los cristianos no se quedaron en las catacumbas, sino que salían de ellas. Mis hermanos, yo creo que la Pascua del Señor es eso. Y creo que la Pascua del Señor tiene que producir eso en nosotros. Pero además, creo que la Pascua del Señor tiene que producir una cosa en nosotros. ¿Qué significa hombres y mujeres pascuales? ¿Qué significa hombres y mujeres pascuales? ¿Sabe qué significa? Que nadie, escúcheme esto que le voy a decir, nadie, nunca, jamás volverá a ver a Jesucristo. ¿Sabe qué significa hombres y mujeres pascuales? Que nunca, jamás, jamás se volverá a ver a Jesucristo. ¿Sabe por qué? Porque desde que existen hombres y mujeres pascuales, no se ve a Cristo, se ve un cristiano. Es una cosa muy distinta. No se volverá a ver jamás a Jesucristo, porque desde que Él resucitó no se le ve más. Porque lo que se ve de ahora en adelante es un cristiano. ¿Sabe qué quiere decir eso? ¿Sabe qué quiere decir eso? Que usted, hombre y mujer pascual, es el rostro vivo, la aparición viva

Cristo resucitado. ¿Saben qué les pasó? ¿Saben ustedes y recuerdan ustedes qué les pasó? ¿Saben ustedes y recuerdan qué les pasó, mis hermanos? Que esos hombres y mujeres, esos hombres y esas mujeres comenzaron a actuar como Cristo actuaba. Y nosotros lo cantamos aquí, y yo no sé si nosotros sabemos lo que cantamos, porque nosotros cantamos aquí, si tú dices que amas al Señor, que se te note. Cuando nosotros decimos hombres y mujeres pascuales, dice que quiere decir que nuestra actitud frente a la vida es la misma de Jesús, que nuestra manera de predicar es la misma de Jesús, que nuestro poder frente al mal es el mismo de Jesús, que nuestra manera de orar sobre los enfermos es la misma de Jesús, que nuestros intereses son los mismos de Jesús, que nuestra manera de entender el reino es el mismo de Jesús, que la manera de comportarnos en la vida íntima, en la vida sexual, en la vida económica, en la vida sentimental, es la misma de Jesús. Que nuestra autoridad sobre el mal y que nuestra autoridad sobre el enemigo y que nuestra autoridad sobre la enfermedad es la misma de Jesús. Hermanos, escúchenme muy bien esto que les estoy diciendo. Un hombre y una mujer pascual es aquel hombre, aquella mujer, aquel hombre, aquella mujer que refleja a Cristo, que se ve a Cristo en él, que se ve a Cristo en ella, que muestra a Cristo. En estos 15 días de resurrección, que hemos celebrado la resurrección, usted ha mostrado tener autoridad sobre el mal como lo tenía Cristo. Usted ha mostrado dominio y autoridad sobre el pecado como lo tenía Cristo. Usted ha mostrado convicción como la tenía Cristo. Libertad como la tenía Cristo frente a las autoridades religiosas de su época, frente al poder económico y político de su época. Libertad como tenía Cristo frente a los poderosos de su época, frente a los que tenían dominio sobre el mundo. En estos 15 días de resurrección, usted y yo nos hemos hecho más libres. Hemos sido más libres frente a las críticas, asumiendo nuestras convicciones, nuestros valores, nuestros principios, y no dejándolos ante ningún poderoso, ante ningún interés, ante ninguna persecución, y no torciéndonos ante ningún tipo de presión, conservando nuestra libertad de pensamiento, nuestra libertad de actuación, nuestra libertad de conciencia, nuestra libertad de espíritu. Hemos sido libres y hemos conquistado la libertad. Hemos conquistado la libertad en el espíritu. O nos hemos dejado engañar por propuesta de fama, o de poder, o de dinero, o de intereses personales y de otros. Hemos sido capaces de mantener nuestros principios firmes, aunque el placer nos diga otra cosa, o el deseo nos diga otra cosa, o la pasión nos diga otra cosa, o la lujuria nos diga otra cosa, o la tentación nos diga otra cosa. Ahí es donde yo creo que se muestra el hombre pascual y la mujer pascual. Ahí es donde yo creo que estamos demostrando la resurrección, el poder de la resurrección, la fuerza de la resurrección, la autoridad de la resurrección. Para mí es ahí donde se ve. Para mí es ahí. Y yo creo, mis hermanos, creo que nosotros

0: Tenemos que pensar eso muy claramente en el día de hoy. Y lo tenemos que meditar. Y lo tenemos que pensar. Pero creo también que hombres y mujeres pascuales son aquellos que, como los discípulos, encuentran nuevas maneras de encontrar a Cristo. Aunque haya una redundancia ahí. ¿Qué les pasó a los discípulos? Encontraron nuevas maneras de ver a Cristo. Y un hombre y una mujer pascual es aquel, es aquella que es capaz de tener y de entender y de descubrir nuevas maneras de ver, de descubrir, de experimentar, de encontrar a Cristo. Los discípulos encontraron que la Eucaristía era una de las maneras nuevas que les enseñaba. Los discípulos entendieron que las Escrituras era una de las maneras nuevas que el Señor les enseñaba. Los discípulos entendieron que la comunidad era una de las maneras nuevas que el Señor les enseñaba. Los discípulos enseñaron que la autoridad de Pedro era una de las maneras nuevas que el Señor les enseñaba. Eucaristía, no ya cena judía. Yo sé de grupos cristianos y católicos que celebran la Pascua judía en el tiempo de Semana Santa. Perdónenme, pero yo no veo una cosa más absurda que esa. Porque nosotros no pertenecemos a la economía antigua, al Antiguo Testamento. Nosotros no procedemos del Antiguo Testamento. Eucaristía fue una manera nueva de entender la presencia del Señor entre ellos. Escrituras fue una manera nueva de entender al Señor entre ellos. ¿Cuántas veces usted ha tomado la Escritura en esta última semana para que usted descubra una manera nueva de ver al resucitado? Comunidad, comunidad. ¿Cuántos quieren vivir su cristianismo a su estilo? Solos, ellos solos, individuales, sin una comunidad, sin un grupo, sin una casa, sin una parroquia, sin un movimiento espiritual. Pedro, ¿cuántos quieren hacer su propio grupito y no estar sometido a Pedro? Y no estar sometido a la autoridad de la iglesia. Ellos descubrieron que en la Eucaristía, en las Escrituras, en la comunidad y Pedro, había una manera nueva de entender al resucitado. Óiganme muy bien, hermanos. ¿Qué maneras nuevas tiene usted de descubrir al resucitado en esta Pascua? ¿Qué maneras nuevas? ¿Cuáles maneras nuevas? ¿Es nuevo el amor? ¿Es nueva la exigencia comunitaria? ¿Es nueva la fidelidad? ¿Es nuevo el respeto de los unos por los otros? ¿Es nueva la Eucaristía? ¿Es nueva la palabra? ¿Es nuevo el canto? ¿Es nueva la palabra entre nosotros? ¿Es nuevo? ¿O es un recubrimiento, un barniz de novedad? Porque hay gente que le echa el barniz de la novedad, pero eso no penetra hasta las decisiones. Pero eso es una capa superficial que no penetra los intereses, las decisiones, los comportamientos. Es nuevo lo nuestro. Tenemos maneras nuevas de entender, de descubrir al Señor resucitado entre nosotros. Tenemos maneras nuevas de descubrir al Señor vivo entre nosotros. Tenemos maneras de descubrir nuevas al Señor entre nosotros. Yo creo que eso significa hombres y mujeres pascuales. Yo creo que eso significa hombres y mujeres de la Pascua, no hombres y mujeres de la pasión, no hombres y mujeres del dolor, y no hombres y mujeres de heridas, sino hombres y mujeres sanados y limpiados y transformados. Por eso yo quisiera que hoy cada uno de nosotros se autoevaluara. Después de 2 semanas de haber vivido la Pascua, yo quisiera que cada uno se preguntara: estoy resucitado, estoy vivo, he resucitado, estoy más vivo que hace 15 días, estoy más resucitado, tengo más vida en mí que hace 15 días. Porque si no es así, mi hermano, estás todavía en la fosa que contuvo el cuerpo de Cristo. ¿Tú dónde estás? ¿En la fosa o en la comunidad? ¿Tú en dónde te has quedado? ¿En dónde estás? ¿En dónde estás? ¿En la fosa o en el gozo de la resurrección? ¿En dónde estás, mi hermano? Yo quisiera que pensaran muy bien eso. Yo quiero que usted cierre sus ojos en este momento para que piense eso que les he dicho, para que pienses por un momento esto que te he dicho. Mi pregunta es: hoy soy un hombre y una mujer pascual, ¿o tengo los mismos vicios del pasado, mañas del pasado, resabios del pasado? La Pascua no me pasó. Me quedé cantando aleluya en el sepulcro. Me quedé adorando el sepulcro cuando Él está vivo. Soy hoy un hombre más resucitado, una mujer más resucitada. Soy hoy alguien más vivo, con más ganas de vivir, con más ganas de luchar, con más ganas de amar, con más ganas de seguir adelante, con menos ganas de claudicar, echando para adelante, no para atrás. Hoy, mi hermano, eres alguien más resucitado. Hoy, Señor, eres, hoy, hermano, eres alguien más vivo, más resucitado. Hoy estás más vivo que hace 15 días. Hoy han pasado 2 semanas o 3, yo no sé, y estás sumido allí, pataleando en lo mismo, dando vueltas en lo mismo, quejándote de lo mismo, llorando por lo mismo. ¿O es el momento ya de salir del sepulcro? Hermano mío, toma hoy la decisión de salir del sepulcro. Toma hoy la decisión de salir de ese sepulcro que te contiene, que te tiene. Toma hoy la decisión, mi hermano, de salir de ese sepulcro que te tiene aprisionado a ti cuando Cristo ya resucitó. Toma hoy esa decisión. Sí, piénsalo, piénsalo por un momento y di: ah, sí, me quedé cantando aleluya en el sepulcro. Me quedé contemplando las mortajas. Me quedé asombrado por la piedra corrida, pero no salí. Vi la luz, vi los ángeles, escuché la voz, vi a las mujeres, pero me quedé en el sepulcro. Estoy en el sepulcro. Sí, vi levantarse el cuerpo de Cristo, pero el miedo no me dejó salir. Vi salir a Cristo, pero el miedo me retuvo. Vi levantarse a Cristo con poder, pero el asombro me inmovilizó e inmóvil me quedé. Vi salir el cuerpo de Cristo. Oh Señor, sácanos del sepulcro ahora. Sal del sepulcro, mi hermano. Te lo ordeno. Sal. Atraviesa la oscuridad del sepulcro y sal a la luz de la vida. Imagínate saliendo del sepulcro. Imagínate dando el paso a la luz. Ya es hora. Ya no más lágrimas. Ya no más llanto. No. No más llanto. Sal de la tumba, mi hermano. Corre fuera de la tumba. Sal de la tumba. Ambarayala Isara Bariala Isara. Embarayala Isara Barahandi. Shara Bariala Isara Bariala Isara. Sal de tu tumba ahora mismo. Te espera la luz. Que no te retengan más los lazos de la muerte. Que no te retengan más los lazos de la muerte. Que no te dominen más los lazos de la muerte. Rompe. Bendito sea Dios. Gloria y alabanzas a ti. Bendito sea tu nombre. Sal a la luz. Sal. Sal a la luz, mi hermano. Ahora mismo. Te está inundando una luz preciosa. Ahora mismo te está bañando una luz hermosa. Ahora mismo, mira para atrás. Mira para atrás y ves la oscuridad de la fosa y de la tumba. Y di: no volveré a mirar atrás. No volveré a mirar la oscuridad. No volveré a mirar la muerte. Me espera la vida. Me espera la esperanza. Me espera lo nuevo. Me espera un rumbo nuevo. Me espera un camino nuevo. Voltea la luz diciendo: no volveré jamás a mirar a la oscuridad, porque soy de la luz, porque pertenezco a la luz, porque para mí es la luz. Isara bariala isara, embarayala isara bariala isara, abariala isara, hara bariala isara. Y Shara Bariala Isara. Bendito sea el Señor.
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Yo quisiera ahora que a la Virgen Santísima le cantáramos un cantito suavecito. Yo no sé cuál será aquí suavecito. Yo les invito a que mientras cantemos, yo invitaría a que con la imaginación tratemos de ver la Virgen Santísima aquí paradita con nosotros. Que la veamos aquí bendiciéndonos y ella paseándose con nosotros. Vamos a quedarnos aquí con ella. Cerremos los ojos, cantémosle suavecito a la mamá de Jesús.

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3: Gracias, Jesús. Gracias, Señor. Pobres de nosotros, Señor. Pobres de nosotros cuando estamos lejos de ti. Pobres de nosotros que hemos estado tanto tiempo lejos de ti. Queremos pedirte perdón, Señor. Perdón por tantas veces que nos hemos separado de ti. Perdón, Señor, por no haberte amado y venerado como el verdadero Dios por quien se vive. Perdón por tener falsos dioses, falsos ídolos delante de nosotros. Perdón por no tener tiempo para ti, mi Señor. Perdón, Señor, por no cumplir tus mandamientos. Perdón, Señor, por quebrantar tus leyes. En este momento, Padre bueno y misericordioso, en la presencia de tu Hijo Jesucristo, nuestro Señor, queremos pedirte perdón. Queremos humillarnos a tus pies. Queremos restituir la gracia contigo, en ti y junto a ti. Perdón, Señor. Perdón.
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Pedid y se os dará. Buscad y hallaréis. Llamad a la puerta y se os abrirá. Si un padre da todo por sus hijos, cuanto más Dios que está en el cielo, no dará cosas buenas a quienes le aman con sincero corazón. Ay, Señor, si yo confiara en ti.

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1: Vuélvase usted admirador del hombre, respetuoso de él. Usted debe vivir haciendo el bien, pero no pregunte nada. No encontrará ninguna respuesta. Ni Aristóteles, ni Einstein, ni Pascal, ni Platón, nadie le puede dar una respuesta de lo importante. De lo secundario hay respuestas y medidas y datos, pero lo importante, de eso no hay respuesta. Así es la vida. El hombre que piensa tiene momentos de tristeza ante su gran ignorancia. El hombre puede amar, el hombre debe servir, pero no preguntar. No encontrará la menor respuesta.
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10: Hermano, no se dejen comer el cerebro. Tengan sus valores. Mire, es mejor una casa sencilla, con un televisor en blanco y negro, con un pedazo de pan y un vaso de agua, pero donde hay amor, ternura, comunicación y oración. Eso es mucho mejor que esos palacetes que nosotros hemos creado, donde todo el mundo es extraño. Hay que rezar en familia. Hay que rezar esto en familia. Porque la familia que reza unida permanece unida. A tu hijo, ponle un crucifijo en la cama. Rocíe esa cama con agua bendita y encomiéndale tu hijo a Dios. Pero qué bonito es que cuando tú lo hagas, mamá, lo hagas de mano de tu marido.
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1: Hermano, hermana, acepta en este momento tu pecado. Acepta en este momento tu imposibilidad de curarte por ti mismo. Acepta en este momento que solo Jesús puede hacer algo por ti. Abre las puertas de tu corazón. Abre las puertas de tu entendimiento, de tu razón, y deja que impere allí la luz maravillosa, el amor espléndido de Jesucristo. Oh, preciosa sangre de Cristo. Oh, poderosa sangre de Cristo. Reprende ese espíritu de mal carácter que pueda tener este hermano y esta hermana. Edifica. Cada día una nueva criatura en este hermano y esta hermana, para que de mortificación pase a ser bendición para los seres queridos con quien comparte en esta oportunidad. Amado Jesús, quiero suplicarte también que le concedas la promesa del Padre, el Espíritu Santo, para que venga a ser donado con los frutos que vienen del Espíritu Santo.
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6: Vuélvase usted admirador del hombre, respetuoso de él. Usted debe vivir haciendo el bien, pero no pregunte nada. No encontrará ninguna respuesta. Ni Aristóteles, ni Einstein, ni Pascal, ni Platón, nadie le puede dar una respuesta de lo importante. De lo secundario hay respuestas y medidas y datos, pero lo importante, de eso no hay respuesta. Así es la vida. El hombre que piensa tiene momentos de tristeza ante su gran ignorancia. El hombre puede amar, el hombre debe servir, pero no preguntar. No encontrará la menor respuesta.
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1: Quiero decirles a todos ustedes que aprendamos a dar gracias, porque Dios nos rodea de su amor y de sus bienes. ¿Quién te pudiera amar, Dios mío? ¿Quién pudiera cumplir tu voluntad momento tras momento? ¿Quién pudiera no olvidarte? ¿Quién pudiera hacerlo todo por ti? No alejar el pensamiento de ti. ¿Quién pudiera tener una idea clara de ti? Todo lo demás es nada. Todo lo demás no llena. Todo lo demás da nostalgia. Pero cuando yo pienso en ti, me siento satisfecho y colmado. Nos hace falta tu amor.
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2: Amigos, amigas, benditos, benditas, bienvenidos a este encuentro con el Señor, a esta reflexión que la he titulado El poder del diezmo, la ofrenda y la primicia cuando nace del corazón y de buena gana. El poder del diezmo, de la ofrenda y la primicia cuando nace del corazón y de buena gana. Nada es nuestro, somos administradores de lo que tenemos y de lo que somos. El dueño de la vida se llama Dios en su Hijo Jesucristo. Quiero invitarte a cantar, a alabar y a bendecir a Dios para que iniciemos esta charla, esta reflexión, esta conferencia del poder del diezmo, la ofrenda y la primicia cuando nace del corazón y de buena gana. Cantemos: Dios está aquí, Dios está aquí, Él está con nosotros. Alabemos a Dios.

0: Esta reflexión quiero comenzarla invocando a la Santísima Trinidad en el nombre del Padre, del Hijo y del Espíritu Santo. Amén. Pidámosle al Espíritu Santo que Él sea el que nos ayude a entender el poder del diezmo, el poder de la ofrenda y el poder de la primicia cuando nace del corazón y de buena gana. Que sea el Espíritu Santo el que nos acompañe y nos ilumine en esta reflexión que vamos a hacer de corazón. Que sea el Espíritu de Dios el que nos llene de su santa presencia. Espíritu Santo, ilumínanos y santifícanos. Espíritu Santo, ilumínanos y santifícanos. Espíritu Santo, ilumínanos y santifícanos. Y que esta reflexión, esta meditación del poder del diezmo, la puedan reproducir y enviar a muchos otros más que quieran entender el poder del diezmo, de la ofrenda y la primicia cuando nace del corazón y de buena gana. Que usted se sienta amado por Dios en medio de lo poco o de lo mucho que tenga materialmente. Porque ¿de qué le sirve al hombre ganar el mundo entero si pierde y arruina su alma? Esta reflexión que hago, la hago siempre pensando pues en el bien de la iglesia, y tú y yo somos iglesia, y por eso estoy haciendo esta reflexión con todo el corazón, basado en la Sagrada Escritura, en la Sagrada Biblia, que debería de estar en cada uno de nuestros hogares. Y también me baso del libro del Catecismo de la Iglesia Católica, un manual, un libro que tiene un decálogo, que tiene unas enseñanzas y que nos sirve de mucho. Por eso me voy a basar en la Sagrada Escritura y en el libro de la Iglesia, en el Catecismo de la Iglesia Católica. Querido amiga, querida, querido amigo, querida amiga, cada vez que se toca este tema económico, se tienen muchas opiniones, pero hoy vengo a explicarles y hablarles de la manera más clara y según los mandatos de Cristo y su iglesia. Primero, mis hermanos, primero vamos a hablar sobre el significado de cada una de estas palabras, de lo que significa el diezmo, la ofrenda y la primicia. Por eso vamos a hablar del significado de cada una de estas palabras. Y luego vamos a profundizar más en el tema. Entonces, hablemos de la ofrenda. La ofrenda en cristianismo mis hermanos, es un regalo para la iglesia. Puede ser de comida, puede ser de ropa, de dinero. Mis queridos hermanos, en el culto cristiano hay una parte reservada para la recolección de donaciones. Dependiendo de la iglesia, se deposita en una caja reservada para este propósito, o cuando circula una canasta o bolso para recoger la ofrenda. Cuando tú vas a misa, el sacerdote no te obliga a que tú des la ofrenda, la das de corazón. Hay una señal, hay un canasto donde dice ofrenda, o una taleguita donde se pasa con todo respeto por los puestos recogiendo la ofrenda que usted quiere dar de corazón. Ahora estamos en esta pandemia, estamos viviendo un tiempo difícil y hay mucha gente que sus ofrendas las han mandado a través de, no sé, de Bancolombia, de un cajero, de un Consuerte, Feti, de un David Plata, en fin, porque les nace dar la ofrenda. Ahora hablemos un poco de la palabra primicias y define el fruto primero de cualquier cosa. Son los primeros frutos de la cosecha ofrecidos a Dios en acción de gracias por su bondad. Antiguamente, las primicias era lo primero que nacía de un cultivo. Si se cultivaba una porción de papas, la primera papa que cogían, o la segunda o la tercera, daban, como diríamos en Colombia, un kilo de papa como primicia y se llevaba al templo como primicia. Se le llevaba al sacerdote como primicia. Primicia siempre es los primeros frutos, los primeros frutos. Un marranito, o como dicen por ahí algunos, un cerdito, va a traer una cría muy pronto y van a nacer seguramente 7 cerditos, marranitos, como lo llamemos. El primero que salga, pues lo quiero ofrecer al templo, a la casa de Dios, y es mi primicia. Eso es lo que tenían anteriormente como primicias. Y hoy la primicia en muchos lugares es la primera venta del día de su negocio o de su empresa. Si yo tengo un negocio y yo quiero dar mi primicia porque a mí me nace y quiero hacerlo de corazón, hay muchos cristianos católicos que han aprendido a dar de las primicias, lo primero que se vende en ese negocio, lo primero que se entrega, se vende, eso, lo que haya valido, esa se llama primicia, y lo demás se multiplicará durante el día. Si tengo un negocio o empresa, la primera venta del día la separo con confianza y la hago a un lado y voy a mirar cómo recojo mis primicias de toda una semana y se las llevo al sacerdote porque me nace, porque quiero que mi negocio sea próspero, que mi empresa sea próspera. Entonces las primicias siempre será hoy en el tiempo de hoy la primera venta. Todavía hay en el mundo muchas personas, campesinos, muchas personas, agricultores, que todavía ponen en práctica las primicias y saben que después de separar la primicia que es para Dios, vendrán lluvias de bendiciones. Ahora hablemos del diezmo. El diezmo, mi querido hermano, mi querida hermana, procede del vocablo latino, décimos, y está vinculado a un décimo, la décima parte de algo. Cuando yo estoy hablando ya de diezmo, estoy hablando de la décima parte de algo. El concepto se utilizaba, mis hermanos, para nombrar al derecho del 10% de toda ganancia. El diezmo se remonta, mis hermanos, a tiempos bíblicos. El patriarca Abraham, quien luego sería Abraham, padre de muchos pueblos, le entregó un diezmo al sacerdote Melquisedec en una muestra de gratitud. El diezmo, que es el 10% de lo que yo recibo en mis manos para que yo lo administre bien administrado, porque el que administra bien, bien le va, y al que administra mal, mal le puede ir. Por eso los que aprenden a ofrendar, los que aprenden a dar sus primicias, los que aprenden a dar su diezmo, lo hacen de corazón y lo hacen de buena gana. Eso nos dice la palabra del Señor. Y con el tiempo, mis hermanos, el diezmo se instruyó para todos los sacerdotes levitas e incluso se estableció como obligación o ley. Siempre, para hablar del diezmo, mis hermanos, debemos remontarnos a su origen, el cual aparece, mis hermanos, en el Antiguo Testamento. Y vemos un pasaje bíblico en el Génesis, en el capítulo 14, del versículo 17 al 24. Abraham diezma. Y en el Antiguo Testamento, mis hermanos, el diezmo era mandado por la ley y era una obligación. Pero ahora, en el Nuevo Testamento, mi querido hermano, mi querida hermana, Cristo no rechaza el diezmo, pero enseña una referencia nueva. Dar ya no solo el 10%, sino darse del todo por amor, sin contar el costo. Mis queridos hermanos, en ninguna de las cuatro veces que el diezmo aparece en el Nuevo Testamento, como es en San Mateo, capítulo 23, versículo 23, San Lucas, capítulo 11, versículo 42, y San Lucas, capítulo 18, versículo 12. Y también encontramos Hebreos, capítulo 7, versículos del 2 al 9. Y en ninguna de las cuatro veces que el diezmo aparece en el Nuevo Testamento, se nos enseña a guiarnos por esa medida. La nueva alianza, mis queridos hermanos, no se limita a la ley del 10%, sino que nos refiere al ejemplo de Jesucristo, que se dio sin reservas. Jesús vive una entrega total, una entrega radical, y Él nos enseña que nosotros debemos hacer lo mismo, y Él nos da el siguiente modelo. Llegó también una viuda pobre y echó dos moneditas, o sea, una cuarta parte de las. Entonces, llamando a su discípulo, le dijo: os digo de verdad que esta viuda pobre ha echado más que todos los que echan en el arca del tesoro, pues todos han echado de lo que les sobraba, esta en cambio ha echado de lo que necesitaba, todo cuanto poseía, todo lo que tenía para vivir. Palabra del Señor, gloria a ti, Señor Jesús. Este modelo de dar, de entregar, sin esperar nada a cambio y de corazón, lo encontramos en esta viuda, donde el Evangelio de San Marcos, capítulo 12, 42 al 44, nos lo confirma, que Jesús le dice a sus discípulos: pues todos han echado de lo que les sobraba, esta en cambio ha echado de lo que necesitaba, cuanto poseía, todo lo que tenía para vivir. Y de esta manera, mis hermanos,
1: para Dios no hay ninguna misión imposible.

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13: De esta manera Jesús nos quiere decir que Dios no necesita nuestro dinero. Él quiere, es un corazón desinteresado que confía en su providencia, que da de lo que le hace falta y no de lo que le sobra. Y como dice la Biblia, es la manera en que Dios prueba a sus hijos en la confianza. Tú que das el diezmo, tú que das las primicias, tú que das tu ofrenda, es la manera en que Dios prueba a sus hijos en la confianza de que recibirán mucho más de lo que den siempre de buena gana y de corazón. Alguno estará pensando: yo nunca he diezmado, yo nunca he dado mis primicias, yo muy poco ofrendo cuando doy una ofrenda al templo, o hay veces ofrendo tacañamente cuando también le ofrendo o hago una obra de misericordia con una persona necesitada. Estás pensando en este momento: yo quiero ser rico y la riqueza está en Dios. Y la riqueza está en Dios y en los que seguimos a su Hijo Jesucristo presente en la Eucaristía. Presente cuando oramos con fe en la casa, cuando oramos con fe el Santo Rosario, cuando oramos con fe al alimentarnos, antes de comer ese desayuno, antes de comer ese almuerzo, antes de comer esa cena, le oramos a Dios y somos agradecidos con Dios porque nada es tuyo. Todo es de Dios. Dios es el dueño del oro y de la plata. Y cuando yo hablo de Dios, hablo de su Hijo Jesucristo. Jesús, Eucaristía, milagro de amor. O como tú lo puedes llamar, el justo juez, el misericordioso, el Señor Jesús, el que siempre es mi pastor y que nada me ha de faltar. Entonces, algunos dirán: yo quiero ser próspero en mi vida. Yo quiero saber que mi vida puede ser mejor si yo soy una buena administradora, si yo soy un buen administrador. Nada te llevarás cuando te mueras. Nada te llevarás cuando te mueras. Por eso hay que aprender a ser buenos administradores hasta de nuestra misma vida. Hasta de nuestra misma vida. Porque el que administra bien su misma vida, su vida ética, su vida moral, le va bien y empieza a decir: tengo que ser un buen administrador económicamente. Yo me he encontrado con mucha gente que me ha tocado darles algunas orientaciones, con muchas personas que no supieron manejar los bienes materiales. Cuando los tuvieron en abundancia, no supieron manejarlos de las manos de Dios, no supieron entender.

Pero yo te pido en este momento que no te sientas mal, que recapacite y que si quieres empezar a ofrendar, quieres empezar a dar tu diezmo, si quieres empezar a dar tus primicias, hazlo de corazón y hazlo de buena gana. Y hazlo de buena gana. Quiero ir culminando esta reflexión. Una reflexión que a mí me ha llevado a comprender que nada es mío y que todo es del Señor. Y le pido al Señor que me dé la gracia de ser un buen administrador. Y como Salomón pudo pedirle a Dios riquezas materiales, poder para aplastar seguramente a los que él iba a gobernar, Salomón le pidió a Dios discernimiento y sabiduría. Y yo le pido a Dios que como sacerdote nos dé la gracia de ser buenos administradores de lo que recibimos en nuestras manos, que son las manos de Dios a través del sacerdote, son las manos de Jesús a través del sacerdote, que nos dé la gracia de ser buenos administradores de ese diezmo que recibimos, de esa ofrenda que recibimos, de esa primicia que recibimos. Entonces, quiero invitarte en este momento a hacer un momento de oración y a pedirle al Señor que nos dé la gracia, también que nos dé la gracia de no hacer tanto ruido cuando diezmo o cuando doy mi primicia o cuando doy una ofrenda, sino que el Señor lo sepa. Y por eso quiero hacer una oración por ti. Quiero en este momento hacer una oración por ti, la oración de bendición económica. Por eso en este momento levante un poquitico tus manos donde te encuentres, si lo puedes hacer. Y dígale a nuestro Padre Dios, Padre Santo, hoy vengo a tu presencia con un corazón contrito y humillado, reconociendo mi necesidad de ti. Tú conoces mis luchas, tú conoces los obstáculos que estoy atravesando. Tú mejor que nadie me conoce mejor que yo mismo. Por eso, Padre Santo, pongo en tus manos mis finanzas, el fruto de mi trabajo, las bendiciones que tú me has dado. Padre Santo, mi Señor, no permitas que el devorador se coma lo que tú me has dado. Muéstrame, Padre Dios, los errores que estoy cometiendo y desata cualquier influencia de maldad que esté obstruyendo tu bendición. Pongo a tus pies, Padre Celestial,

mis estudios y mis habilidades, y te pido que abras puertas para poder recibir un sueldo justo.

multiplicaste los panes. Te pido, mi amado Jesús, en el nombre de Dios, que lo que tengo en mi mano sea multiplicado, así como transformaste el agua en vino. Te pido que transformes lo que tengo, las cosas materiales, en algo de utilidad y de valor. Y así como tú caminaste sobre las aguas, Señor, yo te pido que me des la fe necesaria para caminar sobre las tormentas que tratan de hundirme en la desesperación. Tú conoces mi vida, Dios, y yo quiero ser un buen administrador. Yo quiero comenzar una vida nueva administrando lo que tú me has dado, las cosas materiales, la agricultura. Quiero administrarlos siguiendo tu palabra. El que bien administra, bien le va. Padre Santo, y si yo he administrado mal, te pido que me perdones en el nombre de tu Hijo Jesucristo, y dame la gracia desde hoy empezar una vida nueva, próspera, a través de mi diezmo, a través de mi ofrenda, a través de mi primicia, Señor, que quiero dar de buena gana y de corazón. Te pido, Señor, me liberes de la esclavitud de las deudas. Que me liberes, Señor, de la esclavitud de las deudas que crean en mí tensión y ansiedad. Y dame la gracia de ser un buen administrador de mi vida, de mi trabajo si lo tengo, de mi empresa y de mi negocio, de mi agricultura, Señor,

Padre, te pido, Padre, que abras las ventanas de los cielos para bendecir a tu iglesia alrededor del mundo, a los pobres y a los huérfanos. Te lo

0: sé y todo lo que tengo y todo lo que soy es tuyo, mi Señor. Yo solo soy un administrador. Y quiero ir terminando esta reflexión con el texto bíblico de San Mateo, capítulo 7, del 7 al 8. Pedir y se os dará, buscar y hallaréis, llamar y se os abrirá, porque todo el que pide recibe, y el que busca halla, y al que llama se le abrirá. Qué bonito hablar de este tema cuando sale del corazón. El diezmo, la primicia y la ofrenda serán siempre bendición para ti. Y el que diezma y el que ofrenda y el que da la primicia no puede ser un fariseo, un hipócrita, o yo diría un creyente que da el diezmo, da la primicia, da la ofrenda solamente por aparentar o de dientes para afuera. Hay que cambiar. Hay cosas que han arruinado nuestras administraciones, nuestra administración. Y cada uno podrá estar pensando, ¿y qué es lo que a mí no me ha ayudado para que las cosas materiales sean prósperas en las manos del Señor? ¿En qué le he fallado? No sé, cada uno sabrá cómo ha administrado lo que tiene. No sé, en vicios mundanos, en vicios que traen ruina, que no ayudan a la prosperidad. No sé cuáles serán esos vicios de pecado y que usted de pronto en este momento puede estar pensando, yo he sido un mal administrador y quiero aprender a administrar bien de las manos de Dios, porque ayer ya pasó y el hoy es una bendición para ti. Este tema que termino con el Padre Nuestro, el tema del diezmo, que es prosperidad, que es bendición, quiero continuarlo dentro de 8 días, el martes a las 8 de la noche, vamos a continuar con este tema, porque quedo con el compromiso de hablarles un poco del catecismo de la Iglesia Católica, que también habla sobre este tema, y algunos textos bíblicos más que nos puedan ayudar para que hagamos bien las cosas delante del Señor y de buena gana. Acompáñeme diciendo, Padre nuestro, que estás en el cielo, santificado sea tu nombre, venga a nosotros tu reino, hágase tu voluntad en la tierra como en el cielo, danos hoy nuestro pan de cada día, perdona nuestras ofensas, como también nosotros perdonamos a los que nos ofenden. No nos dejes caer en la tentación y líbranos del mal. Dios te salve María, llena eres de gracia, el Señor es contigo. Bendita tú eres entre todas las mujeres, bendito es el fruto de tu vientre Jesús. Santa María, Madre de Dios, ruega por nosotros los pecadores, ahora y en la hora de nuestra muerte. Amén. Muy bien. Quedan tus opiniones, ahí en mi página, puede compartir tus opiniones, no sé cómo le ha parecido el tema, en fin, lo he hecho de corazón y que Dios me ayude y que Dios nos bendiga a todos. El Señor esté con ustedes. La bendición de Dios Todopoderoso, Padre, Hijo y Espíritu Santo, descienda sobre ustedes y los acompañe siempre. Amén.
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1: Quiero decirles a todos ustedes que aprendamos a dar gracias, porque Dios nos rodea de su amor y de sus bienes. ¿Quién te pudiera amar, Dios mío? ¿Quién pudiera cumplir tu voluntad momento tras momento? ¿Quién pudiera no olvidarte? ¿Quién pudiera hacerlo todo por ti? No alejar el pensamiento de ti. ¿Quién pudiera tener una idea clara de ti? Todo lo demás es nada. Todo lo demás no llena. Todo lo demás da nostalgia. Pero cuando yo pienso en ti, me siento satisfecho y colmado. Nos hace falta tu amor.
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0: Por eso debemos alabar siempre a Dios por medio de Jesucristo. Este es el sacrificio de alabanza que debemos ofrecer. Hebreos 13:15.
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1: Quizá tú dices, que yo no tengo que perdonar. Quizá tú tienes que perdonar a tu mamá porque le ha ofendido mucho, le ha dicho muchas palabras feas. Y a pesar de que tú dices que no llevas rencor, quizá eso está metido en tu corazón. Quizá tú dices que no tienes que perdonar a tu hijo o a tu hija, pero ¿cuántas veces tú le has dicho una palabra fea a tu hijo o a tu hija? Y por eso tu hija se fue a la droga o se fue a la prostitución, tu hijo se fue a esto. Porque le dijiste una palabra fea de desprecio a tu hijo o a tu hija, tú se lo dijiste. Y no te das cuenta que lo está maldiciendo. Y no te das cuenta que esas palabras cayeron en su corazón. Y él lleva ese resentimiento, esa herida profunda. Y no te das cuenta que tu hijo, tu hija se ha ido a la droga, a la prostitución, porque tú un día le rechazaste desde el vientre de tu madre. No deseaba ese hijo tuyo, no lo deseaba ese hijo. Y ese hijo nació y quería un día en determinado momento abortarlo. También tiene que perdonar a ese hijo. También tiene que perdonar a esa hija. Y no te das cuenta que el día que tú tuviste una relación con tu esposo, no deseaba ese hijo, no deseaba esa hija, y ese hijo nació. Y ese hijo nació sin amor porque no fue deseada. También tienes que pedir perdón por eso.
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Quiero en este mensaje orar, orar por ti, orar por esos que son tuyos, orar por tantos que todos los días me piden, Padre, ore por mí, tantos que están en una cama, tantos que están en el hospital, tantos que están en la cárcel, tantos que de lejos, de tan lejos, me llega un mensaje todos los días dándome la gracia y pidiendo que ore por ellos. Yo quiero pedirte que este mensaje tú lo envíes a tantos de ellos que han pedido que tú ores o pidiéndote a mí que ores por ellos. Envíale este mensajito y dile que se suscriban a la página Padre Chelo y orar por ellos. Yo quiero orar por tantos que ahora necesitan de Dios, tantos que no saben qué hacer porque no tienen medicina, tantos que no saben a dónde ir porque no saben qué médico le puede tratar, tantos que han ido al médico y no encuentran el lugar de esa enfermedad o no encuentran qué enfermedad tienen, tantos que realmente se debaten entre la vida y la muerte. Yo creo en Jesús, yo creo que Jesús tiene el poder y la gracia, yo creo que Jesús puede levantar y hacer hombres y mujeres nuevos, yo creo que Jesús tiene la fortaleza para dártela a ti y para que tú en el día de hoy sientas que tu vida no va a llegar hasta hoy, sino que tu vida va a seguir adelante porque Jesús está ahí de frente contigo. Por eso en este momento, si tú puedes ponerte de rodillas, hazlo. Si puedes detenerte, detente si vas en un vehículo. Si puedes en tu casa, escucha este mensaje tranquilo, tranquila, donde quiera que tú estés, porque yo quiero pedir por ti. Yo quiero pedir a Jesús. Por eso levanto mis manos en fe, pidiendo a Jesús en su infinita misericordia que mire a tantos que ahora están entre la vida y la muerte, a tantos que tienen un problema tan grande que no saben cómo resolverlo, a tantos, Señor Jesús, que ahora están ahí, bendito mi Señor, queriendo decir que ya no pueden, que ya no saben qué hacer, que ya no saben a dónde ir, Señor, por tantos, bendito sea mi Jesús, que el médico le va a operar o le van a hacer una cirugía. Señor, yo quiero que tú seas ese médico. Yo quiero que tú seas el cirujano, Señor, que vaya a esa sala, Señor, que vaya primero que ese médico, Señor, que vayas tú y tome ese bisturí, Señor, y seas tú, Señor, el médico de los médicos, bendito el poder de Dios, Señor, yo quiero que seas tú que vaya detrás de esa pastilla, Señor, ese que se va a tomar esa pastilla, Señor Jesús, ahí en nombre tuyo, Señor, tómate en nombre de Jesús, o ve a la cirugía en nombre de Jesús, porque la obra la va a hacer Jesús, o no tenga miedo, bendito mi Señor, que cuando venga el día de mañana, algo pasará contigo. La fuerza de Dios está actuando, el poder de Dios está actuando, la misericordia de Dios está actuando, y yo sé que Él está ahora haciendo obras grandes por ti. Bendito sea mi Señor, el que tiene el poder, el que levanta. Señor Jesús, anda ahora a esa cama, Señor, a esa cama donde esté ese necesitado, donde esté ese enfermo, Señor, y comienza tú a pasarle la mano, Señor, que esa enfermera, Señor, actúe a través de ti, que ese médico actúe a través de ti, Señor, que esa medicina actúe a través de ti, Señor. No importa lo grave que sea la enfermedad, no importa que sea cáncer, que sea un tumor, que sea una hernia, un riñón atrofiado, una vena atrofiada, un corazón atrofiado, un órgano atrofiado, ahí estás tú, Señor Jesús. Jesús, bendito sea, porque creemos que tú tienes el poder, porque creemos que tú puedes hacer obras grandes. Levanta a ese caído, Señor, a ese que no se puede levantar, a ese que tiene fiebre, a ese que está entre la vida o la muerte, Señor, levántalo en este momento, Jesús. Creemos que tú tienes el poder, gracias, Jesús, porque yo sé que tú estás levantando, gracias, Jesús, porque yo sé que tú estás haciendo obras grandes, gracias, Jesús, porque yo sé que tú estás ahora sanando a tantos. Bendito sea mi Señor, gracias por tu infinita misericordia, Señor, gracias porque tú levantas, Señor, gracias porque tú haces obras grandes. Bendito sea, Señor, gracias, Jesús, gracias, Señor, gracias, Jesús.

tenemos que ser morada de Dios. Tenemos que ser como vasija de la presencia del amor de Dios. O sea, tenemos que aprender a ser reflejo de esa gracia que Dios ha puesto en nosotros. ¿Y cómo podemos ser reflejo? Mire, ¿cómo podemos ser realmente transparencia de Dios viviendo la gracia que Dios nos otorga? A mí me encanta cuando la gente va con devoción a la Eucaristía, porque en la Eucaristía se derrama la mayor plenitud de la presencia de la gracia de Dios. Los sacramentos son presencia de Dios porque en ellos están la gracia que Dios pone en la vida nuestra para nuestra salvación. Pero hablar de la Eucaristía o del sacramento de la reconciliación de la confesión es hablar de dos sacramentos que nos ayudan tanto a crecer, a vivir la gracia de Dios, a sentirnos cerca de Dios, que Dios nos va fortaleciendo y que Dios nos va animando cada vez más, porque su gracia nos llega, su gracia nos alimenta. Entonces, tenemos que aprender a ser sagrario del Señor, como indicando, si tomamos la Eucaristía, bendito sea Dios, somos sagrario de Él. Él habita en nosotros, somos como morada de Él. Y entonces el Señor quiere encontrar realmente hombres y mujeres que sean morada de Él, donde Él pueda habitar, donde Él pueda quedarse. Me encanta cuando al final de la, ya para tomar la Eucaristía, decimos los sacerdotes, dichosos, bienaventurados, los que participan de la cena del Señor. Como una manera de mirar lo que dice Jesús más atrás, quien no coma de este pan no vivirá para siempre. Es interesante, es hermoso, porque eso nos alimenta, eso nos fortalece. Y entonces vamos caminando por los caminos del Señor, como indicando la presencia de Dios va conmigo. Y entonces usted, como anda en presencia de Dios, usted como camina en presencia de Dios, siempre digo, tienen que evitar las cosas que le quitan la gracia. Hay que evitar los lugares que le quitan la gracia. Hay que evitar los espacios que le quita la gracia. Hay que evitar los amigos que le quita la gracia. ¿Por qué? Porque eso hace disminuir la presencia de Dios en tu vida y eso te quita la gracia y no te deja crecer en el amor de Dios. Y según nosotros vamos creciendo, por eso una penitencia es para crecer, un ayuno es para crecer, un sacrificio es para crecer. Igual los sacramentos son para crecer. Y en la medida en que yo asumo un sacrificio, una penitencia, un ayuno, una Eucaristía con amor, mi vida se acerca más a Dios, crezco más. En la misma medida que voy entregándome a Dios, que voy sacrificando mi vida, que voy entendiendo que Dios va conmigo, en esa misma medida voy creciendo en el amor, voy amando cada vez más a Dios. Y entonces eso deposita en mí una esperanza, un anhelo grande de prontamente estar con el Señor. Dice la palabra en el Salmo 132, versículo 13. Porque el Señor eligió a Sión y la deseó para que fuera su morada. Dios te eligió a ti para que sea su morada. Dios te eligió a ti para que sea su presencia. Deja de decir palabras sucias, palabras que ofendan. Deja de decir palabras que ofendan a Dios, que te aparten de Dios, que te alejan de Dios. Deja de esa ira, ese rencor, deja ese celo, que eso te va quitando a Dios y te va apartando a Dios. Igual, deja esos lugares que tú frecuentas y que tú visitas, porque eso no te permite crecer. Igual, deja eso que tú tomas, ese alcohol, esa cerveza y más sobre todo para escandalizar, porque eso te va quitando a Dios. Acuérdate que Dios quiere que tú seas presencia de Él en la mañana, en la tarde y siempre, que sea su morada.

No doblegue tu corazón a la maldad, a la mentira, a la calumnia. No doblegue tu corazón a querer hacer que el otro siempre se sienta mal. O más que todo, no doblegue tu corazón a la venganza. La venganza es mala, envenena. Y a veces tendemos a devolver mal por bien. No debemos ser así. Hemos sido creados solo para el bien, nunca para el mal. El mal nos va doblegando y va envenenando, va dañando el corazón. Y cuando a ti te hacen el mal, tú quieres devolverle con mal. No, lo contrario. Tenemos que aprender a llevar un corazón bondadoso, un corazón puro, un corazón transparente. Solo así podríamos transparentar la presencia de Dios en nuestra vida. No se equivoque el apóstol Pablo cuando nos dice que somos realmente santuario del Señor, casa del Señor, templo de Dios, como para indicar Dios habita en nosotros. Y como Dios habita en nosotros, tenemos siempre que tener un corazón dispuesto para percibir la presencia de Dios, también como Jesús la percibió y como la vivió. Jesús fue un vivo instrumento de la gracia de Dios, un vivo instrumento del bien. Y aunque a él le hicieron mal, aunque lo azotaron, aunque lo persiguieron, aunque lo mataron en la cruz, realmente nunca devolvió mal por mal, devolvió bien por mal. Y así tenemos nosotros que aprender, solo así podremos llegar al cielo y solo así podremos llegar, sí, a disfrutar de la vida eterna. Porque como humano entendemos que somos débiles, entendemos que se nos puede entrar una ira, se nos puede adentrar un momento de querer vengarnos, pero no estamos llamados para eso, ni estamos hechos y creados para eso. Estamos creados para el bien, como indicando siempre, cuando venga el mal, yo debo de impedir que pase, poniendo una barrera de bien. Sí, teniendo un corazón bondadoso, un corazón dispuesto, siempre a amar, siempre a abrazar, siempre a sonreír, siempre a tender la mano a aquel que realmente necesita, sin mirar a quién. Es interesante y es hermoso. Dice el Salmo 35, versículos 12, me devuelven mal por bien, dejando mi alma desolada. Eso pasa, más cuando es un familiar, o cuando uno le abre la puerta a un amigo, o cuando uno ayuda a alguien con todo cariño, con toda disposición, que a veces encontramos los brazos cerrados, encontramos las puertas cerradas cuando realmente necesitamos. No debe ser así en nosotros. La única manera de uno poder ver el rostro de Dios, de uno poder sentir la fuerza de Dios en nuestras vidas, de uno sentir que cargamos con la cruz de Cristo, es sencillamente teniendo nuestras manos abiertas a aquel que de verdad necesita. Nunca cerrar nuestras manos, nunca cerrar las puertas a aquel que necesita, aunque me haya hecho el mal. Qué bonito y qué interesante. Solo así somos instrumento de Dios. Solo así somos transparencia de Dios. Solo así somos instrumento de la gracia. Cuando nos atrevemos a aceptar y hacer el bien, sin importar que me hayan hecho el mal. Esa es la vida y así tiene que ser nuestra vida. Por lo tanto, en este día de hoy yo quiero exhortarte, quiero motivarte, nunca use venganza. La venganza envenena, la venganza guarda odio, guarda rencor, guarda muerte. Eso es la venganza. Nosotros no podemos querer vengarnos, no. No tenemos que vengarnos de nadie. No tenemos que perseguir a nadie, no tenemos que querer el mal para nadie. Lo contrario, siempre tenemos que hablar de Dios, tener a Dios en nuestra vida y ser instrumento de la gracia. Que Dios y la Virgen María te bendiga y recuerda, mantén siempre, sí, en tu corazón el deseo de ser instrumento del bien, nunca del mal.

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0: los invito a que recemos el rosario. Los misterios que vamos a considerar son los gozosos. En el nombre del Padre, del Hijo y del Espíritu Santo. Amén. Podemos hacer un acto de contrición pidiéndole al Señor perdón de nuestras culpas. Señor mío Jesucristo, Dios y hombre verdadero, Creador, Padre y Redentor mío, por ser quien eres y porque te amo sobre todas las cosas, me pesa de todo corazón haberte ofendido. Propongo firmemente nunca más pecar, apartarme de todas las ocasiones de ofenderte, confesarme y cumplir la penitencia que me sea impuesta. Ofrezco, Señor, mi vida, obras y trabajos en satisfacción de todos mis pecados. Y así como te lo suplico, así confío en tu bondad y misericordia infinitas, que los perdonarás por los méritos de tu preciosa sangre, pasión y muerte, y me darás gracia para enmendarme y perseverar en tu santo amor y servicio hasta el fin de mi vida. Amén.
1: Primer misterio gozoso: la anunciación del ángel Gabriel a la Virgen María y la encarnación del Hijo de Dios. El ángel le contestó a María: el Espíritu Santo vendrá sobre ti, y el poder del Altísimo te cubrirá con su sombra. Lucas 1:35.
0: La primera rosa blanca que deshojamos hoy es la de agradecer a María porque aceptó generosamente ser la madre de Jesús. Dios le reveló el misterio de su amor. Ella debía estar implorándole cumpliese las promesas hechas por medio de los profetas. Le pedía que, como cae el rocío, así llegase el Mesías esperado. El ángel Gabriel le anunció que la alegría llegaba por medio de ella a la tierra. Le dijo que sería la madre de quien se sentaría en el trono de David, de quien regiría a los hijos de Israel. Sería el poder del Espíritu Santo quien haría que las entrañas de Nuestra Señora floreciesen y que la palabra de Dios tomase carne en su cuerpo. María se declaró esclava del Señor y aceptó su misión. María, hoy te saludamos, te agradecemos, nos alegramos contigo. Padre nuestro que estás en el cielo, santificado sea tu nombre. Venga a nosotros tu reino. Hágase tu voluntad en la tierra como en el cielo.
2: Danos hoy nuestro pan de cada día. Perdona nuestras ofensas, como también nosotros perdonamos a los que nos ofenden. No nos dejes caer en la tentación y líbranos del mal. Amén.
0: Dios te salve María, llena eres de gracia. El Señor es contigo. Bendita tú eres entre todas las mujeres y bendito es el fruto de tu vientre, Jesús.
2: Santa María, Madre de Dios, ruega por nosotros pecadores, ahora y en la hora de nuestra muerte. Amén.
0: Dios te salve María, llena eres de gracia, el Señor es contigo. Bendita tú eres entre todas las mujeres, y bendito es el fruto de tu vientre, Jesús.
2: Santa María, Madre de Dios, ruega por nosotros pecadores, ahora y en la hora de nuestra muerte. Amén.
0: Dios te salve María, llena eres de gracia, el Señor es contigo. Bendita tú eres entre todas las mujeres, y bendito es el fruto de tu vientre, Jesús.
2: Santa María, Madre de Dios, ruega por nosotros pecadores, ahora y en la hora de nuestra muerte. Amén.
0: Dios te salve María, llena eres de gracia, el Señor es contigo. Bendita tú eres entre todas las mujeres, y bendito es el fruto de tu vientre, Jesús.
2: Santa María, Madre de Dios, ruega por nosotros pecadores, ahora y en la hora de nuestra muerte. Amén.
0: Dios te salve María, llena eres de gracia, el Señor es contigo. Bendita tú eres entre todas las mujeres, y bendito es el fruto de tu vientre, Jesús.
2: Santa María, Madre de Dios, ruega por nosotros pecadores, ahora y en la hora de nuestra muerte. Amén.
0: Dios te salve María, llena eres de gracia, el Señor es contigo. Bendita tú eres entre todas las mujeres, y bendito es el fruto de tu vientre, Jesús.
2: Santa María, Madre de Dios, ruega por nosotros pecadores, ahora y en la hora de nuestra muerte. Amén.
0: Dios te salve María, llena eres de gracia, el Señor es contigo. Bendita tú eres entre todas las mujeres, y bendito es el fruto de tu vientre, Jesús.
2: Santa María, Madre de Dios, ruega por nosotros pecadores, ahora y en la hora de nuestra muerte. Amén.
0: Dios te salve María, llena eres de gracia, el Señor es contigo, bendita tú eres entre todas las mujeres, y bendito es el fruto de tu vientre, Jesús.
2: Santa María, Madre de Dios, ruega por nosotros pecadores, ahora y en la hora de nuestra muerte. Amén.
0: Dios te salve María, llena eres de gracia, el Señor es contigo, bendita tú eres entre todas las mujeres, y bendito es el fruto de tu vientre, Jesús.
2: Santa María, Madre de Dios, ruega por nosotros pecadores, ahora y en la hora de nuestra muerte. Amén.
0: Dios te salve María, llena eres de gracia, el Señor es contigo, bendita tú eres entre todas las mujeres, y bendito es el fruto de tu vientre, Jesús.
2: Santa María, Madre de Dios, ruega por nosotros pecadores, ahora y en la hora de nuestra muerte. Amén.
0: Gloria al Padre, y al Hijo, y al Espíritu Santo.
2: Como era en el principio, ahora y siempre, y por los siglos de los siglos. Amén.
1: Segundo misterio gozoso, la visitación de María a su prima Isabel y santificación de Juan Bautista. Cuando Isabel oyó el saludo de María, la criatura se movió en su vientre, y ella quedó llena del Espíritu.

0: admirarnos ante el poder de nuestro Dios, que hace maravillas entre quienes le temen, exalta a los humildes y alimenta a los hambrientos.
1: Padre nuestro que estás en el cielo, santificado sea tu nombre. Venga a nosotros tu reino. Hágase tu voluntad en la tierra como en el cielo.
0: Danos hoy nuestro pan de cada día. Perdona nuestras ofensas, como también nosotros perdonamos a los que nos ofenden. No nos dejes caer en tentación y líbranos del mal. Amén.
1: Dios te salve María, llena eres de gracia, el Señor es contigo. Bendita tú eres entre todas las mujeres y bendito es el fruto de tu vientre, Jesús.
0: Santa María, Madre de Dios, ruega por nosotros, pecadores, ahora y en la hora de nuestra muerte. Amén.
1: Dios te salve María, llena eres de gracia, el Señor es contigo. Bendita tú eres entre todas las mujeres, y bendito es el fruto de tu vientre, Jesús.
0: Santa María, Madre de Dios, ruega por nosotros, pecadores, ahora y en la hora de nuestra muerte. Amén.
1: Dios te salve María, llena eres de gracia, el Señor es contigo. Bendita tú eres entre todas las mujeres, y bendito es el fruto de tu vientre, Jesús.
0: Santa María, Madre de Dios, ruega por nosotros, pecadores, ahora y en la hora de nuestra muerte. Amén.
1: Dios te salve María, llena eres de gracia, el Señor es contigo. Bendita tú eres entre todas las mujeres, y bendito es el fruto de tu vientre, Jesús.
0: Santa María, Madre de Dios, ruega por nosotros, pecadores, ahora y en la hora de nuestra muerte. Amén.
1: Dios te salve María, llena eres de gracia, el Señor es contigo. Bendita tú eres entre todas las mujeres, y bendito es el fruto de tu vientre, Jesús.
0: Santa María, Madre de Dios, ruega por nosotros, pecadores, ahora y en la hora de nuestra muerte. Amén.
1: Dios te salve María, llena eres de gracia, el Señor es contigo. Bendita tú eres entre todas las mujeres, y bendito es el fruto de tu vientre, Jesús.
0: Santa María, Madre de Dios, ruega por nosotros, pecadores, ahora y en la hora de nuestra muerte. Amén.
1: Dios te salve María, llena eres de gracia, el Señor es contigo. Bendita tú eres entre todas las mujeres, y bendito es el fruto de tu vientre, Jesús.
0: Santa María, Madre de Dios, ruega por nosotros, pecadores, ahora y en la hora de nuestra muerte. Amén.
1: Dios te salve María, llena eres de gracia, el Señor es contigo. Bendita tú eres entre todas las mujeres, y bendito es el fruto de tu vientre, Jesús.
0: Santa María, Madre de Dios, ruega por nosotros, pecadores, ahora y en la hora de nuestra muerte. Amén.
1: Dios te salve María, llena eres de gracia, el Señor es contigo. Bendita tú eres entre todas las mujeres, y bendito es el fruto de tu vientre, Jesús.
0: Santa María, Madre de Dios, ruega por nosotros, pecadores, ahora y en la hora de nuestra muerte. Amén.
1: Dios te salve María, llena eres de gracia, el Señor es contigo. Bendita tú eres entre todas las mujeres, y bendito es el fruto de tu vientre, Jesús.
0: Santa María, Madre de Dios, ruega por nosotros, pecadores, ahora y en la hora de nuestra muerte. Amén.
1: Gloria al Padre, y al Hijo, y al Espíritu Santo.
0: Como era en el principio, ahora y siempre, por los siglos de los siglos. Amén.
2: Tercer misterio gozoso, el nacimiento de Jesús en un portal de Belén. En Belén, llegó a María el tiempo de dar a luz a su hijo primogénito. Lo envolvió en pañales y lo acostó en un pesebre. Lucas 2, 6, 7.
0: Hoy quisiéramos, María, traerte un ramillete de rosas, porque eres la madre amorosa que sostiene a Jesús, que lo contempla y lo besa, que lo acaricia y lo alimenta. Él es el Hijo de Dios, hecho hombre en todo semejante a nosotros, menos en el pecado. Él nació en la pobreza de un establo, pero encontró los brazos tuyos y tu corazón amante. Tú eres la madre de Jesús, la madre de Dios. Ese es tu título más glorioso. Engendraste a tu Creador, diste a luz a quien es el sol que nace de lo alto, cargaste a quien sostiene el mundo, protegiste al poderoso de Israel.

0: María, recibe hoy nuestra gratitud, nuestra alabanza, nuestra veneración. Permítenos acercarnos a ti, como lo hicieron los pastores y los magos, y contigo, envuelto en pañales, encontrar al Rey y al Pastor de nuestros corazones. Padre nuestro que estás en el cielo, santificado sea tu nombre. Venga a nosotros tu reino. Hágase tu voluntad en la tierra como en el cielo.
1: Danos hoy nuestro pan de cada día. Perdona nuestras ofensas, como también nosotros perdonamos a los que nos ofenden. No nos dejes caer en la tentación y líbranos del mal. Amén.
0: Dios te salve María, llena eres de gracia. El Señor es contigo. Bendita tú eres entre todas las mujeres y bendito es el fruto de tu vientre, Jesús.
1: Santa María, Madre de Dios, ruega por nosotros pecadores, ahora y en la hora de nuestra muerte. Amén.
0: Dios te salve María, llena eres de gracia, el Señor es contigo. Bendita tú eres entre todas las mujeres, y bendito es el fruto de tu vientre, Jesús.
1: Santa María, Madre de Dios, ruega por nosotros pecadores, ahora y en la hora de nuestra muerte. Amén.
0: Dios te salve María, llena eres de gracia, el Señor es contigo. Bendita tú eres entre todas las mujeres, y bendito es el fruto de tu vientre, Jesús.
1: Santa María, Madre de Dios, ruega por nosotros pecadores, ahora y en la hora de nuestra muerte. Amén.
0: Dios te salve María, llena eres de gracia, el Señor es contigo. Bendita tú eres entre todas las mujeres, y bendito es el fruto de tu vientre, Jesús.
1: Santa María, Madre de Dios, ruega por nosotros pecadores, ahora y en la hora de nuestra muerte. Amén.
0: Dios te salve María, llena eres de gracia, el Señor es contigo. Bendita tú eres entre todas las mujeres, y bendito es el fruto de tu vientre, Jesús.
1: Santa María, Madre de Dios, ruega por nosotros pecadores, ahora y en la hora de nuestra muerte. Amén.
0: Dios te salve María, llena eres de gracia, el Señor es contigo. Bendita tú eres entre todas las mujeres, y bendito es el fruto de tu vientre, Jesús.
1: Santa María, Madre de Dios, ruega por nosotros pecadores, ahora y en la hora de nuestra muerte. Amén.
0: Dios te salve María, llena eres de gracia, el Señor es contigo. Bendita tú eres entre todas las mujeres, y bendito es el fruto de tu vientre, Jesús.
1: Santa María, Madre de Dios, ruega por nosotros pecadores, ahora y en la hora de nuestra muerte. Amén.
0: Dios te salve María, llena eres de gracia, el Señor es contigo. Bendita tú eres entre todas las mujeres, y bendito es el fruto de tu vientre, Jesús.
1: Santa María, Madre de Dios, ruega por nosotros pecadores, ahora y en la hora de nuestra muerte. Amén.
0: Dios te salve María, llena eres de gracia, el Señor es contigo. Bendita tú eres entre todas las mujeres, y bendito es el fruto de tu vientre, Jesús.
1: Santa María, Madre de Dios, ruega por nosotros pecadores, ahora y en la hora de nuestra muerte. Amén.
0: Dios te salve María, llena eres de gracia, el Señor es contigo. Bendita tú eres entre todas las mujeres, y bendito es el fruto de tu vientre, Jesús.
1: Santa María, Madre de Dios, ruega por nosotros pecadores, ahora y en la hora de nuestra muerte. Amén.
0: Gloria al Padre, y al Hijo, y al Espíritu Santo.
1: Como era en el principio, ahora y siempre, y por los siglos de los siglos. Amén.
2: Cuarto misterio gozoso, la presentación del niño Jesús en el templo. Simeón dijo a María: este está puesto para caída y elevación de muchos en Israel. Lucas 2, 3, 4.
0: Queremos contemplarte, María, cuando fuiste al templo de Jerusalén para presentar a tu hijo en la casa de su padre. Llevabas dos palomitas, signo de tu amor y de tu pobreza. Te acompañaba José, tu esposo virginal. Fuiste acogida por dos ancianos, un hombre y una mujer. Simeón, el anciano, quedó extasiado al contemplar a Jesús. Lo llamó Lourdes de Israel y Salvador. Y a ti te anunció que la palabra del Señor, como si fuera una espada, se hundiría en tu corazón. La mujer, anciana de 84 años, no podía callar y anunciaba a todos los presentes la salvación de Israel. María, preséntanos a nosotros también ante el Padre, a nosotros que somos pecado, pídele que nos ilumine, a nosotros culpables, suplícale que nos salve, dile que deseamos vivir en tu presencia, convertirnos en su templo, en su morada.
1: Padre nuestro que estás en el cielo, santificado sea tu nombre, venga a nosotros tu reino, hágase tu voluntad en la tierra como en el cielo.
0: Danos hoy nuestro pan de cada día. Perdona nuestras ofensas, como también nosotros perdonamos a los que nos ofenden. No nos dejes caer en tentación y líbranos del mal. Amén.
1: Dios te salve María, llena eres de gracia, el Señor es contigo. Bendita tú eres entre todas las mujeres y bendito es el fruto de tu vientre, Jesús.
0: Santa María, Madre de Dios, ruega por nosotros, pecadores, ahora y en la hora de nuestra muerte. Amén.
1: Dios te salve María, llena eres de gracia, el Señor es contigo, bendita tú eres entre todas las mujeres, y bendito es el fruto de tu vientre, Jesús.
0: Santa María, Madre de Dios, ruega por nosotros, pecadores, ahora y en la hora de nuestra muerte. Amén.
1: Dios te salve María, llena eres de gracia, el Señor es contigo, bendita tú eres entre todas las mujeres, y bendito es el fruto de tu vientre, Jesús.
0: Santa María, Madre de Dios, ruega por nosotros, pecadores, ahora y en la hora de nuestra muerte. Amén.
1: Dios te salve María, llena eres de gracia, el Señor es contigo, bendita tú eres entre todas las mujeres, y bendito es el fruto de tu vientre, Jesús.
0: Santa María, Madre de Dios, ruega por nosotros, pecadores, ahora y en la hora de nuestra muerte. Amén.
1: Dios te salve María, llena eres de gracia, el Señor es contigo, bendita tú eres entre todas las mujeres, y bendito es el fruto de tu vientre, Jesús.
0: Santa María, Madre de Dios, ruega por nosotros, pecadores, ahora y en la hora de nuestra muerte. Amén.
1: Dios te salve María, llena eres de gracia, el Señor es contigo, bendita tú eres entre todas las mujeres, y bendito es el fruto de tu vientre, Jesús.
0: Santa María, Madre de Dios, ruega por nosotros, pecadores, ahora y en la hora de nuestra muerte. Amén.
1: Dios te salve María, llena eres de gracia, el Señor es contigo, bendita tú eres entre todas las mujeres, y bendito es el fruto de tu vientre, Jesús.
0: Santa María, Madre de Dios, ruega por nosotros, pecadores, ahora y en la hora de nuestra muerte. Amén.
1: Dios te salve María, llena eres de gracia, el Señor es contigo, bendita tú eres entre todas las mujeres, y bendito es el fruto de tu vientre, Jesús.
0: Santa María, Madre de Dios, ruega por nosotros, pecadores, ahora y en la hora de nuestra muerte. Amén.
1: Dios te salve María, llena eres de gracia, el Señor es contigo, bendita tú eres entre todas las mujeres, y bendito es el fruto de tu vientre, Jesús.
0: Santa María, Madre de Dios, ruega por nosotros, pecadores, ahora y en la hora de nuestra muerte. Amén.
1: Dios te salve María, llena eres de gracia, el Señor es contigo, bendita tú eres entre todas las mujeres, y bendito es el fruto de tu vientre, Jesús.
0: Santa María, Madre de Dios, ruega por nosotros, pecadores, ahora y en la hora de nuestra muerte. Amén.
1: Gloria al Padre, y al Hijo, y al Espíritu Santo.
0: Como era en el principio, ahora y siempre, por los siglos de los siglos. Amén.
2: Quinto misterio gozoso, la pérdida y el hallazgo del niño Jesús. Jesús les dijo, ¿por qué me buscaban? ¿No sabían que yo debía estar en la casa de mi padre? Lucas 2:49.
0: María, te queremos acompañar en la búsqueda de Jesús. Guía nuestros pasos con la misma confianza angustiada con que anduviste mientras buscabas a tu hijo. 3 días tardaste en encontrarlo, que debieron parecerte una eternidad, pero luego te llenaste de gozo al verlo de nuevo. También nosotros queremos encontrarlo, queremos verlo, queremos escucharlo, queremos suplicarle que no se aleje de nosotros. Queremos que nos enseñe a ocuparnos en las cosas de su Padre. Queremos aprender de Él a crecer en edad, en estatura, en gracia y sabiduría. Queremos ser como Él, obedientes a la voluntad del Padre. Queremos como tú, aunque no todo lo comprendamos, vivir pensando en Dios y guardando su presencia en nuestro corazón. Queremos imitar a Jesús en el silencio, en la humildad, en la obediencia, en la sencillez. Padre nuestro que estás en el cielo, santificado sea tu nombre. Venga a nosotros tu reino. Hágase tu voluntad en la tierra como en el cielo.
1: Danos hoy nuestro pan de cada día. Perdona nuestras ofensas, como también nosotros perdonamos a los que nos ofenden. No nos dejes caer en la tentación y líbranos del mal. Amén.
0: Dios te salve María, llena eres de gracia. El Señor es contigo. Bendita tú eres entre todas las mujeres y bendito es el fruto de tu vientre, Jesús.
1: Santa María, Madre de Dios, ruega por nosotros pecadores, ahora y en la hora de nuestra muerte. Amén.
0: Dios te salve María, llena eres de gracia, el Señor es contigo. Bendita tú eres entre todas las mujeres, y bendito es el fruto de tu vientre, Jesús.
1: Santa María, Madre de Dios, ruega por nosotros pecadores, ahora y en la hora de nuestra muerte. Amén.
0: Dios te salve María, llena eres de gracia, el Señor es contigo. Bendita tú eres entre todas las mujeres, y bendito es el fruto de tu vientre, Jesús.
1: Santa María, Madre de Dios, ruega por nosotros pecadores, ahora y en la hora de nuestra muerte. Amén.
0: Dios te salve María, llena eres de gracia, el Señor es contigo. Bendita tú eres entre todas las mujeres, y bendito es el fruto de tu vientre, Jesús.
1: Santa María, Madre de Dios, ruega por nosotros pecadores, ahora y en la hora de nuestra muerte. Amén.
0: Dios te salve María, llena eres de gracia, el Señor es contigo. Bendita tú eres entre todas las mujeres, y bendito es el fruto de tu vientre, Jesús.
1: Santa María, Madre de Dios, ruega por nosotros pecadores, ahora y en la hora de nuestra muerte. Amén.
0: Dios te salve María, llena eres de gracia, el Señor es contigo. Bendita tú eres entre todas las mujeres, y bendito es el fruto de tu vientre, Jesús.
1: Santa María, Madre de Dios, ruega por nosotros pecadores, ahora y en la hora de nuestra muerte. Amén.
0: Dios te salve María, llena eres de gracia, el Señor es contigo. Bendita tú eres entre todas las mujeres, y bendito es el fruto de tu vientre, Jesús.
1: Santa María, Madre de Dios, ruega por nosotros pecadores, ahora y en la hora de nuestra muerte. Amén.
0: Dios te salve María, llena eres de gracia, el Señor es contigo. Bendita tú eres entre todas las mujeres, y bendito es el fruto de tu vientre, Jesús.
1: Santa María, Madre de Dios, ruega por nosotros pecadores, ahora y en la hora de nuestra muerte. Amén.
0: Dios te salve María, llena eres de gracia, el Señor es contigo. Bendita tú eres entre todas las mujeres, y bendito es el fruto de tu vientre, Jesús.
1: Santa María, Madre de Dios, ruega por nosotros pecadores, ahora y en la hora de nuestra muerte. Amén.
0: Dios te salve María, llena eres de gracia, el Señor es contigo. Bendita tú eres entre todas las mujeres, y bendito es el fruto de tu vientre, Jesús.
1: Santa María, Madre de Dios, ruega por nosotros pecadores, ahora y en la hora de nuestra muerte. Amén.
0: Gloria al Padre, y al Hijo, y al Espíritu Santo.
1: Como era en el principio, ahora y siempre, y por los siglos de los siglos. Amén.
0: Dios te salve, Reina y Madre de Misericordia, vida y dulzura y esperanza nuestra. Dios te salve. A ti llamamos los desterrados hijos de Eva. A ti suspiramos gimiendo y llorando en este valle de lágrimas. Ea pues, Señora, abogada nuestra, vuelve a nosotros tus ojos misericordiosos. Y después de este destierro, muéstranos a Jesús, fruto bendito de tu vientre. Oh clemente, oh piadosa, oh dulce Virgen María, ruega por nosotros, Santa Madre de Dios, para que seamos dignos de alcanzar las promesas de Cristo. Amén. En el nombre del Padre, y del Hijo, y del Espíritu Santo. Amén.
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0: Queridos hermanos, cerramos esta semana con un sábado que la liturgia nos ofrece como un pequeño adviento dentro del tiempo ordinario. El Salmo 118, el más extenso del Salterio, es la gran sinfonía de la palabra de Dios, una oración de amor a la Torá, a la ley, que dura toda una vida. Y esta mañana la Iglesia nos da su sección final, el madrugón del fiel, para que comencemos el sábado como quien busca a Dios antes de que salga el sol. El sábado es la memoria de la creación y anticipa el descanso escatológico, pero para llegar al descanso en Dios hay que caminar por el sendero de su palabra. La fidelidad cotidiana a la Escritura es el camino de la transformación interior que pide el Evangelio. En su mensaje del 25 de agosto de 1993, nos dijo la Gospa: queridos hijos, lean la Sagrada Escritura, vívanla y oren para entender los signos de los tiempos. Yo estoy con ustedes para atraerlos a mi corazón y al corazón de mi Hijo Jesús. Dispongámonos a orar con el corazón que ama la palabra de Dios como su tesoro más precioso. Oremos. Dios mío, ven en mi auxilio.
1: Señor, date prisa en socorrerme.
0: Gloria al Padre, y al Hijo, y al Espíritu Santo.
1: Como era en el principio, ahora y siempre, por los siglos de los siglos. Amén. Aleluya.

0: Te invoco de todo corazón. Respóndeme, Señor, guardaré tus mandatos. Te invoco a ti, sálvame y cumpliré tus preceptos. El Salmo 118, que ya oramos el 29 de agosto en la memoria de San Juan Bautista, vuelve hoy con un acento distinto. No es la fidelidad heroica del mártir, sino la fidelidad cotidiana y discreta del discípulo ordinario que madruga cada mañana para buscar a Dios antes que las preocupaciones del día lo distraigan. Me anticipé a la aurora y grité. Ese madrugón, ese madrugar, es el secreto. Esta sección del Salmo es la expresión más pura del amor al Dios personal, no a una ley abstracta, sino al tú divino que responde. Todos tus mandatos son verdad. El fiel no discute la palabra de Dios, la acoge con la confianza de un hijo. María fue la discípula perfecta de esta actitud. Hágase en mí según tu palabra. Esa fue su madrugada definitiva ante la palabra de Dios. La Gospa nos dijo en su mensaje el 25 de junio de 1991: Queridos hijos, si ustedes oran, Dios los ayudará a descubrir la verdadera razón de mi venida. Por eso, hijitos, oren y lean las Sagradas Escrituras. De tal manera que por medio de mi venida ustedes descubran en las Sagradas Escrituras el mensaje para ustedes. Que este salmo sea nuestro madrugón de amor a la palabra que María nos enseña a amar. Oremos.
1: Tú, Señor, estás cerca, y todos tus mandatos son estables.

0: Gloria al Padre, y al Hijo, y al Espíritu Santo.
1: Como era en el principio, ahora y siempre, por los siglos de los siglos. Amén.
0: Tú, Señor, estás cerca, y todos tus mandatos son estables.
2: Dios de los padres y Señor de la misericordia, que todo lo hiciste con tu palabra y con tu sabiduría formaste al hombre. Dame la sabiduría que comparte tu trono. La oración de Salomón es una de las más bellas del Antiguo Testamento. Un rey poderoso reconoce que sin la sabiduría de Dios no puede nada. ¿Quién conoce el consejo de Dios? ¿Quién puede saber lo que quiere el Señor? Nadie, excepto el que pide la sabiduría que viene de arriba. Esta oración es el modelo de toda humildad intelectual ante Dios. La sabiduría no se conquista, se recibe como don. Y señalaba el Papa Juan Pablo II que María es la sede de la sabiduría. Ella que recibió en su seno al Verbo Eterno, la sabiduría de Dios en persona, es el modelo supremo del que pide la sabiduría con el corazón abierto. El 25 de noviembre de 1994 nos dijo la Gospa: «Queridos hijos, yo soy su madre y deseo que sus corazones se asemejen a mi corazón. Hijitos, sin oración, ustedes no pueden vivir ni decir que son míos». La oración es lo que el corazón humano desea. Por tanto, hijitos, acérquense a mi corazón inmaculado y descubrirán a Dios. Que la oración de Salomón sea hoy la nuestra. Dame, Señor, la sabiduría que está junto a ti. Oremos.
0: Mándame tu sabiduría, Señor, para que me asista en mis trabajos.
1: Dios de los padres y Señor de la misericordia, que con tu palabra hiciste todas las cosas, y en tu sabiduría formaste al hombre, para que dominase sobre tus criaturas, y para que rigiese el mundo con santidad y justicia, y lo gobernase con rectitud de corazón. Dame la sabiduría asistente de tu trono, y no me excluyas del número de tus siervos, porque siervo tuyo soy, hijo de tu sierva, hombre débil y de pocos años, demasiado pequeño para conocer el juicio y las leyes. Pues aunque uno sea perfecto entre los hijos de los hombres, sin la sabiduría que procede de ti, será estimado en nada. Contigo está la sabiduría conocedora de tus obras, que te asistió cuando hacías el mundo, y que sabe lo que es grato a tus ojos y lo que es recto según tus preceptos. Mándala de tus santos cielos y de tu trono de gloria, envíala, para que me asista en mis trabajos y venga yo a saber lo que te es grato. Porque ella conoce y entiende todas las cosas, y me guiará prudentemente en mis obras, y me guardará en su esplendor.
0: Gloria al Padre, y al Hijo, y al Espíritu Santo.
1: Como era en el principio, ahora y siempre, por los siglos de los siglos. Amén.
0: Mándame tu sabiduría, Señor, para que me asista en mis trabajos.
2: Finalmente, el Salmo 116, el más breve del Salterio, cierra esta mañana de oración con la perspectiva más amplia, la fidelidad que hemos buscado en el Salmo 118, la sabiduría que hemos pedido en el Cántico. Todo desemboca en una alabanza universal. Dios es fiel para siempre y ese para siempre convoca a todas las naciones. En su catequesis sobre este salmo, el Papa Juan Pablo II recordaba que la Iglesia siempre ha visto en él un anuncio del Evangelio universal. El amor de Dios que ha sido grande con nosotros no es un privilegio cerrado, sino una fuente abierta para todos los pueblos. El discípulo que recibe la sabiduría se convierte en portador de la luz de Dios para los demás. El 25 de agosto de 1993 nos dijo María: «Queridos hijos, quiero que ustedes sean hijos de la luz y no de la oscuridad. Por eso, queridos hijos, oren, oren, oren, y vivan los mensajes. Yo estoy con ustedes y los bendigo a todos». Que este salmo brevísimo sea el sello de nuestra oración. la palabra amada, la sabiduría pedida y la alabanza universal como respuesta al amor fiel de Dios. Oremos.
1: La fidelidad del Señor dura por siempre.
0: Alabad al Señor todas las naciones. Aclamadlo todos los pueblos. Firme es su misericordia con nosotros. Su fidelidad dura por siempre.
1: Gloria al Padre, y al Hijo, y al Espíritu Santo.
0: Como era en el principio, ahora y siempre, por los siglos de los siglos. Amén.
1: La fidelidad del Señor dura por siempre.
2: Escuchemos enseguida la lectura breve.
1: Hacedlo todo sin murmuraciones ni discusiones, a fin de que seáis irreprensibles y sencillos, hijos de Dios sin mancha, en medio de esta generación mala y perversa, entre la cual aparecéis como antorchas en el mundo.
2: Acabamos de escuchar la epístola a los Filipenses capítulo 2, versos 14 al 15. Hagan todo sin quejas ni discusiones, para que sean irreprochables e inocentes. Una generación torcida y perversa. Las palabras de Pablo suenan hoy con una actualidad que asusta. Redes sociales que premian el escándalo, política que premia la confrontación, cultura que premia la queja. ¿Cómo brilla un luminar en ese contexto? En Veritatis Splendor, Juan Pablo II enseñaba que la vida moral del cristiano es participación en la vida trinitaria y signo del amor de Dios en el mundo. La instrucción de Pablo no es moralismo, es teología. Hijos de Dios sin mancha. No es una exigencia de perfección individualista, sino el resultado de haber recibido la sabiduría de Dios que pide el cántico de hoy. El que ha pedido la sabiduría, que madrugó para buscar a Dios, el que ama la palabra, ese brilla, no porque lo intente, sino porque está iluminado desde adentro. La aplicación. En tu familia, en tu trabajo, en tus redes sociales, ¿añades luz o añades ruido? La queja fácil, la discusión innecesaria, el comentario ácido, son apagadores de la luz. No porque sean pecados gravísimos, sino porque oscurecen al luminar que está dentro. Hoy, cuando sientas ganas de quejarte, detente y pregúntate, ¿qué diría un hijo de Dios en este momento? La respuesta puede ser el inicio de tu brillar en esta generación.
1: A ti grito, Señor, tú eres mi refugio.
0: A ti grito, Señor, tú eres mi refugio.
1: Mi heredad en el país de la vida.
0: Tú eres mi refugio.
1: Gloria al Padre, y al Hijo, y al Espíritu Santo.
0: A ti grito, Señor, tú eres mi refugio.
1: Ilumina, Señor, a los que viven en tiniebla y en sombra de muerte.
0: Bendito sea el Señor, Dios de Israel, porque ha visitado y redimido a su pueblo, suscitándonos una fuerza de salvación en la casa de David, su siervo, según lo había predicho desde antiguo, por boca de sus santos profetas. Es la salvación que nos libra de nuestros enemigos y de la mano de todos los que nos odian. Ha realizado así la misericordia que tuvo con nuestros padres, recordando su santa alianza y el juramento que juró a nuestro padre Abraham, para concedernos que, libres de temor, arrancados de la mano de los enemigos, le sirvamos con santidad y justicia, en su presencia todos nuestros días. Y a ti, niño, te llamarán profeta del Altísimo, porque irás delante del Señor a preparar sus caminos, anunciando a su pueblo la salvación, el perdón de sus pecados. Por la entrañable misericordia de nuestro Dios, nos visitará el sol que nace de lo alto, para iluminar a los que viven en tiniebla y en sombra de muerte, para guiar nuestros pasos por el camino de la paz.
1: Gloria al Padre, y al Hijo, y al Espíritu Santo.
0: Como era en el principio, ahora y siempre, por los siglos de los siglos. Amén.
1: Ilumina, Señor, a los que viven en tiniebla y en sombra de muerte.
2: Invoquemos a Dios por intercesión de María, a quien el Señor colocó por encima de todas las criaturas celestiales y terrenas, diciendo: Contempla, Señor, a la madre de tu Hijo y escúchanos.
1: Padre de misericordia, te damos gracias porque nos has dado a María como madre y ejemplo. Santifícanos por su intercesión.
0: Contempla, Señor, a la madre de tu Hijo y escúchanos.
1: Tú que hiciste que María meditara tus palabras, guardándolas en su corazón, y fuera siempre fidelísima hija tuya, por su intercesión haz que también nosotros seamos de verdad hijos tuyos y discípulos de tu Hijo.
0: Contempla, Señor, a la madre de tu Hijo y escúchanos.
1: Tú que quisiste que María concibiera por obra del Espíritu Santo, por intercesión de María, otórganos los frutos de este mismo Espíritu.
0: Contempla, Señor, a la madre de tu Hijo y escúchanos.
1: Tú que diste fuerza a María para permanecer junto a la cruz y la llenaste de alegría con la resurrección de tu Hijo, por intercesión de María, confórtanos en la tribulación y reanima nuestra esperanza.
0: Contempla, Señor, a la madre de tu Hijo y escúchanos.
2: Ahora expresemos al Señor nuestra súplica o nuestra acción de gracias personal para este día.

0: Contempla, Señor, a la madre de tu Hijo y escúchanos.
1: Concluyamos nuestras súplicas con la oración que el mismo Cristo nos enseñó.
2: Padre nuestro que estás en el cielo, santificado sea tu nombre. Venga a nosotros tu reino. Hágase tu voluntad en la tierra como en el cielo. Danos hoy nuestro pan de cada día. Perdona nuestras ofensas, como también nosotros perdonamos a los que nos ofenden. No nos dejes caer en la tentación, y líbranos del mal. Amén.
1: Dios misericordioso, fuente y origen de nuestra salvación, haz que, mientras dure nuestra vida aquí en la tierra, te alabemos constantemente y podamos así participar un día en la alabanza eterna del cielo. Por nuestro Señor Jesucristo, tu Hijo, que contigo vive y reina en la unidad del Espíritu Santo y es Dios, por los siglos de los siglos.
2: Amén.
1: El Señor esté con ustedes.
2: Y con tu espíritu.
1: Que la paz de Dios, que sobrepasa todo anhelo y esfuerzo humano, custodie su corazón y su inteligencia en el conocimiento de Dios y de su Hijo Jesucristo nuestro Señor.
2: Amén.
1: Y la bendición de Dios Todopoderoso, Padre, Hijo y Espíritu Santo, descienda sobre ustedes.
2: Amén.
1: Bendigamos al Señor.
2: Demos gracias a Dios.
1: Gracias sinceras por todo el apoyo que nos dan para continuar con esta iniciativa de oración, Laudes con la Gospa. Te animo a que sigas compartiendo este contenido y nos sigas ayudando. De esta manera la palabra de Dios llegará a todas las almas que lo necesitan.
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2: La palabra de Dios. El que escucha la palabra y la entiende, da fruto. Mateo 13:23. No dejes que la palabra pase de largo. Escúchala, recíbela y produce fruto.

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Vamos a leer el Evangelio según San Lucas en el capítulo 6, versículos 43 al 49. En aquel tiempo decía Jesús a sus discípulos: No hay árbol bueno que dé fruto malo, ni árbol malo que dé fruto bueno. Por ello, cada árbol se conoce por su fruto, porque no se recogen higos de las zarzas, ni se vendimian racimos de los espinos. El hombre bueno, de la bondad que atesora en su corazón, saca el bien, y el que es malo, de la maldad saca el mal. Porque de lo que rebosa el corazón, habla la boca. ¿Por qué me llaman Señor, Señor, y no hacen lo que les digo? Todo el que viene a mí escucha mis palabras y las pone en práctica. Les voy a decir a quién se parece. Se parece a uno que edificó una casa, cavó, ahondó y puso los cimientos sobre roca. Vino una crecida, arremetió el río contra aquella casa, y no pudo derribarla, porque estaba sólidamente construida. El que escucha y no pone en práctica, se parece a uno que edificó una casa sobre tierra, sin cimiento. Arremetió contra ella el río, y enseguida se derrumbó desplomándose, y fue grande la ruina de aquella casa. Palabra del Señor. Gloria a ti, Señor Jesús.

Llegamos a la conclusión del Sermón de la Llanura, el equivalente en Lucas, del Evangelio de Lucas, de lo que encontramos en el Evangelio según San Mateo, donde es el Sermón de la Montaña. Pero Lucas tiene un enfoque particular. Veamos cómo termina. Termina con una parábola tomada del mundo agrícola y con su aplicación. Esta parábola tiene todo un lenguaje que podemos llamar sapiencial. No hay árbol bueno que dé fruto malo, ni árbol malo que dé fruto bueno. Por ello cada árbol se conoce por su fruto, porque no se recogen higos de las zarzas, ni se vendimian racimos de los espinos. Podemos ver cómo por una parte aprendemos la lección de la experiencia. Tan simple como que un árbol sea sano, lo indican sus frutos. Además, es bien sabido que toda planta tiene su propio fruto, y no se puede imaginar que se cosechen frutos exquisitos, tan apreciados por el mundo de Israel como los higos o las uvas, pues no pueden provenir de unas espinas. Esto por una parte, pero por otra, el fruto en el Antiguo Testamento aparece con frecuencia como una metáfora para designar las decisiones del ser humano. Por ejemplo, en el libro de los Proverbios 1:31 se dice: por eso comerán el fruto de sus caminos y se saciarán de sus intrigas. O el profeta Jeremías dice en 17:10: yo, el Señor, escudriño el corazón, examino las entrañas para retribuir a cada uno según su conducta, según el fruto de sus obras. O también el profeta Oseas 10:13: han arado impiedad, pero han recogido iniquidad, han comido el fruto del engaño. Miren nomás cómo en estas tres citas de Proverbios, Jeremías y Oseas se dice lo mismo. El fruto es la imagen de las decisiones que yo tomo, y puedo decidir bien o puedo decidir mal. Entonces, el fruto significa el actuar. ¿Cuál actuar? ¿Cuál es el fruto bueno que debe aparecer, debe brotar de un discípulo de Jesús? Todo lo que hemos leído en los días anteriores. Desde la primera palabra que Jesús dijo en el sermón, amen a sus enemigos, hasta la última, no critiquen con daño al hermano. Se trata de poner en práctica eso. Jesús luego aplica, como seguimos leyendo el texto, aplica este ejemplo de los frutos a las personas. Y agrega algo más. Cuanto una persona hace, miren lo que sigue, cuanto una persona hace, revela su interioridad. El bien viene de un corazón bueno. El mal viene de un corazón malo. Miremos cómo lo dice Jesús. El hombre bueno, de la bondad que atesora en su corazón, saca el bien. Y el que es malo, de la maldad, saca el mal. Porque de lo que rebosa el corazón, habla la boca. Pues sí. El bien viene de un corazón bueno y el mal del corazón malo. Y el principio que rige esta argumentación es la concepción hebrea de la persona, la antropología. El hombre es todo en sus obras. Palabras y gestos siempre desvelan la identidad de uno. Y esta es la razón por la que la tradición bíblica enuncia la idea de un juicio divino sobre las obras del ser humano.
¿Por qué? Porque ellas indican la profundidad de

Miren nomás que en los versículos 46 al 49, en pocos versículos, el verbo hacer, en griego poieo, el verbo hacer aparece 5 veces. 5. Claro, porque por el hacer se conoce el ser. Jesús, entonces, aquí critica a quienes se limitan a decir Señor, Señor, y no practican lo que dicen. Se trata de una piedad que se queda en las palabras y no va a lo concreto. Como quien dice, mucha rezadera pero poca conversión. Preocupación por una liturgia muy bonita, una piedad externa muy bonita, pero la vida no cambia. Muchas palabras sin ir a lo concreto de la vida. Y esto lo ilustra la parábola de los dos constructores. Son los versículos 47 al 49 con el cual Jesús hace el cierre. La parábola de los dos constructores es la iluminación de esta frase de no todo el que me dice Señor, Señor. Hagan, dice Jesús. Lo que hace la diferencia entre las dos construcciones es el fundamento. Una casa se construye sobre piedra y la otra sobre arena. De ahí que la resistencia en el tiempo de la inundación se pone a prueba. La primera resiste, la segunda se derrumba. Semejante imagen nos remite al diluvio. Dice que vinieron los ríos, arrasaron, hubo desbordamiento. Y es una metáfora del juicio divino al final de los tiempos. Lo que hace la diferencia entre la estabilidad y el derrumbamiento se aclara. Sobrevivirá al juicio de Dios aquella obra de quien escucha mis palabras y las pone en práctica, dice Jesús. Y fíjense ustedes, aquí la contraposición no es entre personas que creen y no creen. No es entre fe e incredulidad, no. Sino entre dos tipos de personas que ya creen. El mundo de los creyentes también se puede dividir en dos. Creyentes que se quedan simplemente en estar ahí y creyentes practicantes. Creyentes nominales. Yo soy católico, por ejemplo. Sí, pero no te vemos nunca en la iglesia. Creyentes nominales y creyentes practicantes. Pero para ser más exactos, aquellos a quienes la palabra de Jesús les cambia la vida y aquellos en quienes la escucha de la palabra, que es el tema, aquellos en quienes la escucha de la palabra permanece estéril. Les entra por un oído y les sale por el otro. No les hace ni cosquillas. Y todos los días leen la Biblia. Esa es la gran diferencia entre quien se deja convertir por la palabra con una docilidad interna y aquel que simplemente está ahí y puede escuchar la palabra de Dios, puede comulgar con frecuencia, puede rezar el rosario, puede estar metido en mucha práctica, pero sigue siendo una persona que no practica lo que veíamos en las lecciones anteriores. Sigue odiando al enemigo. Sigue criticando, sigue juzgando, sigue solamente pensando en su interés. Pues así concluye el sermón de la llanura. Y esta manera de terminar me recuerda la conclusión del gran sermón de Moisés al pueblo de Dios cuando iba a entrar a la tierra, y que es el libro del Deuteronomio. El libro del Deuteronomio termina con un

0: elenco de mandamientos, recordando que hay que elegir entre el bien y el mal, entre la vida y la muerte, entre la bendición y la maldición. Deuteronomio 3, 30, 15 al 20. Pues de la misma forma, la enseñanza de Jesús en la llanura termina poniéndonos ante la alternativa, ante una gran alternativa. Elige entre la vida y la muerte. Pero este es un paralelo que hago así con prudencia, ¿eh? Porque este llamado a la responsabilidad no nos remite a la ley de Moisés, sino a la autoridad de la misma palabra de Jesús, la palabra que Él le proclama a los discípulos y a la multitud en la llanura. Bueno, hemos repasado a la letra el Evangelio de hoy, la tercera y última parte del Sermón de la Llanura, la formación básica del discípulo de Jesús. ¿Qué nos enseña entonces esta última parte? Vemos cómo Jesús está muy atento a la coherencia entre las palabras y las acciones. Aun cuando, debo aclararlo también, no debemos hacer de la coherencia un ídolo, una obsesión. No hay duda de que si hemos encontrado a Dios en nuestra vida, si hemos vivido un encuentro con el Señor, de este encuentro surgen elecciones, actitudes, lenguajes, comportamientos que son coherentes, que corresponden a lo que el Señor está haciendo en nuestra vida. Un buen árbol produce frutos buenos. Si vemos cristianos que solo producen espinas, es obvio que algo no está obrando, no está actuando en su camino de fe. Y por eso el reclamo de Jesús: ¿por qué me invocan, Señor, Señor, y no hacen lo que les digo? Son palabras que suenan duras, ¿eh? A mí me caen duro. ¿Por qué me invocas, Señor, Señor, y no haces lo que te digo? Como si una fórmula o un ritual fuera una fórmula mágica que pudiera salvarme. Después de todo, ¿cuánto cuesta gritar, Señor, Señor? Nada, nada. En cambio, cuesta, y cuánto cuesta, permitir que el Señor invocado ejerza verdaderamente su señorío en mi corazón, llevando a cabo lo que el Evangelio cada día me dice y que da forma a mis días y a mis obras. Cuesta más dejarse modelar por pensamientos y sentimientos que provienen de Jesús, tener los mismos pensamientos y criterios de vida de Jesús de Nazaret. Eso cuesta más. Decir Señor, Señor, al fin y al cabo es fácil. Todo lo que va de labios para afuera, pero lo que va de labios para adentro, que implica conversión, no. Por eso a una relación profunda y arraigada con el Señor, a veces uno prefiere una muy superficial, muy epidérmica e incluso ocasional, por ahí, de vez en cuando, cuando uno se acuerda de Dios. Echar raíces sólidas ciertamente cansa. Y por eso seguimos en la superficie, reduciendo la observancia evangélica a una revisión de conducta una vez al año, y no a una renovación de lo profundo y de forma continua. Y entonces multiplicamos experiencias, ideamos estrategias, invocamos soluciones definitivas que vienen del exterior, pero no aceptamos lo único que nos ofrece el Evangelio, que es dejar que nuestro corazón cambie. Y así ocurre que nos dejamos influir por lo inmediato más que por lo que tiene su propia consistencia. Invertir en procesos que requieren energía y que requieren largos tiempos de dedicación nos asusta. Y parece mejor conformarse con algo alcanzable, con el mínimo esfuerzo, que cultivar procesos de vida interior. ¿Cuánta renovación de fachada sigue ocurriendo dentro y fuera de la iglesia? El teatro cambia, pero el guión es el mismo. ¿Qué cambio de etiquetas y nomenclaturas al que no corresponde ningún proceso de renovación interior? ¿Qué superficiales somos al leer la realidad y proponer nuevos caminos? Que quede claro esto hoy. Aceptar la presencia del Señor en la vida de uno equivale a ir al taller del corazón, aprender a arar la tierra del corazón, limpiarla, prepararla para que arraigue la semilla del Evangelio, enraizándola profundamente, sin tener miedo a los inevitables choques que precisamente por fidelidad al Evangelio pueden ocurrir. La palabra de Dios más de una vez nos va a poner en crisis. Y por eso la pregunta es, ¿estoy dispuesto a dejarme educar por el Evangelio? Hoy Jesús me lo dice. Construyamos la casa de nuestra vida sobre la roca sólida de la palabra de Dios, que siempre nos dará paz, pero también nos va a estrujar por dentro, nos va a reordenar por dentro. A veces nos juzga y duro, pero siempre, siempre, de todas maneras, nos dará fuerza y aliento. Y es que si la palabra de Dios no se convierte en la vara de medir mis decisiones, mis elecciones, si yo aprendo a reconocer mi pecado sin escrúpulos inútiles y confiarme al Dios de la misericordia, al Dios que me renueva en su Santo Espíritu, entonces mi vida, construida sobre la roca, dará fruto en buenas obras, en conversión, en la misma obra que Jesús hizo en el mundo. Y entonces vale la pena elegir ese camino. El llamado de Jesús hoy es: dejémonos cambiar profundamente por Dios y su palabra. Que el Señor los bendiga con su infinito amor, en el nombre del Padre, y del Hijo, y del Espíritu Santo. Amén.
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1: Lo puedo en Cristo que me fortalece. Filipenses 4:13. Cuando tus fuerzas se acaben, deja que Dios te fortalezca con su palabra.

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0: 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En la emisora Minuto de Dios son las...
1: 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En Minuto de Dios Radio Colombia son las 6:00 a.m.

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1: Muy buenos días a todos los oyentes. Esta es una realización de la comunidad Hombres y Mujeres de Futuro, Minuto de Dios. Estamos bajo la dirección general del padre Javier Riveros. En el control máster nos acompaña hoy la talentosa Tania. Y en la mesa de trabajo estamos los esposos
2: Amanda León
1: y Norberto Medina. Bienvenidos. Y como es costumbre todos los sábados que iniciamos nuestro programa, vamos a orar y a poner en manos, le invito al que esté por la radio, en su casa, en su carro, donde quiera que esté escuchando la emisora, haga un alto en el camino y cierra los ojos para que ponga este día en manos de Dios.
2: Bueno, queridos oyentes, les invitamos en este momento a colocar la vida, la salud, la familia, en las manos del Señor. Pero yo, Señor, confío en ti. Yo he dicho, tú eres mi Dios, mi vida está en tus manos. Líbrame de mis enemigos que me persiguen. Mira con bondad a este siervo tuyo y sálvame por tu amor. Sí, Padre Celestial, en esta mañana, en este nuevo día, queremos alabarte, bendecirte y darte infinitas gracias. Y como dice aquí el salmista, ponemos hoy nuestra vida, nuestro ser, toda nuestra confianza en ti, Señor. Confiamos en tu amor, en tu bondad, en tu misericordia. Padre Celestial, líbranos. Líbranos de todo aquello que nos quiera apartar de tu amor. Líbranos del pecado, líbranos de las injusticias, líbranos de todas las tentaciones. Te lo pedimos, Padre Celestial, en nombre de Jesucristo nuestro Señor. Con la fuerza y el poder del Espíritu, hoy comenzamos este nuevo día, dándote gracias por la oportunidad de abrir nuestros ojos, de contemplar la luz de este nuevo amanecer. Gracias, gracias Señor, gracias por todos los oyentes que a esta hora nos sintonizan. Gracias por sus vidas, gracias por esa perseverancia en ti, Señor. Oramos de manera muy especial por los que están enfermos, por los que están en este momento pasando por alguna situación dolorosa con su familia, alguna situación que de pronto los llena de tristeza, de agobio, de dolor. Míralos con compasión, amado Señor, a todos los que estamos en este momento, en esta madrugada, en este nuevo día, escuchando tu palabra. Todo sea para la gloria tuya, Señor. Amén.
1: Amén. Y bueno, queridos oyentes, hoy tenemos un tema muy hermoso que se llama Jesús quiere sanarte hoy, a través del Evangelio de Marcos 10, 46, 51. Les quiero invitar a que todos los que nos están escuchando o viendo por YouTube, dispongan su corazón. El Señor quiere sanarte hoy, solamente necesita dar unos pasos en fe, en esperanza para que el Señor te sane totalmente de tu interioridad, de tu ser y de tu corazón.
2: Bueno, vamos a leer el Evangelio de San Marcos en el capítulo 10, versículos 46 al 52. Llegaron a Jericó y cuando Jesús ya salía de la ciudad, seguido de sus discípulos y de mucha gente, un mendigo ciego llamado Bartimeo, hijo de Timeo, estaba sentado junto al camino. Al oír que era Jesús de Nazaret, el ciego comenzó a gritar: Jesús, hijo de David, ten compasión de mí. Muchos lo reprendían para que se callara, pero él gritaba todavía más: Hijo de David, ten compasión de mí. Entonces Jesús se detuvo y dijo: Llámenlo. Llamaron al ciego diciéndole: Ánimo, levántate, te está llamando. El ciego arrojó su capa y dando un salto se acercó a Jesús, que le preguntó: ¿Qué quieres que haga por ti? Y el ciego le contestó: Maestro, quiero recobrar la vista. Jesús le dijo: Puedes irte, por tu fe has sido sanado. Y en aquel mismo instante el ciego recobró la vista y siguió a Jesús por el camino. Palabra del Señor.
1: Gloria a ti, Señor Jesús. Y vemos en estos versículos del Evangelio de Marcos 10:46-52, cómo el Señor hoy nos quiere mostrar la sanación a través de este ciego. Este ciego que era excluido, según la palabra no tenía familia, solo era un hombre que de nacimiento era ciego y no tenía, era pordiosero, era mendigo, pedía ayudas, estaba sentado a la vera del camino. Y cuando una persona en el tiempo de los judíos estaba en el camino, quiere decir que estaba excluida, que estaba afuera, que esa persona no podía entrar al pueblo porque estaba en pecado, estaba rechazada, estaba totalmente ignorada, ¿verdad?
2: Sí, encontramos en este relato una situación de enfermedad, una situación de dolor, porque además de estar ciego, este hombre era mendigo, no tenía identidad. Entonces vemos aquí una narración muy linda donde también está Jesús con sus discípulos, con mucha gente. O sea, encontramos una serie de personajes interesantes que nos muestra el Evangelio. Y lo más importante y de acuerdo al tema que queremos trabajar con todos ustedes oyentes es cómo Jesús sanó a este hombre y cómo él, el ciego, quería ser sanado. Y es que Jesús quiere sanarte hoy, Jesús quiere hacer una obra en ti. No sé qué momento difícil estés pasando, qué dolor, qué situación de enfermedad, del dolor del alma, o qué ceguera, cegueras espirituales. Muchas veces nos encontramos ciegos por el pecado, porque no queremos dar el brazo a torcer, porque quizás estamos alejados de alguna persona. Hay situaciones. Qué bueno hoy identificar y reconocernos, así como este mendigo ciego que estaba junto al camino, que estaba excluido, que estaba marginado, podamos hoy escuchar la voz de Jesús, porque este hombre escuchó la voz de él y ahí le cambió la vida.
1: Y una persona como esta, sin futuro, sin tener un proyecto de vida, porque su proyecto de vida era pedir limosna para que le dieran para alimentarse, para sobrevivir. Me imagino las noches frías, sin una cama, sin nada. Me imagino a este hombre necesitado, como muchos de nosotros, queridos oyentes. A veces no estamos ciegos de los ojos, pero estamos ciegos espiritualmente. No dejamos entrar al Señor al corazón, no dejamos que el Señor sane las heridas que hay en nuestro corazón desde el vientre de la madre, para que podamos nosotros ser libres, para que podamos ser desatados del amor del Señor y poder ver la gracia de Dios, ver el amor del Señor. Y por eso vamos a ver unos pasos maravillosos de por qué este ciego toma esa actitud y por qué este ciego tiene en su corazón interior como en el anhelo de salir adelante, el anhelo de ser sanado, pero también el anhelo de buscar otra vida, de buscar otro ser. Y vamos a ver unos pasos importantes para que cada uno podamos compartir y ustedes en su casa evaluar de qué está ciego.
2: Paz, entonces vamos a analizar unos pasos de cómo Jesús nos puede sanar, ¿sí? Cómo Jesús quiere hoy sanarnos, entonces...
1: El primer paso es reconocer la situación inicial. A veces tenemos que reconocer que estamos enfermos, que necesitamos ayuda. A veces estamos en soledad, en depresión, no solamente la ceguera de ojos, sino de muchas cosas, de muchas actitudes, de muchas palabras, de muchas cosas que afean nuestra vida y afectan nuestra relación con los demás. Cada uno debemos reconocer la situación actual en la que estamos y vemos unos ítems en este primer paso es no tiene identidad. Este ciego no tiene identidad porque se decía que era hijo de Timeo. O sea, era un hombre que no tenía, yo creo, ni nombre, nada. Era un hombre desolado. Es un hombre que todo mundo ni lo mira, sino pasa de largo. Era mendigo, no tenía para comer, tenía que pedir, me imagino cómo olía porque no tenía un baño o una casa para bañarse. Entonces todo eso hace que su vida era traumática y fuera de eso no podía ver de nacimiento. O sea, y en la antigüedad decían que cuando uno nacía con una enfermedad era porque los papás eran pecadores o porque se había cometido algún pecado. Entonces este hombre estuvo destinado desde el vientre a ser excluido de la humanidad, a ser excluido de la sociedad. Y hoy el Señor nos quiere decir que Dios vino y mandó a su Hijo para incluirnos a todos. No importa que estemos ciegos espiritualmente, démosle la oportunidad al Señor que Él nos sane totalmente. Estaba sentado a la orilla del camino, o sea, estaba sin horizonte, estaba de pronto con frío, si hacía frío, si hacía calor y en estas mañanas de Bogotá que han estado friolentas y uno le da frío con su camita acobijado, no quisiera uno desarroparse. Imagínese este ciego, querido oyente. Por eso hay que reconocer las bendiciones que tú tienes. Tienes una casa, tienes una cama, tienes una familia, tienes un trabajo, tienes un proyecto de vida. Pero este hombre no tenía nada de eso. Reconoce que tenía deficiencias, o sea, estaba anulado por la sociedad. ¿Cuántas veces nos hemos sentido anulados, queridos oyentes? ¿Cuántas veces nos hemos sentido rechazados, excluidos en algún momento de nuestra familia, de nuestra sociedad o de nuestra empresa donde trabajamos? A veces somos excluidos porque no seguimos el ritmo de las personas que les gusta vivir en la cantina, que les gusta hacer cosas del mundo, y a veces uno trata de salirse de esa comparación, entonces hacen que lo excluyan a uno de todo momento.
2: Bueno, entonces vamos viendo una realidad bastante complicada, difícil para el personaje que estamos tomando en este texto bíblico. ¿Y tú cómo estás? ¿Cómo está tu vida? ¿Cómo está tu situación en este momento? Qué bueno que reflexionemos, que revisemos qué está pasando en nuestro ser interior, qué está pasando con nuestra familia, con nuestras amistades, el entorno donde nos movemos, el trabajo o el estudio, cómo está nuestra realidad. Porque el segundo paso para poder sanar, para que podamos ser levantados, restaurados, es pedir ayuda. Pedir ayuda. Dice el verso 47 que cuando el ciego Bartimeo escuchó que venía Jesús, que Jesús estaba pasando por el camino, dice que comenzó a gritar, que comenzó a pedirle a Jesús que lo ayudara. Jesús, hijo de David, ten compasión de mí. Entonces, qué importante es pedir esa ayuda. Qué importante es, si estamos que nos ahogamos, que estamos que no podemos, que vemos que no hay salida en nuestra situación, hay que pedir esa ayuda. Hay que buscar esa ayuda adecuada. Y hay muchas maneras, hay muchas herramientas que hoy en día, gracias a Dios, tenemos, como las asesorías psicológicas, como esa escucha, esos centros de escucha, hacer una buena confesión, acudir a la iglesia, a la parroquia, a los grupos de oración, a las comunidades, buscar esa ayuda, no quedarnos ahí anclados, ahí en el camino, ahí junto al camino, sin saber qué hacer. Entonces, mira este hombre cómo él descubre que pasa Jesús, que Jesús pues es la salvación de su vida, que Jesús es el único que le puede ayudar, que lo puede sanar. Y nosotros quizás podemos saber que tenemos un Dios grande, maravilloso, que nos puede levantar, pero muchas veces nos puede más nuestra pereza espiritual o el orgullo o la autosuficiencia, o quizás pensamos que eso lo podemos resolver solos, que no necesitamos a nadie ni de nada, y ahí es donde nos equivocamos, ahí es donde fracasamos. Por eso piensa en este momento, ¿a dónde puedes acudir? Hay muchos lugares. La emisora Minuto de Dios es una fuente maravillosa donde tú puedes buscar esa ayuda. Hay muchos sitios, muchos lugares. También estamos aquí, que estamos en nombre de esta comunidad Hombres y Mujeres de Futuro, que también te ofrece un espacio para que tú busques esa ayuda. Así que haz esa lista de quiénes y qué personas podrían en este momento ayudarte. Y sobre todo, clama a Dios, busca a Dios, busca su presencia. Es hora de despertar, es hora de decirle a Jesús: Jesús, ten piedad, ten misericordia, ayúdame, levántame, necesito que me sanes, necesito que hoy vengas a mi casa, que hoy vengas a mi vida, no sé qué hacer, no sé por dónde empezar. Entonces, el segundo paso para sanar la vida, porque Jesús quiere sanarte hoy, es que tú pidas esa ayuda, una ayuda adecuada, una ayuda idónea, una ayuda a personas realmente idóneas, porque yo creo que uno no puede a todo el mundo decirle lo que está pasando, sino buscar realmente esa fuente y ese lugar donde vamos a encontrar una palabra, vamos a encontrar algo importante para nuestra vida.
1: Claro que sí, y vamos profundizando un poco más. El tercer paso es perseverar ante los obstáculos en los procesos personales, espirituales, de trabajo. Siempre encontramos obstáculos, personas que nos quieren hacer el cajón, personas que no le gustamos y nos quieren sacar o nos quieren excluir. Por eso, para poder ser sanado, debemos perseverar, querido oyente. ¿Perseverar a qué? A veces los obstáculos que se nos presentan es la burla. Se burlan de nosotros, la ironía, la indiferencia, ¿verdad? Cuando nosotros practicamos, somos cristianos católicos comprometidos con nuestra iglesia y trabajamos en una empresa, siempre está la burla de las otras personas que no siguen a Jesús. Las opiniones de las personas negativas. En todo lado encontramos personas positivas, pero también personas negativas que nos hacen daño y que le hacen daño al entorno, ¿verdad? Que hablan de ti, que dicen, mira esta persona con estos defectos, mira lo que está pasando. Y eso le pasaba al ciego Bartimeo. Él siempre estaban hablando esas opiniones negativas. Mira ese ciego, mira, no tiene que comer. Siempre era una burla, siempre era un momento difícil. Y por eso nosotros debemos acogernos al Dios de la vida, llenarnos del poder y la gracia del Espíritu Santo para poder entender y comprender qué es lo que el Señor necesita de cada uno. Hoy te dejo con esta pregunta para que estés ahí pensando mientras hacemos una pausa. ¿De qué estás ciego hoy tú que necesitas ser sanado por Jesús?
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0: Queridos oyentes, estamos escuchando en este momento esta bella canción, El Ciego de Nacimiento, de Dave Verbo. Qué linda canción, ¿no? No fue el lodo, no fue por lavarse los ojos, solo fue la fe de este ciego, que crecía, crecía grandemente. Sana mis ojos del pecado, quita el pecado de mi vida para poder ver. Qué bella canción que el Señor hoy nos pone para reflexionar un poco, queridos oyentes. Y bueno, y estamos, seguimos en este tema maravilloso. Jesús quiere sanarte hoy. Usted, querido oyente, quiere ser sano por el amor de Jesús. Pues hemos visto ya algunos pasos, ¿verdad? El primer paso que vimos fue reconocer la situación inicial. ¿Y el segundo?
1: Pedir ayuda.
0: Pedir ayuda. Y quedamos en el tercer paso, vencer los obstáculos que se nos presentan diariamente. Y a veces habíamos hablado un poco de la burla, de las opiniones de las personas negativas. También hay maneras de pensar pobrecitamente. Hay maneras que uno piensa, es que yo no merezco ser sanado, yo no merezco ser restaurado, es que que sea otro, yo no necesito. A veces también nosotros mismos nos ponemos obstáculos para que el Señor nos sane, o nos hacemos las víctimas. Yo soy el pobrecito, yo soy el que tienen que tener lástima de mí y me tienen que dar, me tienen que ayudar. Y muchos personajes van pasando por la vida generando lástima y mendigando. Mendigando amor en la familia, mendigando amor en un lado, en los hijos, mendigando amor a sí mismo. Y hoy el Señor te dice que no mendigues, que el Señor quiere darte tu identidad, quiere hacerte nuevo, quiere restaurarte, quiere seguir caminando contigo. Otro paso es cambia de actitud. Deja esa actitud grosera que tienes, deja esa actitud de mala cara, pone una actitud hermosa, permítele al Señor que entre a su corazón para que esos obstáculos que se le presentan se le vayan de su vida y puedan ser esos obstáculos algún día testimonio de tu conversión, de tu sanación. Y a mí me pasó, en mi vida me ha pasado. He tenido muchos obstáculos para llegar donde estamos. Hemos tenido serie de situaciones difíciles, pero nos hemos puesto a pensar, si no estuviéramos con el Señor, ¿qué haríamos? ¿Qué haría mi esposa, nuestros 4 hijos? ¿Qué haríamos con las circunstancias económicas que se nos presentan? ¿Con las situaciones de pareja que también tenemos? También el Señor necesita entrar a tu relación de pareja para sanar. Deja de ser obstáculo para el Señor, deja de ponerle parapetos, deja de ponerle linderos, espacios a Dios, y deja que el Señor entre libremente. Dice Apocalipsis, estoy a la puerta y golpeo para entrar. Ábrele la puerta al Señor para que sane tu corazón, querido oyente, para que tu vida se transforme, para que ya deje de mendigar amor, deje de mendigar economía, deje de mendigar una sanación, deje de mendigar, porque el Señor, como Hijo de Dios, Dios tiene ricas bendiciones para tu vida, ¿verdad?
1: Bueno, es hora de levantarse, es hora de perseverar en medio de las dificultades, porque siempre van a haber, siempre la vida nos trae retos, nos trae circunstancias y hay que vencer, hay que seguir adelante, hay que luchar. Eso es como el cuentico del caballo que se cayó en un hueco y que la gente decía, ¿y ahora cómo va a salir ese caballo de ese hueco ahí profundo? Y entonces alguien dijo, no, pues echémosle tierra porque ya no hay manera. Y entonces comenzaron a echarle tierra y tierra al hueco y resulta que el caballito, a medida que iba echando tierra, pues él iba con sus patas sacudiendo la tierra y pues fue tanto la perseverancia y la fuerza, y digo yo, el instante que se vivió, que el caballo, pues a medida que iba echando la tierra, pues claro, el hueco se fue llenando de tierra y el caballo salió. Entonces, muchas veces nos pasa eso, hay dificultades, hay palabras, hay cosas que nos oprimen, que nos desaniman, pero pues hay que salir adelante, hay que echar abajo esa tierra y sobrepasar todas esas situaciones. Bueno, vamos al siguiente paso, y es escuchar a quienes nos animan. Decíamos en el segundo paso que hay que pedir ayuda y buscar esa ayuda adecuada. Pues resulta que a nuestro camino van a aparecer personas que nos van a animar. Hay personas que también, si bien hay obstáculos y gente que nos echa como la mala, digámoslo así, como dicen los muchachos, o son negativos, también existen personas que nos van a motivar, que nos van a animar, que nos van a decir si se puede, ánimo, adelante. Y eso le pasó al ciego, porque cuando él estaba gritando que a Jesús, estaba pidiendo la ayuda, Jesús se detuvo, Jesús escuchó lo que el ciego le pedía, y entonces Jesús dice, llámelo. Y aquí es donde entonces los discípulos se acercan y lo animan, les dicen, ánimo, ánimo, levántate. Es decir, le dan vida. Animar significa dar vida, ¿sí? Le alientan, y fuera de eso le dicen, levántate. Estás ahí postrado, ¿no? Pues es hora de levantarse, es decir, resucitar, dejar de vivir arrastrado. Dejar de vivir en la frustración, en el victimismo, en el yo no puedo, es que será que sí, será que no, no, levántate, ¿sí? Es hora de lanzarte a vivir tus sueños, es hora de seguir adelante, mira que Jesús te llama. Entonces es bueno escuchar a aquellos que nos animan, aquellos que nos dicen, no, esto, de esto vas a salir, no te preocupes, esto va a pasar, ¿sí? Fue doloroso, fue terrible, fue angustioso, pero no te quedes ahí, vas a levantar.

0: tú estás triste, déjate consolar por aquellos que quieren ayudarte, que quieren lo mejor para ti, que buscan que tú seas feliz y que tú salgas adelante.
1: Este ciego de Bartimeo, para ser sanado por el Señor, pues toma una decisión, toma decisiones y acciones en su vida, ¿verdad? O sea, todo fue por el oír, pero después, cuando lo ve pasar, pues ¿qué hace? Grita y lo quieren callar, pero grita más duro y toma dos acciones importantes. Da un salto y se quita la capa. Qué importante es accionar, o sea, no quedarse ahí en el hueco, sino que dar un paso en fe, ¿verdad? Y ¿qué es quitar la capa? Pues quitar el pecado, quitar la enfermedad, quitar muchas cosas. Hoy la invitación hace que quite esa capa de harapos que tienes espirituales para que pueda el Señor sanarte. El Señor nunca, nunca deja a nadie en vergüenza. El Señor nunca le da desesperanza, sino una esperanza. Lo sana. Es una ayuda personalizada la que hace con este ciego de Bartimeo, ¿verdad? Y vemos ahí cómo el Señor nos muestra que cuando uno toma una acción, el Señor nos da la libertad y nos dio el libre albedrío. Y cuando usted toma la primera acción, el Señor comienza a actuar. Y hoy te quiero invitar a que tomes esa acción, a que le pidas a Jesús que tú quieres quitarse esa capa, gritar, levantarse de la cama, estar despierto, bañarse y poder ir donde el Señor, en tener un encuentro personal con el Señor, para que Él pueda hoy sanar tu ceguera, pueda sanar, como decía la canción, sáname del pecado, Señor, quita el pecado que no me deja ver. Hoy el Señor te quiere invitar a eso, te quiere quitar el pecado, pero necesita que tú tomes acción.
0: Y importante la fe, tener fe. Y la fe consiste en depositar toda la confianza, la vida en las manos del Señor. La fe es una fuerza espiritual que nos ayuda a sobrepasar todos los obstáculos. Es importante que esa fe se avive, que esa fe se levante, se despierte en nuestros corazones. Es una fuerza interior que me levanta, que me impulsa a decir: oiga, ya esto ya pasó, voy a dejar atrás todas estas situaciones y voy a seguir adelante. Que podamos vivir el día a día, el día a día. Hoy es un nuevo día. Es hora de levantarnos, es hora de despertar, es hora de sanar. No te quedes ahí en tus quejabanzas, en tus lloriqueos, en tus pobrecitismos, sino más bien levántate con esa fe. Con esa fe que el Señor nos pide que tengamos, porque la fe es la que hace que esa obra, que ese milagro y que esa sanación que queremos, pues se pueda dar. Y qué bueno en este momento poderlos invitar, queridos oyentes, tomando pues como referencia de que para poder sanar necesitamos buscar esa ayuda. Queremos invitarlos a un seminario que la comunidad Hombres y Mujeres de Futuro va a comenzar el día de hoy. Seminario Emociones Sanas, Vida Equilibrada. ¿Qué tal si nos ponemos hoy a buscar esta ayuda? Y a través de estos seminarios, de esta formación, podamos sanar las emociones. Muchas veces nuestro corazón y nuestras heridas y nuestros pensamientos nos ganan por esas emociones mal manejadas. Entonces, este seminario lo que busca es eso, poder tener una vida más equilibrada, más tranquila, poder en recibir unas herramientas que nos ayuden. Entonces, este seminario comienza el día de hoy, 8 de la mañana, aquí en la sede del Minuto de Dios. Los esperamos, es de 8 de la mañana a 12 del día, 4 sábados. preciosos, bonitos, especiales para sanar las emociones. Es el número telefónico.

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1: Qué bueno, ¿verdad? Para ser sanos por el Señor. Y vamos a asumir otro paso maravilloso, es asumir un nuevo dinamismo, una nueva esperanza, una nueva actitud. En este relato de Marcos 10, este ciego comienza ciego y termina viendo. Pero también el Señor le transforma la vida a este ciego. No solamente le sana sus ojos, le sana su pecado, le restaura su identidad, le restaura su corazón. El Señor lo hace todo completo, queridos oyentes. Qué rico que usted pueda hoy sentirse transformada su vida por el Señor. Le cambió la mentalidad, una nueva mirada, una nueva imagen. Unas nuevas posibilidades. El Señor nos cambia de mentalidad. Cuando el Señor entra a nuestro corazón, nos cambia, nos transforma, nos hace nuevos, nos hace ver como cuando fuimos a ese primer encuentro que nos encontramos con tantas heridas, tantas humillaciones, tantos dolores, tantas tristezas del pasado y de la vida. Cuando nos encontramos con Jesús, pues lo que hace uno es llorar, desahogarse, sacar lo que tiene dentro de su corazón. Cuando la relación de pareja no funciona, cuando la relación de novios no funciona, pues el Señor te hace libre. El Señor te quita y te da unas posibilidades y nos da nuevas oportunidades para nacer de nuevo del agua y del Espíritu. Y necesitamos para eso tomar actitudes. Y la primera actitud es reconocer que estamos necesitados de Dios. Reconocer que estamos ciegos en algunas áreas de nuestra vida. Y cuando nosotros reconocemos, pues vamos en busca de la ayuda para ser sanados. Si uno se enferma de cualquier cosa, de los pulmones, de la cabeza, de cualquier enfermedad, pues ¿qué es lo que hace uno? Va al médico, va a la clínica, busca ayuda. Pues hoy el Señor es ese médico que quiere sanar esas heridas, que quiere darte esa libertad. Bartimeo se convierte en un hombre diferente, se transforma su cara, se transforma su vida, pero también se convierte en un discípulo de Jesús. Mira cómo el Señor nos va atrayendo y a nosotros nos pasó. Nosotros no sabíamos nada de Dios, pero Él nos fue atrayendo. Y hoy somos discípulos del Señor, trabajamos en su obra. Pero para eso el Señor nos sanó y nos sigue sanando diariamente de nuestras heridas. No simplemente un retiro sana, es un proceso de vida. Y para eso es necesario tener herramientas como aprender a orar, aprender a leer la Biblia, estar en comunidad, como le pasó a Bartimeo. Se unió a una comunidad. Y eso es lo que queremos mostrarte hoy. Eso es lo que queremos invitarte, querido oyente, a que usted se una a una comunidad. Hay muchas comunidades, a una comunidad de su parroquia, al Minuto de Dios, a la Renovación Católica Carismática, tiene unas comunidades maravillosas. Entre esas está la de nosotros, Comunidad Hombres y Mujeres de Futuro. Y con esto quiero decirles que hoy como comunidad vamos a tener una vigilia bien hermosa. Vamos a estar toda la noche clamando, velando y dando gracias a Dios por todo lo que nos ha regalado a la comunidad Hombres y Mujeres de Futuro y también por pertenecer a la Renovación Católica Carismática, a esta emisora Minuto de Dios que nos tiende la mano, que nos da este espacio. Y por eso tú necesitas de tu emisora y tu emisora necesita de ti. La emisora necesita la ayuda, que la ayudemos, que sembremos minutos de amor en ella, que podamos ayudar esta emisora para que las ondas se sigan extendiendo, la radio en muchas latitudes.
0: Bueno, y pues ya terminando nuestro programa y este tema, pues esa es la invitación a todos ustedes, los oyentes, a que busquen al Señor, a que pidan, a que griten, a que busquen la ayuda, a que no se desanimen. Es hora de levantarnos, porque fíjese cómo a este hombre le cambió totalmente. Le cambió la vida, él asume un nuevo estilo de vida. Y eso es importante, asumir ese nuevo estilo de vida. Y los invitamos a eso, a asumir una vida diferente, un nuevo dinamismo, a que usted siga con Jesús. Porque cuando tomamos ese camino con el Señor, nuestra vida se transforma, volvemos a nacer de nuevo, sanamos nuestra vida y Jesús hoy quiere sanar. Quiere sanar tu vida, quiere restaurarte. Así que ánimo, levántate. Ánimo que Jesús está llamándote y Jesús quiere hacer algo nuevo en ti.
1: Jesús quiere sanar tu vida y le quiero invitar en este momento a que cierre un momentico los ojos y le pida a Jesús que sane tu vida, que sane tu corazón, que Él entre a tu vida. Déjalo entrar, desarma tu corazón, desarma tus pensamientos, deja que Él pueda sanar esas áreas de tu vida, que Él sane su presente, que sane su cansancio, su ansiedad, su miedo al futuro, su enojo guardado, mi incapacidad para perdonar. Hoy pídele perdón al Señor por tus pecados, por tus debilidades. Dile, Señor, quiero ser sanado por ti. Que tu preciosa sangre corra como un río en toda mi vida para ser lavado de toda mi interioridad, de todas las cegueras que tengo hasta el día de hoy. Padre, te pido en el nombre de Jesús que sane mi vida para poder ser un hombre y una mujer libre, para poder ayudar a sanar mi familia. Te lo pido, Padre, en el nombre de nuestro Señor Jesucristo, con el poder del Espíritu Santo, que vive en este momento en cada uno de nosotros. Amén.
0: Amén.
1: Bueno, queridos oyentes, hemos llegado al final de este bello programa. Jesús,
0: vivamos en familia,
1: quiere sanarte hoy. Y el programa se llama Vivamos en Familia. Esta es una realización de la comunidad Hombres y Mujeres de Futuro. Estuvimos bajo la dirección general del padre Javier Riveros. En el máster nos acompañó hoy la talentosa Tania. Y en la mesa de trabajo estuvimos los esposos
0: Amanda León Ramírez
1: y Norberto Medina. Dios los bendiga y hasta la próxima.

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1: En la emisora Minuto de Dios son las 7 de la mañana en punto. Muy buenos días a todos mis oyentes de la 107.9 FM que siempre nos prefieren. Les saluda su operadora máster de confianza, Tania Reyes, esperando que se encuentre muy bien en esta mañana de sábado 12 de septiembre. Deseo desde el fondo de mi corazón que tengan un fin de semana llenos de la bendición de Dios, que puedan sentir el amor de nuestro Padre Celestial en todo momento, en cualquier lugar y en cada circunstancia que se les presente este fin de semana. Y yo en este momento los invito a que abramos nuestro corazón porque llega la celebración culmen de nuestra fe, nuestra Santa Eucaristía. Recuerden siempre disponer su corazón y regalarle una sonrisa a los demás, porque usted no sabe lo que una sonrisa puede cambiar en la vida del otro. 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

0: nombre del Padre, del Hijo y del Espíritu Santo.
1: Amén.
0: El Señor que dirige nuestros corazones para que amemos a Dios esté con todos ustedes.
1: Y con tu espíritu.
0: Un saludo para todos nuestros hermanos de la emisora Minuto de Dios a través de los 107.9 FM en Bogotá, de los 1370 FM en Barranquilla, 89.5 FM en Cartagena y los 1230 AM en Antioquia, allá en Medellín. Para todos ustedes y los que se conectan por medio del aplicativo Emisoras Minuto de Dios en sus dispositivos móviles, como aquellos que están conectados por Facebook. Buenos días, espero que el Señor en este día nos conceda la gracia de entregarnos cada día más al Señor. A todos ustedes los saludo y les invito a que coloquen sus intenciones, que vayan colocando todo lo que hay en sus corazones delante del Señor. Los que están por la red social de Facebook, que coloque allí en la cajita de comentarios por qué desea que hoy ofrezcamos la Eucaristía. Hoy la quiero ofrecer de manera especial por mi madre, por Liliana Perdomo, su salud, la salud de mi abuela y la salud de todos los que me han pedido oración. De todos nuestros enfermos que nos escuchan a través de la radio, donde llega esta señal de la emisora Minuto de Dios, por todos aquellos que están privados de la libertad, por aquellas hermanas que están ya trabajando, que salieron desde muy temprano de sus casas hacia los lugares y destinos de sus trabajos, a los que van en taxis, buses, los que ya están en un gimnasio pero siguen escuchando nuestra emisora, a ustedes los bendecimos. Y les voy a invitar que le pidamos perdón al Señor por todos nuestros pecados. Pidamos perdón al Señor por todo lo que hemos cometido en contra de Él. Pídele perdón al Señor. Dile que hoy el Señor te conceda el perdón de todos tus pecados. Dile, Señor, perdona mis pecados. Perdona de fondo, Señor, mis maneras a veces que ofenden a mi hermano, mi grosería, mi altanería. Perdona mi soberbia, mi petulancia, Señor. Yo te pido perdón por mi manera grotesca de muchas veces hablar. Yo quiero que le pidas perdón por las palabras que quizás a veces sueltas y no las piensas. Y con esas mismas palabras ofendes a tu hermano. Pídele perdón al Señor por todo aquello que ha herido el corazón de Dios, que han contristado ese corazón. Pídele perdón si a veces no te mides en tus maneras de hablar. Pídele perdón al Señor si a veces con tus manos las alzas para alabar a Dios, pero luego las alzas para hacer daño al hermano. Señor, ten misericordia de nosotros.
1: Porque hemos pecado contra ti.
0: Muéstranos, Señor, tu misericordia.
1: Y danos tu salvación.
0: El Señor Todopoderoso tenga misericordia de nosotros, perdone nuestros pecados y nos lleve a la vida eterna.
1: Amén.

0: Hoy estamos celebrando la memoria libre del bienaventurado nombre de la Santísima Virgen María. No es una memoria obligatoria, pero la Iglesia lo propone a celebrar así como celebramos el Santísimo Nombre de Jesús. Estamos celebrando el Santísimo Nombre de María. Y quisiera que pusiéramos nosotros aquí, frente al altar de Dios, por ese nombre de María que también revela su vocación como madre. María, que también significa Señora de la Luz, de la Sabiduría, aquella mujer que fue iluminada por aquel que es la luz. El nombre de María es invocado también sobre nosotros, cuando se nos consagra en el altar de Dios a ella. Yo tengo que decir que ante el nombre de María los infiernos también tiemblan. Los demonios no resisten la presencia tampoco de María. No, ellos no resisten. Y ante este santísimo nombre que hoy se pronuncia sobre todos nuestros oyentes, pido de manera especial para que todo aquello que no venga de Dios tenga que huir, pero sobre todo que podamos todos imitar a la Santísima Virgen María. Oremos. Concédenos, Dios Todopoderoso, que la bienaventurada Virgen María nos obtenga los beneficios de tu misericordia a cuantos celebramos su nombre glorioso. Por nuestro Señor Jesucristo, tu Hijo, que vive y reina contigo en la unidad del Espíritu Santo y de Dios por los siglos de los siglos.
1: Amén.
0: Vamos a escuchar atentos la palabra del Señor.
1: De la primera carta del apóstol San Pablo a los Corintios. Queridos hermanos, huyan de la idolatría. Les hablo como a personas sensatas. Ustedes juzguen lo que digo. El cáliz de la bendición que bendecimos no es comunión de la sangre de Cristo. Y el pan que partimos no es comunión del cuerpo de Cristo, porque el pan es uno. Nosotros, siendo muchos, formamos un solo cuerpo, pues todos comemos del mismo pan. Consideren al Israel según la carne. Los que comen de las víctimas no se unen al altar. ¿Qué quiero decir? ¿Que las víctimas sacrificadas a los ídolos son algo o que los ídolos son algo? No, sino que los gentiles ofrecen sus sacrificios a los demonios, no a Dios, y no quiero que se unan a los demonios. No puede beber del cáliz del Señor y del cáliz de los demonios. No pueden participar de la mesa del Señor y de la mesa de los demonios. ¿O vamos a provocar los celos del Señor? ¿Acaso somos más fuertes que Él? Palabra de Dios.
2: Te alabamos, Señor. Te ofreceré, Señor, un sacrificio de alabanza.
1: Te ofreceré, Señor, un sacrificio de alabanza.
2: ¿Cómo pagaré al Señor todo el bien que me ha hecho? Alzaré la copa de la salvación invocando el nombre del Señor.
1: Te ofreceré, Señor, un sacrificio de alabanza.
2: Te ofreceré un sacrificio de alabanza, invocando el nombre del Señor. Cumpliré al Señor mis votos en presencia de todo el pueblo.
1: Te ofreceré, Señor, un sacrificio de alabanza.

0: El Señor esté con ustedes.
1: Y con tu espíritu.
0: Lectura del Santo Evangelio según San Lucas.
1: Gloria a ti, Señor.
0: No hay árbol bueno que dé fruto malo, ni árbol malo que dé fruto bueno. Por ello, cada árbol se conoce por su fruto, porque no se recogen higos de las zarzas, ni se vendimian racimos de los espinos. El hombre bueno de la bondad que atesora en su corazón saca el bien, y el que es malo de la maldad saca el mal. Porque de lo que rebosa el corazón habla la boca. ¿Por qué me llaman Señor, Señor, y no hacen lo que digo? Todo el que viene a mí escucha mis palabras y las pone en práctica. Les voy a decir a quién se parece. Se parece a uno que edificó una casa, cavó, ahondó y puso los cimientos sobre roca. Vino una crecida, arremetió el río contra aquella casa y no pudo derribarla porque estaba sólidamente construida. El que escucha y no pone en práctica se parece a uno que edificó una casa sobre tierra, sin cimiento. Arremetió el río contra ella y enseguida se derrumbó desplomándose, y fue grande la ruina de aquella casa. Palabra del Señor.
1: Gloria a ti, Señor Jesús.
0: Vamos a prestar mucha atención a lo que la palabra hoy nos está exhortando. En la primera lectura, Pablo habla de la comunión, pero en este caso no solamente como un acto de piedad, como un rito más, o como solamente la devoción de comulgar y ya, sino el sentido eclesial por el cual yo comulgo. Cuando hablamos del cuerpo de Cristo, solamente a veces viene a nuestro imaginario la hostia consagrada que consumimos, y ciertamente de allí, esa forma consagrada que nosotros llamamos y creemos por fe, porque sabemos que es verdad que hay una transustanciación que se convierte el pan en carne y el vino en sangre. Jesús no se mete en el pan, Jesús no se mete en el vino, como muchas canciones de la iglesia a veces sucede que dice que te escondes en el pan, Jesús no se esconde en el pan se transforma. Pero bueno, son cosas que vamos a ir mejorando, pero digo esto porque cuando comulgamos, cuando recibimos a Cristo, nosotros automáticamente estamos comulgando a la iglesia de Dios. Es decir, que cuando Margarita de Sánchez participa de la Eucaristía y comulga a Cristo, está comulgando a sus hermanos. Está consumiendo a la iglesia entera. El sentido de la comunión no es egoísta. El sentido de ir a la iglesia, por eso deja de ser un acto propio, a ser un acto de la comunidad. Y a veces no tenemos en cuenta que cuando vamos a la Santa Eucaristía, no voy porque yo tenga que ir a la misa a cumplir un deber, o por misa de difunto, o de un bautismo, o una primera comunión, sino que voy porque vamos a recibir a Jesús y a toda la comunidad. Ahorita venía con una misionera de acá, eudista, que me decía: Padre, en 8 días voy a estar en una primera comunión. Y entonces tiene que venirse a mi mente y a la mente de todos los cristianos que esa niña o ese niño que va a recibir la primera comunión va a ser su primera vez en que va a entrar o va a reafirmar esa comunión que ya por el bautismo tiene y comienza a ser más consciente de que recibe a Cristo, pero también en Cristo recibe a sus hermanos. Creo que si las catequesis de hoy en día comenzaran a formarnos desde ese aspecto, no solamente hacernos aprender oraciones y oraciones y cosas y fórmulas, sino más bien enseñarnos el sentido por qué comulgamos, por qué recibimos a Jesús, pues todos entraríamos a hacer nuestra primera comunión, conscientes de que no solamente es mi primera comunión, sino que también es la comunión de toda la iglesia. Es como cuando uno entra a bautizarse o cuando lo van a bautizar, si ya está grande, uno ya es más consciente de lo que va a hacer, es un compromiso con Dios y con toda la iglesia. Pero Pablo dice, o del Señor o de los demonios. Y qué palabra tan fuerte, porque eso nos debe cuestionar a nosotros. ¿De qué somos nosotros? ¿A quién estamos debiendo? Los gentiles ofrecen sus sacrificios a los demonios, no a Dios. y no quiero que se unan a los demonios. Ayer venía yo hablando con algunos, porque Juan Eudes habla que en un libro que tiene el que llama El Predicador Apostólico, cómo debe de ser nuestra lengua, cómo debe ser nuestra boca, porque todos los bautizados automáticamente por el santo bautismo recibimos el encargo de la predicación. Todos los bautizados somos predicadores. Y como todos somos predicadores del Evangelio, de alguna manera, no estando en un púlpito, sino en la vida cotidiana, ¿cómo debe ser nuestro lenguaje? ¿Cómo debe ser nuestra boca? De la boca del predicador no tiene sino que salir palabras santas. Ahora pregúntese si de su boca salen palabras santas o todo lo contrario, porque si sale palabras contrarias a las palabras de Dios, entonces su boca no está siendo sino un altar para los demonios. A veces nuestra boca se vuelve un templo de los demonios y no el templo de Dios, donde se invoca la esperanza y la misericordia de Dios. Yo siempre le digo a la gente, háblese con amor, porque a veces no se hablan con amor. Y lo mismo lo dice el Evangelio, porque lo que brota del corazón, habla la boca. ¿Y qué habla nuestra boca hoy en día? El padre Alejandro también tiene que pensarse qué es lo que está hablando para los demás. El padre Alejandro también tendría que pensar, si los curas tendríamos que pensar cómo hablamos y cómo le hablamos a los demás, porque no se le puede pedir a un árbol que dé fruto, como un árbol malo que dé frutos buenos, ni se le puede pedir a un árbol bueno que dé frutos malos. ¿Qué tipo de árbol o qué tipo de persona soy yo? Porque por mis frutos van a reconocer si soy cristiano o no. ¿Qué tipo de persona soy yo? Yo creo que desde el Padre en adelante tenemos que cuestionarnos, porque el Evangelio no se hizo solamente para los laicos, el Evangelio se hizo para todos los cristianos. Yo también sigo siendo cristiano, pero todos tendremos que cuestionarnos cuáles son los frutos de hoy en día, qué le estamos presentando a Dios. Si hoy el Señor me llama a mí a cuentas, como decimos coloquialmente, si Él me llama a confrontarme en el amor, ¿qué voy a presentarle yo como sacerdote al Señor? ¿Qué le presento hasta el momento en que me ordenaron, hasta el momento en que fui laico o diácono? ¿Y ahora qué le presento luego siendo ministro del Señor? Son dos etapas que tengo en mi vida. ¿Qué le voy a presentar al Señor en este tiempo corto de vida si me llama? Ahora ustedes que me escuchan o me ven por medio de la emisora Minuto de Dios o de través de la transmisión, ¿qué tienen para ofrecerle a Dios si el Señor los llama hoy a la vida eterna? ¿Qué le quieren presentar al Señor? ¿Cuáles son los frutos que están en sus manos? ¿Qué hay en sus manos para el Señor? ¿Qué personas tienen? Yo creo que estamos aquí, estamos escuchando la Eucaristía, no por un acto propio, les dice al inicio, sino por un acto comunitario. Tenemos que sentir tanto amor, tanto amor por las personas, que ya no nos importe lo que el otro me haga, sino que me importe salvar la vida de esa persona. ¿Cuántas almas? Hablamos de un relevo generacional. Ahora, si usted me habla de un relevo generacional, hoy lo pensé, me levanté pensando en eso, en relevo generacional, porque ya me encuentro en una edad, no, yo no soy ni muy viejo, pero tampoco soy tan muy joven, pero creo que el Señor a esta corta edad me dice, ¿cuál es el relevo o a quién estás formando para luego tener dentro del sacerdocio? ¿A quién vas a dejar luego de que ya te vayas? ¿Cuál es tu misión en la iglesia? Yo creo que relevo generacional no es solamente un tema de edad, sino a quién estoy llevando a amar a Dios. Y yo les pregunto a ustedes, ¿a cuántos están llevando a amar a Dios? ¿A cuántas personas han salvado? ¿Y cuántos han dicho, uy, yo volví a la iglesia porque yo vi tanto amor de Dios en usted? Volví a la iglesia porque vi a la señora Marta yendo a esa casa de oración todos los días, y orando y en el Santísimo, y siempre que yo iba a la iglesia veo a la señora Marta ya orando ante el Santísimo, y yo no resistí, y su oración me llevó a esto. Esos son los frutos por el cual el Señor un día lo va a llamar a cuenta. La hermana Margarita, que un día me han dicho, yo escuché la voz de la hermana Margarita, y yo por eso me fui a la emisora. ¿Cómo será la voz de la hermana Margarita? Llena de la unción del Espíritu. Bendito sea Dios. Y así tenemos que seguir nosotros. Yo me acuerdo que también opté por la vida consagrada porque un día vi a una religiosa amiga, que ella es mi amiga, y yo la vi frente a la Virgen orando con su argolla delante de la Virgen, se la quitó y comenzó a orar así. Dije, algún día quiero llegar a eso, a vivir esa consagración total como ella y a decirle a la Virgen, dame la fidelidad. Pero esos son los frutos por los cuales el Señor un día nos va a reconocer. Gracias a esa oración, ya no nunca lo supo, quizás, y estaba arrodillada, pero eso me impactó a mí y también por eso quise perseverar en la vida de seminario, en la vida religiosa, y llegar hasta ese momento. Pero recuerden que estos son los frutos con los cuales el Señor nos invita a reconocer. El hombre bueno de la bondad que atesora en su corazón saca el bien, y el que es malo saca maldad, y de su boca saldrá maldad si no está en el Espíritu de Dios. Dice Pablo en otra parte de sus cartas que nadie puede decir Abad Padre sino por el Espíritu de Dios. Nadie puede alabar a Dios sino por el Espíritu. Tiene que el Espíritu reposar en nosotros. Tiene que el Espíritu reposar y levantarnos del sueño en el cual estamos sumergidos muchas veces. Porque nosotros a veces estamos más sumergidos en otras cosas del mundo. Por eso Pablo critica, dice, no podemos seguir ofreciéndole sacrificios a los ídolos, a los demonios. No somos gente de demonios, somos gente de Dios. Y tenemos que caminar en Dios. Y para caminar en Dios nos toca tomar decisiones radicales y a veces decir, no, no estoy de acuerdo, prefiero crear enemistades antes de crear mi propia condenación y la de mis hermanos. Pero no se trata del fanatismo, no hablo del fanatismo, porque mucha gente comienza entonces a actuar de esa manera y se vuelve fanática, entonces ya no comienza ni siquiera a compartir con su familia porque en todo comienza a haber pecado. Hablo más bien del santo equilibrio en Dios que me lleva a vivir una vida cristiana en la cotidianidad de la vida. Tengo que vivir una vida cristiana en la cotidianidad. Es decir, que si la señora Marta está con niños de kinder, de transición, de preescolar, ella allá está amando a Jesús en esos niños, amando. Aquí estoy predicándole a la señora Marta, o a la señora María, o a la señora Sandra, como se llame usted. Acá, señora Acosta, son las profes. Entonces, todo esto es lo que el Señor quiere de nosotros. Pero también usted que conduce, usted que está en un hospital, usted que está enfermo, ¿cuáles son los frutos que está dando en el lugar donde se encuentra? ¿Cuáles son los frutos que usted da en el lugar donde usted se ubica? Yo le digo que si usted escucha la palabra de Dios, será un lugar que, donde puede usted cimentar, donde usted puede edificar. Si usted construye sus proyectos, sus decisiones en la palabra de Dios, podrá edificar cualquier tipo de edificio, proyecto, empresa y saldrá adelante. No haga nada sino en la voluntad de Dios. Muchas de nuestras decisiones son decisiones incorrectas o hemos cometido errores o ustedes mismos se han ubicado en momentos muy difíciles de su vida porque han tomado decisiones sin Dios. Hasta la decisión más mínima, incluso quizás prestar un dinero, así sea 50 mil, 20 mil pesos, pregunte, Señor, ¿es lo que tú deseas o este préstamo será para la discordia? Hasta la cosa más mínima que colocarlo en presencia de Dios, porque Juan dice que la vida es una oración. Los invito a pensar en eso. En primer lugar, a no generar un culto a los demonios, porque no somos paganos. Dos, a dar frutos, y los frutos que Dios nos pide es el amor. Tres, a saber que estamos cimentados bajo la palabra de Dios. Y en este mes de la Biblia, por eso en Barranquilla vamos a hacer un congreso de la palabra en la parroquia del Espíritu Santo. Desde aquí de la emisora Minuto de Dios y la Casa de Oración Tierra Nueva, queremos por eso apoyar a todos nuestros hermanos y queremos que se solidifique sus edificios. Quiero que yo pensaba, y el padre John Mario también, en que tenemos que ayudar a nuestros hermanos en toda Colombia. Vamos incluso a grabar, queremos proponerlo a todos, porque necesitamos escuchar una vez más la palabra de Dios. Hemos olvidado la palabra de Dios. No hemos vuelto a entrar a la palabra. La gente solamente quiere estar en sus teléfonos metidos. Y no, es que acá tengo la palabra, padre. Y yo le digo, ¿cuándo aprender a manejar la Biblia? Porque la Biblia es su recurso, es su libro. Y cuando usted vaya de misión, no podrá llevar un teléfono. Tendrá que llevar la palabra y usted quedará enredado allá. Tenemos que volver una vez más a la palabra de Dios. O si no, estaremos nosotros sumergidos precisamente en el anonimato, porque no sabremos manejarla, no sabremos utilizarla, y entonces las personas dicen, mire, ese es cristiano, pero ni siquiera abre la Biblia. Usted, le invito a que abra la palabra de Dios, ábrala, y permítase entrar en presencia de Dios. Amén. Les invito a que donde está, Le pidamos al Señor que hoy Él venga a nosotros. No podemos dar frutos buenos si estamos separados del Señor. Si usted ha comenzado a reflexionar, si en algún momento de su vida ha sido diferente a lo que usted ha pensado, yo le invito para que en estos momentos les entregue a Dios. Son muchas cosas que usted no pensaba que había ocurrido. Yo le invito a que se entregue al Señor en estos momentos. No podemos hacer nada sin el Señor y no podremos dar frutos. No podremos dar ningún fruto si no estamos unidos a Jesús. Si no estamos unidos a Dios, ninguno de los que estamos, ni el Padre Alejandro, ni nadie de los que están aquí, podrán dar frutos buenos. Daremos lo que nos sobra y a veces daremos cosas malas. Por eso, con sus propias palabras, le invito a que abra sus labios para decirle al Señor, hable con Dios, intime con Dios, dígale, Señor, yo, mírame, aquí estoy, quiero dar frutos buenos, pero en realidad doy todo lo contrario, quizás me falta unirme más a ti, Jesús. ¿Sabes algo, Jesús de Nazaret? Yo quiero amarte mucho y en ello quiero dar frutos. Quiero que mi gran amor a ti, Señor, me lleve a amarte y amar a otros, Señor. Quiero que el gran amor que tú me tienes, Señor Jesús, me haga amar a otras tantas personas. Amado y buen Señor, hoy yo me entrego a ti. Me ofrezco totalmente. Dile con tus propias palabras, no te quedes dormido. No te quedes dormida. Dile con tus propias palabras, Señor Jesús, yo me ofrezco a ti. Yo me ofrezco totalmente a ti, dile. Con todas las fuerzas de tu corazón, como si hoy mismo el Señor te pidiese la vida. Como si hoy mismo el Señor te pidiese la vida y te fuera a reconocer por tus frutos. No por tus carismas. No por todo eso. El Señor no te va a pedir cuenta de tus carismas, si hablaste en lengua, si dijiste palabras de conocimiento. No, el Señor te va a preguntar por los frutos. Es por lo que nos hacemos testigos de la palabra. Es por lo que nos hacemos testigos de Dios. Por eso, allí donde estás, ofrécete totalmente. Dile, Señor, aquí estoy yo. Estos son mis frutos. Y tú me estás hablando hoy, Señor. Y lo que yo no puedo, Señor, quizás hoy me encuentro con mis manos vacías, Jesús, pero tú vas a colocar tu corazón como mayor fruto que presentaré al Padre. Estoy seguro, Señor, que me has hablado al corazón y quizás yo como sacerdote, Señor, tampoco tengo que entregarte nada en mis manos. Pero yo te pido, Señor, que coloques en mis manos tu corazón misericordioso, para que yo lo pueda ofrecer al Padre por mis hermanos. Yo necesito, Señor, yo necesito, Jesús, tu propio corazón para poder amar. Intima con Dios, porque hoy no necesitas hacer una oración repetitiva. Hoy necesitas hablar a Dios y hablar con Dios. Hoy no necesitas repetir una vez más, ven Espíritu Santo. Hoy necesitas hablar al Espíritu Santo de lo que estás necesitando. Señor, quizás yo no produzco palabras buenas, quizás soy muy fuerte con las personas y les exijo y sobreexijo y a veces lo hago porque yo mismo lo hago conmigo mismo y me maltrato, Jesús. Yo me maltrato muchas veces, mi Dios, y maltrato así a los demás y por eso me cuesta dar en mis palabras amor. Pero Señor, yo te pido muchas veces cambiar, dile al Señor, yo te pido muchas veces cambiar mi manera de hablar, que mis palabras se vuelvan más dulces, que mi manera de transmitir, Señor, sea más cordial, más afecto a los demás. Y a veces no lo logro y termino insultando, o termino hiriendo, o termino deslegitimando al otro. Termino desacreditando a las personas y lo que ellos hacen. Y yo no quisiera, Señor, pero lo hago. Yo te necesito. Necesito que tus palabras sean mis palabras. Necesito que mis palabras sean tus palabras, Señor. Necesito ser tan tierno para pronunciar el dulce nombre de María como para pronunciar el dulce nombre de mis hermanos. Hoy yo le invito a que lleve sus dos manos al corazón. Lleva tus dos manos, porque hoy sobre tu corazón se va a escribir el nombre de María. Tu corazón tendrá el nombre de María. Tu corazón tiene el nombre de la Santísima Virgen, el santísimo nombre de María. Y cuando tengas que presentarte ante Dios, tu corazón dirá María. Y María se abogará, ese nombre abogará por ti en el cielo. Desde ya está abogando por tus intenciones. Desde ya el Señor te está levantando y no has de temer tu muerte. Porque allí está María. Ni temas tu soledad, ni temas estar sola.

0: gracia.
1: Señor, que la intercesión de la bienaventurada Virgen María te recomiende nuestros dones y al venerar su nombre nos haga aceptables en tu presencia. Por Jesucristo nuestro Señor.
0: Amén.
1: El Señor esté con ustedes.
0: Y con tu espíritu.
1: Levantemos el corazón.
0: Lo tenemos levantado hacia el Señor.
1: Demos gracias al Señor nuestro Dios.
0: Es justo y necesario.
1: En verdad es justo y necesario nuestro deber y salvación darte gracias siempre y en todo lugar, Señor Padre Santo, Dios omnipotente y eterno, y alabar, bendecir y proclamar tu gloria en la memoria del Santísimo Nombre de la Santísima Virgen María, siempre Virgen, porque ella concibió a tu Hijo único por obra del Espíritu Santo, y conservando la gloria de su virginidad, hizo resplandecer sobre el mundo la luz eterna, Jesucristo Señor nuestro. Por él los ángeles y los arcángeles alaban tu majestad, te adoran las dominaciones, se estremecen las potestades, te celebran unidos en alegría los cielos, las virtudes celestiales y los santos serafines. Permítenos asociarnos a sus voces cantando humildemente tu alabanza.

Santo eres en verdad, Padre, y con razón te alaban todas tus criaturas, ya que por Jesucristo, tu Hijo, Señor nuestro, y con la fuerza del Espíritu Santo, das vida y santificas todo y congregas a tu pueblo sin cesar, para que ofrezca en tu honor un sacrificio sin mancha desde donde sale el sol hasta el ocaso. Por eso, Padre, te suplicamos que santifiques por el mismo Espíritu estos dones que hemos separado para ti, de manera que se conviertan en el cuerpo y la sangre de Jesucristo, Hijo tuyo y Señor nuestro, quien nos mandó a celebrar estos misterios. Porque él mismo, la noche que iban a ser entregados,

tomó pan y dándote gracias te bendijo, lo partió y lo dio a sus discípulos diciendo: Tomen y coman todos de él, porque esto es mi cuerpo, que será entregado por ustedes.

Tus enfermedades son sanas en el nombre de Jesús. Toda enfermedad del colon en el nombre poderoso de Jesús se sana. Toda enfermedad, todo poder del mal es en el nombre de Jesús curado. Todo problema en las rodillas, todo problema, Señor, en cualquier parte del cuerpo es sano. Y sé que estás sanando, Señor. Estás obrando, mi Jesús. Bendito seas, Jesús. Del mismo modo, acabada la cena, tomó el cáliz. Dando gracias de nuevo, te bendijo y lo dio a sus discípulos, diciendo: Tomen y beban todos de él, porque este es el cáliz de mi sangre, sangre de la alianza nueva y eterna, que será derramada por ustedes y por muchos para el perdón de los pecados. Hagan esto en conmemoración mía. Porque sé que tu sangre hoy nos lava, que tu sangre hoy nos limpia y purifica, que tu sangre preciosa hoy, Señor, corta con todo tipo de pecado. Hoy tu sangre preciosa, que tu sangre divina hoy sana toda enfermedad. Tu sangre santísima, Señor, hoy libera al pueblo de Dios. Hoy, Jesús, tu sangre divina y poderosa, Señor, obra con poder en todos aquellos que están en un hospital, en todas las personas que están pasando angustias afuera de un hospital, en todos nuestros hermanos que están pasando por quimioterapias, por radioterapias, Señor, por todos aquellos que tienen alguna obstrucción intestinal, cualquier tipo, Señor, de realidad que se está haciendo, Jesús, cualquier problema en los pies, Señor, cualquier problema en los pies que ya no puedes caminar como antes, que el Señor pase su mano sanando cualquier tipo de problema en el sistema digestivo, en el sistema circulatorio, en todo el cuerpo, Señor, en todo el cuerpo. Gracias, Jesús. Gracias, mi Dios, porque estás obrando, Jesús. Gracias, Dios.

0: Este es el misterio de la fe. Cristo se entregó por nosotros.
1: Salvador del mundo, sálvanos,
0: Tú
1: tú
0: que
1: que nos
0: nos has
1: has
0: liberado
1: liberado
0: por
1: por
0: tu
1: tu
0: cruz
1: cruz
0: y
1: y
0: resurrección.
1: resurrección.
0: Así pues, Padre, al celebrar ahora el memorial de la pasión salvadora de tu Hijo, de su admirable resurrección y ascensión al cielo, mientras esperamos su venida gloriosa, te ofrecemos en esta acción de gracias el sacrificio vivo y santo. Dirige tu mirada sobre la ofrenda de tu iglesia y reconoce en ella la víctima por cuya inmolación quisiste devolvernos tu amistad, para que fortalecidos con el cuerpo y la sangre de tu Hijo y llenos de su Espíritu Santo, formemos en Cristo un solo cuerpo y un solo espíritu. Que Él nos transforme en ofrenda permanente para que gocemos de tu heredad junto con tus elegidos, con María la Virgen, Madre de Dios, su esposo San José, los apóstoles y los mártires, San Juan Eudes, Santa María de Santa Eufrasia Pelletier, Santa Juanayuda, la Beata María del Divino Corazón y todos los santos por cuya intercesión confiamos obtener siempre tu ayuda. Te pedimos, Padre, que esta víctima de reconciliación traiga la paz y la salvación al mundo entero. Confirma en la fe y en la caridad tu iglesia peregrina en la tierra, a tu servidor el Papa León, a nuestro obispo Pablo, su obispo auxiliar Edgar, al orden episcopal, a los presbíteros y diáconos y a todo el pueblo redimido por ti. Atiende los deseos y súplicas de esta familia que es congregado en tu presencia. Reúne en torno a ti, Padre misericordioso, a todos tus hijos dispersos por el mundo, a nuestros hermanos difuntos, Marisol Arias García, y a cuantos murieron en tu amistad, recíbelos en tu reino, donde esperamos gozar todos juntos de la plenitud eterna de tu gloria. Por Cristo, Señor nuestro, por quien concedes al mundo todos los bienes. Por Cristo, con Él y en Él. A ti, Dios Padre Omnipotente, en la unidad del Espíritu Santo, todo honor y toda gloria, por los siglos de los siglos.
1: Amén.
0: Fieles a la recomendación del Salvador y siguiendo su divina enseñanza, nos atrevemos a decir:
1: Padre nuestro que estás en el cielo, santificado sea tu nombre. Venga a nosotros tu reino. Hágase tu voluntad en la tierra como en el cielo. Danos hoy nuestro pan de cada día. Perdona nuestras ofensas, como también nosotros perdonamos a los que nos ofenden. No nos dejes caer en la tentación y líbranos del mal.
0: Líbranos de todos los males, Señor, y concédenos la paz en nuestros días, para que, ayudados por tu misericordia, vivamos siempre libres de pecado y protegidos de toda perturbación, mientras esperamos la gloriosa venida de nuestro Salvador Jesucristo.
1: Tuyo es el reino, tuyo es el poder y la gloria por siempre, Señor.
0: Señor Jesucristo, que dijiste a tus apóstoles: la paz les dejo, mi paz les doy. No tengas en cuenta nuestros pecados, sino la fe de tu iglesia, y conforme a tu palabra, concédele la paz y la unidad. Tú que vives y reinas por los siglos de los siglos.
1: Amén.
0: La paz del Señor esté siempre con ustedes.
1: Y con tu espíritu.
0: Dense fraternalmente la paz.

0: Este es el Cordero de Dios que quita el pecado del mundo. Dichosos los invitados a la cena del Señor.
1: Señor, no soy digno de que entres en mi casa, pero una palabra tuya bastará para
0: El
1: sanarme.
0: cuerpo y la sangre de Cristo nos guarde para la vida eterna.
1: Amén.

0: Oremos. Haz, Señor, por intercesión de Santa María, Madre de Dios, que consigamos la gracia de tu bendición para que al celebrar su nombre glorioso experimentemos su ayuda en todas nuestras necesidades. Por Jesucristo nuestro Señor.
1: Amén.
0: Antes de terminar, quisiera invitarlos a todos ustedes que nos escuchan a nivel nacional a participar, quienes viajan a Barranquilla prontamente. El sábado 26 de septiembre, en la parroquia del Espíritu Santo, vamos a tener un encuentro, el encuentro con la palabra de Dios. La parroquia del Espíritu Santo es una parroquia eudista aquí en Barranquilla, en el norte de Barranquilla, donde vamos a celebrar la Eucaristía, pero también vamos a tener un espacio con el padre Fidel Oñoro Consuegra, uno de los mejores biblistas a nivel de Colombia. Un eudista viene a compartirnos en el mes de la palabra algo importante. La palabra, dice el tema de ese día, es la palabra de Dios en momentos difíciles y como portadora de la esperanza. Ese va a ser el tema de nosotros dentro de este encuentro. Invitamos a todos nuestros oyentes en Barranquilla, en Cartagena, pero también a aquellos que van a viajar hacia la costa atlántica prontamente, a que participe este 26 de septiembre, desde las 9 de la mañana hasta las 1 de la tarde, en este encuentro con la palabra. Tendremos dos charlas, afortunadamente: alabanza, adoración, oración, adoración ante el Santísimo también tendremos. Va a estar nutrido este encuentro. Este encuentro estará nutrido. Estará también con nosotros el padre Jonja, quien es de la parroquia del Espíritu Santo. El padre Jonja, el párroco, el eudista de esta parroquia, también abre sus puertas junto con toda la iglesia arquidiocesana para que haga partícipe, para que se haga partícipe a todos nuestros hermanos. Hoy, en la Casa de Oración Tierra Nueva, tendremos el lanzamiento del Retiro de Valientes. Este lanzamiento del retiro no es el retiro, es el lanzamiento. Si usted está interesado en vivir un retiro para jóvenes profesionales, para jóvenes, traiga a su hijo, a su hija, para que sepa cómo van a hacer este retiro. Es un lanzamiento distinto, con un ministerio de música, con otras cosas que uno no se imagina. Así es que los invito a hoy en la Casa de Oración Tierra Nueva en Barranquilla a ser partícipes de este encuentro. En la Casa de Oración Tierra Nueva en Cartagena, ya en el pie de la Popa, estarán en una jornada de ayuno y oración hoy también. Y los voy a invitar para que también sigamos muy, muy atentos a la en sintonía de nuestra emisora, porque vienen otros tantos eventos más. Los días sábados tenemos nuestro seminario de sanación integral. Los días viernes, perdón, desde las 6:30 de la tarde hasta las 8 de la noche en la Casa de Oración Tierra Nueva. Y hay muchos eventos más en nuestras emisoras Minuto de Dios y dentro de las casas de oración tenemos el pan de la palabra. Es importante adquirirlo. Los invitamos en este mes de la palabra. Hay que adquirirlo. Hoy le tengo un forrito al pan de la palabra para que se proteja más. También lo estamos vendiendo para gloria de Dios. Lo vamos a conseguir acá. Y lo vamos a dar para que protejan sus panes de la palabra y así la señora Marta no se le dañe llevándolo al colegio. Bendito sea Dios. Yo los invito a que sigamos leyendo la palabra diariamente, a orar con Dios. Creo que no se nos puede quitar eso. Solamente tenemos que entrar en sintonía con Dios. Tenemos que hablar con Dios. Tenemos que hablar y dejar que Él nos hable. Y eso va a pasar por medio de la palabra de Dios. Por eso estamos haciendo todo lo posible para que ese mes de la palabra, la iglesia por lo menos local de Barranquilla y luego muchos que se van a conectar tengan ese espacio con la palabra de Dios. Ese espacio que será el 26 de septiembre de las 9 de la mañana hasta la 1 de la tarde con el padre Fidel Oñoro con la adoración eucarística. Creo que no es más hasta el momento. Los invito a que nos dispongamos para la bendición. El Señor esté con
1: Y
0: ustedes.
1: con tu
0: Y
1: espíritu.
0: la bendición de Dios Todopoderoso, Padre, Hijo y Espíritu Santo, descienda sobre ustedes y los acompañe siempre.
1: Amén.
0: En el nombre del Señor podemos ir en paz.
1: Demos gracias a Dios.

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1: Bueno, muy buenos días. Hoy es sábado 12 de septiembre de 2026 y les damos la bienvenida a Hogares Nuevos, un programa de la Pastoral Familiar y de la Comunidad Matrimonial Alegría del Minuto de Dios que dirige el Padre Raúl Telles, a quien a propósito le enviamos nuestro saludo y oramos por la tarea misional que está realizando este fin de semana. Durante este fin de semana en Villavicencio, en compañía de algunas parejas de esposos de la Comunidad Matrimonial Alegría. Ellos se encuentran realizando un encuentro de renovación matrimonial a la comunidad de San Juan Eudes en Villavicencio. Dios bendiga esta tarea evangelizadora que hace parte de la misión de nuestra comunidad matrimonial. También le queremos dar un saludo muy especial al Padre Javier, director de la emisora. Hoy vamos a tratar un tema maravilloso, muy actual. Vamos a comenzar con una encíclica, la primera encíclica del Papa León XIV, que tiene por nombre Magnifica Humanitas. Nuestro tema realmente va a ser la custodia de la persona humana en el tiempo de la inteligencia artificial. El Papa León, aquí en esta encíclica, hace una reflexión muy profunda sobre la doctrina social de la Iglesia en la era de la inteligencia artificial. El llamamiento a custodiar una magnífica humanidad habitada por Dios y promoviendo la verdad, la dignidad del trabajo, la justicia social y la paz. Pues esta era de inteligencia artificial nos tiene a todos un poquito en shock, porque hay cosas muy buenas, pero también hay cosas muy peligrosas, muy riesgosas para la humanidad, ¿no? Y eso es lo que el Papa nos quiere advertir. Bueno, damos un saludo muy especial a todos nuestros oyentes en todas las ciudades, en sus trabajos, aquellos que están enfermitos, a las personas que hacen parte de la comunidad matrimonial, de las pastorales familiares a nivel nacional que nos escuchan en este momento, un saludo muy especial. Este espacio es para ustedes. Y un saludo especial a nuestros enfermitos, a todas las personas que en este momento están recuperándose de alguna enfermedad, que van a ser intervenidas con alguna cirugía de gravedad. Un saludo muy especial a Juan Sebastián, el hijo de Juan Manuel e Ivette. Lo llevamos en nuestro corazón y oramos por su pronta recuperación. Saludo a esta mesa de trabajo. Tania en los controles. Tania, muy buenos días.
2: Muy buenos días, bienvenidos a la mesa de la 107.9 FM. Para mí es un placer recibirlos todos los sábados y poder servirles a través de mi trabajo. Y como siempre yo digo que el Espíritu Santo se derrame sobre cada uno de nosotros para que el mensaje que trae Hogares Nuevos pueda llegar al corazón de cada uno y transformar nuestras vidas y a todas las familias. Bienvenidos.
1: Gracias, Tania, como siempre con esa energía que nos contagia a todos. Como siempre, nuestra mesa está nutrida por un equipo de parejas, de personas muy especial. Dios nos ha traído acá para compartir hoy un mensaje y están hoy con nosotros Anita Rincón y Vicente Melo. Buenos días, Anita.
3: Buenos días, Arturito, Martica, Tania. Buenos días a mi esposo, que hoy es un día maravilloso, y de verdad un abrazo para todos nuestros amables oyentes. Hoy celebramos un día maravilloso y una fiesta hermosísima, y es el dulce nombre de María. O sea, es recordar que cuando estemos en dificultades y pronunciemos ese nombre, llega a nosotros el consuelo, la paz, la esperanza, la alegría y la entrega, la aceptación de ese plan que Dios tiene con nosotros. Entonces, queridos oyentes, hoy abran su corazón y, como cuando Jesús estaba en la cruz, nos entrega a su mamá, acéptela y dígale a la Virgen: ven a vivir en mi hogar, ven a vivir en mi familia y ven a vivir en mi corazón.
4: Muy buenos días, querida mesa de trabajo. Un saludo especial para Arturito, para su esposa Martica, para Tania en los controles y para todos nuestros queridos oyentes. Hoy es una fecha muy especial para todos nosotros y la Iglesia Católica, como lo dijo mi esposa. Y la Iglesia nos recuerda el inefable amor de la Madre de Dios hacia su Santísimo Hijo y propone para ser invocada con devoción. Recordemos, queridos hermanos, que la Virgencita María siempre, así como estuvo pendiente toda su vida, desde el nacimiento hasta la crucifixión de nuestro Señor Jesucristo, también está pendiente de nosotros en los momentos de dificultad, en los momentos en que necesitemos una oración por un familiar enfermo, por un necesitado. Siempre vamos a encontrar ese amor materno de la Virgen Santísima.
1: Gracias, Vicentico. Gracias, Anita. Bueno, y estoy con mi esposa Marta Cecilia Díaz. Martica.
5: Bueno, muy buenos días para todos. Buenos días, querida mesa de trabajo. Tania también, muy buenos días. Qué alegría volver a estar aquí compartiendo con todos nuestros oyentes esta hora de reflexión que traemos para ustedes. Muchas gracias por estar aquí. Ustedes son esa alegría que nos da para que poder compartir lo que traemos sábado a sábado.
1: Bueno, yo soy Arturo Cuestas y ya bueno, estamos listos para comenzar. Entonces, nosotros siempre nos inspiramos en la palabra del Señor. Entonces, vamos a comenzar leyendo, vamos para todos nuestros oyentes. La lectura es de la primera carta de los Corintios, en el capítulo 2, los versículos del 10 al 11. Primera de Corintios, capítulo 2, versículos del 10 al 11.
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4: Pero a nosotros nos lo reveló Dios por medio de su Espíritu, pues el Espíritu escudriña todo, hasta las profundidades de Dios. En efecto, nadie nos conoce como nuestro Espíritu porque está en nosotros. De igual modo, solo el Espíritu de Dios conoce las cosas de Dios. Es palabra de Dios.
5: Te alabamos, Señor.
1: Bueno, muy hermoso mensaje que nos trae San Pablo en la mañana de hoy. Anoche precisamente hacíamos mucha referencia a San Pablo en las cartas que escribió, principalmente a los Corintios, porque los temas que nos han tocado todos estos días y el tema de anoche de la asamblea fue precisamente enfocado hacia una carta de San Pablo. San Pablo nos dice ahorita que nadie conoce en profundidad a otra persona si ésta no revela su propia intimidad. Pero démonos cuenta algo tan hermoso y es la compenetración que tenemos que tener nosotros y abrirnos para que también los demás nos conozcan, porque nosotros podemos abrir nuestro corazón y darnos a conocer a los demás, pero también debemos contar con el otro que abra su corazón para que nos permita entrar allí. Y esto no es posible sin la presencia del Espíritu. Y es el Espíritu Santo el que nos viene a dar esa conexión, porque lo dice San Pablo maravillosamente, ahí está, Él es el único que conoce los designios de Dios, lo que Dios siente también en su corazón y nos lo transmite y nos permite a nosotros entrar en esa conexión. Bueno, muy bien, vamos a ver qué opina esta mesa de trabajo de esta lectura.
3: Analizando esta carta, mirábamos como la historia y vemos que Pablo escribe esta carta porque pues había un problema en Corinto y resulta que pues ellos querían ser como la palabra que ellos valoraban, tenía que tener un sustento, eran muy, muy dados a la parte científica, la parte de la razón. Entonces Pablo, él llega y él es muy claro y dice, lo que yo vengo a hablarles no son mis palabras, son palabras que el Espíritu de Dios da en mí. Sí, entonces es muy bonito porque hace como ese corte entre lo que ellos pensaban y lo que ellos eran, porque pues es una civilización muy avanzada donde la palabra era la fuente, la ciencia. Entonces él dice, no son mis palabras, son las palabras que el Espíritu Santo coloca en mí. Entonces vemos en esta lectura cómo si nosotros permitimos y nos dejamos inundar por la fuerza del Espíritu Santo, en nosotros esas palabras van, como tú decías, a producir fruto, a llenar corazones, pero sobre todo a darnos esa coherencia de vida. Entonces la invitación, queridos oyentes, es pidamos a Dios el Espíritu Santo. Es ese espíritu de amor, pero es un espíritu de sabiduría, un espíritu que infunde y trae a nosotros alegría, gozo, paz y nos enseña a vivir en Dios y le da sentido real a nuestra religión, porque Dios es amor y Dios es Espíritu Santo. Y si nosotros queremos llegar al hermano, no podemos llegar con nuestras palabras, como querían de Pablo. Debemos llegar a ellos con la fuerza y la sabiduría de Dios, porque ahí sí van a creernos y van a decir, wow, esta persona no habla por ella, esta persona vive en el Espíritu, vive con coherencia. Entonces, es una palabra hermosa.
1: Sí, Anita, tienes toda la razón, y qué bueno eso que mencionas, el Espíritu Santo en estos tiempos tan convulsionados y con tantísima información alrededor, es lo que necesitamos todos para tomar unas mejores decisiones, más sabias, más tranquilas, más calmadas, ¿no, Vicentico?
4: Sí, Arturito. Pablo, en este texto bíblico, nos centra en la importancia del Espíritu Santo y esa revelación que habla el texto bíblico. No se descubre, sino que más bien se recibe. Y la palabra griega para indicar, o el verbo revelar, es apocalipto, y en griego significa quitar el velo. Eso es lo que tenemos a veces que pensar en nosotros, como quitarnos ese velo que tenemos enfrente y no tratar, como dicen, de escudriñar en lo más profundo, porque el Espíritu Santo siempre está en Dios y se nos ha revelado sencillamente para que nosotros lo utilicemos como ese instrumento de los cristianos, que sabemos que en todo momento podemos contar con ese Espíritu Santo y que en realidad el único que lo conoce es el mismo Dios. Porque Dios es el que se encarga de escudriñar a sí mismo lo más profundo de su divinidad. Pero nosotros debemos siempre, a veces algunas personas piensan en solamente orar por nuestro Dios, por la Virgen, pero una de las personas es el Espíritu Santo. Y ese Espíritu Santo es el que nos da la fuerza a cada uno de nosotros. Porque como lo decía Arturito, siempre cuando tenemos dificultades, sea nuestro trabajo, sea nuestra familia, con nuestros hijos, con nuestro propio país, con esta globalización que por todo lado nos manda señales de guerras, de tantas situaciones difíciles, crea una desesperanza, pero el Espíritu Santo es el que nos llena de esa fortaleza para seguir adelante, mirando hacia un norte que es Dios y que siempre estará pendiente de que cada hijo suyo, cada ser amado, sienta el amor de Dios en sus vidas y en sus corazones.
1: Definitivamente el Espíritu Santo lo escudriña todo, y incluso las profundidades de Dios, dice San Pablo. Y en estos momentos en los que hay tanta información alrededor y tanto conocimiento, como lo decías tú al comienzo, Anita, se puede hablar casi de cualquier tema y nos creemos muy expertos y ya podemos prescindir casi que del médico y del abogado y de todos, ¿no? Sí. Eso creemos nosotros, pero no podemos prescindir de Dios. Martica, ¿cómo lo ves?
5: Pues Dios quiere que lo conozcamos a través de su espíritu, que descubramos su amor, que entendamos su manera de actuar y sobre todo que aprendamos de él, ¿no? A través de ese espíritu. Y esto lo debemos tomar primero, pues, dentro de nuestras familias, porque a veces pensamos que los conocemos a todos, ¿no? Yo conozco a mi esposo me conoce, a nuestros hijos, pero verdaderamente, pues, con el paso de los años, de pronto vamos olvidando eso porque supuestamente los conocemos. Y más adelante nos damos cuenta que realmente, si no, cada uno no abrimos nuestro corazón hacia el otro, entonces nunca nos vamos a dejar conocer verdaderamente. Entonces, abrir nuestro corazón primero a Dios y luego a nuestros familiares, nuestro esposo, nuestros hijos, para pues tener una mejor relación con ellos y entender verdaderamente ese mensaje que nos quiere enviar Dios a través de su Espíritu Santo.
1: Y miren que esto también nos toca muy internamente en nuestros hogares, en nuestras familias, porque miren, este conocimiento nos está abrumando, llamémoslo así, hoy en día. Y llega entonces, como ya tenemos tanto acceso a la información, nos abrumamos tanto que nos olvidamos a veces de la conexión que tiene que haber con la persona, con el ser humano que está allí. Y cuando pasamos a la mesa, entonces pasamos a veces con el dispositivo en la mano, ¿no? Y no le preguntamos a nuestro hijo, bueno, ¿cómo estás? ¿Qué está pasando en tu vida? Hace poco hablábamos de este tema, anoche hablábamos de este tema, y es que tuvimos una conversación con una de nuestras hijas en la que nos reveló que ella no quiere casarse. Entonces nos revelaba eso, yo no me quiero casar. Y nosotros decíamos muchas veces, o cuántas veces no nos habrá querido decir esto, o cuántas veces no habrá cambiado de opinión. Sin embargo, muchas veces nos abrumamos demasiado por el conocimiento y por toda la información que tenemos alrededor y dejamos de lado llegar a la profundidad de la persona. A mí me parece muy interesante este enfoque que da San Pablo sobre el conocimiento, sobre la sabiduría. Hay una frase que me encontré por allí y me pareció muy interesante y es: el conocimiento no nos da sabiduría.
3: No.
1: El conocimiento no nos da sabiduría. Y anoche leíamos una cita de los Corintios, precisamente, que estaba en la primera carta de los Corintios, en el capítulo 13 y el versículo 8, que nos hablaba de que el conocimiento desaparece. Muchas de las cosas que conocemos hoy desaparecerá, pero lo único que no desaparece y no pasa de moda es el amor. Es el amor. Entonces nos llamaba mucho la atención. Bueno, vamos a reflexionar para nuestros oyentes. Una reflexión que nos parece a propósito. ¿Estamos dejando espacio en nuestro hogar para escuchar nuestro corazón, escuchar al otro y escuchar a Dios? Hagámonos esa pregunta, esa reflexión internamente allá en nuestro hogar, porque realmente eso es lo que más importa, es que la palabra de Dios nos toque y nos lleve a la acción. Bueno, vamos entonces a una pausa y ya regresamos.

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12: Muy buen día para todos, un saludo muy especial de parte del Grupo Sabaot, Asesorías Jurídicas, Cobranzas e Inmobiliaria. Hoy vamos a hablar acerca de la violencia intrafamiliar. Sabemos que es una problemática que se presenta en nuestro país y que desafortunadamente día tras día va en aumento. Para eso es importante que usted sepa qué quiere decir violencia intrafamiliar. Es precisamente ese maltrato que se da en el escenario de una familia, en el escenario de un hogar, y que encierra el maltrato físico, el maltrato psicológico, el maltrato sexual, el maltrato económico o patrimonial. Y de esta manera la persona que se siente violentada tiene derecho a activar unos mecanismos. ¿De qué manera puede esta persona protegerse? Hay varias herramientas, ¿no? Yo aquí les voy a nombrar tres. El primero es una medida de protección ante una comisaría de familia, donde la persona solicita una medida de protección, dentro de los cuales puede solicitar que se expulse al agresor de la vivienda, que se prohíba el acercamiento, que haya un acompañamiento psicológico y que además se advierta a esta persona de que no vuelva a cometer este tipo de actuaciones. Segundo, también se puede presentar la denuncia ante la fiscalía por violencia intrafamiliar, donde nosotros presentemos pruebas, presentemos audios, grabaciones, cualquier evidencia que le pueda servir para respaldar ese caso. Tercero, también se puede solicitar, cuando hay hijos de por medio, usted puede solicitar la custodia, la regulación de las visitas, la fijación de una cuota alimentaria, para que estos niños no queden desprotegidos económicamente, que tampoco pierdan el derecho a tener una familia, pero que asimismo se puedan alejar de ese ambiente violento. Entonces esto también es algo importante que se debe hacer. Ahora es importante resaltar que uno de los mayores miedos de las víctimas es que nadie les crea o que el agresor tome represalias. Pero es importante que la persona sepa que la ley colombiana tiene unas herramientas y es importante que lo hagan, además porque la violencia intrafamiliar es tan grave que precisamente se convirtió en un delito penal, porque precisamente el hogar es donde la persona se debería sentir más segura. 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

0: Bueno, ya regresamos, estamos nuevamente conectados con ustedes. Les recordamos que estamos también por redes sociales, nos encontramos en YouTube para que ustedes puedan opinar sobre nuestro tema del día. Recuerden el tema del día, que es básicamente basado en Magnífica Humanitas del Papa León XIV, la custodia de la persona humana en el tiempo de la inteligencia artificial. Ese es nuestro tema de día. Opinen, por favor, por YouTube. Los leemos. Bueno, vamos a escuchar una hermosa canción alusiva precisamente a nuestro tema. Es una canción que se llama Rúa. Martica, háblanos un poco del tema musical.
1: Bueno, es de un conocido grupo musical del movimiento integrado por decenas de músicos y cantantes voluntarios. Este grupo se llama Hakuna. Son voluntarios, interpretan canciones de música cristiana y de alabanza que se han popularizado enormemente en conciertos multitudinarios. O sea, es un grupo bien importante, Hakuna.
0: Bueno, escuchemos la canción.

0: Hermoso tema musical, Rúa.
1: Sí, Rúa.
0: Una palabra en hebreo que significa viento, soplo, espíritu. Hace unos años vino aquí al Minuto de Dios el padre Barbut y nos trajo esa palabra hermosa y nos trajo muchas bendiciones y muchas cosas hermosas, pero entre ellas nos dejó esta palabra de Rúa. Maravilloso.
1: Un saludo a Marlencita, que es la que siempre nos envía, Marlencita, nuestra hermana de comunidad, siempre nos envía estos temas tan lindos, alusivos al tema de hoy precisamente. Y también ella nos decía que este grupo musical nació por iniciativa de un padre español, José Pedro Manglano, que reunió varios jóvenes para conformar el grupo musical. Gracias, Marlencita.
0: Y gracias, Martica, por ese importantísimo mensaje. Vamos a realizar una reflexión. Vamos a comenzar hoy a leer nuestra encíclica Magnífica Humanidad o Magnífica Humanitas, en latín, Magnífica Humanitas, que como lo dije anteriormente, fue escrita por el Papa León XIV en el contexto de nuestro tema del día, y vamos a hablar un poquito de ella. Les quiero recordar algo, esta Magnífica Humanitas fue publicada el 25 de mayo del 2026, es decir, está muy fresquita en nuestro conocimiento, en el marco del 135º aniversario de la promulgación de la Rerum Novarum, que fue una encíclica escrita por su antecesor León XIII. Y démonos cuenta, ahorita vamos a hablar de esto un poquito más a fondo, pero ambas tienen algo en común. Vamos a hablar ahorita de ello. Rerum Novarum significa de las cosas nuevas, refiriéndose a los cambios políticos de la época a causa de la revolución industrial. Bueno, vamos a escuchar.
2: La magnífica humanidad que Dios ha creado se encuentra hoy ante una elección decisiva. ¿Levantar una nueva torre de Babel o edificar la ciudad donde Dios y la humanidad habiten juntos? Cada generación recibe como herencia la tarea de dar forma a su propio tiempo, hacer madurar la historia como un lugar donde se protege la dignidad de cada persona, se promueve la justicia y se haga posible la fraternidad. Pero en cada época se cierne el riesgo de construir un mundo inhumano y más injusto. Allí donde la humanidad corre el riesgo de perder su rostro, nosotros los cristianos alzamos los ojos hacia

0: Por este motivo, podemos construir con determinación a todas aquellas iniciativas que construyen un mundo más justo y podemos invitar a otros a colaborar con nosotros en la promoción del desarrollo integral de cada ser humano. Deseamos entrar en diálogo con todos los hombres y las mujeres de nuestro tiempo, con quienes participamos juntos en los acontecimientos, las preguntas y las aspiraciones de la humanidad. Queremos identificar junto con ellos nuevos caminos para el bien común y la promoción de una vida digna para todos. Esta actitud de diálogo es parte integrante de la vocación de la Iglesia, ya que ella, constituida en Cristo como un sacramento de la unión íntima con Dios y de la unidad de todo el género humano, reconoce en la historia el lugar donde el Evangelio interpela y acompaña la experiencia humana.
1: Maravilloso comienzo. Yo quiero hacer énfasis a nuestros oyentes, darles un poquito de contexto en relación con esta encíclica. El Papa León XIV aquí ha recogido el legado de León XIII y, como les decía ahora, hay un aspecto muy común entre ambas encíclicas, que han sido escritas con un lapso de más de un siglo entre la otra. Sí. Pero hay algo muy común, y es que es una encíclica social que aborda uno de los principales retos de la época contemporánea, que es la inteligencia artificial. Lo mismo pasaba con León XIII cuando escribió su encíclica, porque abordaba un tema demasiado importante para la época y que estaba causando un revuelo social, y era la revolución industrial. Entonces, démonos cuenta de esa visión de la Iglesia para darnos a conocer el lineamiento que nosotros como cristianos debemos seguir. Esta encíclica está dividida en 5 capítulos, la introducción, que es la que comenzamos a leer hoy, y además hay una conclusión al final. El mensaje central, tal vez, me voy a adelantar un poquito, pero quiero que ponerlos en contexto, es que la tecnología no es una fuerza antagónica con respecto a la persona. No es un mal en sí misma. Yo lo interpreto como una herramienta. Es una herramienta para nosotros, la tecnología. El problema es cuando esa herramienta la utilizamos mal, ¿no? Como todo. De ahí el lineamiento de León XIV a construir el bien y a permanecer humanos, que es seguir una lógica de corresponsabilidad valiente, de la comunión cercana a las personas, para que el mundo pueda reconocer en el corazón del ser humano el lugar donde Dios desea habitar. Bueno, querida mesa de trabajo, ¿por qué no hacemos un poco de reflexión alrededor de estos numerales 1 y 2 que acabamos de escuchar?
2: Primero, digamos, si analizamos este primer, digamos, el primer, el numeral, vemos una disyuntiva entre Babel y Jerusalén. Y eso es bien importante que lo entendamos. O sea, el Papa comienza utilizando dos imágenes bíblicas, donde muestra que Babel fue un proyecto netamente humano. El hombre quería acercarse a Dios y ser igual a Él, y comenzó a trabajar Él solito, apartándose de, digamos, esos mandamientos y esas normas que Dios ha sembrado en nuestro corazón, y quería llegar al cielo utilizando su propia técnica. ¿Y en qué terminó? En confusión, en división, para que reflexionemos. Y luego también nos muestra la ciudad donde Dios habita con los hombres, que es la Jerusalén celestial del Apocalipsis, donde hay una comunión entre Dios y los hombres. Entonces son dos diferencias muy marcadas en el inicio de esta encíclica. Con la inteligencia artificial, dice el Papa, estamos ante esta misma elección: tecnología para dominar o tecnología para el servicio de la persona. Nos invita a pensar. Entonces veamos esas dos imágenes: el hombre o el hombre junto a Dios. ¿Dominamos con la tecnología o la hacemos para el servicio del ser humano, pero en relación con Dios?
1: Anita, me parece muy interesante lo que acabas de mencionar. Ese Babel como que representa, Babel representa la tentación de construir un mundo basado exclusivamente en nuestras capacidades humanas, que es una de nuestras principales

0: debilidades, falencias en nuestro matrimonio, porque cuando nos creemos capaces de hacerlo todo es cuando empezamos a fallar. Vicentico.
1: A mí me llama la atención el numeral segundo y como el inicio dice cimentados en Cristo. O sea, Cristo para nosotros es la piedra viva y experimentamos la acción poderosa, misteriosa del Espíritu Santo. Y hay tres puntos que me parecen muy importantes. Primero, cimentados en Cristo nos invita a que no debemos partir del miedo a la inteligencia artificial, sino en la seguridad en Cristo, que es nuestra piedra viva. Porque las tecnologías es el futuro de la humanidad, pero nuestro centro y nuestra piedra angular siempre será Cristo. Pero también nos invita a cooperar con el Espíritu. O sea, todo esfuerzo humano auténtico por el bien será bendecido. El trabajo humano, incluso en lo tecnológico, tiene valor si coopera con Dios. O sea, pueden haber muchas tendencias, pueden haber muchas innovaciones, pueden haber muchas tecnologías, pero que esas tecnologías le sirvan a Dios, pero también le sirvan a los hombres. O sea, las tecnologías, como lo dice el Papa León, dice, la tecnología no es mala. Y en la encíclica aclara que la tecnología no es una fuerza antagónica respecto a la persona, sino ni un mal en sí misma, pero sí es neutral. O sea, ¿qué quiere decir? Que lo que nos muestra es que el rostro de la persona quien creó esas tecnologías y de las empresas que lo financian, porque todo esto es un marco a nivel global de la inteligencia artificial como una novedad que se apropian las empresas, las personas, como le decía Arturito, muchas profesiones tienden a desaparecer, porque si queremos saber algo sobre salud, entonces le consultamos a la tecnología. Si queremos saber sobre normas, leyes, todo ahí, o sea, todo lo encontramos a la mano. ¿Y qué es lo que pasa? Eso en un futuro lo que va a generar es un desempleo a los profesionales, porque realmente muchas personas ya van a confiar más en la tecnología, en la inteligencia artificial, que en las personas que se sacrificaron durante 5 años, hicieron sus especializaciones. Pero lo más importante es esa actitud de diálogo, que es clave. La iglesia no pretende sustituir responsabilidad de la política, pero sí ofrecer un apoyo, discernimiento, para que todo el mundo miremos al frente qué es lo que tenemos y podamos escoger con prudencia qué es lo que nos beneficia a nosotros y para nuestra familia y sobre todo nuestra mirada de Dios.
2: Sí, un magnífico criterio para las familias, Vicentico, sí señor, porque si una tecnología nos ayuda a comunicarnos mejor, bienvenida, ¿no? Si nos ayuda a educar, a trabajar, a cuidar a nuestros enfermos de una manera pues más eficiente, bienvenida. Pero si empieza a separarnos, por ejemplo, que a no comunicarnos con nuestros esposos, nuestros hijos, ya pues definitivamente debemos desecharla. Recordemos que desde 2019 en la Curia Romana se comenzó a debatir sobre este tema, ¿no? Sobre esas implicaciones que podría traer tanta tecnología y especialmente la inteligencia artificial. En enero de 2024, el Papa Francisco dejó un mensaje mundial en ese momento de la paz, titulado Inteligencia Artificial y Paz. Él profundizó sobre el futuro de esa inteligencia artificial y reflexionó sobre el progreso también que iba a traer esta tecnología para el mundo, pero también las implicaciones, ¿no? Entonces él decía que deberíamos trabajar con esto con mucha responsabilidad por todo lo que podría traernos.
0: Muy bien, pensemos en lo siguiente. Tenemos que elegir qué mundo queremos construir. Esto es como conclusiones de los numerales 1 y 2. Tenemos que recordar quién es el ser humano, que es muy importante, porque esto se habla en clave de dignidad, inteligencia artificial en clave de dignidad. Y poner la tecnología al servicio de la persona y del bien común, que es lo más importante, creería yo, para aprovechar estas herramientas que precisamente Dios es el que nos abre la mente al conocimiento. Vamos a dejar una reflexión a nuestras familias, porque aquí lo importante, repito, hay una conexión muy importante entre la lectura que hicimos de la Biblia y lo que hablábamos en la encíclica. Y queremos que esa reflexión llegue a nuestra casa. ¿Qué estamos haciendo para que en nuestros hogares no se pierda el sentido humano de la vida, esa conexión entre las personas? Pensemos en ello. Bueno, Martica, cuéntanos un poquito sobre las actividades de Pastoral Familiar y de Comunidad Matrimonial Alegría para esta semana y los próximos días.
2: Bueno, primero que todo, aquí voy a darle un saludo a Hilda Janet, que está conectada con nosotros y manda aquí un saludo, dice muy buenos días. Entonces, Hilda Janet, gracias por estar ahí pendiente de nuestro programa, un saludo especial para usted y su familia. Bueno, sí, tenemos nuestras actividades para este mes. El primero, pues como siempre, ¿no?, nuestro programa Hogares Nuevos, que sigan conectados ahí para que escuchen nuestros mensajes. Tenemos nuestro encuentro de renovación matrimonial presencial, este va a ser externo, septiembre 26 y 27, informes en Casa Alegría al 301-286-0070 o al fijo 601-251-8548. Bueno, la gran fiesta del perdón y la reconciliación el viernes 2 de octubre, todos pendientes de esta gran fiesta en el Templo Minuto de Dios, informes también en Casa Alegría. El encuentro de renovación de novios presencial va a ser en octubre 17 y 18. También informes en Casa Alegría. Nuevamente repito el número 301-286-0070 y en la página www.comunidadalegría.org. Y recuerden que nuestra Casa Alegría brinda acompañamiento de pareja, acompañamiento espiritual y psicológico y asesoría canónica y jurídica. También los esperamos.
0: Encuentro de renovación 26 y 27 de septiembre.
3: Externo.
0: Externo. Uh-huh. Perfecto. Bueno.
2: ¿Lo dije mal?
0: Estuvo, no. Pasó muy rápido el tiempo. Pasa muy rápido el tiempo en la radio, más rápido que en televisión. Damos gracias a todos por su sintonía, por estar con nosotros. Les deseamos una feliz semana y nos encontraremos el próximo sábado para seguir reflexionando sobre la realidad de los hogares nuevos. Un feliz día.
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13: Todo lo puedo en Cristo que me fortalece. Filipenses 4:13. Cuando tus fuerzas se acaben, deja que Dios te fortalezca con su palabra.

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0: Hola a todos nuestros oyentes de nuestro programa En Casa. Empezamos otro sábado más con ustedes, siendo las 10:02 de la mañana en la mejor emisora de Colombia, 107.9. Y antes de empezar con nuestro programa, les tenemos un anuncio demasiado importante, y es que es el mes de la Biblia y En Casa estamos en modo Bibliembre. 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Y ahora sí, qué alegría otra vez estar con ustedes. Hoy, lamentablemente, nuestras amigas Dani y Cami están ocupadas. Como les hemos contado, somos unas chicas muy misioneras que nos encanta estar trabajándole a Dios también en lo cercano, y ellas este fin de semana se fueron de retiro a pues que más personas puedan conocer el amor de Dios. Sin embargo, eso no quiere decir que no vaya a ser un muy buen programa. Los estoy acompañando desde las 10 hasta la 1 de la tarde y les traje un súper invitado que es súper versátil, puede hablar de muchísimos temas. Es uno de mis mejores amigos y de verdad que lo admiro muchísimo. Siempre he pensado en los amigos como esa parábola de la Biblia, cuando los amigos llevan a Jesús a su amigo paralítico para que lo sane. Y definitivamente eso ha sido este amigo para mí. Me ha enseñado muchísimo, tiene muchísimo para darle al mundo y está dispuesto a dárselo. Así que con todo el gusto y el amor les presento a Leonel Riveros Quintero.
1: Bueno, muchas gracias por esta invitación. Estoy muy feliz y muy emocionado. Este lugar me parece más espectacular. Bueno, estar al lado de una amiga, estoy de acuerdo, los amigos sanan. Y usted ha sido una gran amiga que me ha sanado el corazón también, y compartir este espacio me alegra mucho.
0: Bueno, amigo, muchas gracias por estar acá. De verdad que, pues recuerden que es un espacio de todos. Nuestros canales por medio de YouTube, del WhatsApp, están abiertos por si quieren hacerle alguna pregunta. Hoy, como les decía, no vamos a tratar un tema en específico como lo hemos tratado los otros sábados, sino en realidad Leonel es una persona dispuesta a servirle al mundo, a Colombia, a Dios, y pues también vamos a ver cómo es llevar esa fe en lo cotidiano también. Entonces, bueno, amigo, si quiere primero preséntese usted, quién es, qué hace, a qué se dedica, qué le gusta en la vida.
1: Bueno, a mí siempre me gusta esa pregunta porque normalmente cuando la gente se va a presentar dice todo lo que hace. Entonces dicen todos sus títulos, sus lugares de trabajo y demás. Y desde hace un par de años he pensado que Dios no nos creó para hacer cosas, sino para hacer. Y por eso siempre que me preguntan quién soy, me gusta contar más bien quién soy en vez de qué hago. Y eventualmente sale a relucir lo que hago. Soy Leonel Riveros. Soy un apasionado por las cosas de Dios y un apasionado por el servicio. Soy una persona que se ha ido construyendo de a poquitos con la vulnerabilidad, con el paso a paso de la vida que es tan difícil a veces, con los retos que trae por nuestras personalidades, genios, inseguridades, miedos. Y ante todo soy un hijo de Dios que le encanta servirle a Él y amarlo a Él y acompañarlo a Él en todos los sueños que he tenido en mi vida. Soy un hijo único, eso es algo importante que siempre digo, soy un hijo de dos papás maravillosos, absolutamente espectaculares, que siempre han creído en mí, han confiado en mí, han forjado un hogar lleno de Dios, lleno de sentido, lleno de profundidad, pero sobre todo lleno de buenas preguntas para que yo tenga mis propias respuestas. Y soy un miembro de una familia que es espectacular, una familia de Dios además, desde muy chiquito, una familia, una abuela espectacular, que seguro está oyendo este programa, porque le encantan las cosas de Dios en su día a día. Y de ellas siempre aprendí una cosa y siempre me gusta contar esto, y es de mi abuela entendí dos cosas. Uno, la importancia de entregarse a las cosas de Dios sin medida y sin reserva. Y lo segundo es tener una confianza absoluta en que Dios va a crear en uno lo que Él quiere y que los sueños que están en el corazón de uno son de Él. Eso es algo muy importante. Y desde chiquito entonces he creído en eso. Y eso me ha llevado a estar en diferentes lugares, y hoy en día me dedico 100% a las cosas de Dios y a temas de servicio. como le dije, soy un apasionado del servicio, entonces estoy dedicado ahorita 100% a trabajar en una asociación que se llama la Asociación Santa Cruz. Este es un apostolado, es una comunidad católica que ya existe hace más de 30 años y está dedicado al servicio de niños, jóvenes y adolescentes en torno a que encuentren una comunidad que los ama, que los abriga, que los quiere, que los protege y que les da un montón de herramientas para la vida. Y soy abogado, que eso es lo chistoso, no me dedico al derecho, pero soy abogado, estudié derecho por una pasión desde chiquito, Dios mío, me encantaba pelear para que todo fuera justo y se me fue metiendo eso a la cabeza y el corazón y pues me llevó a estudiar derecho y estoy ahorita dedicado a mis posgrados también. Ya terminé uno en liderazgo en educación y gestión social de proyectos y ahorita estoy en curso de más proyectos para mi vida profesional y académica que me encanta en torno a la educación, que es algo que me apasiona también, unido al servicio y a las cosas de Dios.
0: Bueno, amigo, espectacular, siempre lo he dicho, de verdad, qué chévere poder también como traspasar esa devoción, esa pasión del servicio pues al día a día. Y podemos empezar por ahí, es como dijiste que tú vienes de igual de una familia muy de Dios, de tenerlo en tu día a día, pero igual siento que uno ya estando grande igual se lo cuestiona, igual no es como algo que pueda hacer así en línea recta. ¿Cuándo o cómo fue que tú descubriste que a esto te querías dedicar y a esto le querías entregar tu vida?
1: Me encanta porque siempre todo el mundo tiene como un momento épico, ¿no? Como es este momento que fue... marcó mi corazón y tuve este momento de conversión y tuve este momento de este retiro y yo siento que siempre que me preguntan eso yo soy como no entiendo, no sé cuál fue ese momento épico, porque pasaron dos cosas. Uno, como desde chiquito estaba muy formado en torno al servicio, en torno a entregarme, a darme a los demás, pues se convirtió como una vocación de vida. Entonces no era propiamente como un momento épico el cual me dijo dedíquese al servicio, cámbiese un proyecto de vida. Entonces fue desde pequeño como estar esa semillita del servicio. Me acuerdo mucho que mi abuela tiene un grupo, que se llama Grupo Vida Nueva. Son un montón de viejitas del barrio de ella que se reúnen a estar, cocinar, pensar, tejer, lo que sea, todos los miércoles. Y ese chiquito me llevaba. Y yo era tan feliz con todas estas viejitas que necesitaban tanto amor y tanta compañía. Y yo desde pequeño me acuerdo de ese tipo de cosas. O íbamos a construir casas, o íbamos a entregar regalos, o íbamos un montón de cosas como un poco desde el hacer y no desde el ser. Pero uno va creciendo y va encontrando que esto es una vocación. Hay algo que se mueve dentro del corazón de uno, que es esto, yo quiero que este sea mi proyecto de vida. Y creo que tuve un momento quiebre tal vez, porque no, lo que decía ahorita, todo el mundo tiene esos momentos épicos y yo no lo he tenido. Como decir, este momento me llevó a creer en el servicio totalmente. Pero en 2023 tuve un momento de como una mini crisis de vida, de vocación, porque pues era abogado, me quería dedicar al derecho, soy más hijo de papás abogados, entonces había como unas presiones del mundo, que son presiones sanas y son presiones que todos tenemos. Y después de esas, como sentir esas presiones y demás, tomé una decisión, es que me fui a la JMJ en Lisboa. Y terminando me fui a hacer el Camino de Santiago. Y esto fue una cosa que yo en el Camino de Santiago dije, hay una cosa muy linda y es que el Camino de Santiago uno termina y uno va a una misa donde está un botafumerio, entonces hay como un incienso enorme y el padre dijo en ese momento, en este momento oren por todo lo que ustedes quieren que suba al cielo. Y yo le dije a Dios ese día, quiero que en este momento de mi vida llegue a mí mi proyecto de vida y las cosas que tenga que hacer que te sirvan y siempre a ti, a los que más lo necesitan y a mi país. Y a los dos días recibí una llamada de que empezar a trabajar en la Asociación Santa Cruz.
0: ¡Wow! ¡Increíble! Bueno, para todos nuestros oyentes que nos están escuchando y acaban de conocer a Lionel, la Asociación Santa Cruz, yo hago parte de ella y es gigante, o sea, de verdad, imagínense a Lionel controlando a 200 adolescentes y niñitos desde los 7 años hasta viejitas súper adultas. Pero, amigo, quiero que nos cuente también un poquito más, ¿qué es el Camino de Santiago? Tal vez nuestros oyentes no lo conocen del todo. ¿Qué es? ¿Cómo funciona? ¿Por qué le llamo a hacer el Camino de Santiago? Porque tal vez acá sí es como que uno tiene ese deseo en el corazón, pero tal vez estando en Europa, que es donde se hace el Camino de Santiago, puede ser algo más turístico. Entonces, ¿cómo a usted qué lo llamó? ¿A que el apóstol Santiago literalmente intercediera por usted?
1: Bueno, el Camino de Santiago es una, yo digo que es la gran peregrinación que hay en el mundo. Y es una gran peregrinación porque Masí también es muy turística. Hoy en día, bueno, yo haciendo el Camino de Santiago me da cuenta que ya ahora se convirtió como en un gran hito de todo el mundo de hacer el Camino de Santiago, independientemente si son creyentes o no. ¿Y qué hace uno? Va a visitar la tumba del apóstol Santiago. ¿Pero desde dónde? Desde muchos lugares. Entonces hay un camino francés, hay un camino portugués, hay un camino que va desde X sitio. De hecho hay caminos, y son milenarios, esto es una historia milenaria de hace muchos, muchos siglos y años, en el cual se encuentran unos caminos con otros, en el cual hay unas distancias que entonces dice que están desde unos puntos, otros, está la historia y tal la cantidad de personas que han hecho esto, como la cantidad de caminos y recorridos que hay. Y a mí porque me llamó la atención, y es porque un día, a mí me encanta mi algoritmo de TikTok y de Instagram, a veces tiene como estas cosas curiosas, todo católico debería ser. Y alguna vez me apareció un video, yo ya había escuchado el Camino de Santiago por amigos que lo habían hecho y demás, pero me pareció muy lindo porque era como, si usted quiere encontrarse a usted a través de un momento de soledad, pero además de un momento de pausa de su vida en torno a un lindo espacio de naturaleza, hágalo. Y yo dije, bueno, me llamó la atención y empecé a averiguar. Y di con una amiga que había estado con una agencia que se llamaba Santiago Airways, que es como una gran agencia que hace este Camino de Santiago. Me dijo, oiga, vea, le mando lo que a mí me mandaron, esto fue lo que yo hice, tal, estos pueblitos, esto, otra cosa, bueno. Y yo empecé a indagar y yo quería eso. Yo quería, uno, estar solo, y yo quería, dos, encontrarme con él. Y empecé a hacerlo en un pueblito que se llama Sarria. Y uno para a través del camino, o sea, no va directamente de Sarria a Santiago, sino porque es eterno, más o menos para uno tener el certificado que le dan para ser, como tener el hecho y sí, como el papel, la Compostela, de que dice que usted hizo el Camino de Santiago. Usted tiene que caminar mínimo 100 kilómetros. Entonces había que caminar mínimo 100 kilómetros. Yo quería mi Compostela, yo quería que algo dijera, este man hizo el Camino de Santiago, de verdad. Y entonces yo empecé a caminar y fue muy lindo porque entonces yo todos los días tomé unas decisiones, cuatro cosas para llegar a esa conclusión. Mínimo 2 horas en silencio. No escuchaba música, porque eso lo distrae mucho a uno. El silencio y apagar el corazón y la mente es muy importante para que Dios hable. 2, intentaba tampoco pegarme un parche, porque entonces uno va encontrando gente. Entonces, ay, Pepito, ay, colombianos, uruguayos, mexicanos, pero también mucha gente de Europa. E inclusive Estados Unidos. No me pegaba un parche. Compartía, pero no me pegaba. Quería estar solo. 3, rezaba el rosario 1 o 2 veces. Es que da tiempo para todo, porque es caminar 25 kilómetros al día, eso es un montón. Y 4, llegaba a misa, intentaba retarme y cuadrar mis tiempos para llegar a misa al siguiente pueblito al que iba. Entonces todos los días tenía ese espacio y yo creo que eso me preparó mi corazón para poder tomar la decisión con tranquilidad y certeza de dedicar mi vida, salir un poco del mundo del derecho, a dedicar mi vida a las cosas de Dios y a las cosas del servicio.
0: Sí, es súper guau. El Camino de Santiago, yo también lo hice y también creo que ha sido de mis experiencias religiosas favoritas. También podemos indagar un poquito más de eso, que yo sé que usted ha sido un recorrido por el mundo, se ha viajado hasta todos los lugares de santuarios y pues así, si nos puede hacer como su top, como qué es lo que más le ha gustado, cuál ha sido como esos lugares de peregrinaje que recomienda, que dice todo, o sea, su lista de TikTok de todo católico debería ir.
1: Bueno, yo primero le voy a contar una historia que es chistosa. Y es que yo tenía 6 años y mis papás me dijeron, queremos hacer un viaje. ¿A dónde quieres ir? Y yo, todo niño de esa edad, dice que a Disney. Y yo dije, yo quiero ir a conocer al Papa. Y mis papás decían, este man, ¿qué le pasa? ¿Cómo así que ir a conocer al Papa? Y sí, yo quiero ir a conocer al Papa, yo quiero ir al Vaticano. Y mis papás siempre han sido unos buenos papás para creer en los sueños de su hijo. Y siempre me han acompañado en eso, a creer en mis sueños. Y yo no sé cómo hicieron esto, y fue una cosa loca, porque yo tenía 6 años y dijeron, bueno, vamos a pedir. En ese momento había visa, en ese momento ir a Europa implicaba otras cosas diferentes a las de hoy, que es comprar un tiquete, ahorrar una platica y tenga ya y bandese. En esa época había ciertas cosas, todo esto de la visa Schengen y demás. Y pues bueno, vamos a ir. Y fue muy lindo porque era San Juan Pablo II, el Papa, en ese momento. Eso fue en 2004. Ya estaba a punto de morir. Y fuimos al Vaticano. Fue mi primer viaje fuera del país. Fue a ir a conocer al Papa. Y esto es una cosa, yo no me acuerdo mucho, uno era muy chiquito. Pero tengo como imágenes en el Museo del Vaticano. Cuando el Papa salió en la audiencia, ya muy viejito. Como las iglesias, las basílicas papales, ¿no? Entonces San Juan de Letrán, imágenes, Santa María Mayor. Imágenes tengo de ese momento. Y mis papás me decían, bueno, pero igual toca ir a Disney. Y como hay un Disney en Francia, entonces fue, bueno, vamos también a Disney. Entonces fue un viaje muy lindo porque fue unir mi niño interior a mi vocación interior, lo que Jesús me había puesto en mi corazón a través de ir a conocer al Papa. ¿Y por qué le cuento esa historia? Es porque entonces, desde ahí yo he tenido muchos de esos sueños. Y mis papás y yo hemos soñado con ir a muchos de estos lugares. Y nos pusimos la meta de conocer la mayor cantidad de lugares que nos permitieran conectarnos con Dios a través de esto. Más tengo una historia muy linda de eso también. Y es que yo tengo una mujer, mamá, muy, muy católica. Y un papá que ha ido conociendo a Dios mucho más a través del tiempo. Y los dos muy creyentes hoy en día, pero en esa época no tan. Y si usted me pregunta, o lo sube pregunta, cuál era mi top, pues imagínense que lo más lindo es que en 2016 fuimos a Israel. Y ha sido mi viaje favorito. ¿Por qué? Y es porque tuvo tres conexiones muy lindas. Mi mamá había estudiado en Israel cuando era joven. Y ella le había pedido mucho, iba mucho al Muro de los Lamentos y decía, Dios, usted sabe que Israel tiene una cosa más muy loca, porque es una unión, entonces hay un judío, pero también hay un musulmán, pero también hay un católico, pero hay un ortodoxo, entonces es una unión, un montón de cosas. Y ella me cuenta que ella siempre iba y en el Muro de los Lamentos metía un papelito y decía, quiero tener un hijo, quiero tener un hijo. Ella era muy joven. Y entonces fue muchos años después reconectar yendo a este lugar y fue espectacular. Entonces mi top 3 sería Israel, que fue divino, fue un lugar en el cual uno entiende historia, ve la cuna del cristianismo, el lugar donde nació Jesús. Pasamos el 24 de diciembre en Belén, entonces esto es una cosa que usted dice, acá fue, esto es real, se siente una cosa muy loca. Pero también lógicamente fuimos al Huerto de los Olivos, al Monte de Getsemaní, al Monte de las Bienaventuranzas, un montón de sitios que uno dice, todo lo que me he escuchado en la misa, en la Biblia, por años, pasa real. El segundo, y más, que también me ha impactado un montón y siempre volvería, es a Fátima. Es un lugar que es una grandeza del corazón, una paz, una calma. Uno siente que la Virgen está ahí abrazándolo a uno, mirándolo con amor. Esos ojos divinos de esa Virgen es una cosa loca. Y el tercero y último, que me pareció también es como, pues, como que es impactante, pero además tiene como una unión personal por alguna cosa que Dios sembró en mi corazón y que no he entendido, es la Virgen del Pilar en Zaragoza. Yo tenía el sueño de tener una Virgen del Pilar, porque yo sentí una conexión. Yo vi esa Virgen allá arriba y yo dije, yo me la quiero llevar una a Bogotá. Y los papás, que son unos buenos alcahuetas, me dijeron, llevamos una a Bogotá. Y todas las maletas pitaron de allá a acá, por todos lados. Yo no sé si creían que llevábamos armas o qué, pero una Virgen de metal que tengo en mi cuarto hoy en día. Y siempre nos acordamos con mis papás de que no sé qué la Virgen que me llevó en mi corazón, pero desde ahí yo la quise llevar. Y me acuerdo mucho de esos tres sitios porque fueron tres sitios que conectaron con mi corazón. Fátima, Israel en general y la Virgen del Pilar de Zaragoza.
0: No, me parece demasiado chévere como que igual uno también a partir de eso ve cómo Dios hace su obra y cómo a cada uno lo forja de manera diferente dentro de la fe. Como sé que hemos igual compartido destinos, digamos, y pues yo la verdad no pondría esos, o sea, mi top es totalmente diferente. Y me parece demasiado lindo porque eso muestra también lo lindo que es vivir en comunidad, vivir la fe de cada uno y vivir la frase de San Juan Pablo II, que ya que lo trajo a colación, pues lo traemos más, que yo siento que la evoca muchísimo su trabajo y toda su vocación y lo que hace, y es que cada, así como hay de personas en el mundo, hay formas de vivir la santidad. Y es como esa forma de entender y acompañar a los demás a vivir esa santidad. Ahora, amigo, para usted, podemos decirlo como, bueno, como un brochazo. Y es, ¿qué significa ser hoy en día un líder católico?
1: Bueno, pues ser un líder católico implica trabajo. Mucho trabajo. Mucho trabajo. Mucho trabajo del corazón. Y yo siento que hoy en día la iglesia está en un momento muy lindo, pero muy retador. Digo lindo porque hay muchos jóvenes, porque hay mucha sed de Dios, porque hay muchas ganas de conexión con Él, intimidad con Él, amor pegado a Él. Pero también muy retador porque pues estamos en un momento de la iglesia y en un momento general del mundo en el cual la gente no está acostumbrada a pensar, a parar, a sentir. Se le pregunta a la inteligencia, tengo un par de amigos que le preguntan toda la inteligencia artificial, entonces, hola chat, me siento un poco triste, ¿qué puedo hacer al respecto? Dame tres herramientas para hacer. Y yo, pues, como, yo la verdad, no crecí con la inteligencia artificial, ni estudié con la inteligencia artificial. Yo no sabía que eso se podía hacer y hace poquito me contaron eso. Entonces me parece muy loco porque no es la respuesta, es decir, piensa en esto, para dos minutos, respira. Entonces todo se ha vuelto tan inmediato que obviamente, porque digo que es retador para la iglesia, porque es una preocupación de mi corazón porque la gente va a dejar de sentir la necesidad de parar. ir al Santísimo, pensar en Dios, porque todo se lo soluciona la inteligencia artificial, además muy rápido y muy inmediato, y en su celular y en su bolsillo están todas las respuestas. Y eso que implica que el criterio y el carácter para creer en Dios y para creerle a Dios en los proyectos que usted tenga en su vida, y acompañando niños, jóvenes y adolescentes, me doy cuenta que cada vez es más difícil transmitirle la necesidad de parar, de buscarlo, de no saciarse con lo que le respondió ChatGPT en 2 minutos, sino de realmente desacomodarse para buscarlo a él. Entonces, ¿por qué digo que es lindo igual? Porque sé que hay mucha gente que tiene la sed de hacerlo, pero muy retador es porque competimos con una cosa que ya no es propiamente como que está a nuestro alcance, y cada vez hay más inteligencia artificial, y entonces ya hay una para psicólogos, ya hay una para abogados, ya hay cosas, cada vez va pasando más cosas. Entonces, eso es un líder católico. Pero sobre todo hay una cosa muy linda que a mí siempre me encanta decir, y es que un líder católico, ante todo, no es aquel que está contando más datos curiosos de la iglesia, más datos curiosos de la Biblia, aunque debería formarse muy bien, sino es aquel que está buscando motivar a más personas y como acompañar, persuadir, desde una buena manera la palabra persuadir, pero sobre todo influir en que las personas conozcan a Jesús. Y eso es lo que tiene que ser un líder católico. Un líder católico no tiene que ser el que está como Marta haciendo mil cosas, y además, aunque a uno sí le toca hacer mil cosas, pero no se puede convertir en Marta, sino que tiene que estar en profunda conexión con las personas que está acompañando, y con Dios y con él mismo, para transmitir que hay un Dios que acompaña en todo, que sana todo, que restaura todo, para cosas tan difíciles como la inteligencia artificial y la cantidad de retos que tenemos hoy en día.
0: Bueno, entonces, este ha sido nuestro programa En Casa. Vamos con una pausa y ya volvemos.

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6: Bienaventurados los que escuchan la palabra de Dios y la practican. Lucas 11:28. La palabra no solo se escucha, se vive.

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6: En la emisora Minuto de Dios son las 10 y 28 minutos de la mañana y los saluda su operadora máster de confianza, Tania Reyes, esperando que estén teniendo una tarde, una mañana, perdón, bendecida por el Señor. Yo los invito a que no se desconecten porque seguimos con nuestro programa En Casa.

0: Seguimos con nuestro programa en casa, siendo las 10:30 de la mañana, con nuestro invitado Leonel Riveros Quintero. Y como habíamos quedado hablando antes del break del liderazgo en la fe, Leonel es una persona que no solo es líder dentro de la iglesia, sino que también ha estudiado liderazgo, ha enseñado sobre liderazgo, y por eso se me hace súper chévere tenerlo acá, amigo, porque la verdad, como lo hablamos hace unos meses que nos fuimos a un campo de verano súper chévere, el liderazgo visto desde la fe y visto desde literalmente lo que fue Dios acá, pues casi nunca se ve así, sino se ve como el estilo transformacional, el estilo rígido, los hombres son más líderes que las mujeres tienen que poder dar más, etcétera. Y nunca se ha visto a Dios también como un líder, o sea, como tal vez uno dice como, pues sí, Dios puede ser el Dios de mi vida, el líder de mi vida, pero no en cuanto como a las habilidades que puede mostrar Dios mientras estuvo aquí en la tierra y que nos inspiran a nosotros a ser más líderes. Así que, para empezar, como digamos, todo este ciclo del liderazgo, primero, ¿cuál cree que es la diferencia entre un líder que busca el reconocimiento y uno que busca servir?
1: Me encanta, imagínese que hace un par de meses, y esto es una recomendación de libro, que me encanta hacer recomendaciones de libro, porque a mí me encanta leer, eso es otro dato curioso mío, encontré un libro que me recomendaron que se llamaba Lead Like Jesus, es decir, sé un líder como Jesús. Y a mí ese libro me cambió mi forma de ver lo que fue el liderazgo de Jesús. Para responder su pregunta, porque fíjense que siempre hemos hablado de Jesús como un líder como inspiracional, lo que usted dice, siempre tendemos a eso, ¿no? Los tipos de liderazgo, liderazgo inspiracional, liderazgo que acompaña, liderazgo. Y es entender un término que a mí me encantó, que es que Jesús fue un líder siervo. Y eso es una cosa que uno dice, ¿qué? ¿Qué es esa vaina tan rara? ¿Cómo es que un líder siervo? Y es porque la tesis del libro es que básicamente Jesús hizo todo lo que hizo, lo creyeron loco, lo creyeron demente, lo mataron inclusive, pero siempre se puso al servicio de los demás. Y eso fue lo que lo hizo un líder legítimo, que le creyeran, que lo quisieran, que lo siguieran las personas, y por eso se llama líder siervo. Porque es todo aquel que se convierte en un líder, que busca el reconocimiento, que busca más bien la grandeza, ser un rey, ¿sí? Ser un rey de verdad. Pues realmente no está siendo un líder como Jesús. Jesús fue un líder siervo, un líder que se puso, lavó los pies a sus discípulos, abrazaba a los leprosos, curaba a las personas más enfermas que las personas que querían apartar. A mí la imagen de los leprosos me parece una cosa muy linda. O sea, hoy en día pienso, si uno viera un leproso pasar, todo el mundo saldría corriendo. Además, porque dicen que eso se pasaba con el contacto. Entonces, él los abrazaba, los tocaba, los miraba a los ojos. Y eso yo siento que es como el punto clave de su pregunta. Y es, un líder que busca reconocimiento está buscando ser un líder diferente a lo que fue Jesús. Y en pues no, todos nosotros que estamos en este mundo de la fe, tenemos que ser líderes siervos. Los primeros en hacer las cosas que decimos, los primeros en agacharnos, los primeros en agachar la cabeza, los primeros en reconocer. Y a mí algo que me gusta mucho, que le digo a veces a nuestros equipos de trabajo en la Asociación Santa Cruz, es que nadie le va a creer a uno. Si uno habla muy lindo, la gente le crea a uno un pedacito de tiempo. Pero si uno quiere que la gente crea en uno a largo plazo, tiene que mostrar dos cosas. Uno, resultados, y que esto no es una palabrería, porque Jesús siempre habló, siempre tuvo resultados. No resultados desde el hacer, desde los números demás, pero Jesús fue un hombre de resultados. O sea, quiero sanar a alguien, vengan acá y sanen. Quiero hacer esta cosa, él iba y se iba al huerto, se iba al mar, echaba la red. O sea, él era el primero en hacer y en tener resultados. Y lo segundo es, y es que esto es mucho más profundo, y hay que entenderlo con mucha amor y sabiduría, y es que Jesús fue un líder, y a eso estamos llamados todos nosotros, que nunca quiso algo de los demás, y nunca se frustró, porque nunca esperaba nada de los demás. Él siempre mandaba a la red, y los que llegaran, llegaban, y los que no, también él los miraba con amor. Y nosotros tenemos que hacer eso, como líderes hoy en día en la iglesia, lanzar la red, creer firmemente en las convicciones que uno tiene, amar lo que uno siente, lo que uno tiene en su corazón, para que lo que llegue tenga que llegar, porque es de él el ser un líder siervo. Y en la Asociación Santa Cruz usamos el símil más chévere y una analogía que me encanta, que pues es el servir a reinar, que es el lema de la asociación. Y es porque el que más sirve al final, lo que se acuerda que le decía ahorita, y es que uno no puede buscar ser rey, pero ¿qué pasa? Que la lógica de Jesús cambió, y es, él dice, el que más sirve, pues realmente va a ser el primero en la mesa. ¿Por qué? Porque es el que reina. Claro, es una lógica rara, ¿no? Y es chistosa, porque entonces, ¿cómo así? Entonces, ¿yo sirvo mucho a ser rey? No, es que no sirvo para reinar. Sino me encanta el lema, porque servir es reinar. No estoy buscando reinar, sino soy un rey en la manera en la que sirvo. Puedo no tener el título, puedo no tener la corona, pero lo siento en el fondo de mi corazón, porque soy el que más sirvo.
0: Sí, eso, me encanta. Y digamos que en lo que hablábamos antes de los retos que ahora enfrenta un líder católico, enfrenta hasta la misma iglesia, que el Papa también ha tomado muchas direcciones sobre la inteligencia artificial, la tecnología, la actualidad hoy en día. ¿Cómo cree que se puede, cómo contrarrestar un poco estas, digamos que estas distracciones hacia, digamos, tener una vida comunidad, ya por ejemplo tener un psicólogo en vez de preguntarle a chat, cómo contrarrestar estos retos que presenta hoy en día nuestra actualidad, específicamente para jóvenes, porque pues sé que puede estar muy amplia la pregunta, pero en los jóvenes hoy en día, digamos que cómo podemos contrarrestar esos retos que nos muestra la sociedad hoy en día, siendo un líder católico?
1: Lo primero es siendo contraste, que es algo muy difícil, pero si uno va a creer en algo, tiene que ser el primero en cumplirlo, uno, y dos, tiene que ser el primero en ir contra corriente. Ir contra corriente es muy difícil, Dios mío. Yo siempre que pienso como en un reto personal, un reto de comunidad que tengo, es, me imagino cuando uno está en el mar y uno de chiquito le encantaba jugar contra las olas, y es como, no, yo puedo más que las olas, y empieza ahí como, y las olas lo empujaban a uno y uno no podía, ¿no? Y esa imagen a mí me parece muy diciente, porque eso es el mundo de hoy en día. El mundo viene con un montón de retos, y más ahora todo tan inmediato, todo tan a corto plazo. O sea, es como si usted no le da radio de acción. Y hay que contrarrestarlo, y siento yo, con cuatro cosas que a mí personalmente me sirven un montón. Yo soy muy de cosas, porque me dicen que mi cerebro es un Excel. Entonces, por eso voy a decirles varias veces que cuatro cosas, tres cosas, ocho cosas. Y es uno con la oración. Siento que lo primero que tenemos que hacer nosotros como líderes católicos es orar, parar, saber buscar a Dios para que Él le dé a uno la capacidad de la templanza, la fortaleza de la sabiduría, orando, parando, para que Él haga su obra en uno. Lo segundo es el ejemplo. El ejemplo es muy importante, porque en un mundo tan inmediato, en un mundo tan de clics, usted siendo un líder católico se puede caer en un minuto. Puede decir cosas muy lindas, puede decir las mejores reflexiones en la lección divina del grupo de oración, puede decir las mejores reflexiones en el campo de verano, puede decir, juepucha, Dios mío, este man está iluminado por el Espíritu Santo, está ungido, Dios Santo. Pero usted se puede caer en un minuto, con una mala acción, con un mal pensamiento, con una omisión, con cualquier cosa. Entonces el ejemplo es muy importante para contrarrestar todos los retos de hoy en día. Una, oración; dos, ejemplo; tres, innovación. Yo siento que un líder católico tiene que tener mucha innovación hoy en día. Pensar, entonces, este es el reto, ¿cómo lo propongo? ¿Qué es lo que tengo que pedir? Y la innovación nace el Espíritu Santo. No dejar que el Espíritu Santo obre en uno y estar todo el tiempo como conectado. Esto lo puedo cambiar, esto lo puedo ajustar. No, tal vez que... Yo siento que el hotel les hacía una actividad a los dirigentes de la Asociación Santa Cruz. Los puse a todos a medirse el pulso y contaran la cantidad de veces que tenían el pulso en un periodo de 10, 15 segundos. Luego los puse a abrazarse entre ellos, a gritar, a moverse, y que se volvían a medir el pulso. Y se les duplicó, inclusive se les triplicó. Se lo tomaron en serio, que fue algo muy lindo. Y yo creo que ese es el punto tercero que les voy a decir. Y es que tenemos que estar en movimiento. En constante, la innovación se pega al movimiento. De estar constantemente pensando en qué es lo que tengo que hacer, cómo lo pienso, a qué me enfrento, cómo estoy enfrentando a esto. Estar en movimiento es muy importante en la vida. Uno quieto, pucha. La quietud es muy importante para la oración, para la reflexión, para la introspección. Pero mi corazón puede estar quieto, pero mi cuerpo tiene que estar en dinamismo. O mi cuerpo quieto, pero mi cabeza andando y como moviéndose, buscando la iluminación del Espíritu Santo para moverse. Y la cuarta es, lo dice el fundador de la Asociación Santa Cruz, a mí me encanta, un joven convencido convence. Uno tiene que estar convencido de lo que está diciendo, haciendo y pensando. Si uno no está convencido de estos proyectos católicos, si uno no está convencido de que Dios es el motor de la vida de uno, uno no va a convencer a nadie, uno va a decir un par de palabras lindas y ya. Entonces, una convicción profunda, porque estamos en un mundo además que le está pidiendo cada vez más a la gente ser tibio en sus convicciones. Y todo es muy gris. La gente me critica a mí porque dice que yo soy muy de blancos y negros. Y tal vez sí, es algo que en mi crecimiento espiritual le pido mucho a Dios, tener más grises. Entonces, es que siento que el mundo ya ahora es totalmente gris. Eso ya a mí me preocupó un montón, porque entonces yo sí siento que uno tiene que sentar posturas. Uno tiene que tener unas convicciones personales muy claras, muy afianzadas, muy estructuradas también, para que eso le permita a uno convencer a otras personas. Porque como en un mundo tan inmediato, en un mundo donde más tiene un montón de retos, en un mundo donde la gente se desmotiva muy fácil, lo veo mucho en nuestros campos de verano, en nuestros proyectos y demás, y es que una motivación enorme y pasa algo y la persona se desmotiva un montón. Tener una persona convencida inspira, acompaña, da luz, guía, faro. A eso estamos llamados.
0: Sí, me encanta. Y además que también escuchándolo pensé que, bueno, yo también justo este fin de semana estuve, bueno, yo les he contado a nuestros oyentes que yo he estado en varias comunidades católicas y una de esas fue FETA y fui líder mucho tiempo ahí. Y ayer estuve allá y pude ver cómo han pasado generación tras generación tras generación. Y me hacía reflexionar mucho en el poder que tiene el liderazgo en las demás personas. Y claro, que lo que hablábamos previamente, como es un liderazgo que se hace con el amor de servirle a Dios, que no se busca reconocimiento, que uno busca poner sus talentos al servicio de Dios. Pero también creo que es, o bueno, a mí me cuesta, no sé, ahorita usted nos va a contar si también le cuesta, reconocerse como wow, lo estoy haciendo bien, qué chévere. Y ayer me pasó eso, como cuando vi a todos mis los niños que vi caminar por primera vez en FETA, que ahora son los masters que me reemplazaron, son los líderes, como que me di cuenta que verdad la obra de Dios es demasiado grande. Y mi pregunta va a si ha tenido algún momento o alguna emoción, alguna sensación que de verdad le hace dar muchas más gracias de su trabajo y de lo que hace y del impacto que ha generado en tantas vidas.
1: Yo siento que ese es un reto enorme del líder católico, que es no comerse el cuento, pero también el síndrome del impostor pega durísimo. Porque es obvio, no, pues tengo que conservar humildad, no me puedo creer esto, es la obra de Dios en mí, no soy yo, es Él, ¿no? Y eso hay que tenerlo siempre de premisa, pero obvio, ya uno a veces lo lleva a tal límite que, y un amigo me dijo una vez, no llega al límite de la falsa humildad. Entonces, ay, no, todo es de Dios. Y todo es de Dios, sí. No, yo no hice nada, no sé. Y eso es un debate que yo tengo internamente en mi corazón, porque siempre digo, Dios mío, no me puedo comer el cuento de que entonces, ay, yo soy el berraco y yo hice esto, no, porque todo es obra de Él. Y es Dios quien obra en uno, y no es uno con sus fuerzas, porque además las fuerzas humanas son muy limitadas. Y uno, hay un punto en el que ya no puede. Yo estoy totalmente cansado. Es como, pucha, no sé qué más pensar, no sé qué más decir, no sé qué más crear, no sé cómo más conectar a las personas. Y ahorita que usted, escuchándolo a usted, pensaba en algo que me ha dado mucha gratitud de mi trabajo, son tres cosas. La primera, ver a la gente crecer. Eso es una cosa, en las cosas de Dios.

0: ¿verdad? La sensación siempre es de que llegan como recogiditos con la chaqueta puesta y salen como vivos, alegres, como emocionados, motivados por la vida. Entonces, eso es muy gratificante, uno. Y dos, también lo ven un montón de diocidencias que va pasando. Entonces uno se encuentra a Pepito Pérez, que estuvo en el grupo oración y entonces caló en el corazón lo que su tanito Pérez le dijo y eso lo llevó a tomar una decisión de trabajo, de vida, de proyecto, una relación que tenía y ver cómo Dios empieza a unir todo y es tan generoso que entonces no se cansa en generosidad y permite que uno le sirva todo y escuche todo y todo llega al corazón y uno conecte cosas y todo. Eso es viene de la generosidad de Dios. Pues ver un montón de casos que es en el día a día que uno se encuentra de no, yo fui a ese grupo oración y sentí esto y cambié mi proyecto de vida por esto tal, y uno ni se enteró. Eso es una cosa que es demasiado gratificante. Y lo veo también porque en la Asociación Santa Cruz pasa una cosa, y es que es muy cíclica, porque pues es muy rápido el tiempo que la gente dura como voluntario. ¿Por qué? Porque pues es una etapa de la vida universitaria. Queremos estamos soñando hoy en día que dure mucho más allá de la universidad. Pero se van muy rápido los voluntarios porque pues empiezan los intercambios, las carreras que ya no duran 10 semestres ni 11 sino 8, la gente que hace doble carrera entonces tiene que estudiar mucho más, entonces tiene que salir una práctica rápido porque no se lo homologan con la otra carrera, es un montón de retos, entonces como duran muy poquito tiempo, pues es más retador poder que ellos se conecten con estas cosas, pero a veces se vuelve más gratificante, porque en un periodo corto, en un periodo muy corto de tiempo, Dios hace su obra y de unas formas que usted no se imagina.
1: Sí, no, yo también soy testigo de todo lo que hace la asociación y hace la asociación también a través de su intercambio, de su liderazgo. Y digamos que ya para cerrar un poco este bloque, de todo lo que usted ha aprendido, de la cantidad de personas que ha ayudado, que ha transformado vidas, si pudiera dar un consejo a alguien que esté pensándolo, así que por ejemplo esté en su situación hace unos años que quería ser abogado, pero pues le llegó esta vocación y que también esté esperando también un poco ese llamado de sí dedicarse a la vocación del liderazgo siendo joven católico, ¿qué consejo le podría dar a este joven?
0: Lo primero es que, a esto se lo dice Roberto Espina, fundador de la asociación también, y es que hay que dar el paso. Hay que dar el paso. Y uno lanzarse con infinita confianza y decir, me lanzo a esto. Yo lo que le decía, yo tenía una vida muy segura en el mundo del derecho. Yo la verdad tengo una vida muy segura en el mundo del derecho. Además, a mí me gusta mucho el derecho, que es algo, la gente normalmente se frustra de sus carreras porque no les gustó. Y a mí no me generó tal pasión para dedicarme toda la vida a esto, pero a mí me apasiona totalmente las cosas del derecho. Y yo hoy en día me preguntan algo de derecho y yo respondo con toda la emoción. Entonces, uno tiene una vida muy segura en eso, pero muy cómoda. Ayer me apareció uno de estos videos de TikTok que ya le estaba contando, que es una historia muy rápida que les voy a contar, que es un ratón que se mete a un cuenco lleno de arroz. Entonces empieza a comer el arroz. Y dice, ya no te puedo salir, ya no quiero salir de acá porque tengo infinita comida. Y entonces empieza a bajar el cuenco, se empieza a bajar el cuenco. Y en un punto dice, no, pues yo para qué subo y para qué me salgo acá si tengo un montón de arroz. Y tengo todo, puedo jugar, puedo molestar, se metía debajo del arroz, entre el arroz, todas las cosas. Se va acabando el arroz, se va poniendo un poquito más gordito y ya no puede saltar para salir del cuenco. Se acaba el arroz totalmente al cabo de unos días y es imposible salir del cuenco, porque ¿cómo? Si ya no tiene con qué saltar, ya no tenía base. Esa es una vida cómoda y es un gran ejemplo que me encantó. Yo pensé, Dios mío, la cantidad de veces que uno ha estado repleto de arroz, dice, acá estoy cómodo, acá estoy feliz, acá estoy alimentándome y ya no puedo pegar el salto y ya no me puedo salir del cuenco. Y llega el punto en el que se queda uno sin arroz y sin nada y se queda totalmente vacío. Entonces hay que dar el paso y confiar en que uno está, tal vez hay mucho arroz en un lugar, pero tal vez en el otro lugar voy a encontrar no solo arroz, sino trigo, no solo trigo, sino papa, no sé, un montón de cosas. Y eso es lo que hay que hacer, dar el paso, uno. Y dos, y más importante, saber que si Dios puso un sueño en el corazón de uno, es porque también es de Él. Hay que discernir, a uno le entra mucho el mal espíritu de San Ignacio de Loyola. Decir, ay, no, no, no, pero esto es algo bueno, esto es algo medio malo, es que es algo bueno disfrazado de malo. No, uno tiene que saber discernir muy bien, saber parar, el arte de discernir es muy importante estas cosas, parar un paso basado en la confianza, pues también la certeza de que si es un sueño, si es un sueño profundo el corazón de uno, también es un sueño de Dios.
1: Sí, creo que eso también es, bueno, depende de la persona, pero para mí también creo que hace parte de uno de los retos que tienen los jóvenes hoy, bueno, que tenemos los jóvenes católicos hoy en día y es creer en esos sueños de Dios, porque a veces hablar de estos sueños y discernir en las vocaciones y etcétera es un poco difícil en la actualidad. Y no sé, yo llegar a un salón de clases y decir, no, sí, me sueño con tener tres hijos y ta, ta, ta. Ahora la gente es como, ¿por qué? O con casarse, es como, ¿por qué? Así que también en

0: esta pregunta es un poco el valor de la comunidad. Para usted, en su proceso de fe, ¿qué valor ha tenido la comunidad? Sea cual sea su nombre, pero en general, tener una comunidad católica, ¿qué valor tiene dentro de la fe de Leonel Riveros?
1: La comunidad es todo. La comunidad es una cosa épica. Es que yo pienso, sin estar con una comunidad, ¿cómo es esto? Y además me encanta, en estos días fue el evangelio de donde dos estén reunidos en mi nombre, ahí estoy yo. Y yo decía, me encanta porque de inicio Jesús nos mandó y nos dijo, tienen que estar mínimo dos, solos, no sé. Y a mí me encanta porque el significado de la comunidad es una cosa que uno no valora nunca hasta el momento en el que la pierde, o se sale, o no está conectado. Ese es el momento, más uno dice, ay, no, no, no, entonces vuelvo porque la pierdo. Cuando yo me fui a este tema del Camino de Santiago, a hacer un viaje que hice, que me pegué un viajecito extra además del Camino de Santiago, hice otros, fui a visitar otros lugares, un par de amigos que vivían en diferentes lugares y demás, pues no tuve comunidad, estuve muy solo. Y yo decía, ¿con quién hablo? ¿A quién le comparto lo que estoy sintiendo? ¿Con quién canto? Yo canto terrible, pero me encanta cuando la gente canta. Entonces, ¿con quién canto? ¿Con quién me abrazo? La importancia de un abrazo es muy valioso. Y ese fue un gran momento en el que yo dije, qué valioso es la comunidad, porque entonces además veía en el Camino de Santiago muchas comunidades que van juntos en peregrinaje y demás, y yo decía, Dios mío, qué cantidad de gente que está conectada con su comunidad en esto, y me encantaría tener acá toda mi comunidad respaldándome, apoyándome, motivándome. Entonces yo siento que la comunidad lo es todo, en cuanto no solo a lo que le da uno, sino lo que uno también le puede dar a la comunidad y lo que uno siente en el corazón de respaldo y de como de sentirse abrigado. Y hay otra cosa que es muy valiosa, y le voy a contar acá otra historia que me encanta contar anécdotas. Y es que mi mejor amigo del colegio, desde que éramos muy chiquitos, me decía, oiga, vamos a esta comunidad, a Santa Cruz, vamos a esta comunidad. Y yo decía, no, es que ya la gente grita mucho, y allá la gente canta mucho, y ya todos se abrazan, y todos serán reales esos abrazos, no es como falso que todos se abracen. Y yo decía, ¿qué es esa vaina? Y todos cantan, no sé qué. Y yo decía, no, eso es mucha gritería, mucho. Y dije, pruebe. Y yo estaba en ese momento en una tusa terrible, que siempre cuento, estaba en una tusa, Dios mío, que me estaba dando tres vueltas. Y él me terminó de convencer de ir a unas misiones, que fue el proyecto por el que entré a mi comunidad, a la Asociación Santa Cruz. Y fue muy lindo porque yo llegué, esto es muy chistoso porque llegué el primer momento, estaba empezando el momento y todo lo que yo no me gustaba estaba pasando. La gente saltaba en las sillas, gritaba, cantaban, llévame donde los hombres necesitan tus palabras, y todos saltaban y gritaban. Y decía, ay Dios mío, yo por eso no quería venir, yo estoy totalmente incómodo. Y es tan lindo lo que hace la comunidad que ahora yo soy uno de esos que está saltando una silla cantando ya los hombres ni tienen tus palabras. ¿Por qué? Y es porque nace un interés del corazón. No solo de seguir una moda y seguir una corriente, sino entender el poder que se siente en el corazón de tener a alguien al lado de uno que quiere soñar que las cosas de Dios cada vez sean más grandes y le lleguen a más personas en las comunidades.
0: Súper bueno. Si quieren saber más sobre la Asociación Santa Cruz, justamente eso es nuestro próximo bloque, así que por favor no se desconecten de nuestro programa. Recuerden que estamos en vivo por YouTube en Minuto de Dios TV. Pueden dejar sus preguntas por los comentarios o por nuestro canal de WhatsApp en el 317-372-2333. Vamos a una pausa y ya volvemos.

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0: oyentes de nuestro programa En Casa, siendo las 11:02 de la mañana, volvimos para seguir hablando con nuestro invitado del día de hoy y nos quedamos hablando un poco de la asociación a la que él y yo también hacemos parte, que es la Asociación Santa Cruz. La verdad, amigo Lionel, a mí cuando me preguntan explicar la asociación es como muy difícil. Yo creo que esto le pasa a todos los dirigentes de la asociación. Pero bueno, como usted es el verdadero líder de todos nosotros, por favor, ¿nos podría contar cómo nació la Asociación Santa Cruz y a qué se dedica hoy en día? ¿Cuál es la misión de la asociación?
1: Muy bien, la Asociación Santa Cruz es un sueño de alguien que quería dar un paso. Que ahorita usted me pidió un consejo para las personas que no sabían qué hacer con su proyecto de vida, y es, al inicio de los 90s se unieron un par de corazones que querían dar un paso, buscando tres cosas. Uno, llevar un mensaje de Dios a través de la educación, convivencia, retiros, preparaciones de primera comunión, confirmaciones y demás, a diferentes colegios de Bogotá. Dos, el anhelo de que unas personas que nunca tuvieran la posibilidad de vivir un campo de verano tuvieran ese regalo. Un campo de verano en Colombia y en el mundo tiene un valor es muy costoso. Entonces, se unió de un par de corazones con el sueño de que un par de esos niños tuvieran la posibilidad de tener un campo de verano. Y tercero, se unieron un montón de personas que tienen un anhelo muy profundo que yo siento del corazón, y me encantaría pensar en esa época. Yo ni siquiera estaba en los planes de mis papás. Eso fue a inicios de los 90, yo nací al finales de los 90. Y era un montón de personas con el anhelo de hagamos algo por Colombia. Hagamos algo por Colombia. Y echar la red, a ver qué pasaba. Pues el chistecito hoy en día, 35 años después, es una comunidad de jóvenes que anualmente impacta a más o menos 5.000 personas a través de varios proyectos. Pero lo más importante es que somos una comunidad de jóvenes que creen, que sueñan, que se juntan los corazones en torno a tres cosas principales. Uno, transmitir a Dios a través de la educación experiencial. Dos, ser una comunidad que cíclicamente, lo que decía ahorita, va rotando y más, pero que ya ha tenido un montón de, inclusive, de familias, matrimonios, personas que se han conocido en la asociación y que llevan el mensaje de Dios en sus familias, en sus realidades, en sus trabajos, en sus vocaciones. Y lo tercero, un motor, que yo siento eso es lo más importante de las otras cosas. Es un motor de hacer país creyendo en Dios. Esa es una cosa que me parece espectacular que hace la Asociación Santa Cruz. Construir país llevando a Dios a muchas personas. ¿Cómo lo hacemos? Lo hacemos a través de varios proyectos. Hacemos campos de verano. Tenemos una fórmula que me encanta contar y me apasiona contar, que yo le digo la fórmula mágica. Y es que en julio tenemos niños que pueden pagar un campo de verano de diferentes colegios de Bogotá, inclusive lugares del mundo. Y una parte de lo que esos niños pagan permite que en enero, y con la consecución de recursos por parte de todos los voluntarios, que es una cosa muy linda, entonces hacemos carreras, venta de obras de arte, bazares, venden postres, venden de todo, se consiguen los recursos para que la misma experiencia que tuvo un niño en julio la tenga en enero. Eso es una cosa que es una fórmula divina, porque entonces usted está haciendo país para ambas realidades sociales: la realidad social del niño de julio, que puede pagar un campo de verano, pero también la realidad social del niño de enero, que tal vez nunca tuvo la posibilidad de tener ni siquiera unas vacaciones con propósito uno y con dignidad. Entonces usted lleva, tenemos un cálculo que hicimos hace poquito para hacer un brochure de lo que hacía la asociación, y es que hemos enseñado a más o menos 1.500 niños a nadar. Eso es un regalo, eso es construir país, eso es llevar a Dios a tales personas que no lo tenían la posibilidad. Niños que la primera vez que salen de Bogotá es la vez que van al campo de granar que vamos nosotros en enero. Es una fórmula que más es divina. También tenemos otros proyectos que acompañan esta misión, porque la asociación no podría simplemente hacer una cosa cada 6 meses. Entonces tenemos unos proyectos que llamamos proyectos transversales en el año. Entonces tenemos grupos de oración. Tenemos una fórmula más que también me encanta, es que yo soy muy apasionado de la asociación. Yo amo lo que trabajo, lo que le decía ahorita, un joven convencido convence, y yo amo mi trabajo. Y es, o sea, es por tallas. Entonces tenemos XS, S, M, L, XL. Y es muy lindo porque entonces una talla es según la edad. Entonces el XS son los más chiquitos, de 9 a 12 años, y los XL son los abuelos y papás de la asociación. Y ahí en la mitad todo el resto. Tenemos obras de misericordia que lo creamos después de la Jornada Mundial de la Juventud con el Papa en Cracovia, que él llamó a un mensaje profundo de hagan obras de misericordia espirituales y corporales en el mundo y llevemos ese mensaje porque eso está olvidado. Y creamos este proyecto que se llama Merak, en el que hacen obras de misericordia una mensual y una anual a un lugar periférico del país. Tenemos otro proyecto que se llama Tierra Nativa, en el que se hacen expediciones y se unen 4 dimensiones que tenemos todo ser humano: física, mental, espiritual, y es una como no, una mención propiamente del espíritu del ser humano, pero es una dimensión como de reto. Todo el ser humano quiere retarse, quiere buscar novedad y demás. Y hemos ido a los cuatro puntos cardinales de Colombia en algún medio de transporte: caballo, bicicleta, kayak, caminar. Y ahorita se van del 6 al 12 de diciembre a recorrer el río Magdalena de Barranca Bermeja hasta Mompox, río abajo, y parando en cada uno de estos pueblitos a llevar un mensaje de servicio, Dios. Y el lema es divino, porque es Colombia para amarla hay que andarla. Me encanta. Tenemos otro proyecto que se llama, pues, Misiones, que como su nombre lo dice, es misionar a través de todo el país en Semana Santa y llevar un mensaje, acompañar las celebraciones propias de la Semana Santa y llevar un mensaje de esperanza a tantos campesinos y personas que viven muy solas en nuestro país. Tenemos otro proyecto que llevamos un par de años teniéndolo, esto es muy reciente, que se llama LEAD, que es un proyecto de formación. Un líder tiene que formarse muy bien, un líder tiene que tener herramientas para poder saber liderar. No es solamente querer levantar la mano y ya, y pelear y decir las cosas. Es tener estructura, método, organización. Y ese es nuestro proyecto de LEAD. Tenemos otro proyecto que es muy chévere, que hacemos unos day camps, que son campos de verano que hacemos por día. Ahorita tuvimos una experiencia espectacular en FANA, que es una fundación divina que hay en Bogotá. Y es un proyecto que busca que niños que están en procesos de restablecimiento de derechos, en estado de adaptabilidad y demás, tengan una esperanza y tengan algo bueno para sentir que hay una familia que los acoge, que los protege, que una institución, que los, una fundación demasiado linda. Entonces hacemos campos de verano por días para que ellos estén. Bueno, creo que ahí ya es un brochazo. Puede que se me escape alguno, pero es que son muchas cosas las que hace la asociación. Ah, claro, me faltó muy importante, y es que acá la música me lo dice. Pues un joven, ¿cómo se conecta con Dios? Mucho a través de la música. Es impresionante. Y tenemos un coro de la Asociación Santa Cruz, que de hecho este jueves salen las canciones por primera vez, para que también le hago la cuñita de promoción, para que escuchen canciones que seguro han escuchado, canciones de música. Todos hemos estas canciones de música que nos, de misa, que nos encantan a todos, pues las vamos a sacar. Y es un coro que busca componer música, pero también replicar música que ha estado toda la vida en la misa y demás. Y que es un coro más divino, porque busca transmitir mensajes de acuerdo a lo que los jóvenes necesitamos ahorita: aceptar la voluntad de Dios, conectarnos con los amigos, vivir en la vulnerabilidad. Es espectacular.
0: Sí, me encanta todo eso. Y aparte que creo que, y también lo he comentado mucho con Lionel, que algo que siento que hace diferente a la Asociación Santa Cruz de todas las comunidades que gracias a Dios hay en nuestro país y en el mundo, es esto lo que él acaba de explicar, la diversidad, y para el que quiera hay. O sea, no hay que, si eran como Lionel, que al principio no le gustaba el grito y todo, pues se pueden ir a retarse a Tierra Nativa, o si les gusta cantar se pueden ir al coro, o les gusta algo más profundo, enfocarse en los grupos de oración. Y creo que eso es algo muy lindo, que demuestra como un gran abanico de opciones para servirle a Dios, y que demuestra que para servirle a Dios no hay límites. Pero bueno, digamos que ya entrando a la parte personal, usted nos contó que llegó a Misiones por una tusa, pero después de Misiones, ¿por qué decidió quedarse en la asociación? ¿Y qué siguió haciendo dentro de la asociación después de esas misiones?
1: Bueno, las misiones, yo no se me olvida, yo tengo, ¿saben? Como esas imágenes que no se olvidan, y me acuerdo que en esas horas santas de esas misiones, estábamos en un pueblito que se llama Zotaquirá, en Boyacá, y la capilla del pueblo era en la mitad de la carretera. Entonces uno escuchaba eso de los carros pasar. Me acuerdo que hubo como 2 minutos de silencio total, y me acuerdo de la custodia puesta, todo puesto, o sea, me acuerdo perfectamente de la imagen. Y yo dije, esta cosa es muy especial y yo tengo que seguir conectado a esto, de una u otra forma. Después de eso, yo tengo 3 particularidades, cosas muy personales mías. Es que le tengo pánico a las alturas, soy muy flojo haciendo ejercicio, pero ya, gracias a Dios, he cogido el hábito desde hace un par de meses, sufriéndola mucho. Y 3, como que me cuesta mucho retarme a cosas que implican como desacomodarme físicamente. Entonces que camine tal cosa, salte, haga el salto de 6 metros, bueno, toda la cosa. ¿Por qué les cuento eso? Y es porque entonces se acabaron las misiones y, bueno, llegaba el momento de cómo conectarme con la Asociación Santa Cruz. Y había un campo de verano que cambió, es esos momentos épicos también que les decía al inicio de esta entrevista, esos campos, esos momentos épicos que esto me transformó el corazón totalmente. Y me invitaron mis amigos a que fuera un campo de verano que se llama Guarino. Y es uno de los campos de verano de la asociación, que es para los más grandes, de 18 a 24 años. Y fui a este campo de verano obligado. Yo cumplo años en mayo, el campo de verano era en julio. Y me acuerdo que mi mamá me dice, oye, pues tus amigos querían que fueras a eso y pues yo lo pagué. Entonces es un regalo, feliz cumpleaños. Y yo, Dios mío, ¿cómo así? Un camporano en el que toca lanzarse de parapente, toca hacer rapel, toca hacer un salto como 6 metros en una cueva oscura, toca montar bicicleta, toca caminar un día como 9 horas, luego toca entonces hacer más retos físicos. No, todo lo que yo me tenía que desacomodar, y usted lo acaba de vivir, y es un gran regalo de Dios que ojalá todas las personas del mundo tuvieran la posibilidad de vivir ese campo de verano. Y fue una cosa muy loca porque entonces a mí ese campo de verano me conectó con tres cosas muy lindas. Uno, con el perdón. Dos, con la importancia de la vulnerabilidad. Y tres, con entender de que todos en la vida vamos a sufrir. Y el sufrimiento no quiere decir ausencia de Dios. Y es algo muy profundo que yo aprendí en ese campo de verano. Y es que si yo sufro, no es que quiere decir que Dios no exista o que no me esté acompañando. Uno, Dios se vale de todas las cosas que le pasan al ser humano para hacerse presente. Eso es lo más importante que me enseñó ese campo. Y dos, y mucho más como a mi corazón, es que el sufrimiento, pues el sufrimiento es inevitable. Y hay que permanecer en Dios para saber llevarlos y saber abrazarlos y saber enfrentarlos y saber mirarlos a la cara con amor, con cariño, con aceptación también. Y eso, pues siento que fue un regalo de Dios que me dio para toda la vida. Y hoy en día lo agradezco con todo mi corazón, tener la posibilidad de haber ido a ese campo de verano. Y allá me conecté un montón, entonces uno ya empieza el proceso para ser voluntario. Fui al campo de verano de los más chiquitos. Ya a mí me cuesta mucho los niños porque me aturde mucho el ruido. Y me mandaron al campo. Yo en la entrevista dije, no, yo quiero ir a un campo donde lo más grandecito, porque no me gustan. Y me mandaron al de los más chiquitos y yo dije, bueno, pues las cosas de Dios. Y lo acepté con mucho amor y mucho cariño. Además tengo grandes amigos de ese campo de verano que hoy en día son amigos del alma después de ese campo de verano. Se llama Cotoja, que es para los niños chiquitos. Y ahí ya me conecté totalmente. Ya luego empecé a ir a los grupos de oración, luego empecé a las obras de misericordia, luego seguí un proceso de crecimiento. Y a mí me encanta decir una cosa, es que toda comunidad católica debería ofrecerle a la gente la posibilidad de que sea tan profundo la experiencia de crecimiento que se convierta en algún día en el líder de la comunidad. Y yo le agradezco mucho a Dios y obviamente a todas las personas que han creído en mí, en la asociación. Yo hice todo el recorrido, entonces si usted se da cuenta, yo fui participante de los campos de verano, luego fui dirigente nuevo, luego fui director de los campos de verano, luego fui director del proyecto de misiones, luego fui director de todos los proyectos, ahora director de la asociación. Eso es un regalo de Dios. Yo digo, Dios se ha pasado generoso conmigo. Tener todo el camino también me da la posibilidad de haber pasado por todos los... Sé lo que siente un participante, sé lo que siente un dirigente, entonces me da la posibilidad de acompañar esos procesos de cerca, pero también con el corazón y con sensatez, y saber qué cosas que cuestan y qué cosas que son difíciles y qué cosas que en las que la comunidad se equivoca y hay que saber repararlo. Entonces ha sido muy lindo la experiencia de la Asociación Santa Cruz, fue un antes y un después en mi vida. Realmente yo siento que ha sido ese gran momento épico, diferido a 8 años ya, en el cual he encontrado los mejores amigos de la vida, una vocación de servicio impresionante y sobre todo a Dios, que es el regalo que más me llevo. Y un Dios en comunidad. Mi Dios antes era entre mi mamá, mi abuela, mi familia y yo. Y ahora es con un montón de gente que cree en esto y le apuesta a esto.
0: Súper, me encanta. Y qué chévere también saber cómo que hacen otras comunidades católicas, como que a veces uno solo está pendiente de la de uno, y pues muy chévere que nuestros oyentes, si hacen parte de otra comunidad católica, pues sepan que también existe la Asociación Santa Cruz. Así que bueno, amigo, de usted que ya ha hecho parte de tantos proyectos, ha viajado mucho por Colombia por la Asociación Santa Cruz, ha trabajado por Colombia junto con la Asociación Santa Cruz, no sé si nos puede contar, a usted que le encantan las anécdotas, pues alguna historia que a usted le haya marcado especialmente, que haya impactado su corazón siendo voluntario de la Asociación Santa Cruz.
1: A mí me encantan las historias que son como incógnita. ¿A qué me refiero con eso? Y son esas historias que es no sé en qué termina y no ha terminado esta historia. Y en enero de 2020 tuve esta historia, ya la he contado varias veces a los voluntarios de la asociación porque es una historia que me marcó mucho. De hecho, uno de mis capítulos de mi libro, que lo veo que lo tiene ahí a su derecha, es dedicado a esta persona. Fue una participante que tuve en enero de 2020 que se llamaba Pamela. No volví a saber nada de ella hace 5 años. Entonces, ojalá la vida me permita reencontrarme y saber qué es de su vida. Fue una participante que marcó mi corazón totalmente. Era una participante que venía de un barrio, que es el barrio Olaya Herrera en Cartagena. Un barrio muy, muy necesitado. Y además, es un barrio con mucha violencia, con unos cientos de violencia enormes. Y nosotros conectábamos mucho porque éramos muy, muy flojos. Llevamos muy flojos para todas las cosas del campo de verano. Entonces llegábamos de último caminando, subiendo el cañón del Chicamocha. En el rafting, muertos del susto porque nos íbamos a ahogar. En el salto, cogidos de la mano del instructor para ver uno cómo no saltaba y se iba por las escaleritas del lado para no saltar. O sea, éramos los dos, hicimos una conexión súper especial. Una vida, Dios mío, pasada por todo tipo de actores armados, el paramilitarismo, la guerrilla, las bandas criminales, un montón de cosas en este barrio La Yerra en Cartagena. Imagínense que nosotros tenemos una cosa, una regla, que usted la sabe y que le cuento a todos sus oyentes. Y es que nosotros tenemos una regla en los campos de verano, es que no podemos prometer nada, porque pues es muy difícil cumplirlo y son realidades sociales muy difíciles. Y montándose en el bus, ella me dice, prométeme que vas a ir a mi barrio y que me vas a saludar. Y que me vas a acompañar. Y yo, sí. yo te prometo, yo voy a ir. Yo le conté al director del campo y me dijo, uy, hermano, usted sí la cagada. Perdón la palabra, pero usted, ¿cómo así que va a prometer eso? ¿Cómo va a prometer de que va a ir? ¿Cuándo va a ir? ¿Cómo va a ir? Usted, ¿cómo? Esa niña va a tener toda la ilusión. Yo le di mi número y me escribí, y entonces empezaba a llamarme. No se te olvide que tú prometiste venir. No se te olvide que tú prometiste venir. Y yo dije, madre, Dios mío, ¿cómo voy a cumplir esto? Resulta que mi mamá tenía unos rollos y tenía que ir a Cartagena por alguna razón. Y yo le dije, no, yo voy. A mí se me abrieron los ojos. Esto fue el fin de semana de febrero, como pónganle febrero 2022 del 2020. Acuérdense que pasa 15 días después, ¿no? La pandemia, encerrados y demás. Y yo fui a Cartagena y le pedí a mi mamá que me acompañara. Y yo le dije, yo quiero que tú conozcas a Pamela, yo quiero que tú y yo vayamos. Y resulta que es muy loco porque entonces empezamos a llamar los transportes del hotel en el que estábamos. Y es, no, nosotros teníamos un amigo allá que tiene su carrito y nos lleva para arriba y para abajo. Y entonces, bueno, oye, nos llevas. Y él, no, yo ni a Bolín voy a eso. Otro carro, no, yo ni a Bolín voy a eso. Y yo, Dios mío, ¿qué voy a hacer? Yo le escribí a Pam y me dijo, no, tú me prometiste que ibas a venir a mi barrio. Yo no voy a ir a tu hotel, tú vas a venir a mi barrio. Y decía, Dios mío. Entonces yo siempre la imitaba con la gente de costeño y, Dios mío, qué ridículo es lo que yo hacía. Y yo, no, ¿cómo así? Ven tú. Y ella, no, ven tú. Yo, aquí dimos con un señor que me dijo, bueno, yo lo llevo. Pero hasta este punto, porque ya más adentro es muy caliente. Y yo, ok. Entonces la cité en ese punto, entramos y cuando íbamos llegando, veía yo todas las tiendas con rejas. Y de la nada vemos mi mamá y yo en una moto, un parrillero con una pistola, que se le salía atrás en la espalda. Y mi mamá me decía, Dios mío, ¿usted qué me metió? Dios santo, ¿cómo así? ¿En qué estamos? Bueno, yo ahí rezando, Dios mío, rezando al Espíritu Santo y a cuantos santos pudiera, Dios mío, que intercedieran por mi mamá y por mí. Llegamos y nos encontramos con Pamela. Y nos encontramos con Pamela y su hija. Y yo nunca supimos que tenía una hija. Y fue una cosa muy loca. Era una niña de 20 años, 21 años. Y fue una cosa, un regalo. Ahorita le voy a mostrar unas fotos. Y es una historia que me ha impactado mucho por tres cosas. Uno, por el valor de conectar. Los seres humanos tenemos una sed enorme de sentirnos conectados con los demás. Y Dios le pone a uno a las personas para conectar y sentirse sano, vivo, fuerte. Dos, porque es la realidad del país. Nosotros acá estamos en una realidad muy cómoda en Bogotá. Una realidad muy cómoda y muy burbujosa, por así decirlo. Y hay que romperla. Y tres, el valor de la palabra. Y eso es algo que me han enseñado toda la vida mis papás. Y es, la palabra es muy importante. No se le puede acabar todo en la vida, pero si tiene palabra, cualquier persona le va a creer a uno siempre.
0: Bueno, qué alegría que hayan igual comunidades que sigan impactando todos los rincones de nuestro país, así como Pamela, que hayan más historias, que la Asociación Santa Cruz se apropie y siga llevando más corazones a conocer a Dios y a tener fe en nuestro propio país. Recuerden que estamos también por nuestro live de YouTube, por Minuto de Dios TV. Queremos saludar a Gloria Gaitán, que siempre está muy pendiente de nuestro programa, Carolina Rivera y Doris Jurados, que también se han reportado que están escuchando nuestro programa por ahí. Pueden mandarnos sus comentarios por ese medio o por el WhatsApp al 317-372-2333. Los esperamos en el siguiente bloque y para seguir hablando con nuestro invitado.
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8: El que escucha la palabra y la entiende, da fruto. Mateo 13:23. No dejes que la palabra pase de largo. Escúchala, recíbela y produce fruto.
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0: Volvemos a nuestro programa en casa, siendo las 11:30 de la mañana. Y retomamos con nuestro invitado, Leonel Riveros Quintero. Y para terminar de hablar un poco más de su asociación y pasar a otros temas, porque como cuando les dije al inicio del programa, es una persona que de verdad es un de todo y tú no puedes hablar de todo con él y es una persona súper sabia. Por favor, amigo, cuéntenos uno, ¿cómo puede saber más de la Asociación Santa Cruz? ¿Cómo los puede contactar? Si hago parte de alguno de sus proyectos, pues ¿cómo los puedo ayudar más?
1: Perfecto, me encanta esa pregunta. Bueno, lo primero es orando, siempre digo eso. Hay que orar por todas las comunidades del mundo que hacen algo por Dios y por la gente y por demás. Me encanta mucho, ahorita me dio mucha curiosidad que estaba hablando con ustedes del padre Rafael García Herreros y me encantó la frase que está ahí, que nadie se quede sin servir. Y es, ojalá todas las comunidades en el mundo pudieran tener la fuerza para que todas las personas puedan servir. Y específicamente la asociación, pues que nos sigan a través de las redes, que es @asociacionsantacruz en Instagram. Y hay una página web de la Asociación Santa Cruz, www.asociacionsantacruz.org. Y hay un botoncito de WhatsApp en el cual nos pueden contactar y les contamos de nuestros proyectos para que sean parte, para que vayan a las misas que hacemos, a los grupos de oración. También tenemos horas santas de vez en cuando. Entonces, bueno, ahí están los tres mecanismos para apoyarnos: orando, siguiéndonos y escribiéndonos.
0: Claro, y recuerden que el jueves sale el primer disco de la Asociación Santa Cruz en plataformas digitales, Spotify, etcétera, porque así también pues, nos pueden conocer más. Y la verdad son tremendos temas para que escuchen. Así que bueno, ahora sí, ya hablamos mucho de la comunidad, de usted como el líder, pero igual también lo hablábamos al inicio y a pesar uno de ser líder, uno igual es joven, es humano. Y a veces también cuando uno está en posiciones de liderazgo, uno lo ponen en un pedestal, ¿no? A mí también yo sufrí un poco con eso, esa idea cuando fui líder. Y también es muy difícil llevarlo, como que uno, sus amigos y los demás es como, no, él nunca debe pecar, debe ser súper bueno en todo, debe ir a misa todos los días. Y a veces no es así, por lo que pues les decía, uno es humano, uno es joven, uno también pues busca también su espacio en el mundo. Así que también, hablando más de eso, como qué es ser joven hoy en dentro de la Iglesia Católica, Leonel Riveros, ¿cómo vive su fe hoy en día? ¿Qué no le puede faltar?
1: Bueno, lo primero que no me puede faltar es varias cosas. Es que son muchas las cosas que uno tiene que para nutrirse constantemente. Lo primero que no me puede faltar es tener sed de Dios. Creo que eso uno nunca le puede faltar. Como saber de que nunca es suficiente, o sea, siempre hay más que uno se puede alimentar, más conocer de Dios, más intimidad, más espacio con Él. La semana pasada, hace dos semanas estaba un poco triste porque dije, Dios mío, hace mucho no voy a misa entre semanas, hace mucho no rezo rosario, siento que ahí sí como Marta, como la lectura de la Biblia de Marta, no se convierte Marta y pierde el norte y pierde el foco de las cosas por estar pendiente de un montón de cosas. Entonces primero no creer que ya fue suficiente, siempre tener la premisa de que hay más por conocer de Dios, hay más por conocer de uno mismo, hay más por uno tener intimidad con Dios. Lo segundo, un infaltable, es la oración. La oración es muy importante, la oración en la mañana, la oración al mediodía, la oración en la noche, la oración, orar, parar, escuchar a Dios. Yo siempre he pensado, si uno lo grabaran cuando uno va en el carro solo, pensarían que uno está loco, desquiciado, la cantidad de cosas que uno dice, y a mí me encanta hablar con Él. Entonces yo, no, Dios mío, ayúdame con esto, no, es que no sé, me encantaría que alguien me grabara todo lo que yo hablo con Dios en el carro, y es, Dios, ayúdame con esto, la verdad es que no sé cómo sortear estas cosas, y estar hablando con Él. En los campos de verano y en las misiones y los proyectos de la asociación siempre decimos que Dios es un amigo. Entonces pues, ¿uno cómo le habla a un amigo? Pues como yo le estoy hablando a usted acá, oiga, porfa, cuénteme tal, ahorita estábamos acá comiéndonos un postre, y oiga, entonces, de tal, no sé qué, cuénteme usted, ay, qué hizo ayer, no sé qué, sus amigas, ay, no sé qué, como que hablarle a Dios como un amigo. Y otras cosas que vienen extras, y es, desde hace un par de años, a mí me recomendaron mucho la pausa ignaciana, y es algo que me encanta recomendarle a todo el mundo. La pausa ignaciana es muy importante, es parar, y San Ignacio Loyola lo propuso, y es parar todas las noches y preguntarse uno, ¿qué hice bien? ¿Qué puedo hacer mejor? ¿Y en dónde vi a Dios? Yo me respondo eso todos los días. Paro, medito un segundo y me respondo eso. Ya desde un par de meses, tengo una dinámica que más me gusta mucho, y es porque Dios tiene una cosa que es muy linda, y las cosas de Dios implican que uno se exija. No se exija y se latigue, pero que uno se tenga unos métodos. Desde hace un año ya casi, sí, que creo que ya hace un año inclusive, uno de los regalos de la Asociación Santa Cruz es un participante que tuve en los campos de verano que se convirtió en mi ahijado y hoy en día es como un mejor amigo. Y llenamos todos los días una tabla que ponemos todos los hábitos del día. La oración, la importancia de tender la cama, la importancia de leer, todos estos hábitos porque Dios necesita orden. Entonces desde hace un año tengo este hábito, que es llenar todas las noches la libreta de mis hábitos y hacerle un seguimiento, no solo a la pausa ignaciana, que siempre la tengo a la izquierda, sino a la derecha, tener la posibilidad de una constancia en los hábitos. Y eso es muy lindo porque eso le permite a usted tres cosas. Uno, ser constante. Dos, tener estructura. Y tres, y más importante, pues exigirse y darse cuenta si usted está tachando o no los cuadritos de cómo puede ser mejor. Eso por ese lado. Y lo último, pues los sacramentos. Los sacramentos son muy importantes. Estar confesado, ir a misa. Y no solo los sacramentos como un chulito, sino vivir el sacramento de la reconciliación, vivir el sacramento de la Eucaristía, decir, Dios mío, necesito encontrarme contigo, necesito que entres en mí, Dios mío, sáname, por favor, ayúdame, y tener una sed enorme de los sacramentos. Y hay otra cosa, es aprender. Yo siento que uno no puede tener una fe basada en lo que le dijo a bebé hace ese edad de ella y moverse un replicador de esto. Uno leer, a mí me encanta leer cosas curiosas, por eso es que me encantó lo del padre Rafael García Herrero, y yo soy así con mi fe. Y es como así que siervo de Dios, entonces ya va a ser santo, tal, entonces uno cosas, San Juan Eudes, todo esto de los eudistas, como que estar muy conectado con las cosas de Dios porque implican conectar, o sea, y veo ya volverlo santo, ojalá se vuelva santo muy pronto. Veo a Rafael García Herrero y digo, Dios mío, o sea, ¿qué tal el peso del minuto de Dios? O sea, la iglesia, aprender de la iglesia, saber el minuto de Dios, qué es lo que hace, la cantidad de cosas lindas que hace por el mundo. Entonces, estar conectado conmigo mismo, pero también con una iglesia que necesita fuerza y fuego. Y una cosa que me enseñó mi abuela, que a mí me encanta y que me parece fajada, y es el valor del Santísimo. Mi abuela todos los días va de 4 a 6 a la exposición al Santísimo en la iglesia del barrio. Y nunca ha dejado de hacerlo. Y es un silencio, una meditación y una contemplación que siento que todos estamos llamados a eso. Entonces a mí me encanta escaparme de ese encuentro al Santísimo, hablar con él 3 minutos, seguir lo que hace mi abuela, más es muy lindo. Lo voy a contar acá un secreto y un sueño que tengo. Y es que hace un par de semanas se me ha venido a la cabeza la cantidad de gente que tiene como imágenes que llevan a las casas. Entonces es la Virgen de Fátima, el Sagrado Corazón Peregrino, un montón de imágenes. Y desde hace tiempo mi mamá se llama Maritza del Socorro. Y entonces tiene la curiosidad de por qué se llama Maritza del Socorro. Y resulta que es por la Virgen del Perpetuo Socorro. Entonces le conté a mi abuela y estábamos hablando de estas cosas. Y ella me contaba que cogía la imagen de la Virgen del Perpetuo Socorro. Y en las veredas del pueblo donde ella nació llevaban la Virgen del Perpetuo Socorro. Entonces yo no sé, yo siento como un llamado de la Virgen del Perpetuo Socorro en estos días. Esto no se lo he contado a casi nadie. Creo que es la primera vez que lo hago público esto que cuento. Siento que ha sido muy interno como en comparaciones con mi abuela, con mi mamá, mi papá. Que además mis papás, como les digo, siempre me siguen las cosas. Entonces, bueno, no, consigamos una Virgen del Perpetuo Socorro. Yo no sé dónde se consigue, no sé dónde, pero pues quiero conseguirla. ¿Y a qué voy con eso? Y es que, pues yo siento que la mejor forma de vivir la fe también es cumpliendo los sueños de Dios para transmitirlo a Él. Entonces, si a mí es que se me nació averiguar la Virgen del Perpetuo Socorro y voy a regalar 20 vírgenes de la Virgen del Perpetuo Socorro, pues esa es la forma en la cual Dios quiere que hoy transmita un mensaje de algo. Y esa es mi fe.
0: Bueno,
1: le voy a decir una cosa, última, la fe es una batalla. Entonces toca batallar todos los días. Hoy le digo con esta claridad, pero antier quería rezar el rosario y me distraje 10 horas y no lo hice. Entonces, pues es una batalla todos los días.
0: Sí, igual es constancia. Y es lo que usted decía al inicio y lo que dice Juan Carlos, de que un joven convencido convence. Y pues entre más uno esté convencido, pues más constancia va a tener. Ya saben, si alguno de nuestros oyentes sabe de una Virgen del Perpetuo Socorro y dónde se puede conseguir, escríbanos al WhatsApp o al YouTube para poderle ayudar a nuestro amigo Leonel a cumplirle su sueño. Y yo escuchándolo hablar, yo decía como, es que esto no puede ser posible, como que al inicio nos dijo, no, pues sí, como que yo no tuve así un evento épico en mi fe, pero habla con una rigidez del tema, como con tanta sabiduría, con tanta como paciencia y entendimiento de lo que es la fe, la oración, cómo llevar una vida en la fe, el liderazgo, etcétera, que yo digo, esto no puede venir de ningún lado, como de así, de la nada, como del Espíritu Santo, sino yo creo, y me lo va a confirmar con esta pregunta, pues el papel y el rol que ha tenido su mamá y su abuela en su proceso de fe. Y quisiera que usted nos contara pues eso, si ha tenido, cómo ha sido ese rol y pues lo valioso que es este rol para usted.
1: Es una cosa loca, Dios mío. Yo siempre pienso, y el día que se vaya a morir mi abuela, yo siento que voy a estar muy triste, pero además voy a estar muy feliz. Y es una dualidad muy loca, porque pienso que mi abuela se va a encontrar, Dios va a estar tan orgulloso de mi abuela, y va a ser tan lindo, y pues, mi abuela ya es una mujer de 90 y pico de años, y yo digo, Dios santo, es una santa. Realmente es de esas personas que uno dice, tanto tiempo dedicado a la oración. Usted sabe que, pues todos los oyentes, para darles una breve introducción de esto, idealmente todos los religiosos, religiosas del mundo, y pues todos los creyentes, deberíamos rezar la liturgia de las horas, que son unas oraciones que están divididas según el momento del día. Entonces, en la mañana hay unos que son los laudes, al mediodía está la tercia, la sexta, la nona, las vísperas a las 5 de la tarde, y las completas antes de dormir. Son unas oraciones que todos los creyentes deberíamos rezar. Uy, es muy difícil, y los religiosos idealmente deberían rezar un par o una de esas. Mi abuela las reza todas. Todas, todos los días de su vida. Y digo, ¿qué es esa constancia y amor a la oración? Y además va al Santísimo, y además va a misa, y además reza el rosario. Son un montón de cosas impresionantes. Y yo creo que la figura de mi mamá, de mi papá y de mi abuela es totalmente importante en mi camino de fe. Y a cada uno le rescato una cosa y le voy a contar así rápidamente. De mi abuela esto que le acabo de contar, la constancia en la fe y en la oración, y la confianza y el amor por las cosas de Dios. Las cosas de Dios merecen ser, son sagradas. Entonces las cosas sagradas se aman, se valoran, se abrazan. Y mi abuela le da un amor a las cosas de Dios que es impresionante. Es nada más ministra extraordinaria de la comunión. Entonces, obvio, esa pasión por la Eucaristía, por la liturgia, por las cosas de Dios, es impresionante. De mi mamá una cosa muy linda, y es que mi mamá es una mujer como muy agitada. Es una mujer que trabaja mucho. Es una mujer que no puede dedicarse a leer toda la liturgia de las horas todos los días, porque además vive en un afán de las 6 de la mañana a las 2 de la mañana todos los días. Pero era la importancia de transmitir la importancia de lo que Jesús es. Entonces, desde chiquito es como, hay que orar. Hay que salir de la casa orando los dos. Hay que orar en familia. Hay que tener un cuadro de los 12 apóstoles. Son un montón de símbolos que son importantes, y como un amor desmedido a que esto es importante para ti. Y siempre fue para mí importante, porque para ella era. Nosotros íbamos a una misa en la iglesia de Lourdes en la 63:13. Yo siento que era la misa más tarde que había cuando yo era chiquito, porque era la misa a las 8:30. Y de la cantidad de cosas que tienen, el trabajo de mis papás y yo también, que toda la vida estaba metido en mil cosas, íbamos a misa de 8:30 a la iglesia de Lourdes, porque yo creo que es la única misa de 8:30 que hay en Bogotá. Ya a las 8:30 de la noche, una misa, Dios mío, muy tarde. Y llegábamos, y yo creo que éramos 6 personas. Además nos daba miedo porque a esa hora la plaza de Lourdes es muy sola, y pues, es un barrio muy comercial. E íbamos

0: poquito, él tiene que ayudar con todo, generoso, abundante, como totalmente desmedido por la entrega. Y Jesús hizo eso, entregó su vida por nosotros. Y él ha entregado muchas cosas de su vida por sus amigos, por su familia, por mi mamá y por mí. Entonces es muy lindo como ver esa capacidad de entrega total, uno en su figura de hombre y dos en su figura de cristiano, pues que también es divino sentir y ver un hombre tan entregado y desmedido por los demás.
1: Sí, siento que también eso es muy valioso, también reconocer el valor de la familia en el proceso de fe de cada uno, que a veces puede, igual es como la fe, ¿no? O sea, no es como una línea recta que la familia puede estar apoyando siempre, no, eso tiene altos y bajos y cada uno tiene su propia historia, pero pues sí, qué valioso es tener a unos papás y una familia que también llevan esta bandera con uno. Y digamos que ya para también, ya hablamos de una comunidad como tal, pero también nuestra, digamos, comunidad más cercana son nuestros amigos. Para usted, ¿qué valor tiene una amistad en la fe? Y bueno, creo que esa respuesta es un poco evidente, que pues es muy importante, pero también usted, ¿cómo migró ahora, digamos, a tener amigos en la fe, digamos? Que a veces uno de joven tiene amigos de la universidad, para salir a rumbear, para esta cosa, pero ahora tener amigos con los que puedo ir a misa, con los que puedo hablar de temas difíciles, que yo sé que a usted le llegan una cantidad de jóvenes de no, Leonel, la castidad, eso cómo es, o no, ¿será que sigo fumando vape o no? ¿Qué es, cómo es ahora tener amigos dentro de la iglesia?
0: Pues lo primero es uno no olvidarse que uno también es joven y que también tiene todos estos dolores uno mismo. Me acaba de escribir un gran amigo que conocí en la asociación y con el que comparto muchas cosas de Dios. Y hace un par de semanas creé un grupo de WhatsApp que me encanta, que se llama Amigos en Dios. Entonces mandamos el evangelio y lo comentamos entre todos. Somos un par de hombres que comentamos esto. Y me acaba de escribir, habla de los dolores de la juventud. Y me encantó lo que me dijo mi amigo Jacobo de hablar de los dolores de la juventud con esta pregunta que usted me dice. Y es porque realmente uno se le olvida de que los amigos en Dios en últimas también se hacen por los dolores. Y por las inseguridades. Y porque Dios lo une a uno para sanar. Y eso uno se le olvida. Y hoy en día todos tenemos muchos dolores de la juventud, muchas angustias, muchas frustraciones. Ya hablamos de la inmediatez del tema de la inteligencia artificial y esto que ya hablé al inicio. Pero ahora hay un dolor enorme y es que la gente le cuesta mucho conectar y no encuentra amistades valiosas y la gente se siente muy sola. Eso a mí me impresiona, hay gente que se siente muy sola y que está muy sola en la vida. Y por eso le hablo de los dolores, porque yo siento que el gran dolor de la juventud también es vivir en soledad y no vivir las pasiones compartidas. Uno es muy afortunado de tener un círculo y una red de apoyo que viva con estas cosas. Y me encanta porque en este grupo que le cuento que se llama Amigos en Dios, y entonces mandamos el evangelio, y entonces a veces nos discutimos de las cosas. Entonces, no, yo no estoy de acuerdo con eso, no, pero Pepito, pero yo tampoco. Entonces, como que tenemos unas discusiones muy chéveres, y esto lo tenemos hace unos, no sé, 15, 20 días, un mes. Y es muy chévere porque cada vez que me recibo cuando le aparece uno en el, va manejando y me llega un mensaje, Amigos en Dios, y va alguien en el carro y me dice, ¿qué es esa cosa tan rara? ¿Cómo así que Amigos en Dios? Y es muy lindo ese grupo, y es muy lindo como lo que significa ese grupo, es porque en últimas uno tiene la sed de conectar con el de al lado de las cosas de Dios. ¿Y por qué es una gran frustración? Y es porque es un dolor muy grande del ser humano hoy en día, sentirse solo. Pero además, hay otra gran frustración, es no conectar y tener a alguien al lado que entienda las cosas de Dios con uno. ¿Y por qué lo voy a contar eso? A mí me ha pasado algo muy lindo, es que yo, pues sí, estoy en un entorno de mucha gente muy creyente, pero también tengo otro entorno de gente que no es tan creyente, pero en la que veo mucho a Jesús. Mi mejor amigo toda la vida no es creyente. Y eso es un gran regalo que me ha dado la vida. Y es una gran enseñanza que me ha dado la vida. Entonces somos amigos desde el 2003, calcule eso. Hoy en día, 2026, hace 23 años, somos amigos. Ya casi 24, porque en enero ya cumplimos 24 años de amistad. Y él no es nada creyente. Yo he intentado, de hecho él fue a uno de los campos de verano de la Asociación Santa Cruz y fue una de las misiones de la Asociación Santa Cruz. Pues es una persona en la que veo tanto a Dios. Es una persona en la que siento tanto a Jesús. Porque en últimas Jesús lo que quiere y lo que ha hecho es, pues, el mandamiento del amor fue un gran regalo. Y eso es lo que quiere que cada uno de nosotros sintamos y vamos a través de las personas que nos encontramos en la vida. El mandamiento del amor es una cosa muy loca y muy generosa. Entonces, cuando usted me habla de amigos en Dios, son dos extremos que tengo. Y estos amigos en Dios, entonces, comentando el evangelio, hablando de la vida, yendo a misa, sintiendo el de al lado parte. Pero por otro lado, otra parte de dimensión de mi vida que es muy valioso, un montón de amigos que tengo que no creen en Dios. Y a los cuales, hace poquito nos fuimos de viaje con varios de ellos. Y yo decía, yo tengo una misión en este viaje. Pasar rico y demás, pero también

0: evangelizar. Y entonces hay un par de amigos que les he contado, bueno, resumo su viaje en tres palabras. Y entonces yo se la resumo. Y digo, una es evangelizar. Y todos, ¿qué? ¿Cómo así que evangelizar? Estaban de viaje, no sé, hace 10 años, no sé qué. Juventud, descontrol, ¿no? Y dije, sí, pero también evangelización. Y uno de ellos, no muy creyente, lo llevé a misa. Estábamos de viaje en Jamaica. Nos fuimos a misa en Jamaica. Fue una cosa loca, además por la sed. Personas de 28 años totalmente sedientas de entender las cosas de Dios. Entonces yo siento que uno tiene una misión enorme con los amigos con Dios, los amigos en Dios, ahí sí, los que te comentan el evangelio y demás, pero con los que no creen en Dios también, de llevar un mensaje de un Jesús que los ama profundamente, que les tiene los brazos abiertos esperando a que ellos vayan a Él. Y además, y lo más importante, es que uno, para mí ha sido muy informativo tener amigos que crean y que no crean, porque constantemente estoy con el reto de saber de que Jesús está en todas las personas y que Jesús no es un Dios que aparta, que como que segrega, tú no, tú sí, sino que reúne, convoca, llama, todos estamos invitados a la mesa y Él nos invita a todos a la mesa. Y eso ha sido un regalo enorme de mis amigos, saber que tengo la misión de invitarlos a todos a la mesa y además de sentarme en la mesa con ellos y saber de que igual tengo una responsabilidad de llevarle a Dios a todos, tanto el grupo de WhatsApp en el que comentamos el evangelio, como los que tal vez no van a misa y no se confiesan desde la primera comunión, pero que también tienen una sed enorme de sentido de vida, y pues los creyentes sabemos que el sentido de vida lo da Dios.
1: Sí, total, y aparte, también como hablábamos al inicio, lo valioso que es tener un amigo que a uno lo lleva a Cristo, ¿no? Y que uno lo lleva a indagar mucho más su fe. A mí también se me hace muy chévere, yo también con mi mejor amiga somos demasiado parecidas, pero en temas de fe somos muy diferentes. Así que también el reto que tiene convivir en comunidad con mis amigos, y también yo siento que a veces la motivación, ¿no cree? Como cuando uno no quiere ir a misa, pero justo uno le llega el mensaje del amigo como, ay, vamos. O bueno, no sé, eso pasa mucho en la misa de la asociación, para acá también otra cuña, es los domingos en el gimnasio campestre, que queda súper lejos, y tener esos amigos que uno lo apoyan, que uno dice, bueno, qué rico encontrárselos en misa, pues es súper valioso. Muchas gracias a todos los que han estado comentando por nuestro canal de YouTube, por estar escuchando nuestro programa. Recuerden que pueden seguir comentando, si tienen preguntas las pueden mandar también ahí por el chat, por Minuto Dios TV y por nuestro WhatsApp 317-372-2333. Los vamos a dar con una pausa y ya volvemos con nuestro programa en casa.

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3: Proclama la palabra, insiste a tiempo y a destiempo. Segunda de Timoteo 4:2. Porque la palabra que te salvó no puedes guardarla. Anúnciala.

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0: Ha sido una bella tradición de la Iglesia saludar a la Virgen María con el Ángelus o anuncio del ángel todos los días, a mediodía y al caer de la tarde. Por eso oremos todos hoy. El ángel del Señor anunció a María.
1: Y ella concibió por obra y gracia del Espíritu Santo.
0: Dios te salve María, llena eres de gracia, el Señor es contigo, bendita tú eres entre todas las mujeres, bendito es el fruto de tu vientre Jesús.
2: Santa María, Madre de Dios, ruega por nosotros pecadores, ahora y en la hora de nuestra muerte. Amén.
0: He aquí la esclava del Señor.
1: Hágase en mí según tu palabra.
0: Dios te salve María, llena eres de gracia, el Señor es contigo, bendita tú eres entre todas las mujeres, bendito es el fruto de tu vientre Jesús.
2: Santa María, Madre de Dios, ruega por nosotros pecadores, ahora y en la hora de nuestra muerte. Amén.
0: El Verbo se hizo carne
1: y habitó entre nosotros.
0: Dios te salve María, llena eres de gracia, el Señor es contigo, bendita tú eres entre todas las mujeres, bendito es el fruto de tu vientre Jesús.
2: Santa María, Madre de Dios, ruega por nosotros pecadores, ahora y en la hora de nuestra muerte. Amén.
0: Ruega por nosotros, Santa Madre de Dios,
1: para que seamos dignos de las promesas de Cristo.
0: Oremos. Señor, derrama tu gracia en nuestros corazones, para que habiendo conocido por la voz del ángel el misterio de la encarnación de tu Hijo, podamos llegar por los méritos de tu cruz y pasión a la gloria de la resurrección. Por el mismo Cristo nuestro Señor.
2: Amén.

nuestros Oyasa, siendo las 12:08 del mediodía. Los saludamos para nuestra última hora de programa con nuestro invitado el día de hoy, Leonel Riveros Quintero. Vamos a seguir hablando de él. Ya hablamos de liderazgo, hablamos de comunidad, de la Asociación Santa Cruz, de cómo es llevar una vida católica siendo joven hoy en día, los retos, cómo poder mitigar estos riesgos, porque hablamos que igual es muy difícil eliminarlos del todo. Y como les he dicho durante todo el programa, pues el personaje que tenemos el día de hoy es súper diverso y hace muchas cosas, ha ayudado a muchas personas, ha conocido muchos lugares de Colombia, y para los que están en YouTube van a poder verlo, pero nuestro amigo hizo un libro, mírenlo, en la cámara. un libro que se llama Reconocer, que agrupa

0: Bueno, sí me equivoco en la explicación, Leonel ahorita va a corregir, pero acopla 50 historias que le han marcado su vida y que también están, para los que están en YouTube, lo pueden ver como con los loguitos, y agrupan muchas de estas historias que también él ya nos ha contado durante el programa, pero digando, dejando un poco más tangible todas estas enseñanzas que y lo que a él le aportó a su vida. Así que es un libro demasiado chévere, súper rápido de leer y súper didáctico, no sé, la verdad a mí no me gusta leer y es súper difícil para mí leer, es que es más difícil que hacer el rosario, pero este libro, o sea, hasta que me lo propuse releerlo, porque tiene demasiada riqueza en como en lo rápido y en lo fluido que es la escritura, entonces súper recomendado. Y ahora vamos a hablar de eso, vamos a hablar de este súper proyecto, que además no es solo un proyecto, sino pues sé que para Leonel era un gran sueño de su vida. Así que bueno, pues amigo, cuéntenos qué lo motivó a escribir este libro, a escribirlo de esta manera, y pues qué puede esperar el lector de este libro.
1: Pues lo supo introducir perfecto. Muchas gracias por palabras tan generosas. Y
0: le puse atención, le puse atención en las veces.
1: Muy bien. Y bueno, cuando yo era chiquito participé en un concurso de cuento de Vincent Vives. Y entonces ese concurso de cuento yo me lo gané en el colegio, y en el colegio me dijeron, no, hermanito, usted tiene que hacer un libro. Yo siempre dije, yo quiero hacer un libro. Y sacó la típica frase que dicen, uno en la vida tiene que escribir un libro, sembrar un árbol y tener un hijo. Y yo dije, bueno, vamos por dos de tres. Y entonces yo me puse ese sueño. Estaba en un momento en como de querer innovar, como querer hacer algo extra con mi vida. Y me puse a escribir, y escribía en las noches, escribía, además fue un semestre que yo tenía la especialización, tenía un montón de cosas, terminando unas cosas de la maestría, tenaz. Y me puse a escribir, y yo tenía un sueño, y es contar a la gente lo que hay en mi corazón, y historias de personas que me han impactado, y quería hacerlo de la gente, porque para mí la gente es muy importante, y es tan importante que le dediqué un libro de que se sientan totalmente visibilizadas las historias de estas personas que me han marcado a mí en la vida. Y el libro se llama Reconocer por una cosa que no hemos hablado, pero es por una fundación que yo creé en 2018 que se llamaba Reconocer Sí con Ese. Siempre hacemos la mención del Sí con Ese. ¿Por qué con Ese? Y es, en principio era Reconocer sin Ese, porque más me encantan los palíndromos. Palíndromos, las palabras que se leen de izquierda a derecha y derecha a izquierda de la misma forma. Y Reconocer era una de esas. Pero le puse la S, ya no, esto se volvió un palíndromo, por la necesidad de reconocernos todos como seres humanos más allá de nuestras etiquetas. Una sociedad tan fragmentada como la nuestra, llena de barreras, nos ha hecho vernos por lo que parecer ser, o por lo que somos, o por nuestro círculo social, o por nuestros dolores, o por nuestras heridas, o por nuestras guerras, y por lo que son los seres humanos. Y ahí empezó ese sueño, esa fundación, que duró hasta el 2021-22. La fundación de hecho sigue, y la idea inicial, y apoyamos a nombre de la fundación un montón de ideas y cosas y sueños. Pero pues ya el tiempo es muy escaso, y el tiempo de todos nosotros es un sueño universitario. Y ya todos los universitarios se volvieron miembros de la vida laboral. Y la vida laboral exige muchas más cosas, y abandonamos un poco el sueño. Pero yo quería plasmar un poquito de lo que Reconocer me dejó esos años a través de estas historias. Y es un proyecto que nace de visibilizar historias y demostrar lo que la gente ha dejado en mí. Porque uno es lo que es la gente. Esa típica frase que uno es lo que los cinco personas más cercanas de uno son. Bueno, yo quería mostrar un poquito de las 50 personas cercanas que han marcado en mí y lo que han dejado en esta persona que soy hoy en día.
0: Bueno, y si alguna persona comprara este libro, ¿usted cuál cree que es esa historia? Pues yo sé, todas tienen igual de relevancia en su vida y en su corazón, pero hablando de lo que hemos venido hablando, un joven católico en la iglesia que igual puede tener muchos retos, ¿cuál cree que puede ser esa historia infaltable para leerse?
1: Uy.
0: Si necesita ayuda, puedo mostrarle.
1: Présteme a ver. Y me acuerdo es porque.
0: Índice.
1: Más les voy a explicar algo. Y es que los dibujos que están al inicio es porque cada historia tiene un dibujo diferente. Entonces, por eso son los dibujitos. ¿Cuál me impactaría mucho para un joven católico que le gustaría? Esta me gusta. Es 207, 901. Vamos a ver qué pena que la demora. Esta es la de un amigo. A mí me aterra mucho en la vida de los jóvenes los que deciden de renunciar a todo y dejarlo todo a Dios. Y esta es la historia de un amigo seminarista que acaba, ya está, Dios mío, ojalá muy pronto sea sacerdote. Se llama Rafael. Y es una historia muy linda porque habla de la importancia de dejarlo todo por Dios. Y de la dura decisión que es, pero de la gran alegría que da entregar las cosas por Dios. Y el capítulo se llama La alegría de quien ya decidió entregarlo todo. Y él ha sido un gran amigo. De hecho, estos últimos meses pues no hemos estado tan cercanos por la realidad del seminario y demás, que son pues jornadas muy extenuantes. Pero les voy a leer algunas frases que me nacen mucho leerles de esta situación. Y en esto nos hemos encontrado, porque si algo compartimos es la convicción de que el servicio no puede ser improvisado. Tiene que ser serio, profundo y responsable. Tiene que nacer del amor, pero también de la formación. Y en Rafael he visto a alguien que no se conforma con querer servir, sino que quiere servir bien. Con el entendido que servirle a Dios no es una emoción intensa, sino una decisión diaria. Yo creo que todo joven necesita saber eso. El servirle a Dios no es una emoción intensa, sino una decisión diaria de muchos retos, pero de mucho gozo. Esa sería una que me impactaría mucho contarle a los jóvenes.
0: Sí, no, además que Rafael es todo un personaje también.
1: No, para tirarse la risa. De hecho, como en la caricatura que hay, pues el símbolo es una...
0: Sí, lo representa totalmente.
1: Boca de oreja, oreja abierta de la risa.
0: Sí, así yo también conocí a Rafael y literalmente nos hicimos amigos porque ambos nos reíamos de todo y nos reíamos muy fuerte. Y siento que es súper valioso para los jóvenes hoy en día. Y digamos que ya para tener como esta imagen macro de todo lo que nos has contado el día de hoy, de tu liderazgo, de tu comunidad, de cumplir tus sueños tanto laborales como personales, que fue tu libro, ¿cómo haces para que tu fe no se quede solo en un proyecto, sino que se refleje en tu familia, en tu cotidianidad, en tu ser diario?
1: La fe no es un activismo. Y eso es algo muy importante. Nosotros no somos activistas. Y si nosotros no somos los que está propagando el mensaje de Jesús transformará la sociedad. No. Eso sí lo ha hecho Jesús siempre y lo va a seguir haciendo. Pero la fe no es activismo. Y eso es algo muy importante tenerlo en cuenta. Uno. Y por otro lado, uno tiene que ser consciente de cuando es fe, cuando es activismo o cuando es superficialidad. Y es otra de las grandes crisis que está viviendo hoy en día la juventud. Los mensajes son muy poco profundos y todo este tema de inteligencia artificial, pero además todo tan inmediato y además todo tan intenso, además la cantidad de estímulos. Yo digo, un joven hoy en día tiene demasiados estímulos, Dios mío, tantas cosas que pasan, todo esto un clic además, es muy duro. Y yo creo que al ser la fe no una cuestión de activismo, pues creo que hay una cosa muy profunda y es cada persona tiene que sentir que Dios está moviendo su corazón y actuar coherentemente. La cura para una mala fe es la coherencia. Pensar, decir y hacer coherentemente. Y se acuerda de la imagen que le decía hace un par de minutos de uno de chiquito jugando contra las olas y creyéndose muy fuerte y que las olas no lo iban a echar para el otro lado. Pues esto es lo que uno está jugando todos los días. Y también aceptar algo que es muy lindo y es que la fe es una batalla. La fe es una batalla todos los días. Hay un día que uno está con una sed de Dios y reza el rosario, Dios mío, va a misa, al Santísimo, habla de Dios, resuelve preguntas. No, yo tengo una aplicación que además me dio mucho guayado que la acabaron, que era el Yucat Daily, y era una aplicación en la que había una par de reflexiones de la doctrina social de la iglesia y del evangelio diario. La acabaron, me dio un guayado tenaz hace un par de meses. Y en estas cosas había como un reto diario, y casi todos los retos tenían que ver con la coherencia. Hoy haz lo que hizo Jesús. Pon la, si te dan a dar una cachetada, pon la otra mejilla. Hoy, unos retos que yo no era, Dios mío, ¿qué es esto tan duro? No, pues es que eso es la coherencia y eso es lo que tenemos. Siento que una cosa, un problema de los jóvenes es que como las emociones son muy intensas y a veces se siente mucho y a veces se pierde poco, pues hay que mezclar muy bien entre la fe y la razón, entre la emoción y la razón. Porque no solo podemos tener una fe llena de emoción, porque a veces se acaba. Entonces yo estoy acá escuchando que al fondo en este momento hay una música divina escuchando, pero puede que yo no sienta esa música en el siguiente bloque, entonces yo ya no esté tan inspirado. No, yo tengo que seguir inspirado porque el que me inspira y el que está hablando a través de mí es Dios. No es la emoción de Dios a través de esa canción divina que me tienen acá en los audífonos inspirándome y motivándome. Entonces cuando uno logra un buen balance entre la emoción y la razón, logra una fe que sigue en batalla siempre, pero que lo va a tener a uno con mucha estructura de vida.
0: Sí, 100%. Y en su libro habla mucho, y creo que también está en los separadores que dan cuando a uno le dan el libro, el servicio como un acto revolucionario. Y cuando yo lo leí, lo pensé, o sea, creo que él, instintivamente a uno se le viene como revolucionario, porque claro, uno va a la comunidad, se enfrenta, saca lo mejor de sí, pero también yo siento que es un acto revolucionario con uno mismo, como de verdad a lo que hablábamos de incomodarse, de quererse enfrentar a estos escenarios difíciles. O sea, ahorita fuera de micrófono se está hablando con Leonel, que él a mí siempre me ha inspirado a retarme, a de verdad, a buscar ser mejor persona, y tomé decisiones y dije, pues pucha, voy a hacerlo porque mi amigo sale adelante, porque él se enfrenta a todos sus miedos, entonces yo también lo voy a hacer. Ese servicio, como, porque le salen así esa frase, o sea, como usted, como vio, como el retiro, el servicio como algo revolucionario, en algo veloz, siendo respondido velozmente.
1: Me encanta que me lo diga, porque usted también es una inspiración para mí. Eso es importante decírselo. Es muy chistoso porque tengo un amigo que es como, uy, ¿qué es esa frase tan loca? Que en todos los separadores, y como así que es revolucionario, que es de revolución, que está hablando usted, va a ser acá, ¿qué va a hacer en Colombia? ¿Hacer un acto, un golpe de estado? Que esa cosa tan rara que suena. Como así que es revolucionario. Un amigo del colegio me dijo esto. Y por eso me dio risa ahorita que usted estaba hablando de lo revolucionario. Y es, yo sí pienso que el servicio es una revolución, ¿sabe? Y pienso que el servicio es una revolución ante todo por dos cosas. Lo primero es porque estamos, el mundo hoy en día nos llama un egoísmo profundo. Y a pensar en uno en el ombligo y ya. Y en lo que pasa, o sea, estamos llamados al egoísmo. A mí me encantó lo que pasó ahorita con el terremoto y la cantidad de gente arrodillada, orando, pero arrodillada también, empacando una caja y echando cinta y corra, y la cantidad de cosas que uno veía, Dios mío, este punto que había en el Campín, y este otro punto en Unicentro y en Vive Claro, estos puntos que uno veía, cántaros de gente llevando cosas, con niños, con grandes, con mascotas, con todo el mundo queriendo ayudar, es una cosa muy linda. Pero fíjese lo triste, y a mí, o sea, fue muy motivador y muy enganchador y muy inspirador, pero a la vez lo triste. ¿Se acuerda que eso fue un festivo? Ya el martes a todo el mundo se le olvidó. Los centros de acopio se cerraron. La gente dejó de ayudar, ya, porque en Colombia nos pasa eso, tenemos el síndrome de la noticia de última hora, y es que la noticia de última hora dura lo que dura la noticia de última hora, que es hasta que llega otra de última hora y ya se acabó. Y estamos en un mundo muy egoísta y un mundo muy inmediatista, esto lo muestra, ese es el claro ejemplo que lo muestra. Entonces yo creo que es revolucionario porque pues servir implica que no es de última hora, es por siempre. Y usted tiene que tener una postura de servicio. Una postura de servicio es desacomodarse, desvincularse, no engancharse en algunas cosas, renunciar a usted mismo, a su tiempo, a sus cosas. Es impresionante. Y eso, el mundo no nos está llamando a eso. Y por otro lado, es una cosa muy linda, pero a la vez que es muy inspiradora, es que seguir a Jesús implica que uno lo confunda, idealmente que uno lo confundiera con Jesús. Y eso implica una consistencia en el corazón muy loca. Pues si usted quiere que servir como Jesús, pues tiene que imitarlo. Es que usted admira mucho a su mamá, entonces usted sigue muchas cosas de su mamá. Entonces, a uno se le pega el genio de la mamá, a uno se le pega las malas manías de la mamá, a uno se le pega la puntualidad de la mamá, o sea, uno se le pega todo. En las cosas buenas, tanto en las malas. Entonces usted tiene que tener tal nivel de coherencia, porque es revolucionario en el sentido de que hoy en día tenemos modelos a seguir y una crisis de liderazgo en Colombia, que yo creo que hay una crisis de liderazgo en Colombia enorme, porque no hay consistencia. Y el mundo nos está llamando a qué, a ser consistentes.
0: Bueno, y con este llamado a la consistencia, al liderazgo, nos vamos para nuestro último corte, para volver con el cierre de nuestro programa de En Casa.
2: A que tú no sabes lo que en Damasco pasó. En Damasco pasó que el Espíritu Santo se derramó.

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0: siendo las 12:32 de la mañana, volvemos a nuestro programa En Casa, lastimosamente con nuestro último bloque de esta semana, pero muy felices de haber contado con un invitado tan espectacular, con Leonel el día de hoy acá. Y bueno, llegamos a nuestro último bloque que, como saben nuestros oyentes, es mi favorito. Me encanta, y en honor a Dani y Cami que no vinieron hoy, pues lo haré con todo el honor porque siempre lo hace Dani. Entonces hoy lo haré enfocado a lo que hablamos con Leo, sobre liderazgo, oración, juventud en la fe, todos sus viajes que ha hecho, cómo ha conocido el mundo también de la mano de Dios. Así que bueno, amigo, usted ya sabe la dinámica de las preguntas ping pong, tipo como en las redes sociales. Pero bueno, acá sin la introducción, solo le hago la pregunta y responde rápido y con de la forma más breve posible.
1: Perfecto.
0: Entonces, empecemos. ¿Oración de la mañana o de la noche?
1: De la mañana.
0: ¿Rosario o adoración al Santísimo?
1: Adoración al Santísimo.
0: ¿Un santo con el que se iría de viaje?
1: San Charbel.
0: ¿Un versículo de la Biblia que te encanta?
1: El Señor mi pastor y nada me falta.
0: ¿La virtud más importante de un líder?
1: La humildad.
0: ¿Un consejo para un joven desanimado?
1: Dar el paso.
0: ¿Un proyecto que sueñas realizar?
1: Uy.
0: Puede ser en cualquier ámbito, personal, en la asociación, cualquier ámbito.
1: Un como política pública que hable la importancia de que las personas piensen en sí mismos y piensen en una dimensión más allá de ellos mismos.
0: Súper. ¿Un talento que Dios te regaló?
1: ¿Dónde entres?
0: ¿Un lugar de Colombia donde te gustaría llevar el evangelio?
1: A Bogotá.
0: ¿Qué te hace reír en un día difícil?
1: La inocencia.
0: ¿Un libro que todo joven debería leer?
1: El hombre en busca de sentido, de Víctor Frankl.
0: ¿Un hábito que te ayuda a ser mejor líder?
1: Leer.
0: ¿Qué le agradeces a Dios hoy?
1: Por su inmensa generosidad en todo lo que hay en mi vida.
0: ¿Una canción que te acerque más a Dios?
1: El puente.
0: Uf, me encanta. Próximamente en plataformas. Y una persona que te inspira a servir.
1: La Madre Teresa de Calcuta.
0: Y esto va a ser un bonus porque la leí rápido y me encantó. Si pudieras invitar a un santo a que vaya a la Asociación Santa Cruz y diera una charla, ¿a quién invitarías?
1: A San Juan Pablo II.
0: Uf, tremendo. Sería wow.
1: O a San Francisco Asís.
0: También. Aparte que este año, ahí ya ahorita el 4 de octubre, cumple 800 años. Y para nuestros oyentes y también mi amigo si no sabe, ahorita en septiembre en la Porciúncula van a llegar las reliquias de San Francisco de Asís, por si alguno los quiere visitar. Van a estar toda una semana desde el 18 de septiembre. Entonces, para que pues lo puedan visitar y puedan ganar su indulgencia plenaria, que este año se puede ganar por medio de San Francisco de Asís.
1: Me faltó uno. San Carlos Acutis.
0: También, ya saben también todos nuestros oyentes, el sábado pasado tuvimos a nuestros niños que tienen la reliquia de él y de Santa Gema también, para que los contacten si quieren tener un momento con la reliquia de San Carlos Acutis acá en Bogotá. Y bueno, pregunta final ya para ir cerrando nuestro programa, y es pues que en este momento ya, como decimos en nuestro programa, son micrófonos abiertos. Y mi amigo Leo, tienes un momento para pues poderte dirigir a todos nuestros oyentes, a los jóvenes que te están escuchando, para que les dirijas pues el mensaje que te ponga Dios en tu corazón en este momento.
1: Yo les quiero leer una historia que dura un minuto.
0: Bienvenido.
1: Y es una historia que me encanta, que la encontré luego de mucho tiempo de tenerla perdida en esta cuaresma. Es una historia que me encanta y que es muy apasionante, pero se me acaba de perder, pero ya la acabo de volver a encontrar. Era la reunión más grande de la vida de Pablo, y había ido bien, y no podía esperar para contarle a su esposa y a su jefe. Al salir apresuradamente del edificio en la oficina de Brooklyn, con el resto del equipo, montaron un automóvil de alquiler vacío, algo extraño durante la hora pico. Ansiosos por llegar al aeropuerto para tomar su vuelo de regreso al hogar, corrieron hacia el motivo, hacia el automóvil de alquiler, gritando para atraer la atención del chofer. Para al cruzar la acera, sin querer, tumbaron un puestecito de vegetales y frutas. El resto del equipo parecía estar ajeno a lo que había pasado hasta que Pablo se detuvo y dio la vuelta para regresar. Los otros ya estaban junto al automóvil de alquiler y desde llamaron a Pablo. «Pablo, ven, vas a perder tu vuelo». «Sigan sin mí», respondió Pablo, cruzando la calle hacia la acera cubierta de vegetales y frutas. En ese momento se dio cuenta de que la mujer que había estado detrás del puestecito era ciega. Ella estaba parada allí, llorando suavemente, con lágrimas rodando por su rostro. Está bien», le dijo Pablo, arrodillándose para recoger las frutas y los vegetales. Unas 100 personas pasaban en ambas direcciones, pero nadie se detuvo para ayudar. Simplemente caminaban apresuradamente hacia donde estaban yendo. Cuando la fruta y los vegetales estaban sobre el mostrador, Pablo empezó a organizarlos cuidadosamente, separando lo que se había echado a perder. Entonces se volvió hacia la mujer y le preguntó, ¿está usted bien? Ella sintió con la cabeza a través de sus lágrimas, él tomó su billetera, sacó unos billetes y se los dio a la mujer diciendo, este dinero seguro debe cubrir los daños. Después, Pablo se alejó caminando. Señor, le llamó la mujer. Pablo se dio la vuelta, se detuvo y escuchó, ¿es usted Jesús? Oh no, contestó él, ¿cómo voy a ser Jesús? La mujer hizo un gesto y continuó. Solo pregunté porque recé para que Jesús me ayudara cuando vi que mis frutas se caían sobre la acera. Pablo dio la vuelta de nuevo para irse, pero ahora sus ojos empezaron a llenarse de lágrimas. Por un largo tiempo de vuelta buscando un automóvil de alquiler, cuando finalmente encontró uno, se vio en medio de mucho tráfico en el que el automóvil avanzó lentamente todo el camino hasta el aeropuerto. Perdió su vuelo y como era viernes por la noche, todos los vuelos estaban llenos. Pablo pasó la noche en un hotel cerca del aeropuerto. Solo de tiempo para pensar, no pudo sacarse una sola pregunta de su cabeza. ¿Cuándo fue la última vez que alguien te confundió con Jesús? A mí me encanta esta historia. Y es porque son llamados cada uno de nosotros y mi invitación es a que ojalá nos confundan a todos con Jesús. Sé que es muy difícil. Y sé que a los jóvenes sobre todo nos parece muy difícil que nos confundan con Jesús. Tal vez nos enseñaron de un Jesús como castigador. Tal vez en otra época nos enseñaron de un Jesús un poco personal histórico, no lo que realmente es. Pero Jesús ante todo fue amor. Y Jesús ante todo fue una persona que transformó el mundo. Y estamos todos llamados a transformar el mundo en nuestras realidades. No se necesita trabajar una fundación. No se necesita trabajar en la mega multinacional para cambiar la vida. Y ojalá todas las personas en el día a día nos confundan con Jesús. Y esa es mi invitación, a que ojalá a todos nos confundan con Jesús.
0: Bueno, amigo, muchas gracias por acompañarnos el día de hoy en nuestro programa En Casa. No pudimos hablar de esto en el bloque anterior, pero igual quisiera compartir la información a todos nuestros oyentes y es dónde podemos encontrar su libro, si nos puede volver a contar cómo poder contactar a la Asociación Santa Cruz y además de esas tres herramientas que nos dio, pues si podemos ayudarlos de alguna otra manera, como si tiene algún sueño muy grande que pues todos podamos apoyar.
1: Bueno, me encanta. Lo primero es darle las gracias por este espacio, gracias por esta generosidad, por tenerme en cuenta. Acabo de caer en cuenta que mi grupo con usted también se llama Amigos en Cristo, que tenemos con otra gran amiga. Y usted es una gran amiga en Cristo, el cual le agradezco mucho tenerme acá y en usted he visto mucho y la he confundido con Jesús, entonces siéntase muy feliz de tener este espacio. 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Y la Asociación Santa Cruz, como les decía, pueden contactarnos a través del Instagram que es @AsociacionSantaCruz o en la página de la asociación www.asociacionsantacruz.org. Y ahí hay un botoncito de WhatsApp y ahí pueden comunicarse directamente con nosotros. Como les decía ahorita, nuestra música va a salir el 17 de septiembre, entonces escuchen en Spotify la música de la Asociación Santa Cruz. Y tenemos un gran sueño porque quiero que todas las personas nos ayuden a orar mucho. Es que tenemos el sueño de tener una casa de retiros propia. Una casa en la cual jóvenes parchen, se rían, pasen bueno, jueguen fútbol, toquen guitarra y demás. Y para esto vamos a empezar nuestra obra, ojalá en estos días, para que este sueño sea realidad en un lote muy lindo que es una vereda que además es una diocesanía que se llama San José de la Concepción, en La Calera, muy cerca a la Hacienda Márquez, que es como un punto de referencia a La Calera. Estamos con este sueño, vamos a empezar a construir una capilla, y eso es un gran anhelo y un gran sueño que tenemos, y esperamos que del 15 al 20 de septiembre empiece esta obra, y tenemos un anhelo para que todas las personas nos ayuden a orar por este sueño, y que oren por mí, que oren mucho por mí, y a todos los que están escuchando les agradezco por su tiempo, su generosidad y su amor. Que recen mucho por mí, yo estaré rezando también por todas las personas del mundo que queremos hacer un mundo mejor. No es difícil, pero no vale la pena si no vale la vida.
0: Claro que sí, bueno, a todos nuestros oyentes también gracias por escucharnos el día de hoy. A usted, amigo, gracias por llamar, por sentir el llamado acá a venir, a compartir su historia, a compartir su vida, sus herramientas, tanta sabiduría para que más jóvenes y adultos puedan ponerlas en práctica en su día a día y en, pues, en todos los proyectos y sueños que tienen. Nos podría igual dejar un último mensaje para cerrar en, pues, nuestro programa de En Casa con, sobre lo que hablamos, sobre liderazgo, sobre para empoderar a estos jóvenes, y que no solo los confundan con Jesús, sino que tomen el paso.
1: Mi mensaje es a invitarlos a seguir a un Jesús y a que no nos confundan no solo con Jesús, sino a dar el paso. Y la primera forma de dar el paso es creyendo. Estaba tan inspirado que me dio
0: el Espíritu Santo.
1: Ahora tres. Qué pena. A dar el primer paso para dar el paso es creer en los sueños. Hay que soñar mucho y tenemos que aprender a soñar. Los jóvenes de hoy en día tienen que aprender a soñar, a creer en la grandeza de sus sueños.

0: Y todo lo que hicieron en él me recuerda mucho a las charlas del Papa Francisco en su última JMJ, que hablaba mucho de eso, de que los jóvenes no deberían tener miedo, que así como cuando María estaba embarazada y va al encuentro con su prima Isabel, es porque no le tiene miedo a seguir el espíritu que Dios pone en ella, de ir al otro, al encuentro, a estar con él. Y gracias a Dios tenemos tantas comunidades hoy en nuestra comunidad gigante de Colombia, que para los gustos, pues los colores, como dicen ahí. Hoy les trajimos un ejemplo de una de esas comunidades católicas que hay acá en Bogotá y que también trabaja alrededor de todo Colombia, para que la puedan seguir, la Asociación Santa Cruz, y también para que puedan ver cómo que también un joven puede ser católico, divertido, estudiar. Es mejor dicho, que un joven católico no es encasillado, y como hemos hablado acá muchas veces con Dani y con Cami, pues la verdad nosotras no somos nada acá periodistas, ni trabajamos en radio nunca. En realidad hacemos cosas totalmente contrarias, o sea, yo estudio y estudio carreras súper metódicas, y Dani y Cami también. Entonces también es como lo que dice, inspirado en lo que dice Leo, como que todos tengamos esa voluntad de darle ese sí a Dios. Y San Juan Pablo II decía también que la santidad empieza pues con un sí a Dios. Entonces, pues nada, amigos, de verdad, gracias por venir al programa, por venir a nuestra emisora 107.9, por compartir su historia, sus habilidades, por a mí ayudarme como una amiga y compartir este sueño de pues que más personas, por un medio súper novedoso que es la radio, puedan conocer más a Dios, y más personas que también pues se mueren de amor por Él y que más personas lo conozcan. Muchas gracias por venir. Y bueno, a todos nuestros oyentes, ya tenemos un nuevo ciclo de entrevistas. Empezamos la otra semana, si Dios quiere, con Dani y con Cami aquí en la mesa. Por ahora les pedimos igual mucha oración por las tres, para que todas las misiones que Dios tenga en nuestros corazones y en nuestra vida, pues podamos, así como nos dice Leo hoy, darle ese sí. Y que ustedes pues igual aprendan y se diviertan mucho junto con nosotras en estos programas. Como siempre decimos, si esta les gustó, de verdad la próxima va a estar muy, muy, muy chévere. Vamos a tratar otro tema diferente de los que tenemos, de doctrina social de la iglesia, de sexualidad, castidad, relaciones. También traer más jóvenes que tengan este liderazgo dentro de nuestra iglesia. Y además, si usted tiene algún tema que le gustaría que tratáramos y que pudiéramos traer expertos en ese tema, por favor, háganoslo saber. Les recuerdo nuestros canales, Minuto Dios TV por YouTube en el en vivo, y por el WhatsApp en el 317-372-2333. Repito, 317-372-2333. Así que bueno, de verdad, amigo, muchas gracias. Y a todos nuestros oyentes que han estado pendientes, que nos han estado escuchando todo el programa, los que han comentado por YouTube, a todos los amigos de Leonel, que de verdad lo admiran muchísimo y lo quieren muchísimo, gracias por estar también pendientes del programa. Y pues nada, esperamos que les haya gustado mucho y que puedan disfrutar de lo que sigue en nuestra programación.
1: Muchas gracias.

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0: Amigos, bienvenidos una vez más a esto que se llama La Octava, porque crear toma su tiempo. Gracias por estar ahí conectados, gracias por seguir atendiendo esta invitación de escuchar, de conocer, de seguir, de compartir a nuestros músicos católicos que siempre con su voz, con su música, nos siguen acercando al corazón de Dios y nos siguen acercando a esa experiencia de ese amor misericordioso de Dios. Vamos a saludar a todos nuestros amigos que se conectan en toda Latinoamérica y aquí en Colombia, especialmente en Bogotá, a nuestros amigos de Radio Minuto de Dios. Gracias por estar ahí conectados en los 107.9, también a nuestros amigos y hermanos de Radio Mariana en los 1400 AM en Bogotá. Vámonos para Buenos Aires, allí en Radio Fe Latina en Buenos Aires. Un abrazo para todos ustedes. Bienvenidos a La Octava. Bienvenidos para que sigan aquí conectados. Seguiremos invitando a nuevos músicos allí en Argentina. Subimos aquí a Colombia, en Yopal, Casanare, en 77, la emisora de la diócesis de Yopal. Seguimos por esa línea hacia los llanos venezolanos, ahí en la península de Paraguaná, en Radio Kairos. Un abrazo para todos mis amigos allí en la provincia, en la península de Paraguaná. Y saludamos en Guatemala a nuestros amigos y hermanos de Radio Veritas allí en Guatemala, en el norte de Guatemala, y por supuesto a nuestros amigos de San Francisco de Asís Radio y Televisión en el norte de Carolina, y ustedes que están conectados a través de Facebook y YouTube en @laoctavamd. Hoy arrancamos enérgicos, hoy arrancamos con ese sabor de la costa, con esa alegría que nos da la presencia de Dios, que con un amigo, con un hermano del alma que también va a estar en el próximo Aviva Music Festival el próximo 8 de noviembre. Estamos hablando de César Misionero. César, un abrazo, bienvenido a los micrófonos de La Octava.
1: Un saludo muy especial al Rafa y a todos los que nos escuchan a esta hora aquí en la emisora. Y bueno, muy feliz, muy contento de compartir con ustedes hoy.
0: Bueno, César, cuéntanos esta canción. En serio nos puso, pero con un ritmo impresionante. Cuéntanos de esta canción.
1: Bueno, Él va conmigo es una de las canciones favoritas de César Misionero porque es una canción deseada, una canción pensada para eso, para gozar la fe. Yo decía, yo quiero hacer un vallenato bien movido, bien gozoso, mostrar la cultura, que suene ese acordeón bien, bien lindo. Y quise entonces darle este género. Es una canción muy bonita porque la compuse con frases de salmos. A raíz de la frase de los salmos, fui creando, digamos, la composición y luego, pues, la melodía enérgica y los instrumentos y el vallenato y la cumbia y la tambora, pues nos van llenando a esa energía y a ese gozo de la fe también.
0: César, ya vamos viendo, no solamente por la canción, sino también por tu acento, que estamos hablando de un discípulo de la costa Caribe. Cuéntanos, ¿dónde estás? ¿Dónde vives? ¿Dónde nace César Misionero?
1: Bueno, mi nombre de pila es César David de León Zambrano y nací en la hermosa ciudad de Santa Marta. Aquí, pues, forjado en una familia creyente, una familia que obviamente le debo también mi fe, y una ciudad que me lo ha dado todo, la ciudad de Santa Marta. Aquí vivo, desde aquí también tengo mi hogar, mi familia, aquí también ejerzo mi apostolado y mi misión también y mi profesión. Y bueno, y de este sabor, de este folclor samario, Caribe, quiero también contagiar a todo el mundo de que la fe también se vive con esa alegría.
0: Bueno, nos acabas de dar un detalle revelado. Eres de una familia, del seno de una familia católica, pero ¿desde cuándo César no como músico, sino como persona, como hombre, empieza a descubrir que está siendo llamado por el Señor a seguirlo.
1: Bueno, mi encuentro con Dios, siempre lo digo, soy un privilegiado por acercarme a Él y por dejarme encontrar por Él también. Siendo muy joven, tenía aproximadamente unos 15, 16 años, estaba cursando mi grado 11, ya a punto del colegio, y lo encontré en medio de la bendita corriente de gracia de la Renovación Carismática Católica. Asistí a un grupo de oración, la Renovación Carismática aquí en Santa Marta. Inicié en el grupo juvenil de la Renovación y luego empecé a contagiarme la fe desde la Renovación Carismática en los eventos, en los conaljos, en los congresos. Empecé a servir en escuelas y ahí empezó el Señor a encender esa llama, ese ardor por evangelizar, ese ardor por querer que los demás conozcan a Jesús. Y ahí empezó mi caminar de fe, ¿sí? Cuando tenía más o menos 16 años, ahí empecé entonces a conocer más de Dios, a querer caminar con Él, y un proceso de transformación y conversión que hasta ahora sigo llevando y tratando de mejorar cada día.
0: Siempre hablamos con nuestros invitados que hay un momento, un clic, una circunstancia, un momento específico en el que el Señor dice: bueno, César, es para hoy. ¿Cuándo fue ese momento? ¿Cuándo fue ese clic? ¿Cuánto fue ese uy, no, de aquí no me puedo escapar?
1: Bueno, yo la verdad que atesoro varios momentos, porque ha habido circunstancias muy cambiantes en mi vida, una historia bastante interesante. Empezando porque fui seminarista 6 años.
0: ¡Oh, por Dios!
1: En el siervo del Espíritu Santo. Entonces, obviamente hay varios sucesos, pero el que origina todo este camino discipular creo que es el en un retiro espiritual. Un retiro espiritual, pues digamos que a través de las Sagradas Escrituras el Señor me habló desde el pasaje de Jeremías, que es un pasaje muy conocido del llamado de Jeremías, la vocación de Jeremías, cuando el Señor llama a Jeremías y le dice: Señor, soy muy joven, Señor, no sé hablar. Y el Señor entonces le dice: no digas que eres joven, tú irás donde yo te mande y tú dirás lo que yo te ordene. Sentí esa palabra para mí y hoy, 15 años después, la veo cumplida y la veo hecho realidad. El Señor llevándome a donde Él querido y poniendo las palabras en mi boca, donde a cada lugar a los que voy. Entonces, ese ha sido como el momento decisivo en el que yo dije: no hay marcha atrás, o sea, es seguirle a Él o no hay otra razón. Y tengo un recuerdo de ese retiro, Rafa, y es una anécdota que recordé hace poco cuando me mudé, ahora que me casé, pues tengo un año casado, eso es otra cosa. Descubrí que tenía notas de aquel retiro y tenía una nota que decía: Señor, no sé cómo ni de qué manera, pero yo te quiero servir toda mi vida. Está ahí en ese momento en el discernimiento, si sacerdote, si laico, si solo músico, si bueno, en fin, muchas cosas, pero sí tenía claro algo. No sabía de qué, así se lo escribí, no sé de qué manera, no sé de qué forma, pero yo te quiero servir toda mi vida. Y aquí estamos en esa tarea todavía.
0: Bueno, ya has botado dos datos aquí buenísimos que vamos a profundizar aquí en la octava. Más o menos a los 16 años encuentras ese momento, ese clic, ese momento específico en ese retiro. ¿Cuándo nace esa inquietud vocacional que te lleva a pensar el sacerdocio como un momento importante, como una forma de expresión de esa fe que ha venido creciendo en ti?
1: Mira, Rafa, yo la verdad el Señor me ha puesto a hacer de todo. Yo he ido aprendiendo a que todo tiene una razón. Yo en el colegio salí de presentarme a la universidad pública, pasé y yo empecé a estudiar ingeniería civil. Pasé ingeniería civil, hice mi primer año, los primeros 2 semestres, pero me iba a matricular al tercer semestre y no lo hice para irme a la experiencia del seminario. La inquietud nace en ese año, cursando la universidad. Iniciamos una fuerte pastoral universitaria dentro de la universidad, claramente, dirigiendo un grupo de jóvenes, dirigiendo muchas misiones. Ya aparecía el servicio de la música también por los lados. Y no sé, en mí generó esa pregunta: ¿y por qué no ser sacerdote? Y entonces yo tenía esa inquietud, y esa inquietud a mí no me dejaba tranquilo. Y yo lo hablé con mi director espiritual, el padre Rodolfo Londoño, y él me aconsejó: mira, ves, vive la experiencia, porque no puedes vivir todavía pensando en que si fuera sido y no fue. Entonces ve y vívela, y si allá vas a ver si sí o si no. El problema fue que la experiencia duró 6 años, pero fueron 6 años que tienen una razón, tienen un motivo. El Señor me preparó allá en toda la parte pastoral. Yo tengo que decir que lo que yo soy hoy como ministerio se debe a la preparación que tuve en el seminario. La preparación espiritual, académica, doctrinal, disciplinaria, o sea, todo, porque yo me fui a los 18 años, ¿ya? Entonces me fui muy joven y allá crecí, allá fui madurando más, y así que fue una experiencia muy hermosa, muy linda. Y en esos años del seminario, discerniendo, pues al final dije: el Señor para otras cosas. Y también cuando tomé la decisión de entrar, recuerdo muy, muy bien esa frase de mi director espiritual, que me dijo: así como fuiste valiente de ir, tampoco te dé miedo salir. Si sientes que no es tu vocación, aquí
0: Wow.
1: tienes que salir también. Entonces, es una decisión difícil, Rafa, ya entrando en contexto. Cuando tú llevas ya 6 años en el seminario,
0: Total, la mitad, la mitad de la
1: la
0: vida está
1: visión que
0: ahí.
1: tienen de ti, sí, y la visión que tienen de ti es el padre. Ya yo era el padre César, y el padre César, todo el mundo me como tal, ya es haciendo misión como seminarista. Y digamos que para mucha gente fue sorpresa cuando yo dije: ya no voy más. Pero el Señor, pues, me tiene aquí haciendo otras cosas.
0: Ven, porque me impacta muchísimo esa frase de tu director espiritual. Me impacta mucho porque finalmente es, no significa que no seas valiente, significa que estás tomando una decisión con un discernimiento profundo. Qué hermosa esa frase, de verdad.
1: Sí, la verdad.
0: Bueno, César, ¿qué pasa después de tu salida del seminario? ¿Cómo sigues en la universidad? ¿Cómo das continuidad como a eso que habías puesto en stand-by, que era solamente un conocer y se extendió por 6 años?
1: Bueno, la experiencia del seminario yo lo viví en la comunidad Siervo del Espíritu Santo, en la CEJ Antioquia, un seminario que tiene una formación carismática para asesores de renovación carismática también. Entonces, allá la experiencia me ayudó a potencializar los dones y carismas que Dios había forjado en mí. En el seminario potencialicé mucho más el arte de la música. En el seminario empecé a componer muchas más canciones. Ya antes de entrar, cuando empecé mi caminar de fe a los 16 y luego comencé en la música, empecé a componer algo. Ya las empecé a exponer, porque no las exponía, no las mostraba. En el seminario empecé poco a poco a ir cantando en grupos de oración, en misiones. En el seminario hay dos tiempos fuertes de misión, que es Semana Santa y Navidad. Entonces uno viaja a muchos lugares, y yo viajaba a cada lugar, y a cada lugar llevaba las canciones que yo componía. La gente me empezaba a preguntar: César, ¿esa canción de quién es? ¿Esa canción dónde la escucho? ¿Esa canción cómo la escucho otra vez? Y yo les decía: la forma en que la puedan escuchar otra vez es que me vuelvan a invitar. Porque no está grabada en ningún lado. Esa canción la compuse yo y la usé yo.
0: Muy buena
1: De esa
0: estrategia.
1: forma. De esa forma se fueron popularizando, digamos que varios cantos dentro del entorno de la renovación carismática, para adoración. Entonces, digamos que el tiempo en el seminario fue un tiempo de potencialización de esos carismas y de descubrir que esa era una forma en que le podía servir a Dios. Cuando yo salgo del seminario, Rafa, ingresé a la universidad a terminar la teología, ya la parte filosófica. Había hecho ya 2 años de teología y yo, con ese mismo pensar de querer servirle a Dios, yo dije, yo no quiero volver a ser ingeniero, yo no quiero ser ingeniero, yo quiero ser evangelizador, yo quiero predicar. Entonces tenía, yo quiero predicar, quiero cantar, quiero misionar, quiero ser un laico evangelizador. Entonces salí con esa idea, no sabía cómo iba a resultar, no sabía si iba a salir bien o salir mal, pero con esa idea salí. Entonces, cuando salgo del seminario, precisamente vuelvo a Santa Marta, termino mis estudios en teología, hago mi maestría, empiezo también a ejercer un poco la docencia escolar y empiezo a componer muchas más canciones y a mirar las opciones de grabar música. Pero eso va tomando un tiempo también, como el programa, ¿no? Crear tomas.
0: Tiempo. Bueno, llega la universidad, llega terminar, empezar la experiencia laboral, a componer, a crear. ¿Qué pasa en la vida para poder irnos al corte con la sorpresa para todos nuestros oyentes? Llega un momento importante en tu vida y hay un cambio profundo en lo personal, que esta canción que vamos a escuchar en este primer corte no lo va a decir completamente. ¿Cómo es esa experiencia ya de haber pasado el seminario, de tomarte la vida en serio como laico, como evangelizador y ya empezar a proyectarte en tu vida como matrimonio, como pareja? ¿Cómo fue ese cambio para ti?
1: Bueno, precisamente en ese último año del seminario, había un ejercicio de un director espiritual cuando estuve en el seminario, que él me decía, imagina tu ordenación sacerdotal e imagina el día de tu matrimonio. Y era una locura, porque yo cerraba mis ojos y yo, o sea, y lo digo aquí, siempre, obviamente los años que tuve de seminarista, siempre soñé con mi ordenación sacerdotal. Imaginaba la Catedral de Santa Marta llena, imaginaba a mis amigos de grupos de oración, mis amigos que había hecho en toda Colombia, evangelizando, los compañeros del seminario, mi familia, y todo ese día abrazándome, felicitándome, en fin, todo el mundo contento, Padre César. Pero yo había descartado el tema de la familia porque estaba enfocado en el tema sacerdotal. Pero cuando empiezo a pensar en familia, empieza la duda. Y la duda empieza a aclararse un poco más cuando tengo la experiencia pastoral. Tuve una experiencia de un año pastoral en una parroquia. Y en esa parroquia, en ese servicio que tuve, digamos que yo empecé a quedarme con las familias que llegaban a la iglesia. Yo ahí era director de catequesis, de todas las catequesis, bautismal, prematrimonial, primeras comuniones, confirmación, todo. Hacía todas las catequesis. Pero me gustaba era cómo llegaba la familia a la parroquia junta y veía las parejas con sus hijos y eso empezó a mí como a hacerme algo en el corazón. Entonces cuando yo pues ya tomo la decisión, la tomo pensando en eso, pensando en pedirle a Dios, bueno, Dios, dame la oportunidad de conocer una muy buena mujer para poder tener esa familia y poder servir así. Incluso una vez molestando, pero no tan molestando, le dije al director, es que yo el domingo quiero ir a una sola misa. Así se lo dije. Parece un criterio, pero el sacerdote sabe el domingo cuántas misas hace un padre, un sacerdote. Sobre todo en lugares de misión donde hay un solo sacerdote. De pronto, hay lugares donde abundan los sacerdotes y se reparten mucho más las cargas. Pero yo pensaba mucho en eso, en todo ese tema, y es un discernimiento real, genuino y sincero, ¿cierto? Sincero decir, no es lo que quiero. Entonces, ya cuando salgo, el Señor me da la gracia de conocer una excelente mujer, se llama Melissa, que es mi esposa hoy, y empezamos a tener una relación de noviazgo, un noviazgo que fue muy bonito, en torno siempre a la fe, en torno a la comunidad, un noviazgo, digamos que de mucho discernimiento también, de todo lo que Dios iba poniendo en nuestros corazones. Así que fue un paso también muy importante, el paso de decir, nos casamos. Desde que empezamos a discernir el matrimonio, sabíamos que es una responsabilidad y una misión también de parte de Dios, pero así lo empezamos a soñar y así lo empezamos a sentir los dos. Entonces, cuando decidimos ya dar este paso del matrimonio, también han habido unas bendiciones enormes. Ha sido una gracia especial todo lo que Dios nos ha regalado, tanto que nos ha regalado ser padres, ¿cierto? Ya tenemos nuestro primer bebito, tiene 5 meses, entonces estamos muy felices con él. Incluso lo vamos a llevar a la Viva, va a estar ahí en Bogotá. Entonces, pues ahí va a estar José David, que se llama mi pequeño.
0: Bueno, entonces, ya teniendo esta parte de la historia, vamos a irnos a este primer corte con esta canción de César Misionero, en donde vamos a ver a Melissa, vamos a ver ese momento especial, y los vamos a dejar con esto que se llama Para Siempre de César Misionero, y sigan conectados porque nos falta la segunda parte que va a tener muchas más sorpresas. Así que sigan conectados aquí en la octava porque crear toma su tiempo. Mientras

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5: Seguimos conectados aquí en La Octava. Un saludo para todos los que están conectados a través de Facebook y YouTube en arroba La Octava MD. A nuestros amigos de San Francisco de Asís Radio y Televisión en el norte de Carolina, también en Radio Veritas, allí en Guatemala, en Punto Fijo, Venezuela, en Radio Kairos, en 77, la emisora de la diócesis de Yopal, Casanare. También a nuestros amigos de Radio Fe Latina allí en Buenos Aires y por supuesto aquí a nuestros amigos en Bogotá de 107.9 emisora Minuto de Dios y también a nuestros amigos de Radio Mariana. César, qué especial, qué bonita esta canción que nos habla de esa experiencia que hoy vives del matrimonio. Cuéntanos ahora, en este momento, en esta etapa ya de ser papá, de ser evangelizador, de ser músico, ¿cómo mezclas estos dos escenarios de vida? Porque finalmente es también ofrecer el servicio, ofrecer el matrimonio, ofrecer la vida. ¿Cómo llegaste a ese momento y cómo llega también la música para complementar toda esta experiencia de fe?
6: Bueno, primero, estamos aprendiendo. No tengo la cátedra todavía. Incluso aquí hago una infidencia. Esta pregunta yo se la hago a todo músico católico de estos que uno ve referentes, que los ve viajando por todos lados. y se lo he hecho a muchos. Se lo he preguntado a Kiki, ¿tú cómo haces? ¿Cómo haces con tu familia? ¿Y cómo haces con tu misión? Se lo pregunté a Pablo Martínez. Pablo, ¿tú cómo haces con tu familia? ¿Cómo haces con tu misión? Y los dos coinciden en algo. Me dicen, hay que compensar, César. En la familia hay que compensar los momentos. Entonces, trato de yo aplicar un poco de eso, de lo que ellos también me han dicho, y de equilibrar, ¿cierto? De equilibrar lo que es el ministerio y lo que es la misión como esposo y padre ahora. Porque ciertamente, vocación clara que tenemos todos a la santidad, y Dios me ha dado la vocación de ser esposo, ¿cierto? Y desde mi matrimonio y desde también mi paternidad, hay una misión que es mi primera gran misión, que es mi casa, mi familia, ser esposo y ser padre. Pero acompañado de eso está también una labor evangelizadora para los demás, que es toda esta labor profética a través de la palabra de Dios, a través de la música, a través de las misiones, a través de lo que Dios quiere comunicar por medio de la música también. Entonces, es una labor hermosa porque también, quiero decirlo, no podría hacerlo si no tuviera el acompañamiento total de mi esposa durante el noviazgo y ahora también en el matrimonio. O sea, César Misionero no soy solo yo. César Misionero es también Melissa, totalmente mi esposa, que me apoya en todo, que me sigue las locuras, que apoya mis proyectos, mis viajes, todo lo que tenga que ver en torno al ministerio, porque hace parte. César Misionero no es solamente un músico, sino que es esposo y padre ahora. Entonces, todo eso va conjugado y hay que saberlo llevar, digamos que ordenadamente y también con discerniendo y también aplicando mucho el sentido común. Cierto, a veces no se puede estar todo el tiempo por fuera, porque también en la casa se necesita estar. Y bueno, para hablar un poco de cómo llegué yo a la música, precisamente cuando yo llego a la renovación carismática, a mí me impacta, o el gancho, yo siempre lo digo, el gancho que Dios usa para sentarme en la fe es la música. A mí me empieza a gustar mucho los cantos. Me empieza a gustar mucho los cantos que usaban en los grupos de oración, y eso me empieza a enamorar a mí más de Dios. Entonces yo llegaba de los grupos de oración y llegaba a mi computador a buscar lo que se cantó en el grupo de oración. Y así empecé yo a llenar mi biblioteca de música católica. Y luego yo compro una guitarra porque abren un semillero de música en el grupo de oración, en la casa de jóvenes. Y ahí empiezo a darle a la guitarra un poco. No soy guitarrista, pero la hago sonar, ¿cierto? Yo siempre digo eso. Se escucha bien, pero la toco mal. Mis amigos, cuando me ven tocar la guitarra, dicen, tú tocas horrible, pero si no te veo, suena bien. pero el Señor me dio la gracia de cantar. Entonces, yo descubrí que cantaba tarde, o sea, descubrí que cantaba a los 17 años. También lo refiero también como un don de Dios, yo lo cuento así, lo siento así, que era como una gracia que estaba apagada, escondida, y a través de los carismas, Dios pues empezó a florecer el don de la música en mí, el don del canto, y ahí empecé entonces a cantar. Y luego a grabar la música fue por un regalo de Dios en medio de la pandemia. Era el año 2020 y yo había soñado siempre con grabar mis canciones. Ya llevaba muchas canciones y, como te había contado, la gente también me preguntaba. Entonces siempre había cotizado, siempre había preguntado, siempre había buscado, pero nunca había dado el paso, o sea, nunca me atreví. Y no me atrevía, primero porque uno empieza también a autosabotearse uno mismo. Y decía, pero ¿yo para qué voy a grabar eso? ¿Quién lo va a escuchar? ¿Pero yo para qué voy a grabar la música si nadie me apoya? ¿Yo para qué voy a grabar la música si...? Uno empieza a darse todos los malos pensamientos. Entonces yo, la verdad, que nunca tuve la voluntad de hacer ese empujón de decir, voy a grabar la música. Entonces Dios le tocó inventarse ese empujón y lo hizo a través de Kiki Troya. Kiki Troya hizo un curso de producción musical y yo recibí por regalo de mi cumpleaños la inscripción a ese curso. Y en medio de ese curso, Kiki sortió la producción de una canción y dijo, mándeme sus canciones inéditas. Él dijo, mándeme canciones inéditas, yo las voy a escuchar y yo voy a escoger una con la cual vamos a editar ese curso y regalo la producción. Y tuve la gracia que escogió la mía. Esa se llama Ven a mi vida. La pueden escuchar también cuando puedan. Es la primera canción con la que salgo como César Misionero. Ven a mi vida, porque la produjo Kiki Troya y me la regaló. Entonces yo dije, no, con ese empujonzazo que me dio el Espíritu Santo, yo no podía detenerme. Y claro, cuando yo saco la primera canción, todo el mundo dice, César, tienes que sacar las demás. Y ahí no he parado. Entonces, desde 2020 hasta ahora, van 5 años de ministerio, ya digamos, poniéndolo así, de manera más profesional, ejerciendo la música, grabando y sacando pues todo lo que Dios ha puesto en nuestros corazones.
5: César, cuéntanos cuántas canciones tienes a tu haber, porque es supremamente prolífico y además veo en tus redes un montón de canciones. ¿Y cuál es la de tus amores? ¿Cuál es la consentida ahí?
6: Bueno, yo creo que son 21. Si no estoy mal, 21 o 22, que ya, o sea, sencillos. Y hay unas que están agrupadas en un primer álbum de 14 canciones y otras en colaboraciones y demás. Y estamos preparando con el favor de Dios el segundo álbum, que con el favor de Dios va a estar en el 2026. El segundo álbum de César Misionero, para que estén pendientes. Mira, yo tengo muchas consentidas, la verdad. Eso es como, alguien me decía, son tus hijos. Sí, uno de los hijos todos los quiere. Pero digamos que hay, las historias detrás de las canciones marcan mucho. Y hay una que a mí me marca mucho, que es una historia que aprovecho para contar, y es Dios Eterno. Esta canción de Dios Eterno es una alabanza es una canción de adoración y tiene una historia, y es que yo sufrí de una enfermedad en mi garganta. Tuve un granuloma pseudotumoral en la cuerda vocal izquierda. Y yo duré aproximadamente 8 meses mudo porque no podía hablar. Y yo perdí la voz. Entonces tenía que hacerme una biopsia para retirarme la masa y analizarla. Y esa biopsia salió con dictamen maligno. Entonces era una masa pseudotumoral maligna que había que retirar. La otorrina que me estaba viendo en ese momento me hizo entonces una primera cirugía, y en esa primera cirugía no tuvo éxito, no logró llegar a la zona de las cuerdas vocales para retirar la masa. Así que me dijo, te toca reprogramar una segunda cirugía en 3 meses. Entonces esos últimos 3 meses fueron muy importantes, porque allí en el silencio, en la mudez, ustedes me están escuchando, saben que soy de la costa, ya dije que soy de Santa Marta. Tenemos fama de ser bullosos y la fama es cierta. Y es difícil decirle a un costeño que no hable, es difícil decirle a un costeño que se mantenga callado, que esté en silencio. Yo soy muy extrovertido, soy muy burlón, como decimos nosotros, molestamos mucho. Entonces, para mí era difícil estar en el silencio. Pero el silencio me ayudó a profundizar en la fe, el silencio me ayudó a vivir la fe de otra manera. Y yo estaba triste, no lo puedo negar, estaba muy triste porque era en lo que yo había descubierto que era útil. Yo soy útil con mi voz, predicando, cantando, o sea, soy útil. Y ahora no lo tengo, entonces ya me sentía como que, entonces yo ahora ¿para qué voy a vivir? La cuestión de la cirugía era un 50 y 50. Me decían, vamos a quitar la masa. Al estripar la masa, es muy probable que toquemos tus cuerdas y puedas perder tu voz, cambiar la voz. Pero si no estripamos la masa, esto puede escalar a ser un cáncer de laringe. Y no queremos que sea un cáncer de laringe. Entonces hay que quitar la masa. Yo me abandoné a la voluntad de Dios y le dije, Señor, haz lo que quieras. Hubo mucha oración. Lo quiero resaltar, y mi comunidad oró mucho por mí, muchas personas estuvieron pendientes de todo este momento que atravesé, y para la gloria de Dios, la semana antes de la cirugía, yo voy a hacer mi último examen, que es una cámara que te introducen por la nariz, es como una prueba COVID, pero dura más, entonces la sonda entra por la nariz, sí, hasta que llegue la cámara, y el otorrino que me veía me decía, César, no tienes nada. La masa de tu garganta desapareció, la masa había desaparecido, es una obra de Dios, es un milagro de Dios. Entonces, yo le doy la gloria a Dios por esa obra que realizó. No hubo una segunda cirugía, porque la masa desapareció, y a raíz de eso, yo compuse esta canción que se llama Dios Eterno. Esa canción la hice para alabar a Dios por la obra que hace en nuestra vida, por sus milagros, por sus portentos, a decirle que Él es el Santo, el Dios Eterno, el Rey de la Gloria. Entonces, esa es una de las canciones, digamos, que más me mueve por esta historia que lleva detrás, pero todas me encantan.
5: César, haces parte de la casa Bien Sound y tienen ahorita el próximo 8 de noviembre una invitación muy muy especial. Cuéntanos cómo llegas a esta experiencia de la Viva Music Fest, y qué sientes de estar en Bogotá, qué sientes de estar en este encuentro que va a convocar también a músicos de Misericordia Music.
6: Bueno, para mí es una bendición enorme, y quiero darle gracias a Dios por la vida de estas mujeres, de Liliana y de Viviana. Son dos mujeres que son unas locas. O sea, si uno es loco, ellas están 10 veces más locas. Son las locas del Señor. Y le doy gracias a ellas porque el Señor les puso un sentir y le dijeron que sí. De promover la música católica, porque es que...

0: Pero dije, si puedo ahorrarme la inscripción, fenomenal. Ellas estaban premiando una inscripción al que ganara el concurso. Y era grabar un video cantando una canción y luego el que tuviera más likes, más de todas estas cosas. Bueno, yo tuve la fortuna de ser el ganador. Me gané, yo me compré mis tiquetes, allá las conocí, no las conocía. Entonces en Bogotá, en el curso del CELAN, conocí a Liliana, conocí a Viviana, les dije, miren, yo quiero ser parte de Bien Sounds, porque me gusta lo que hacen. Y desde ahí empezamos a trabajar y le debo mucho a estas dos grandes mujeres, a Viviana, tanto a Liliana, porque Bien Sounds ha sido una plataforma para no solamente crecer en todo el tema de la exposición de la música, sino también para profesionalizar mucho más el ministerio que llevamos, ¿cierto? Que es una responsabilidad también muy grande y le debo mucho a Bien Sounds, de verdad que son una casa súper fenomenal, con todos los músicos que también hay dentro de la casa. Y estar en el Aviva es una bendición enorme. Cuando me enteré, de verdad que el corazón se me explotó a mí y dije, wow, soy un privilegiado porque somos muchos artistas y bueno, fui uno de los que ellas escogieron, así que mi gratitud para ellas por confiar una responsabilidad también muy grande estar en el evento, así que nos lo vamos a gozar, eso sí lo tengo por seguro, nos lo vamos a gozar, lo vamos a disfrutar, así que toda la gente, vamos a movernos este 8 de noviembre. Allá en el Colegio del Minuto de Dios, ¿cierto? Es luz. Para que vivamos una noche, verdaderamente, de toda una tarde, pues, de evangelización, de música, de unción, va a ser fenomenal. Entonces, el aire va, que va a marcar la música, ¿verdad?
1: César, cuéntanos qué podemos esperar en este Aviva contigo, con los músicos. Me imagino que han estado en constante comunicación. Cuéntanos qué vamos a poder ver en este encuentro, en este festival. Y cuéntanos un poco sobre cómo vamos a poder participar de él.
0: Bueno, mis hermanos, este festival tiene de todo, ¿cierto? Uno dicen, para los gustos, los colores. Este festival tiene adoración, tiene música movida, vamos a brincar, vamos a saltar, vamos a rapear con militantes, con Cándido, vamos a meterle vallenato costeño también con la música que les voy a llevar con César Misionero. Tenemos música, unos musicazos, la hermana Inés de Jesús, que es tremenda compositora y tiene canciones hermosas. Marco López, el autor de Jesús está vivo y otras canciones mucho más hermosas. Pablo Cifuente, que también es una gozadera total. José María, Santiago García, que la está rompiendo fuertemente en todos lados. Y esta argentina, Aldana Canale también. O sea, todos los artistas que van a estar en el EVAFES tienen un plus que no se pueden perder. Por eso es importante que usted vaya, se lo goce y sobre todo disfrute y también difunda esta información, para que goce de buena música católica. De verdad que lo que va a encontrar es calidad, lo que va a encontrar es personas que aman y disfrutan lo que hacen y sobre todo música para alegrar el corazón y para también acercarnos a Dios. 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Hay descuento por grupos, entonces usted organiza su grupito de 10 y tiene su descuento para asistir al evento. Entonces, no se lo pierdan. Invite a todo el mundo, vaya con la familia, con los hijos. Es un evento fenomenal para disfrutar ese sábado 8 de noviembre.
1: Bueno, César, cuéntanos, estás de lanzamiento, estás de lanzamiento. Vamos a tener esta canción en el Aviva Fest. Y cuéntanos dónde podemos seguirte, dónde podemos escucharte, dónde podemos ver tu música para que sigamos conectados y emparrandados con el Señor a través de tu música.
0: Sí, Mi Tesoro ha sido el último lanzamiento que hemos tenido con este proyecto. Es una canción que fue una bendición. Fue una canción que concursó, aquí todo su concurso, concursó en un evento, en un festival en México que se llama Catholic Fest. Allá tuve la oportunidad de concursar. Ganamos la producción de la canción y la produjo Gerson Pérez, que es un productor venezolano. Y tuve la fortuna de que Gerson dijo, César, esta canción está muy bacana. Y yo le dije, molestando, le dije, esta canción se escucharía muy, muy buena en tu voz. Y él me dijo, si quiere la hacemos dos.

0: Entonces Gerson se monta este tema y es una colaboración tremenda. Gerson Pérez, César Misionero, es un tropipop, es acordeón, vallenato, tropical, es muy linda, recordándonos que Jesús es nuestro tesoro, nuestro mayor tesoro es Jesús. Mi tesoro va a estar en la Viva Fest para que se la gocen. Y toda mi música y mis redes sociales, César Misionero, en todas, en YouTube, en Instagram, en Facebook, en Spotify, en todas las plataformas de música y redes sociales, me encuentran como César Misionero, en todas.
1: Bueno, y para todos los que están escuchando, lo dijimos hace 8 días, si usted va a visitar Bogotá en este tiempo, en este próximo 8 de noviembre, venga, caiga allí al Colegio Minuto de Dios, al Aviva Music Fest. ¿Dónde podemos conseguir los tiquetes? En www.blastickets.com para que usted vaya y compre sus boletas lo más pronto posible. Va a ser en el Minuto de Dios, en el Colegio Minuto de Dios, desde las 2 de la tarde. Bueno, César, gracias. Gracias por estar aquí en los micrófonos de la octava y despidamos esta octava con invitándonos a escuchar Mi Tesoro.
0: Bueno, mi tesoro, los invito a que la vayan a escuchar todos, se la van a disfrutar, la van a gozar. Si ustedes quieren alegrarse el día, vayan a escuchar mi tesoro y recordemos que Jesús es lo más grande que podemos tener. Dios los bendiga.
1: Y recuerden que en la octava crear toma su tiempo. Dios los bendiga. Un abrazo.

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6: Bienaventurados los que escuchan la palabra de Dios y la practican. Lucas 11:28. La palabra no solo se escucha, se vive.

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0: Hola a todos, mi nombre es Viviana Reyes, asesora pedagógica de la Dirección de Innovación y Sistemas de Aprendizaje. Hoy estamos junto con Jesús Alarcón, agente pastoral nacional de la Corporación Educativa Minuto de Dios. Les damos la bienvenida a una nueva emisión de Innovemos de Voz a Voz, un espacio creado para dialogar, reflexionar y construir juntos una educación que transforma vida.
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0: Hoy abordaremos dos pactos que aparecen en el Pacto Educativo Global. Para eso, Jesús nos va a contar un poco más, a contar cómo se viven las experiencias dentro de los colegios. Bienvenido, Jesús.
2: Bien, muchas gracias, Viviana. Buen día. Shalom, apreciada comunidad Minuto de Dios y a todos quienes nos escuchan. Bueno, hoy queremos continuar conociendo los compromisos del Pacto Educativo Global. En esta ocasión hablaremos de dos compromisos que nos invitan a mirar más allá de nuestras aulas. Primero, renovar la economía y la política, y segundo, cuidar la casa común. El primer compromiso de renovar la economía y la política, ¿qué es o qué significa para nosotros? Pues resulta que significa aprender a construir una sociedad donde las decisiones y los recursos estén al servicio de las personas y el bien común y no solamente de los intereses individuales. Desde la educación podemos aportar formando personas capaces de tomar decisiones responsables, actuar con honestidad, practicar la justicia y pensar en el bienestar de los demás. Esto involucra a todos, nuestros estudiantes, docentes, padres y madres de familia, directivos y colaboradores. Cada uno desde su realidad puede promover una cultura basada en esta solidaridad, en la responsabilidad, en el diálogo, en la búsqueda del bien común. Para renovar la economía y la política también se empieza por pequeñas decisiones todos los días. En el colegio, en nuestra casa, podemos ser honestos, compartir y respetar las normas, escuchar diferentes opiniones, resolver conflictos mediante el diálogo, pensar en que en no solo las cosas que me benefician a mí, sino en las cosas que pueden beneficiar a los demás como comunidad. Y el segundo compromiso es cuidar la casa común, que es un poco más cercano, ¿cierto? Nuestra casa común es el planeta que compartimos. Cuidarla significa reconocer que la naturaleza no es algo separado de nosotros, sino que es el hogar que Dios nos ha regalado y que tenemos la responsabilidad de proteger. Y este compromiso también nos corresponde a todos, como estudiantes, familias, directivos, colaboradores, o sea, toda la comunidad en general. Podemos preguntarnos qué estamos haciendo para cuidar nuestro entorno, para cuidar el agua, la energía, reducir los residuos, reutilizar, reciclar, evitar el desperdicio y respetar los espacios naturales, que son acciones sencillas. Sin embargo, cuidar la casa común es mucho más que recoger una basura o cerrar una llave. También significa aprender a cuidar la vida, respetar a los demás, respetarme a mí mismo, tomar buenas decisiones que me impacten a mí y a otras personas. Por eso estos dos compromisos nos dejan una invitación muy concreta. Construyamos una sociedad más justa y solidaria y cuidemos juntos el hogar que compartimos.
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0: Jesús, hablando del cuidado de la casa común, te cuento que hace poco también con la Universidad Minuto de Dios tenemos un proyecto que es cómo cuidar la ciudad de la Minuto de Dios, pero de lo que tú hablas, que no solo es embellecer la parte externa, la parte que todos vemos, sino cómo desde el interior de cada una de las organizaciones que tiene el Minuto de Dios, cómo contribuimos a que esto tenga una trascendencia en el tiempo, que la persona que vaya pasando, que vive en la ciudad de la Minuto de Dios, se apropie, que también nuestros colegios, cómo hacen el cuidado de la casa común y cómo la educación hace que todo esto se cumpla. Jesús, desde tu experiencia, desde todo este tema de pastoral, ¿qué colegio trabaja fuerte el cuidado de la casa común o qué colegio que yo pueda referenciar? Digo, bueno, desde la CEMIT puedo tener este colegio.
2: Bueno, en los colegios que he conocido, pues todos están trabajando en ello, referentes que en algún momento vi muy bonitos y que uno decía, wow, ese colegio es limpio, es organizado, los colegios de Bucaramanga, Café Madrid, el técnico Rafael García Herreros, muy bonitos, muy bien cuidados, con población vulnerable alrededor que ya está culturizada en cuidar su entorno. El de Leticia, Cristo Rey, muy bonito también. Digamos que son referentes que de alguna manera están lejos de Bogotá y que por su naturaleza, su diversidad, su cultura, nos enseñan a cada uno de nosotros a cuidar la casa común. Digamos que en general todos los colegios lo están realizando, pero así como aspectos especiales bonitos que haya visto estos colegios.
0: Jesús, y detrás de eso hay una organización, una planificación de rectores, de padres de familia. Mira, también tengo la experiencia en uno de nuestros colegios, en el de Leticia casualmente, que los papás se organizan internamente para que esto que aprendan en el aula de verdad se vea reflejado en el barrio, en la comunidad, como en la zona donde viven. Entonces es una invitación también a docentes, a padres de familia y a toda la comunidad, que nos apropiemos de más allá del espacio, que verdad creemos una conciencia del mundo en que vivimos y el cuidado, porque si bien la naturaleza o todo lo que está pasando actualmente nos está enseñando que tenemos que hacer una pausa y decir, venga, ¿de verdad estoy haciendo las cosas bien para mi futuro, para las generaciones que siguen?
2: Sí, bueno, digamos que dentro de la parte de los colegios Minuto de Dios ya hay propuestas que han avanzado a través de los años, que han ido madurando, como propuestas por parte de la DGC, propuestas por parte de la DISA, propuestas por parte de Entidad Misiones Pastoral Locativa, propuestas por diferentes áreas que componen la CEMIT. Y sí, uno de ellos es el proyecto de buscar mejorar nuestros espacios, porque el padre Rafael García Herreros Unda nos enseñaba que lo que uno conoce es lo que ama. Y como tú muy bien referenciabas, con la universidad, la población aquí local del barrio Minuto de Dios, calle 80, Bogotá, y en cada uno de los espacios donde se encuentran nuestros colegios, siempre se impulsa el sentido de amar lo que tenemos, ¿sí? Con cuidar una cabina de sonido, ¿sí? No dejar de que le caiga agua si de pronto me lo utilizaron. Que utilice una pintura o una témpera, la devuelvo a quien me la prestó. Eso es respeto por el bien propio y el bien de la otra persona. El cuidado propio, el cuidado de, por ejemplo, no sé, vi que un chico estaba maltratando a otro chico, entonces llamarle la atención, hacer la corrección asertiva, de enseñarle el por qué eso no está bien y por qué podría dañar la autoestima de la otra persona, porque el cuidado de la casa común no solo hará alusión a los espacios y a la naturaleza, sino también al cuidado propio, al cuidado de la comunidad. Entonces, digamos que se avanza continuamente. Eso también depende mucho de la cultura en donde se encuentre el colegio, ¿sí? Tenemos diversidad de culturas en el país, pero todas, digamos que siempre se buscan enfocar en el amor a Dios. Y Dios nos enseña que amarlo a Él, amar a Dios, significa también amar al otro. Y amar es cuidarlo, respetarlo, guiarle, ayudarle para tomar buenas y sanas decisiones comunitarias.
0: Mil gracias, Jesús, por esa aclaración y por contextualizarnos en algunos de nuestros colegios.
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0: Agentes misionales, estudiantes y docentes nos relatan desde sus territorios cómo se vive y cómo se evidencia a diario estos dos pactos educativos globales, estos dos compromisos que ya hemos ahondado el día de hoy, que más adelante Jesús también nos va a explicar un poco más de cada uno. Entonces, bienvenidos a Colegio Minuto de Dios, calle 80, Ateneo Juan Eudes y Colegio Siglo XXI.
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2: Shalom, muy buenos días, ¿cómo estás, Sarita?
3: Muy bien, ¿y tú?
2: Muy bien, gracias a Dios. Pues bueno, les cuento que Sarita es una estudiante de grado undécimo del colegio El Minuto de Dios, calle 80, aquí en Bogotá. Ella nos va a comentar el día de hoy cómo vive o evidencia el Pacto Educativo Global en su institución, en dos compromisos. El primero, renovar la economía y la política.
3: Bueno, yo vivo la economía y la política en el colegio, primeramente pues por los útiles escolares que nos brindan, por las ayudas que nos brindan, desde la parte de Shalom, pinturas, los octavos de cartulina, que si necesitas impresiones, ahí están. También muchas veces yo he evidenciado que el dinero que se recoge de los gym days se va para fundaciones, cuando nos piden que traigamos alimentos también para las fundaciones, cuando pasan accidentes aquí en todo Colombia, ellos también ayudan mucho. Hace poquito ayudaron a la Fundación de los Abuelitos y yo también evidencié que ayudaron a los niños de la Sierra Nevada de Santa Marta.
2: Muy bien, o sea que trabajan mucho, ¿no? Tomando buenas decisiones para la comunidad. Y bueno, Sarita, en torno al cuidado de la casa común, ¿qué nos podrías decir?
3: Pues en torno al cuidado, yo digo que también está bien, o sea, yo nunca suelo ver como el colegio muy desorganizado o muy sucio, pero yo diría que también tendría que ser como ayuda de nosotros los estudiantes, recoger un papel, no dejar tanto reguero, que si comemos lo recogemos, o cosas así, porque no todo se tiene que recostar siempre sobre la ayuda que nos brinda las señoras del aseo y todo eso. Y al igual, cuidar también mucho el agua, porque todo al final se va para la contaminación marina, los ríos, los mares.
4: Bien, Sarita, muchas gracias, eres muy amable.
3: Gracias.
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5: Muy buenos días, nos encontramos con Santiago del grado 11-1 de Ateneo Juan Eudes, que nos va a responder dos preguntas. ¿Cómo se vive el compromiso de renovar la economía y la política en el colegio y el cuidado de la casa común?
6: Bueno, principalmente yo he evidenciado la implantación dentro del sistema educativo que nos genera una percepción diferente bajo la economía del mundo. Sin embargo, en ese mismo implantación del mundo, pues podemos llegar a evidenciar eso y lo podemos adaptar a nuestro contexto socioeconómico en el cual vivimos todos los días. Esto debido a programas de educación en el cual nos encontramos, como ya sería las materias o las, como así decirlo, las facultades en las cuales nosotros nos encontramos, que ya sería poder y ciudadanía o otra materia. Sin embargo, también he podido evidenciar que en el Ateneo Juan Eudes hemos podido llegar a como recaudar unas sumas de dinero para poder llegar a ayudar a personas damnificadas por alguna situación global o alguna situación de la naturaleza, que pues eso es algo muy normal dentro de la sociedad. Sin embargo, muy pocas veces se puede llegar a evidenciar que pues sacan de su propio bolsillo para poder ayudar a otro.
5: Muchas gracias, Santiago. ¿Y cómo vives el cuidado de la casa común en el colegio?
6: En el colegio Ateneo Juan Eudes siempre hemos sido una comunidad muy activa y muy unida. Sin embargo, ya se ha podido evidenciar que, por ejemplo, en el baño o en espacios reducidos, se ha podido evidenciar que ha ocurrido conflictos o se ha ocurrido daños dentro de la institución. La primera medida en la cual nosotros tomamos eso es como comunidad y como estudiantil. Llegamos a recaudar dinero para poder arreglar las instituciones, tener bien las fachadas. Sin embargo, nosotros llegamos a tener un sistema o una actividad todos los años en la cual, por ejemplo, no solo ayudamos a nuestra institución por dentro, sino en la Plaza de Minuto de Dios podemos ir todos a pintar los postes, ayudar a quitar las ramas del suelo y todo eso. Entonces yo creo que Ateneo Juan Eudes siempre ha sido una comunidad muy unida que piensa en el medio ambiente y piensa en las instalaciones.
5: Muchas gracias, Santiago, feliz día.
6: Gracias.
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7: Muy buenos días, el día de hoy se encuentran con Eric Torres, el docente del Colegio El Minuto de Dios Siglo XXI, entrevistando a las estudiantes Sara Patiño y Charon Corredor. Precisamente en este espacio vamos a hablar, a comentar, a saber, a conocer sobre el Pacto Educativo Global, teniendo en cuenta precisamente que esta iniciativa lanzada por el Papa Francisco y continuada con el Papa León XIV nos inspira a nosotros por medio de principios a transformar nuestra propia vida, nuestro propio entorno, nuestra propia realidad. Dos de esos principios sobre los cuales vamos a hablar son precisamente renovar la economía. Sara, ¿cómo desde tu colegio, El Minuto de Dios Siglo XXI, renuevas la economía y la política?
8: Bueno, en este colegio se hacen iniciativas para participar activamente y tomar conciencia de la política. Por ello, se hacen debates o discusiones en algunas clases como filosofía o política para tomar conciencia sobre lo que está pasando en el mundo. Por ello, si queremos mejorar lo que viene siendo la economía, no solamente en el colegio, sino alrededor del mundo y en el país, lo que deberíamos hacer es implementar a los líderes sociales y mediante ellos iniciar campañas con presupuestos para las diferentes localidades y los sectores de las localidades, para así no solamente beneficiar a los barrios, sino también al colegio.
7: Charon, desde la casa común, ¿tú cómo lo cuidarías o ese principio cómo lo aplicarías?
9: Bien, pues así como lo dijo Sara, en la economía, en este colegio también se implementan iniciativas para cuidar la casa común y para tener un entorno mucho más amigable con el ambiente. Aquí tratamos de separar las basuras, de tener todo súper organizado, súper ordenado para poder tener una mejor organización y un mejor orden en el colegio. Para esto no solamente tenemos que ser organizados, sino tenemos que empezar a ordenar y ser mejor para el cuidado de la casa común.
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0: Mil gracias a todos los estudiantes, docentes y agentes pastorales que permitieron este espacio.
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0: Bueno, Jesús, tengo una pregunta teniendo en cuenta los audios y todo lo que nos ha explicado el día de hoy. ¿Qué mundo estamos ayudando a construir con nuestras decisiones cada día, con nuestros actos? ¿Cuál es el mundo que tú ves en esa construcción?
2: Bueno, partiendo de nuestro espíritu laudista y delegado del siervo de Dios, el padre Rafael García Herreros, y teniendo en cuenta pues estos dos compromisos de renovar la economía y la política y de cuidar la casa común, yo pienso, mira, San Juan Eudes nos enseñó a poner el corazón en el centro de nuestra vida, que nuestro centro sea Dios. Su espiritualidad nos invita a formar en nosotros un corazón semejante al de Jesús, un corazón que ama, que sirve, que se compadece, que busque el bien del otro, ¿sí? Y que no permanece indiferente a las necesidades de los demás. Y precisamente desde ese corazón podemos comprender el primer compromiso: renovar la economía y la política. Renovar no significa simplemente pues cambiar estructuras o hablar de grandes decisiones económicas o políticas. También significa preguntarnos qué estamos haciendo nosotros para construir una sociedad más justa desde nuestro rol actual. Cada día tomamos decisiones, eso es claro. Decidimos cómo utilizamos nuestros recursos, cómo tratamos a los demás, cómo resolvemos un conflicto, cómo utilizamos nuestra autoridad, cómo enseñamos, cómo educamos a nuestros hijos, a nuestros estudiantes, cómo respondemos cada uno de nosotros a una necesidad. Una sociedad donde el éxito no se mida solamente por cuánto tenemos, que pues a veces sucede mucho, sino también por cuánto somos capaces de compartir y cuánto bien somos capaces para amar y ayudar a los demás. Una política entendida no solamente como el poder, sino como un servicio al bien común, como nos diría el padre Rafael, que nadie se quede sin servir. Esta mirada pues profundamente nos conecta con ese legado. Él no solo, digamos que el padre Rafael García no se quedó solamente en esas palabras, sino que él actuó para transformar una sociedad, acá, en este caso Bogotá inicialmente, pero pues que se extendió a todo el país. El padre Rafael nos recuerda que la fe no puede quedarse encerrada en el templo o en nuestras palabras, la fe debe convertirse en acción, como nos diría San Pablo, y en servicio y en compromiso que sea una realidad. Nuestros estudiantes pues necesitan aprender matemáticas, claro que sí, ciencias, idiomas y muchas otras disciplinas, pero también es fundamental que aprendan a convivir, a ayudar, a servir al otro. Ese es el núcleo de la educación, ¿no? La transformación social, y pues a partir de allí habrán pues diferentes asignaturas. Bueno, el segundo compromiso pues nos lleva cada vez más cerca porque es más cotidiano y no sé, es como un poco más cercano porque casi siempre hablamos de la naturaleza y el entorno. Entonces, nuestra casa común es el planeta donde vivimos, el agua que bebemos, el aire que respiramos, los alimentos que recibimos, los árboles, los pajaritos, todo lo que habita a nuestro alrededor. Nosotros mismos somos casa común, somos templos del Espíritu Santo. Entonces, por ello es importante que nosotros podamos volver ese corazón, que nuestro corazón sea volcado hacia la comunidad, que nuestro corazón sea formado, digamos que nosotros dentro del minuto de su identidad misional, es que Jesús sea formado en nuestro corazón, que amemos la casa común, que la respetemos, que amemos a nuestros hermanos, que pensemos en las consecuencias de nuestras acciones. Si amamos a las futuras generaciones, no podemos entregarles un mundo deteriorado. O sea, nosotros como padres de familia debemos pensar qué le vamos a entregar a nuestros hijos y nuestros estudiantes pensar qué le van a entregar a sus posibles futuros hijos o a sus amigos, sus compañeros, a la sociedad en general. El padre Rafael García Herrero Sunda nos enseñó precisamente a mirar la realidad y a preguntarnos qué podemos hacer frente a ella.
0: Listo, Jesús. Entonces, ¿qué tip o qué cosa de cierre nos puedes decir para que nuestros estudiantes, padres de familia y acompañantes tengan en cuenta cuando hablamos de estos dos compromisos?
2: Bueno, primero que todo, si Dios nos bendice con economía o con bienes, poderlos utilizar para los demás. Ejemplo, no sé, tengo 2 libras de arroz en mi casa y casi siempre me doy cuenta que me sobra una a final del mes. Como ya lo sé, brindemos esa ayuda a una familia que lo necesita. Donemos, por ejemplo, lo que está sucediendo en este caso con el terremoto que vimos en Colombia hace poco, poder seguir donando y ayudando, ¿no? No es solo un día o el momento específico. Ellos van a necesitar 2, 3, 4, 5, 6 meses, 1 o 2 años para poderse levantar. Sigamos apoyándoles. Y cuidar la casa común. Ejemplo, no sé, reduzcamos el tema del agua, bañémonos con, digamos que en menos tiempo, organicémonos para, no sé, para que aprendamos que nuestro salón vendría siendo, por decirlo así, nuestra casa también. No botar los papeles, no tirarlos al inodoro, no botarlos por fuera porque se pueden tapar las tuberías, cuidar los elementos que nos entregan, y no solo cuidar elementos físicos, sino también nuestras palabras, cómo tratamos al otro.
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0: Bueno, Jesús, con esta reflexión y con estas palabras que nos dejas, terminamos nuestra emisión de Innovemos de voz a voz. Tengamos en cuenta que esta emisión y la incorporación de todo lo del Pacto Educativo Global es para que ustedes en casa y nuestros oyentes se involucren también en lo que pasa a nivel nacional en nuestros colegios y también en nuestra ciudadela y en nuestras vidas. Mil gracias por acompañarnos el día de hoy a cada uno de los colegios, a ustedes y a ti, Jesús. Mil gracias por estas palabras y por aclararnos estos 2 compromisos.
2: No, a todos ustedes, y recordemos que sí se puede transformar el mundo y se transforma a partir del corazón. Amemos a quienes están alrededor y sirvamos, como nos diría el padre Rafael García Herreros.
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0: Nos vemos en una próxima oportunidad de Innovemos de voz a voz.
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0: Déjame, Señor, ir ante ti, a tu presencia.
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0: Dios mío bendito, porque es bonito. Y goza con el Señor.
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2: Surprise. Soy Calderón así. No es de Machu Picchu.

Jesús en quien creemos, ese Jesús de quien somos testigos, está derramando esto sobre vosotros, esto que vemos, esto que escuchamos.

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1: El que escucha la palabra y la entiende, da fruto. Mateo 13:23. No dejes que la palabra pase de largo. Escúchala, recíbela y produce fruto.

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3: Dime algo, Dios mío, que necesito encontrar los rastros tuyos en alguna parte. Los rastros claros, los rastros definitivos. Dime, oh Dios, oh Santísimo Dios, te estoy gritando desde la tierra. Todo me parece nada en comparación de ti. Dime algo, Dios mío. 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
4: 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En la emisora Minuto de Dios son las...
5: En la emisora Minuto de Dios son las 2 de la tarde con 59 minutos. 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

Quiero en este mensaje orar, orar por ti, orar por esos que son tuyos, orar por tantos que todos los días me piden, Padre, ore por mí, tantos que están en una cama, tantos que están en el hospital, tantos que están en la cárcel, tantos que de lejos, de tan lejos, me llega un mensaje todos los días dándome la gracia y pidiendo que ore por ellos. Yo quiero pedirte que este mensaje tú lo envíes a tantos de ellos que han pedido que tú ores o pidiéndote a mí que ores por ellos. Envíale este mensajito y dile que se suscriban a la página Padre Chelo y orar por ellos. Yo quiero orar por tantos que ahora necesitan de Dios, tantos que no saben qué hacer porque no tienen medicina, tantos que no saben a dónde ir porque no saben qué médico le puede tratar, tantos que han ido al médico y no encuentran el lugar de esa enfermedad o no encuentran qué enfermedad tienen, tantos que realmente se debaten entre la vida y la muerte. Yo creo en Jesús, yo creo que Jesús tiene el poder y la gracia, yo creo que Jesús puede levantar y hacer hombres y mujeres nuevos. Yo creo que Jesús tiene la fortaleza para dártela a ti y para que tú en el día de hoy sientas que tu vida no va a llegar hasta hoy, sino que tu vida va a seguir adelante porque Jesús está ahí de frente contigo. Por eso en este momento, si tú puedes ponerte de rodillas, hazlo. Si puedes detenerte, detente si va en un vehículo. Si puedes en tu casa, escucha este mensaje tranquilo o tranquila, donde quiera que tú estés, porque yo quiero pedir por ti. Yo quiero pedir a Jesús. Por eso levanto mis manos en fe, pidiendo a Jesús en su infinita misericordia que mire a tantos que ahora están entre la vida y la muerte, a tantos que tienen un problema tan grande que no saben cómo resolverlo, a tantos, Señor Jesús, que ahora están ahí, bendito mi Señor, queriendo decir que ya no pueden, que ya no saben qué hacer, que ya no saben a dónde ir. Señor, por tantos, bendito sea mi Jesús, que el médico le va a operar o le van a hacer una cirugía. Señor, yo quiero que tú seas ese médico. Yo quiero que tú seas el cirujano, Señor, que vaya a esa sala, Señor. Que vaya primero que ese médico, Señor. Que vayas tú y tome ese bisturí, Señor. Y seas tú, Señor, el médico de los médicos. Bendito el poder de Dios. Señor, yo quiero que seas tú que vaya detrás de esa pastilla, Señor. Ese que se va a tomar esa pastilla, Señor Jesús. Ahí en nombre tuyo, Señor. Tómate en nombre de Jesús. O ve a la cirugía en nombre de Jesús. Porque la obra la va a hacer Jesús. O no tenga miedo, bendito mi Señor, que cuando venga el día de mañana algo pasará contigo. La fuerza de Dios está actuando, el poder de Dios está actuando, la misericordia de Dios está actuando, y yo sé que Él está ahora haciendo obras grandes por ti. Bendito sea mi Señor, el que tiene el poder, el que levanta. Señor Jesús, anda ahora a esa cama, Señor, a esa cama donde estés necesitado, donde estés enfermo, Señor, y comienzas tú a pasarle la mano, Señor. Que esa enfermera, Señor, actúe a través de ti. Que ese médico actúe a través de ti, Señor. Que esa medicina actúe a través de ti, Señor. No importa lo grave que sea la enfermedad, no importa que sea cáncer, que sea un tumor, que sea una hernia, un riñón atrofiado, una vena atrofiada, un corazón atrofiado, un órgano atrofiado, ahí estás tú, Señor Jesús, bendito sea, porque creemos que tú tienes el poder, porque creemos que tú puedes hacer obras grandes. Levanta a ese caído, Señor, a ese que no se puede levantar, a ese que tiene fiebre, a ese que está entre la vida o la muerte. Señor, levántalo en este momento, Jesús. Creemos que tú tienes el poder. Gracias, Jesús, porque yo sé que tú estás levantando. Gracias, Jesús, porque yo sé que tú estás haciendo obras grandes. Gracias, Jesús, porque yo sé que tú estás ahora sanando a tantos. Bendito sea mi Señor, gracias por tu infinita misericordia, Señor. Gracias porque tú levantas, Señor. Gracias porque tú haces obras grandes. Bendito sea, Señor. Gracias, Jesús. Gracias, Señor. Gracias, Jesús.

tenemos que ser morada de Dios. Tenemos que ser como vasija de la presencia del amor de Dios. O sea, tenemos que aprender a ser reflejo de esa gracia que Dios ha puesto en nosotros. ¿Y cómo podemos ser reflejo? Mire, ¿cómo podemos ser realmente transparencia de Dios viviendo la gracia que Dios nos otorga? A mí me encanta cuando la gente va con devoción a la Eucaristía, porque en la Eucaristía se derrama la mayor plenitud de la presencia de la gracia de Dios. Los sacramentos son presencia de Dios porque en ellos están la gracia que Dios pone en la vida nuestra para nuestra salvación. Pero hablar de la Eucaristía o del sacramento de la reconciliación de la confesión es hablar de dos sacramentos que nos ayudan tanto a crecer, a vivir la gracia de Dios, a sentirnos cerca de Dios, que Dios nos va fortaleciendo y que Dios nos va animando cada vez más, porque su gracia nos llega, su gracia nos alimenta. Entonces, tenemos que aprender a ser sagrario del Señor, como indicando, si tomamos la Eucaristía, bendito sea Dios, somos sagrario de Él. Él habita en nosotros, somos como morada de Él. Y entonces el Señor quiere encontrar realmente hombres y mujeres que sean morada de Él, donde Él pueda habitar, donde Él pueda quedarse. Me encanta cuando al final de la, ya para tomar la Eucaristía, decimos los sacerdotes, dichosos, bienaventurados, los que participan de la cena del Señor. Como una manera de mirar lo que dice Jesús más atrás, quien no coma de este pan no vivirá para siempre. Es interesante, es hermoso, porque eso nos alimenta, eso nos fortalece. Y entonces vamos caminando por los caminos del Señor, como indicando la presencia de Dios va conmigo. Y entonces usted, como anda en presencia de Dios, usted como camina en presencia de Dios, siempre digo, tienen que evitar las cosas que le quitan la gracia. Hay que evitar los lugares que le quitan la gracia. Hay que evitar los espacios que le quita la gracia. Hay que evitar los amigos que le quita la gracia. ¿Por qué? Porque eso hace disminuir la presencia de Dios en tu vida y eso te quita la gracia y no te deja crecer en el amor de Dios. Y según nosotros vamos creciendo, por eso una penitencia es para crecer, un ayuno es para crecer, un sacrificio es para crecer, igual los sacramentos son para crecer. Y en la medida en que yo asumo un sacrificio, una penitencia, un ayuno, una Eucaristía con amor, mi vida se acerca más a Dios, crezco más. En la misma medida que voy entregándome a Dios, que voy sacrificando mi vida, que voy entendiendo que Dios va conmigo, en esa misma medida voy creciendo en el amor, voy amando cada vez más a Dios. Y entonces eso deposita en mí una esperanza, un anhelo grande de prontamente estar con el Señor. Dice la palabra en el Salmo 132, versículo 13, porque el Señor eligió a Sión y la deseó para que fuera su morada. Dios te eligió a ti para que sea su morada. Dios te eligió a ti para que sea su presencia. Deja de decir palabras sucias, palabras que ofendan. Deja de decir palabras que ofendan a Dios, que te aparten de Dios, que te alejan de Dios. Deja de esa ira, ese rencor, deja ese celo, que eso te va quitando a Dios y te va apartando a Dios. Igual, deja esos lugares que tú frecuentas y que tú visitas, porque eso no te permite crecer. Igual, deja eso que tú tomas, ese alcohol, esa cerveza y más sobre todo para escandalizar, porque eso te va quitando a Dios. Acuérdate que Dios quiere que tú seas presencia de Él en la mañana, en la tarde, y siempre que sea su morada.

No doblegue tu corazón a la maldad, a la mentira, a la calumnia. No doblegue tu corazón a querer hacer que el otro siempre se sienta mal. O más que todo, no doblegue tu corazón a la venganza. La venganza es mala, envenena. Y a veces tendemos a devolver mal por bien. No debemos ser así. Hemos sido creados solo para el bien, nunca para el mal. El mal nos va doblegando y va envenenando, va dañando el corazón. Y cuando a ti te hacen el mal, tú quieres devolverle con mal. No, lo contrario. Tenemos que aprender a llevar un corazón bondadoso, un corazón puro, un corazón transparente. Solo así podríamos transparentar la presencia de Dios en nuestra vida. No se equivoque el apóstol Pablo cuando nos dice que somos realmente santuario del Señor, casa del Señor, templo de Dios, como para indicar Dios habita en nosotros. Y como Dios habita en nosotros, tenemos siempre que tener un corazón dispuesto para percibir la presencia de Dios, también como Jesús la percibió y como la vivió. Jesús fue un vivo instrumento de la gracia de Dios, un vivo instrumento del bien. Y aunque a él le hicieron mal, aunque lo azotaron, aunque lo persiguieron, aunque lo mataron en la cruz, realmente nunca devolvió mal por mal, devolvió bien por mal. Y así tenemos nosotros que aprender, solo así podremos llegar al cielo y solo así podremos llegar, sí, a disfrutar de la vida eterna. Porque como humano entendemos que somos débiles, entendemos que se nos puede entrar una ira, se nos puede adentrar un momento de querer vengarnos, pero no estamos llamados para eso, ni estamos hechos y creados para eso. Estamos creados para el bien, como indicando siempre, cuando venga el mal, yo debo de impedir que pase, poniendo una barrera de bien. Sí, teniendo un corazón bondadoso, un corazón dispuesto, siempre amar, siempre abrazar, siempre a sonreír, siempre a tender la mano a aquel que realmente necesita, sin mirar a quién. Es interesante y es hermoso. Dice el Salmo 35, versículos 12, me devuelven mal por bien, dejando mi alma desolada. Eso pasa, más cuando es un familiar, o cuando uno le abre la puerta a un amigo, o cuando uno ayuda a alguien con todo cariño, con toda disposición, que a veces encontramos los brazos cerrados, encontramos las puertas cerradas cuando realmente necesitamos. No debe ser así en nosotros. La única manera de uno poder ver el rostro de Dios, de uno poder sentir la fuerza de Dios en nuestras vidas, de uno sentir que cargamos con la cruz de Cristo, es sencillamente teniendo nuestras manos abiertas a aquel que de verdad necesita. Nunca cerrar nuestras manos, nunca cerrar las puertas a aquel que necesita, aunque me haya hecho el mal. Qué bonito y qué interesante. Solo así somos instrumento de Dios. Solo así somos transparencia de Dios. Solo así somos instrumento de la gracia. Cuando nos atrevemos a aceptar y hacer el bien, sin importar que me hayan hecho el mal. Esa es la vida y así tiene que ser nuestra vida. Por lo tanto, en este día de hoy yo quiero exhortarte, quiero motivarte, nunca use venganza. La venganza envenena, la venganza guarda odio, guarda rencor, guarda muerte. Eso es la venganza. Nosotros no podemos querer vengarnos, no. No tenemos que vengarnos de nadie, no tenemos que perseguir a nadie, no tenemos que querer el mal para nadie. Lo contrario, siempre tenemos que hablar de Dios, tener a Dios en nuestra vida y ser instrumento de la gracia. Que Dios y la Virgen María te bendiga y recuerda, mantén siempre, sí, en tu corazón el deseo de ser instrumento del bien, nunca del mal.

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El acercamiento a Dios, el gozo de caminar en presencia de Dios, nos lleva a soportar un gran sacrificio, a soportar una gran penitencia, nos lleva a un buen viacrucis, nos lleva a tomar una Eucaristía con devoción, nos lleva a rezar un rosario con devoción, sin importar el tiempo que podamos durar, no importando el tiempo que podamos durar incluso frente a Jesús Eucaristía, el acercamiento, la devoción, a eso nos lleva el poder sentir en nuestra vida la cercanía de Dios. Y fíjate, estamos en tiempo de cuaresma, es un tiempo de penitencia, un tiempo de ayuno, un tiempo de oración. Y quisiera que tú entendieras la importancia de cuando tú cargas con la cruz. La gente piensa que hacer un vía crucis de noche o de madrugada, cuando el sol no está caribe, la gente es bueno, sí, es bueno, pero es bueno que entendamos que mientras más pica el sol, mientras más fuerte es la penitencia, más gracia tú recibes cuando la haces con abundante devoción. La devoción nos acerca, la devoción nos permite vivir la presencia de Dios en nuestra vida. Por tanto, cuando tú rezas un rosario rápido, no es el mismo efecto que cuando lo rezas con devoción, despacio, meditando los misterios, meditando el Ave María. Cuando tú haces un vía crucis con rapidez, o cuando lo hace cuando el sol no está caribe, no es lo mismo que tú lo hagas con devoción, despacio, o cuando está caribe el sol. Mientras más dura es la penitencia, mientras más devoción lleva en el rezo o en la penitencia, más abundante gracia tú recibes. Hay gente que le gusta, bueno, no sentir el peso, el bochorno del día. Hay gente que no le gusta ir a una Eucaristía y sentarse con devoción una hora. Le gusta ir a una misa donde el sacerdote termina rápido la Eucaristía, que no predica, así le gusta a la gente. Le gusta a la gente ir a un rosario, que todo termine rápido, poca devoción. Mire, poca devoción, poco tiempo para Dios, poca gracia. Óigalo bien, poco tiempo para Dios, poca devoción, poca presencia de Dios en tu vida. Por lo tanto, es bueno que tú entiendas que mientras más devoción, mientras más dedicación, más gracia tú recibes. Es como la anchura del embudo. Mientras más estrecha es la boca del embudo, menos líquido pasa. Mientras más ancha es la boca del embudo, más líquido pasa. Eso es la gracia de Dios. Mientras más abra la puerta a la presencia de Dios, más gracia tú vas a recibir. Mientras más dedicación, mientras más devoción, tú más gracia vas a recibir, más presencia de Dios vas a recibir, y por supuesto tu crecimiento será más fuerte. Hay mucha gente que no dedica el tiempo a las cosas de Dios, dedica tiempo a la música. A ver, mientras más tiempo tú dedicas a la música, más canciones te aprende, más artista te sabes. Mientras más poco tiempo duras escuchando música, menos música va a aprender. Eso es lógico. Igual, mientras más tiempo dedica a los estudios, pues más vas a aprender. Mientras más tiempo dura a aprender un idioma o aprender un instrumento de música, pues mientras menos tiempo, menos aprendizaje. Mientras más tiempo, más aprendizaje. Eso lo aplicamos a la presencia de Dios. Mientras más tiempo dedicas a Dios, más gracia recibe, más cercanía de Dios tendrá y más te va a enamorar de Dios. Fíjate, eso es. Por eso todo es relativo. Yo te invito en este tiempo de cuaresma, dedica tiempo a la oración, dedica tiempo a la penitencia, dedica tiempo al sacrificio, dedícale tiempo a Dios y más gracia va a recibir. Y por lo tanto, mientras más gracia, más fortaleza. Mientras más gracia, más fuerte te sientes. Mientras más fortaleza y más fuerza tú tienes, más cercanía tienes con Dios. Así Dios te va a fortalecer, así Dios va a caminar contigo, así te vas a enamorar más de Dios. Y dice el Salmo, en el Salmo 35, versículo 13, yo, en cambio, cuando ellos estaban enfermos, me cubría con ropas de penitencia, afligía mi alma con ayunos y repetir mi plegaria en mi interior. Porque el hecho de que te acerque a Dios, que haga buenas penitencias,
que haga buenos sacrificios, que dedique tiempo a Dios, tu interior se va adaptando a Dios. Por eso es que mucha gente vacía, mucha gente que como no tiene a Dios, ni habla de Dios, ni busca a Dios, anda vacío. Fácilmente le ha abierto la puerta a otras cosas, a una cerveza, a un viaje, a una discoteca, a droga, alcohol, etc. Eso pasa. Mientras más cierra la puerta a Dios, más te abre al mundo. Mientras más te cierra al mundo, más te abre a Dios.

Hay personas que están abiertas solo para la maldad, solo para la mentira, para hacer daño. Y otros están abiertos para escuchar sin saber, sin conocer, sin tener base. Entonces, comentar lo que escuchan. Eso pasa mucho en la prensa. Muchos, para tener rating, para hacer noticias, escuchan, solamente escuchan comentarios vagos por ahí para hacer noticias, lo comentan, envenenando al pueblo. Así hay mucha gente mala que tendrá que vérsela con Dios, le gusta. Incluso hay personas de la misma iglesia que escuchan y le encantan comentar, le encantan hacer daño. No le importa el que cómo se sienta el otro, no le importa el que el otro vaya a sufrir. Nunca se ponen en el zapato del otro y es peligroso. Es bueno ponernos en el zapato del otro porque nos gusta comentar, nos gusta hacer daño, nos gusta extender comentarios que escuchamos por ahí. Bueno, no importa qué daño vaya a hacer, no importa la consecuencia que provoque ese comentario, y eso es peligroso, muy peligroso. Usamos mucho siempre, ahora como hay mucho chat, metemos mucho veneno en los chats. Tenemos que cuidarnos, sobre todo los que tenemos, bueno, acceso a la comunión, los que nos acercamos a la Eucaristía, los que queremos salvarnos, los que tenemos temor a Dios. Tenemos que cuidarnos de malos comentarios, tenemos que cuidarnos de malas influencias, tenemos que cuidarnos de lo que no aprovecha la salvación. Hay muchos que no toman en cuenta la salvación, que no le importan los demás, y destruimos familia, destruimos personas. Eso lo miramos todos los días. Mire, todos los días miramos eso. Destruimos personas, destruimos familia. Tenemos que cuidarnos. Yo mismo. A veces uno hace comentarios que son feos y a veces uno se lleva de la emoción hasta en la homilía. Hay que cuidarse. Uno va cada vez madurando más y hay que cuidarse. Tenemos que tener cuidado con todo esto porque es peligroso, muy peligroso cuando nos dirigimos a una persona, cuando nos dirigimos a una familia, puede ser muy peligroso. Esos son venenos. Mire, que para uno subsanar eso llevaría mucho tiempo y ya la reputación de alguien no es la misma cuando yo comento contra alguien, cuando yo hablo cosas contra alguien y más que todo cuando no es verdad. Eso ya no hay sanación, no hay curación para esa persona. Levantar la moral es difícil. Tener nosotros cuidado, cuidado con levantar calumnia, cuidado con hablar mentira, cuidado con extender comentarios que escuchamos de fuera, porque eso hace mucho daño. Fíjense lo que dice la palabra en Jeremías 18:18. Vengan, tramemos un plan contra Jeremías, un profeta de Dios. Dice, vengan, tramemos un plan contra Jeremías, porque no le faltará la instrucción al sacerdote. Oiga, como indica, no necesitamos el consejo, la instrucción del sacerdote, ni el consejo del sabio, ni la palabra del profeta. Fíjense qué cosa esta, ¿eh? Como quien dice, no necesitamos de nada. Hay gente que se cree los mejores, se creen los más sabios, se creen los más entendidos. Eso es necedad de este mundo. Eso es ser razón de este mundo.

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7: Quiero pedirles muy respetuosamente a todos los que tengan secuestrados o secuestradas, los liberen por amor a Jesucristo, que los juzgará. Oh silencio eterno, oh calladez absoluta, oh expectación infinita, oh Jesucristo, oh nada absoluta, oh silencio total, oh Jesucristo. O momento adorable, o aparecer de una fuerza infinita, o sentirse un grito infinito de alumbramiento, o sentirse un poder infinito, o verbo de Dios, o llanto inmenso del universo, o gemido, o aparición del primer átomo, de la primera molécula, o verbo de Dios, o lo inconcebible, o lo adorable, oh lo anhelado eternamente, oh verbo de Dios, millones de años, billones de años, parecía que no hubiera esperanza, sin embargo, por todas partes aparece la materia reverberante, por todas partes una fuerza inmensa, el sello de Dios, por todas partes la lejana presencia, los pasos distinguibles del infinito, del eterno, del bello, del adorable, verbo de Dios.
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0: Esas eran como las tres clásicas que se cantaban.
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2: El amor echa fuera el temor. Quien se siente amado no tiene miedo. Confía, es capaz de creer que su hoy y su mañana serán mejor. El amor echa fuera el temor.

el amor echa fuera el temor. Uno no tiene en el corazón miedo, porque uno sabe que pase lo que pase, el Señor está con uno para sacarlo adelante.

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La palabra de Dios es viva y eficaz, Hebreos 4:12. La Biblia no es una palabra de ayer, es Dios hablándote hoy.

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Bienaventurados los que escuchan la palabra de Dios y la practican. Lucas 11:28. La palabra no solo se escucha, se vive.

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2: Una de las dificultades de la gente, del pueblo creyente, del pueblo católico, es que sabe lo que Dios le puede ofrecer, si es que lo sabe, pero además no vive de acuerdo con eso que se le ha prometido. Y mucha de la gente nuestra sabe que Cristo es el Señor, pero no vive sabiendo o sintiendo en su vida el señorío de Jesucristo. Mucha de la gente católica es la gente que se deprime, que vive en tristeza, es la gente que tiene que estar consultando al psiquiatra, al psicólogo, y no digo que eso sea malo, por supuesto que no, pero mucha de la gente creyente, aunque tiene esa fe firme en Dios, pareciera que Dios no le sirve para nada, que Dios es como el comodín de los naipes, que uno lo puede usar para todo, pero que a la larga no sirve para nada y no tiene ningún valor. Y yo creo que tal vez nosotros, que estamos viviendo una experiencia un poco más firme en Dios, podemos constatar que el que vive en Cristo es una persona que tiene que llevar una vida de victoria, siendo más que vencedor, llevando una vida más que vencedor. A uno le llama la atención constatar que la gente va a la Eucaristía, pero salen entristecidos, salen como amargados. Está bien que el padre cante muy feo, está bien que a veces no se entienda, no sé, pero de todas maneras uno percibe que a la gente le cuesta llevar la vida y que a la gente le cuesta llevar la existencia. Yo no puedo entender eso, no puedo entenderlo, porque yo creo que el que está en Cristo es una criatura que puede llevar una vida y un estilo de vida diferente.
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0: Ha sido una bella tradición de la Iglesia saludar a la Virgen María con el Ángelus o anuncio del ángel todos los días, a mediodía y al caer de la tarde. Por eso oremos todos hoy. El ángel del Señor anunció a María.
1: Y ella concibió por obra y gracia del Espíritu Santo.
0: Dios te salve María, llena eres de gracia, el Señor es contigo, bendita tú eres entre todas las mujeres, bendito es el fruto de tu vientre Jesús.
2: Santa María, Madre de Dios, ruega por nosotros pecadores, ahora y en la hora de nuestra muerte. Amén.
0: He aquí la esclava del Señor.
1: Hágase en mí según tu palabra.
0: Dios te salve María, llena eres de gracia, el Señor es contigo, bendita tú eres entre todas las mujeres, bendito es el fruto de tu vientre Jesús.
2: Santa María, Madre de Dios, ruega por nosotros pecadores, ahora y en la hora de nuestra muerte. Amén.
0: El Verbo se hizo carne
1: y habitó entre nosotros.
0: Dios te salve María, llena eres de gracia, el Señor es contigo, bendita tú eres entre todas las mujeres, bendito es el fruto de tu vientre Jesús.
2: Santa María, Madre de Dios, ruega por nosotros pecadores, ahora y en la hora de nuestra muerte. Amén.
0: Ruega por nosotros, Santa Madre de Dios,
1: para que seamos dignos de las promesas de Cristo.
0: Oremos, Señor, derrama tu gracia en nuestros corazones, para que habiendo conocido por la voz del ángel el misterio de la encarnación de tu Hijo, podamos llegar por los méritos de tu cruz y pasión a la gloria de la resurrección. Por el mismo Cristo nuestro Señor.
2: Amén.

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Presten atención. Llegó el rock and roll. Tenemos este ritmo pesado porque el tema de la canción es pesado. Habla de la gente que hace apostolado, pero no apostolado como Santiago, Juan. Apostolado como Judas. Porque hay una manera de hacer apostolado al estilo Judas, aunque ustedes no lo crean. En vez de colaborar, poner obstáculos. En vez de callarse los defectos de los demás, andar divulgándolos por ahí. Y cuando no, y poder inventarlos. Son esa gente que está en la iglesia estorbando, molestando. Uno dice, pero ¿para qué viene la iglesia? Y la respuesta es, porque lo echaron de la parroquia de aquella otra, por eso vino a esta. Se cumple el dicho, son como Dios. Están en todas partes, pero nadie lo puede ver. Claro, ustedes dirán, pero bueno, pobre gente. No podemos ser todos iguales, es distinto. En el cuerpo de Cristo todos somos distintos y cada uno tiene una función distinta. Por ejemplo, está la acción católica que hace tal cosa, están los carismáticos que hacen tal otra, están el grupo juvenil que hace tal, los franciscanos que... Y todos tenemos distintas funciones. Por ejemplo, los que rezan y rezan y rezan son como los pulmones del cuerpo de Cristo. Nos traen aire, oxígeno nuevo. Y los misioneros son los pies del cuerpo de Cristo, porque llevan al cuerpo de Cristo a otros lugares donde ahora no está y lo llevan. Y así todos somos miembros del cuerpo de Cristo. Pero esta gente vendría a ser como el apéndice del cuerpo de Cristo. El apéndice, ese órgano que está ahí, chiquitito, insignificante. Y uno no sabe para qué está. Y cada tanto produce unos dolores de cabeza que tiene que venir el médico y extirparlo. A toda esa gente, dedicado el rock de Judas.

Son esa gente que le gusta figurar en comisiones, que los nombren asesores, titulares, y estar en un cartelito su nombre pegado ahí, pero que generalmente nunca hacen nada. Hay otros para trabajar, siempre. Alguien dijo una vez, si querés que algo no se haga, crea una comisión.

¿Por qué Judas era así? ¿Por qué era así? Parece que nadie tiene la respuesta. En uno de los evangelios dice que Judas era ladrón. Le gustaba andar con la bolsa, el dinero, y que fue por dinero que vendió al maestro. Pero no estaban de acuerdo los apóstoles sobre Judas, porque otro de los evangelistas dice que estaba endemoniado. Que estaba endemoniado, era un demonio que tenía adentro. Conclusión, no lo entendían, como nosotros a veces no entendemos a esta gente. No entendemos. Yo creo que una de las explicaciones podría ser por el lado de la envidia. Son gente que tiene envidia, especialmente envidia de los que le va bien, de los que trabajan, de los que avanzan. Y cuando a fulano de tal lo nombran en algún puesto o en algún cargo, y el hombre este está ahí para servir, no para figurar, ha subido un par de escalones en el servicio. Están atrás con un serrucho para cortarle la escalera, porque quieren subir ellos. Y cuando suben ellos, también van con el serrucho en la mano para cortar la escalera, para que nadie suba detrás de ellos. Envidiosos.

de uno. Pero Judas no le dejó tiempo. Él mismo se vio en el espejo de su corazón y decidió quitarse la vida. Mal hecho, Judas. No escuchaste a tu maestro que hablaba de perdón. No escuchaste a tu maestro que hablaba de misericordia. Estarías pensando en tus reuniones y en tus juntas con altas autoridades de las esferas eclesiásticas del pueblo judío. Y por andar tan metido en la política, te olvidaste de escuchar el Evangelio. Ese fue tu error. No te hubieras matado, Judas. Por eso, Jesús nos enseñó que Judas podía ser perdonado y podía tener otra oportunidad para cambiar. Por eso, vos y yo tenemos que perdonarlo. Tenemos que tener un corazón grande como el que tenía el Maestro y ser capaces de darle una nueva oportunidad. Con una condición: que se arrepienta y cambie. Que se arrepienta y cambie.

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2: 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Segunda de Timoteo 4:2. Porque la palabra que te salvó no puedes guardarla. Anúnciala.

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